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0: Palabra de unción, poder y transformación en labios del ungido por Dios, apóstol Reinaldo López.
1: Te pido perdón y me humillo, reedificamos el altar y Jehová, te lo prometo, que Jehová se gloria, que

0: adorado. Pero Jehová algo a Jehová le atrae. Algo a Jehová le atrae, mi alma alaba a Dios. Algo a Jehová le atrae. Y es una mujer y un hombre en el altar en oración. En el altar en oración. Te tengo una noticia: las pastillas de bajar de peso te pueden fallar, pero Jehová no. Las pastillas de bajar de peso te pueden fallar, pero Jehová no te va a fallar. Jehová no te va a fallar. Lo voy a volver a decir, lo digo en inglés. Jehová no te va a fallar.
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1: El día que tú vengas a resolver en el altar ese problemita que has estado pasando y viviendo, no te vayas triste, vete con la confianza de que lo que dejaste aquí en oración, Jehová te va a responder. Sonríale, porque hay gente que traen el muerto y se lo llevan. La Biblia dice: venid a mí todo el que esté cansado y cargue, y yo le que. Y yo me gozo, yo soy pentecostal de los de antes. Y hay un corito que dice: a la distancia, no, acércate. ¿Y dónde están los de antes? Acércate al altar que es
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0: 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Hoy celebramos la vida de nuestro líder y guía espiritual, nuestro padre y pastor, Reinaldo López. ¡Feliz cumpleaños! 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Palabra de unción, poder y transformación en labios del ungido por Dios. Apóstol Reinaldo López.
1: Algo más hay que hacer. ¿Alguien lo cree conmigo? Algo más hay que hacer. Yo no me voy a quedar sentado. Yo no me voy a quedar sentada. Hay gente que toda la vida, aleluya, lo que está esperando es de Dios sentado. Pero es que sentado no se puede, mi hermano. Aleluya. Usted tiene que creerlo. Tiene que moverse. Tiene que orarlo. Porque lo que sube en oración, baja en bendición. Lo voy a volver a repetir para la iglesia. Lo que sube en oración, lo voy a volver a decir que se oiga en Puerto Rico. Lo que sube en oración, lo voy a volver a repetir para la iglesia. Lo que sube en oración. Ninguna de las oraciones que le has hecho a tu Dios se van a quedar en el olvido. Todo lo que le has orado a tu Dios, Jehová te lo va a responder.

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1: Pastor, este fue un testimonio, es un testimonio poderoso. Antonio, él era militar en las fuerzas especiales y tuvo una situación en los tendones de su mano. Y no tenía fuerza en la mano y no podía cerrar su mano hace 8 años. Usted
2: que
1: oró
2: no
1: por
2: podías,
1: él, el poder de Dios, y miren, ahora está doblando su mano perfectamente.
2: ¿Qué no podías hacer?
3: Estos tres dedos para abajo, no podía hacer esto, como lo que hago con mi mano derecha, no lo podía hacer. Ahora con la izquierda sí.
2: ¿Y ahora?
3: Sí, ahora tengo esta fuerza en mi mano izquierda.
2: Cierre esa mano. ¿Quién lo hizo?
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1: La hermana vino con dolor en su rodilla y el Espíritu de Dios vino sobre ella y está sana completamente de su rodilla.
2: Santo, ¿con qué sentías cuando llegaste?
3: Hoy llegué con mucho dolor en las rodillas, en las dos. Y cuando usted dijo que pasaran al frente, no pude pasar porque me dolían las rodillas. De hecho, me quité los tacones. Wow. Entonces me que allá para
2: en la silla.
3: Sí.
2: Y lo recibiste desde la silla.
3: Empecé a sentir como sueño, pero mi esposo me agarró y desperté, o sea, abrí los ojos y me sentí completamente.
2: ¿Qué no podías sanado. Hacer?
3: Pues no podía usar tacones.
2: Bueno, no podía ni venir para acá.
3: No, pasar.
2: ¿No podía doblar la rodilla?
3: No.
2: Yo quiero verte. ¿Podías caminar o no podías caminar?
3: No, sí podía caminar, pero ya he venido muchos años.
2: ¿No podías correr?
3: Problema. No, no podía correr.
2: Los tacones. Eso es un pecado en las mujeres, pero yo te olvídate, Dios y yo los perdonamos. Baja, ayúdemela a bajar y quiero que vayas corriendo allá y vengas corriendo porque yo quiero ver el milagro. Corre, corre, corre, corre, corre. Corre, corre, corre, corre, corre, corre, corre, corre, corre, corre, corre, corre. No podía correr. El Espíritu Santo llena a esa mujer que ha sido sanada por tu gloria. Wow. Recibe sanidad. Recibe sanidad. Como Dios lo hizo. ¿Dónde está el marido de esta mujer?
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2: Y la Biblia dice que cuando en Egipto había guerra y maldición, en Gosén había protección y bendición.

Dios. Va, alguien adora a Dios con esa palabra. Se va a cuidar a ti y a los tuyos. Y dice la Biblia, caerán a mi lado 1,000 y 10,000 a mi diestra. Y a mí

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1: Nuestra inspiración para escribir alabanzas, obviamente, lo más importante es la palabra de Dios. Diferentes circunstancias que uno pasa y pasa a otra gente, eso me inspira para escribir alabanzas que tocan el corazón de la gente. Esta alabanza la escribí pensando no solamente en Dios, sino también en mi familia. Estuve cerca de la muerte en Sudamérica. Y aquel día llegué a pensar que era mi última noche. Yo soy un hombre de mucha fe. Y ahí pensando en mi familia dije, por si no hay mañana, le digo que los amo, le pido perdón a mis poquitos enemigos aunque yo sea el ofendido, le pido perdón al cielo por si no despierto. Y se convirtió en una canción muy especial. Samuelito cuando pequeño, mi hijo Samuelito ya de 15 años, la cantaba conmigo. Hace un tiempito no la canta, pero hoy tengo el placer y privilegio de presentarle a Samuel Hernández Jr. Échale. Por si no hay mañana. Ama hoy, perdona hoy. Vive tu vida hoy, por si no hay mañana.

0: Un aplauso a mi hijo Samuelito. Es que la ciencia dijo que no iban a ser, y aquí está cantando, y hay un legado que no se puede evitar ni se puede renunciar a él. Lo verán cantando, predicando la palabra. Te deseo mucho éxito y sabes que te amo muchísimo. El colorado de mi mamá. Un aplauso para Samuelito.
1: Palabra de unción, poder y transformación en labios del ungido por Dios, apóstol Reinaldo López.
2: Te pido perdón y me humillo, reedificamos el altar y Jehová, te lo prometo, que Jehová se gloria, que Jehová no se va a olvidar, Jehová gloria, Jehová no se va a olvidar, Jehová se va a acordar. ¿Sabe por qué Jehová se acordó? Porque Jehová sabía lo que ella había orado. Pero Jehová algo a Jehová le atrae, algo a Jehová le atrae, mi alma alaba a Dios, algo a Jehová le atrae, y es una mujer y un hombre en el altar en oración, en el altar en oración. Te tengo una noticia, las pastillas de bajar de peso te pueden fallar, pero Jehová no. Las pastillas de bajar de peso te pueden fallar, pero Jehová no te va a fallar. Jehová no te va a fallar. Lo voy a volver a decir, lo digo en inglés. Jehová no te va a fallar.
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1: El día que tú vengas a resolver en el altar ese problemita que has estado pasando y viviendo, no te vayas triste, vete con la confianza de que lo que dejaste aquí en oración, Jehová te va a responder. Sonríale, porque hay gente que traen el muerto y se lo llevan. La Biblia dice: venid a mí todo el que esté cansado y cargue, y yo le que y yo me gozo, yo soy pentecostal de los de antes. Y hay un corito que dice: a la distancia no, acércate. ¿Y dónde están los de antes? Acércate al altar que es
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0: me enseñaron ustedes?
1: Que solo Dios basta.
0: Fuerte el aplauso, mi mentor, mi padre Elías Hernández. Aquí llegamos. Y a la siempre viva Raquel Vega López. Mi madre, qué bella eres. Un beso.
2: Hombre valiente, esforzado, temeroso de Dios e instrumento del Espíritu Santo de Dios en este tiempo para levantar esta congregación mirando a la visión de cumplimiento. 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Hoy celebramos la vida de nuestro líder y guía espiritual, nuestro padre y pastor, Reinaldo López. ¡Feliz cumpleaños! Te desean tus hijos de la Congregación Eclesia La Experiencia, Kingdom Academy, Kingdom University, Kingdom Foundation for Kids, la Orquesta Eclesia y las estaciones Visión 96.1 FM, Eclesia Visión 1600 AM y Único Televisión Canal 64. 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

0: 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Apóstol Reinaldo López.
1: Pastor, este fue un testimonio, es un testimonio poderoso. Antonio, él era militar en las fuerzas especiales y tuvo una situación en los tendones de su mano. Y no tenía fuerza en la mano y no podía cerrar su mano hace 8 años. Usted oró por él, el poder de Dios, y mire, ahora está doblando su mano perfectamente.
2: ¿Qué no podías hacer?
3: Estos tres dedos para abajo, no podía hacer esto, como lo que hago con mi mano derecha, no lo podía hacer. Ahora con la izquierda sí.
2: ¿Y ahora?
3: Sí, ahora tengo esta fuerza en mi mano izquierda.
2: Cierre esa mano. ¿Quién lo hizo?
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0: 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Apóstol Reinaldo López.
1: La hermana Elvira vino con dolor en su rodilla y el Espíritu de Dios vino sobre ella y está sana completamente de su rodilla.
2: Santo, ¿con qué sentías cuando llegaste?
3: Hoy llegué con mucho dolor en las rodillas, en las dos. Y cuando usted dijo que pasaran al frente, no pude pasar porque me dolían las rodillas. De hecho, me quité los tacones. Wow. Entonces me
2: en la silla.
3: Sí.
2: Y lo recibiste desde la silla.
3: Empecé a sentir como sueño, pero mi esposo me agarró y desperté, o sea, abrí los ojos y me sentí completamente.
2: ¿Qué no podías sanado. Hacer?
3: Pues no podía usar tacones.
2: Bueno, no podía ni venir para acá.
3: No, pasar.
2: ¿No podías doblar la rodilla?
3: No.
2: Yo quiero verte. ¿Podías caminar o no podías caminar?
3: No, sí podía caminar, pero ya he venido muchos años.
2: ¿No podías correr?
3: Problema. No, no podía correr.
2: Los tacones. Eso es un pecado en las mujeres, pero yo te olvídate, aquí Dios y yo los perdonamos. Baja, ayúdemela a bajar y quiero que vayas corriendo allá y vengas corriendo porque yo quiero ver el milagro. Corre. No podía correr. Espíritu Santo, llena a esa mujer que ha sido sanada por tu gloria. Wow. Recibe sanidad. Como Dios lo hizo, ¿dónde está el marido de esta mujer? Ven, hijo, ven.
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3: Y la Biblia dice que cuando en Egipto había guerra y maldición, en Gosén había protección y bendición del Espíritu y de Jehová. Alguien adora a Dios con esa palabra. Jehová se va a cuidar a ti y a los tuyos. Y dice la Biblia, caerán a mi lado 1,000 y 10,000 a mi diestra, y a mí

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0: 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Apóstol Reinaldo López.
1: Te pido perdón y me humillo. Reedificamos el altar y Jehová, te lo prometo, que Jehová se gloria, que Jehová no se va a olvidar. Jehová, gloria, Jehová no se va a olvidar. Jehová se va a acordar. ¿Sabe por qué Jehová se acordó? Porque Jehová sabía lo que ella había orado. Pero Jehová algo a Jehová le atrae. Algo a Jehová le atrae, mi alma, alaba a Dios. Algo a Jehová le atrae. Y es una mujer y un hombre en el altar en oración. En el altar en oración. Te tengo una noticia: las pastillas de bajar de peso te pueden fallar, pero Jehová no. Las pastillas de bajar de peso te pueden fallar, pero Jehová no te va a fallar. Jehová no te va a fallar. Lo voy a volver a decir, lo digo en inglés. Jehová no te va a fallar.
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1: El día que tú vengas a resolver en el altar ese problemita que has estado pasando y viviendo, no te vayas triste, vete con la confianza de que lo que dejaste aquí en oración, Jehová te va a responder. Sonríale, porque hay gente que traen el muerto y se lo llevan. La Biblia dice: venid a mí todo el que esté cansado y cargue, y yo le que y yo me gozo, yo soy pentecostal de los de antes. Y hay un corito que dice: a la distancia no, acércate. ¿Y dónde están los de antes? Acércate al altar que es
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1: Pastor, este fue un testimonio, es un testimonio poderoso. Antonio, él era militar en las fuerzas especiales y tuvo una situación en los tendones de su mano. Y no tenía fuerza en la mano y no podía cerrar su mano hace 8 años. Usted oró por él, el poder de Dios, y mire, ahora está doblando su mano perfectamente.
2: ¿Qué no podías hacer?
3: Estos tres dedos para abajo, no podía hacer esto, como lo que hago con mi mano derecha, no lo podía hacer. Ahora con la izquierda sí.
2: ¿Y ahora?
3: Sí, ahora tengo esta fuerza en mi mano izquierda.
2: Cierre esa mano. ¿Quién lo hizo?
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1: La hermana Elvira vino con dolor en su rodilla y el Espíritu de Dios vino sobre ella y está sana completamente de su rodilla.
2: Santo, ¿con qué sentías cuando llegaste?
3: Hoy llegué con mucho dolor en las rodillas, en las dos. Y cuando usted dijo que pasaran al frente, no pude pasar porque me dolían las rodillas. De hecho, me quité los tacones. Wow. Entonces me
2: en la silla.
3: Sí.
2: Y lo recibiste desde la silla.
3: Empecé a sentir como sueño, pero mi esposo me agarró y desperté, o sea, abrí los ojos y me sentí completamente.
2: ¿Qué no podías hacer?
3: Pues no podía usar tacones.
2: Bueno, no podía ni venir para acá.
3: No, pasar.
2: ¿No podía doblar la rodilla?
3: No.
2: Yo quiero verte. ¿Podías caminar o no podías caminar?
3: No, sí podía caminar, pero ya he venido muchos años.
2: ¿No podías correr?
3: Problema. No, no podía correr.
2: Los tacones. Eso es un pecado en las mujeres, pero yo te olvídate, aquí Dios y yo los perdonamos. Baja, ayúdemela a bajar y quiero que vayas corriendo allá y vengas corriendo porque yo quiero ver el milagro. Corre. No podía correr. Espíritu Santo, llena a esa mujer que ha sido sanada por tu gloria. Wow. Recibe sanidad. Como Dios lo hizo, ¿dónde está el marido de esta mujer? Ven, hijo, ven.
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2: Y la Biblia dice que cuando en Egipto había guerra y maldición, en Gosén había protección y bendición del Espíritu y de Jehová. Alguien adora a Dios con esa palabra. Se va a cuidar a ti y a los tuyos. Y dice la Biblia, caerán a mi lado 1,000 y 10,000 a mi diestra y a mí.

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2: Te pido perdón y me humillo. Reedificamos el altar y Jehová, te lo prometo, que Jehová se gloria. Que...

0: mí orado. Pero Jehová algo a Jehová le atrae. Algo a Jehová le atrae, mi alma alaba a Dios. Algo a Jehová le atrae. Y es una mujer y un hombre en el altar en oración. En el altar en oración. Te tengo una noticia: las pastillas de bajar de peso te pueden fallar, pero Jehová no. Las pastillas de bajar de peso te pueden fallar, pero Jehová no te va a fallar. Jehová no te va a fallar. Lo voy a volver a decir, lo digo en inglés. Jehová no te va a fallar.
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0: Gracias, Señor. Gracias, Señor. Nos gozamos en ti, Padre. Nos gozamos en tu presencia. Aleluya.
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0: Levante tus manos. Claro, Señor, te quiero ver esta noche.

Romanos 1:20. Porque las cosas invisibles de Dios, su eterno poder y deidad, se hacen

escucha. Necesitamos aprender a adorar más con los ojos abiertos. A veces nos volvemos muy místicos y queremos ver a un Dios lejano o una visión muy espiritual. Pero Dios, el Dios invisible, le encanta mostrarse a través de su creación. Podemos ver a Dios en la gente que nos rodea. Podemos ver a Dios en la naturaleza. Vemos a Dios donde hay amor. Dios es amor. Donde hay amor, ahí está Dios. Así que yo les invito a abrir sus ojos ahora. Los que están viendo este lugar, vamos a ver a Dios en la gente que nos rodea. Vamos a cantar.

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0: 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Has guiado con tu consejo nuestra alma. Tu voz ha sido guía, tus palabras ungüento y tus enseñanzas dirección. Gracias, papá, por ser de bendición junto a mamá y mostrarnos con tu fe que se puede más allá de lo que nuestros ojos terrestres puedan ver. 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Hoy celebramos la vida de nuestro líder y guía espiritual, nuestro padre y pastor, Reinaldo López. ¡Feliz cumpleaños! 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Palabra de unción, poder y transformación en labios del ungido por Dios. 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
1: Hay que hacer, alguien lo cree conmigo, algo más hay que hacer. Yo no me voy a quedar sentado, yo no me voy a quedar sentada. Hay gente que toda la vida, aleluya, lo que está esperando es de Dios sentado, pero es que sentado no se puede, mi hermano, aleluya. Usted tiene que creerlo, tiene que moverse, tiene que orarlo, porque lo que sube en oración baja en bendición. Lo voy a volver a repetir para la iglesia: lo que sube en oración. Lo voy a volver a decir que se oiga en Puerto Rico. Lo que sube en oración. Lo voy a volver a repetir para la iglesia. Lo que sube en oración. Ninguna de las oraciones que le has hecho a tu Dios se van a quedar en el olvido. Todo lo que le has orado a tu Dios, Jehová te lo va a responder.
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1: Pastor, este fue un testimonio, es un testimonio poderoso. Antonio, él era militar en las fuerzas especiales y tuvo una situación en los tendones de su mano. Y no tenía fuerza en la mano y no podía cerrar su mano hace 8 años. Usted oró por él, el poder de Dios, y mire, ahora está doblando su mano perfectamente.
2: ¿Qué no podías hacer?
3: Estos tres dedos para abajo, no podía hacer esto, como lo que hago con mi mano derecha, no lo podía hacer. Ahora con la izquierda sí.
2: ¿Y ahora?
3: Sí, ahora tengo esta fuerza en mi mano izquierda.
2: Cierra esa mano. ¿Quién lo hizo?
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0: cómo olvidar el día que escribí esta alabanza, cansado física y espiritualmente. Y en vez de quejarme ante Dios, asumí una postura de fe, de perseverancia, y anoté en un papel: voy a seguir levantando las manos aunque no tenga fuerzas. Y es que levantar las manos significa estoy de pie. Levantar las manos significa soy más que vencedor. Levantar las manos significa estoy derribado, pero no estoy destruido. Algo pasa en el cielo cuando usted y yo levantamos las manos. Por eso dice la palabra que cuando Moisés levantaba las manos, su victoria se activaba. Hay cosas que se activan cuando usted y yo, en el nombre de Jesús, nos atrevemos a levantar las manos. Eso no es mucha molestia para usted. Levante las dos manos bien altas al cielo. Conmigo.
1: Levanto mis manos.
0: Cante lo que siento a Dios en este lugar.

aquí, Señor. Aunque tenga mil problemas, oh muchacho, con fuerza dice.

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1: La hermana Elvira vino con dolor en su rodilla y el Espíritu de Dios vino sobre ella y está sana completamente de su rodilla.
2: Santo, ¿con qué sentías cuando llegaste?
3: Hoy llegué con mucho dolor en las rodillas, en las dos. Y cuando usted dijo que pasaran al frente, no pude pasar porque me dolían las rodillas. De hecho, me quité los tacones. Wow. Entonces me
2: en la silla.
3: Sí.
2: Y lo recibiste desde la silla.
3: Empecé a sentir como sueño, pero mi esposo me agarró y desperté, o sea, abrí los ojos y me sentí completamente.
2: ¿Qué no podías hacer?
3: Pues no podía usar tacones.
2: Bueno, no podía ni venir para acá.
3: No, pasar.
2: ¿No podía doblar la rodilla?
3: No.
2: Yo quiero verte. ¿Podías caminar o no podías caminar?
3: No, sí podía caminar, pero ya he venido muchos años.
2: ¿No podías correr?
3: No, no podía correr. Sácate los tacones.
2: Eso es un pecado en las mujeres, pero yo te olvídate, aquí Dios y yo los perdonamos. Baja, ayúdemela a bajar y quiero que vayas corriendo allá y vengas corriendo porque yo quiero ver el milagro. Corre, corre, corre, corre, corre. Corre, corre, corre, corre, corre, corre, corre, corre, corre, corre, corre, corre, corre. No podía correr. El Espíritu Santo llena a esa mujer que ha sido sanada por tu gloria. Wow. Recibe sanidad. Como Dios lo hizo, ¿dónde está el marido de esta mujer? Ven, hijo, ven.
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0: Eclesia para mí significa renovación, significa nuevos comienzos, y yo sé que Papá Dios tiene cosas grandes para la vida de cada uno de ustedes. Así que crean en Él y en sus promesas. Bendiciones.
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3: Y la Biblia dice que cuando en Egipto había guerra y maldición, en Gosén había protección y bendición del Espíritu y de Jehová. Alguien adora a Dios con esa palabra. Se va a cuidar a ti y a los tuyos. Y dice la Biblia, caerán a mi lado 1,000 y 10,000 a mi diestra y a mí.

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Bueno, mi gente, ya son las 6 de la mañana. ¡Qué rico! Un nuevo día, un nuevo amanecer, una nueva oportunidad de vida, de ser feliz y de empujar el planeta, mi gente, porque si no lo empujamos, sabes que no se mueve, ¿ok? Y qué bueno que estás aquí con nosotros en el arranque a través de Yunque 92.9, Yunque 93, los dueños del este. Tú tienes que estar con nosotros. Ya tú te tomaste tu café, porque ya nosotros estamos ready para traerte todo lo que está pasando, lo trending, lo último, lo primero y lo del medio también en el día de hoy. Oye, hay que empezar no con el pie derecho, con los dos pies. Si sacas uno adelante, te caes. Vamos a caminar firme en este día y empujar el planeta. Quédate con nosotros para que tú veas todo lo que te tenemos en el día de hoy, en el arranque.

0: mira, y quédate pendiente, escúchate quiénes están con nosotros. Oye, nuestra gente querida, nuestros auspiciadores. Ahí les van.
1: ¿Está bien?
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0: Muy buenos días. Hoy es 3 de septiembre, jueves. Jueves 3 de septiembre del 2026. Estás en el programa número 1 de 6 a 9 por Yunque 93, El Arranque. Y hoy tenemos un programa que promete entrevistas que tienes que escuchar y tienes que quedarte ahí. Así que no lo saques de ahí. Buenos días a todos. Y vamos a con Golden para que nos dé un saludito rápidamente y después empezamos con los titulares de los periódicos.
1: Claro, ya tú sabes, buenos días para ti, Georgie, muy buenos días para los amigos de Yunque 93 FM. Esta es la emisora oficial del baloncesto superior femenino.
0: Empezaste, todavía no son las 6:30,
1: sí, empezaste. Y también queremos agradecer a Diana Cámara, que todos los jueves trae su periódico hasta cerquita de ti. Así que saludo a los muchachos esta mañana bien temprano. Ya trae el periódico Presencia al área este de Puerto Rico. Tenemos al doctor, al pastor Reinaldo López aquí en la
0: portada. ¿Este no es Leonardo DiCaprio? Adiós, ¿verdad? Que este es Reinaldo.
1: Tenemos también al alcalde de Culebra. Unos planes médicos, ¿verdad? Ahí en la portada dice que cambia la administración del CDT de Culebra y muchas cosas más en el periódico Presencia, un semanario para todos los días. Y como siempre, pues, tu victoria de lunes a viernes desde las 7 de la noche, los domingos a las 9, ya te sabes que Yunque 93 se convierte en una emisora cristiana de lunes a viernes a las 7 de la noche y los domingos a las 9. Por Yunque 93 FM.
0: Por eso es que somos los dueños del este. Ayer salió una muy buena información sobre la audiencia y estamos celebrando aquí 3 millones de views, ¿verdad? Y eso es bien importante. Y
1: sobre 3 millones.
0: Sobre, sí. Y eso pues nos enorgullece a nosotros y le damos las gracias a todos ustedes. Bueno, pero vamos a los titulares.
1: Hoy también se abren las compuertas.
0: Ah, sí, sí.
1: Es jueves, el periódico Presencia, se abren las compuertas.
0: Hoy hasta las 11:30 nos sacan en camilla.
1: Ay, me olvidó.
0: No, pero nada, con mucho gusto lo hacemos. Y obviamente sobre el periódico Presencia vamos a hablar en el programa de las 10, Entérate con Presencia, que también viene Cine Geek, nuestro amigo Mark Nieves. Pero vamos a los titulares del vocero. Oye, Esto está bravo en los tres periódicos y hoy estamos cuadrando, tenemos una entrevista bien importante con uno de los protagonistas de ayer, pero de eso vamos a hablar ahorita. Dice el periódico El Vocero de hoy, en riesgo servicio de amas de llave. Óigame, la asistencia de más de 1.600 beneficiarios, en su mayoría adultos mayores o con alguna discapacidad, se encuentran en pausa. Ya que el contrato que no fuera sometido a tiempo por AFDAN, alega la Junta de Control Fiscal, pero esto fue de ahorita para ahora, y esto pues afecta básicamente a las personas encamadas o personas que dependen de una ayuda. Así que de esto vamos a estar ampliando durante el programa de hoy, y dice que se amplían las ayudas federales por sequía. Eso es importante, ya suman 38 los municipios cubiertos bajo la disposición. Y mire, mi hermano, la sequía sigue. Ahora se espera unas lluviecitas. Oí a Tolentino, pero Tolentino Junior nos va a ampliar eso después. Una ondita débil que viene por ahí para el fin de semana. Ayer llovió bastante, no aquí en el área este, sino para allá, para centro y oeste. Y eso pues, como dijo el presidente de la Autoridad de Acueducto y Alcantarillado, todavía siguen cayendo, llegando aguas de la montaña. Acá Raízo lo que hizo fue que subió casi a 39, y esas son buenas noticias y nos hacen falta. Pero no baje la guardia, eso no quiere decir que se acabó la sequía. Entonces mira esto, en manos de Trump la composición de la Junta Fiscal. Como ustedes saben, pues hay un revolú, ellos hicieron un empuje, quizá que, pero eso lo decide Trump, y vamos a ver qué pasa. Esos son los titulares que tenemos. Además, y ya como Golden adelantó, en los deportes, creo que mañana comienzan las nenas allá en Turquía, creo que es, o algo así. Le deseamos muchas bendiciones. Y ahí lo que hay que ganar un jueguito, ¿ves? Porque los demás están sucios, difícil. Pero nos enorgullece que tengamos
1: representación. Esa es la Copa Mundial Femenina de la FIBA.
0: Sí, señor.
1: Del baloncesto de las muchachas, baloncesto.
0: Esa liga está dura. Esas son grandes ligas. Y pues, es lo que no entendemos muchas veces porque.
1: Claro, van para pa Berlín, Alemania.
0: Berlín. Pero tienen tres juegos ahí. Y ellos ya foguearon con China, con gente grande y qué sé yo. Por eso que son las guerreras, porque sin mucha estatura. Dime, Golden.
1: Bueno, que la información para que el público sepa de qué se trata. Esto va a ser del viernes 4 al domingo 6, la Copa del Mundo de Baloncesto FIBA femenino, que se pondrá en marcha este viernes en Berlín, Alemania, con Puerto Rico haciendo historia al disputar por tercera ocasión y en forma consecutiva el máximo torneo medallista de la disciplina. Puerto Rico integra el grupo C junto a Australia, Bélgica y Turquía.
0: ¡Uy!
1: Las boricuas debutarán el viernes a las 5:30 a.m. ante Australia, que son unas manganzonas.
0: Son más largas que la esperanza,
1: pero el corazón grande lo tienen las de nosotros, las boricuas. Y continuarán en su calendario el domingo a las 11:45 frente a Bélgica. El lunes cerrarán la fase del grupo contra Turquía a las 5:30 a.m. Los partidos serán
0: televisados. A las 5:30 a.m. de la madrugada.
1: Quizás allá, tal vez acá.
0: Yo creo que es acá. Porque acuérdate que es Alemania.
1: Sí, que al revés, que allá quizás son las 8 de la noche y acá son las 5:30. Pero de que tú te quedas, pero tú no te levantas a las 3. A la 1, a las 2 y a las 3.
0: Seguro que sí.
1: Entonces, pues, los partidos serán televisados por Guapa Deporte y los horarios son de Puerto Rico. Ahí está la contestación.
0: Gracias, señor.
1: Entonces, al concluir, dice aquí, por otra parte, el grupo A está compuesto por Alemania, España, Japón y República Checa. El grupo B por Estados Unidos, China, Senegal y Suiza. Mientras que el grupo D lo integra Francia, Nigeria, Brasil y Canadá. Al concluir la fase de grupo, los cuatro equipos ganadores de cada grupo avanzan directamente a los cuartos de finales. Los segundos y terceros lugares disputarán una ronda de calificación para completar los ocho equipos que avanzarán a la siguiente fase. Así que los cuartos lugares quedarán eliminados.
0: Ay, bendito.
1: El torneo se extenderá hasta el 13 de septiembre cuando se disputa la final en Berlín.
0: Por eso te dije que tenemos que ganar un jueguito. Con un jueguito que ganemos estamos al otro lado. Pero la competencia.
1: Entonces acaba el 13 de septiembre y el baloncesto acá empieza el 12.
0: ¿El 12? Pero oye, háblame.
1: Ella
0: háblame.
1: Llega el 10, ella, González, la muestra.
0: Bueno, lo que pasa es que ahí están partiendo de la premisa que no vamos a llegar a esas finales, ¿verdad? Y ojalá y que tú seas mi Mike. Pero, está difícil y está complicado. Y entonces, pues, tú sabes que la incertidumbre.
1: Ahí está Estados Unidos.
0: ¿Ah?
1: A Estados Unidos.
0: Seguro no, cuando eso se cierra, cuando ese cono se cierra, nosotros
1: Pero solamente contar en las primeras 16 del mundo.
0: Claro.
1: Que lleguemos a los 8 del mundo, eso nada más es un logro brutal.
0: De eso es que se trata. O sea, si tú miras 25 años atrás, el baloncesto femenino no estaba ni en sueño. ¿Ves? Y este dirigente ha hecho un excelente trabajo y ha hecho un equipo que nos hace sentir orgullosos, ganemos o perdamos. Y lo que quería decir, venimos con una experiencia mala del baloncesto.
1: Y mientras las muchachas van ascendiendo, los masculinos descendiendo.
0: Tienen que hacer los ajustes los muchachos, pero como quiera, esto de la sangre boricua pues nos llama y vamos a ella, las empujamos. Y le deseamos que Dios les bendiga y tengan una excelente participación. Pero también, como tú dijiste bien, el baloncesto nacional femenino empieza el 12. Lo van a transmitir en algunos juegos en la televisión. Y ahí nosotros tenemos a las Cariduras de Fajardo que nos van a representar este año. Y hay un run run por ahí de que Fajardo también viene para Superior Baloncesto. Así que vamos.
1: Ay, se habla de los Mets de Guaynabo, que puede ser que los que estén en la ciudad Caridura. O sea, como los Cariduros de Fajardo. Fíjate de los Mets. Los Cariduros de Fajardo de Baloncesto Superior. Así que tendríamos Baloncesto Superior Femenino y Baloncesto Superior Masculino, además de todas las categorías. Hay unos juveniles ahí que uh-huh. están invictos todavía. Y tenemos
0: Liga Puertorriqueña.
1: En esa parte, ¿sabes qué? Bebo.
0: Esos son los que machacan ahí el ajo, ¿sabes? Gente que se esfuerza.
1: David Flores, Bebo, haciendo un buen trabajo con estos
0: Osorio
1: jóvenes.
0: También. Osorio también. Van a haber muchas sorpresas en cuanto a los deportes, que siempre, pues, nos llena de orgullo la representación no solo del equipo de Puerto Rico, sino también del área del este de Fajardo. Así también, pues, como otros equipos del área este en béisbol, Los Soles, Maunabo, Ceiba, etcétera, etcétera. Pero seguimos para adelante. Y ahí después vamos a adelantar un par de noticias que tenemos por ahí. Oye, y dice que se dispara la gasolina, papá. Yo estoy en la E de Échale. Y lo que he visto por ahí es 1.9, 1.11 y hasta 1.5.com. El presidente de la Asociación de Detallistas de Gasolina, Luis Gietz, reveló que los precios de la gasolina ya han comenzado a aumentar en Puerto Zorro en medio de una escalada, del conflicto de Estados Unidos e Irán. ¿Cuándo esta gente? ¿Irán a terminar esa guerra algún día? Cuando todo está bastante calmado, se zafa un misil.
1: Yo no sé, ahora mismo sorprende el deterioro del USS Abraham Lincoln.
0: Oh, sí.
1: Tras 264 días en el mar, chacho, se ve como si hubiese cogido moho.
0: Pues no.
1: Y acuérdate que ese salitre lo va castigando y.
0: Bueno.
1: Y ya,
0: el problema más grande es que se presentaron problemas de salud mental dentro de los participantes que ya estaban, imagínate, 200 y pico de días ahí en el mar, aguantando el oleaje, el vaivén, y que dicen, aparentemente, que escaseó la comida, lo que el Navy desmintió, pero tú sabes lo que son 240 y pico de días en el mar allá arriba.
1: Se deteriora el barco y se deteriora los que andan en él. Bueno, dice que el portaaviones pasó largos meses desplegado, ¿verdad?, en apoyo a las operaciones contra Irán, antes de llegar a Tailandia para dar un respiro a sus 5.000 tripulantes.
0: ¿5.000?
1: Hay que arreglar ese barco.
0: Un crucero de lujo.
1: Ya mismo suben 2 chavos más la gasolina.
0: Exacto, para darle tratamiento al barco. Oye, por otro lado, en esa misma línea dice que sin cabeza el ejército de Estados Unidos, el secretario del ejército de Estados Unidos, Dan Driscoll, anunció su renuncia luego de 18 meses en el cargo. El anuncio lo realizó tarde en la noche, el martes, a través de sus redes sociales. O sea, que renunció por Facebook, pero no ofreció ninguna explicación. Él es amigo del vicepresidente J.D. Vance y mantiene buenas relaciones, tanto con republicanos como con demócratas, pero se ha informado sobre las tensiones con el secretario de la Defensa, Pete Hensel, y algunos aliados de Driscoll en el ejército fueron apartados este año por Hextad. Para ti. Sí, donde quiera hay revolucito y bochincho. Oye, y hablando de revolucito, digo, no tiene que ver con revolucito. Le enviamos un saludo a Libel Robles, le deseamos pronto restablecimiento y estamos pidiendo la luz por señas para que llegue acá el martes. Nos hace falta. Y esto pues vuelve a la normalidad.
1: Oye, tú sabes que en el ranking, ¿verdad?, del baloncesto de la FIBA, estamos 9.
0: ¿9? Pues subí. ¿En femenino o masculino?
1: Masculino. Y República Dominicana, tercero.
0: No, esa gente han tenido un avance poquito a poco, tanto en eso, en béisbol y en voleibol. Mira para esto. Muchachos, ya tú verás el Facebook lleno.
1: Canadá está arriba, ¿verdad? ¿Y Estados Unidos dónde está ahí?
0: Canadá, Estados Unidos, Dominicana. Esto hay que chequearlo. Argentina, que nos dio una rumba candombe, Uruguay, que también nos ganó, Brasil, México, Bahamas, en el noveno Puerto Rico, en el 10 Panamá, pero no muy lejos, luego Colombia y por último se nos acaba de apagar la pantalla, pero me imagino que sea Chile o algo así.
1: Vamos a ver.
0: El baloncesto.
1: Por último, China.
0: China. No, no puede ser. China es potencia, muchachos.
1: Espérate, Puerto Rico.
0: China, no me buscaste limón y naranja, Panamá, o algo así, pero.
1: Colombia. China. Porque ¿qué otro puede ser?
0: Puede ser
1: Chile. Chile.
0: Sí, es Chile. Es Chile. Eso es acá en el baloncesto de acá. De hecho, China es una potencia que tiene ahí. En femenina tienen una, 7 pies. Es la playmaker. Y nosotros pues volvemos a decir, orgullosos del equipo de Puerto Rico, nada más presentarse a esa cancha, fajarse con ellas, que tienen sus estilos fuertes, el factor también estatura, pero nosotros tienen más corazón que toda esa gente. En el escalafón, Puerto Rico tiene más corazón. Y volviendo a la noticia anterior, Puerto Rico no lució bien en estos torneos, sea por lo que fuera. ¿Ves? Nosotros no vamos ahora a señalar a aquel ni echarle la culpa al otro. El problema es que perdimos y lucimos mal, y nosotros somos potencia y hubieron equipitos ahí que pues nos pasaron por el lado. Sea falta de preparación, sea que no se llevó el equipo correcto o esto o lo otro, pues prepárense, organícense y lleven un buen equipo para representarnos, que el que está no estaba malo. Lo que tuvo fue mala suerte, especialmente en el clutch y especialmente en los momentos que necesitaba. Pues los muchachos, a lo mejor alguno estaba enfermo, no estaba bien concentrado, pero no lucimos como teníamos que lucir. Y seguimos, dice, hay una candela por ahí, porque en cuanto al agua, hay una incertidumbre si no llueve, si el domingo anuncian el racionamiento. Yo espero que no. Ahora, desde ayer estamos diciendo aquí responsablemente que entendemos que gracias a Dios cayó agua, pero también entendemos que fue muy rápido. ¿Por qué? Simplemente, esto se llama lógica brutal. Si usted no tiene agua hace 3 días y de momento le dicen, mira, llegó el agua y no la vamos a racionar, ¿qué usted va a hacer? Pues usted va a llenar todos los tanques que tenga, las botellitas de agua, va a lavar los screens, va a lavar la marquesina, va a lavar el carro cada tiempo que no lo hace, va a bañar el perro, se va a bañar 3 veces con este calor y va a gastar más agua. Yo hubiera hecho, yo no soy ni secretario de nada ni presidente de menos, yo hubiera hecho o esperado un poquito y entonces pues sí, si eran 48 horas pues se la pongo a 12 para que tengan. Pero vamos a ver los resultados. Se espera una onda. Sobre eso tenemos ya nuestro corresponsal del tiempo y el Weather Bureau, Tolentinito, que va a traer más información sobre una onda débil que está pasando por ahí. No te crean que es que nos vamos a inundar y qué sé yo, qué sé cuánto. Pero Dios es bueno y poquito a poco pues vamos saliendo de la crisis. Yo te aseguro que en noviembre ya estamos fuera de la crisis, pero falta septiembre, octubre.
1: Oye, Georgie, tú sabes que ayer junto al secretario de la Vivienda y la alcaldesa de Naguabo, Miraidalis Rosario Pagán, inauguraron la mejora del estacionamiento municipal de Naguabo, un proyecto con una inversión total de más de 2.6 millones que fortalece el acceso al casco urbano y apoya las actividades comerciales del pueblo de los Enchumbao. ¿Y tú sabes quién estuvo allí?
0: ¿Quién?
1: Jovín Vargas, el primer caballero de Puerto Rico.
0: El primer damo. Ah, qué bueno.
1: Pues junto a Jovín y el, como te dije ahorita, el secretario de la Vivienda, dejaron ya inaugurado por fin el estacionamiento, así que un alivio.
0: Claro,
1: del pueblo de Naguabo.
0: Y qué buena noticia, porque pues habían comentado por ahí sobre unas multas y qué sé yo, pero ahora sí hay espacio para que la gente estaciones, esperemos que esto funcione. Y un saludo a la alcaldesa y a toda la gente buena de Naguabo que día a día nos escucha. Oye, mira, le quitaron la licencia por 5 años.
1: ¿A quién?
0: Imagínate a quién. Tiger Woods decidió no disputar el cargo de la conducción temeraria tras un accidente en el que se volcó en marzo cerca de su casa en Florida. Pues eso fue un mareo o algo así que le bajó el azúcar, porque ese hombre no bebe. Donde fue acusado de conducir bajo los efectos de la calumnia del alcohol y las drogas. Woods fue arrestado después que su guagua rozara un camión y se volcara en Jupiter Island. El informe del sheriff indicó que los agentes encontraron dos pastillas, una Tylenol y una... No, para el dolor en su bolsillo y que mostraba señales de deterioro. Se sometió a una prueba de alcohol que dio negativo, pero se negó a realizarse la prueba de orina. O sea, no quería orinar. Parece que había orinado antes, porque eso de beber pues dan deseos de orinar. El juez ordenó que su licencia de conducir quedara suspendida por 5 años. ¿Van? Mire, mi hermano, cuando usted tiene, y no hablo de Tiger Woods nada más, cuando usted tiene problemas con el alcohol, tiene que atenderse porque se va a deteriorar su salud mental, y esto, todos los vicios son malos. Y luche por su vida, búsquese un buen norte. Jesucristo es un buen norte, su familia es un buen norte. Bueno, vamos a la pausa y regresamos en breve. Son las 6:40 en la madrugada.
1: Madrugada.
0: Deja que esto es un programa. De la mañana. No ha salido ni el sol.
1: Canta, ya.
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2: 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Son las 6 de la mañana. 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

0: Muy buenos días, amigos de Yunque 93 FM. Seguimos en el arranque en esta ocasión con Georgie Agosto. Y como siempre, ya tú sabes, el arranque por Yunque 93 FM, siempre con los protagonistas de la noticia, con la gente buena de Puerto Rico, llevando buena información para toda la gente del este de Puerto Rico, Vieques, Culebra y toda nuestra gente buena, Georgie.
1: Sí, señor. Oye, y hablando de Vieques y Culebra, ayer salió una noticia que en realidad pues incumbe específicamente a Culebra, pero estremeció todo porque el presidente de la Cámara hizo unas expresiones, nuestro amigo Johnny Méndez, hizo unas expresiones sobre el secretario de Salud. Y hoy, en Yunque, exclusivamente lo tenemos aquí. Así que vamos arriba. Muy buen día, secretario. ¿Cómo se encuentra en el día de hoy?
2: Muy bien, gracias por la invitación.
1: Gracias a usted por acceder. Y la primera pregunta que le vamos a hacer es las declaraciones de Johnny Méndez, que dice: estoy harto de él porque el hombre no tiene palabra. ¿Qué usted tiene que decirnos a eso? ¿Usted tiene palabra?
2: Yo tengo palabra. La realidad es que yo creo que hay mucha desinformación de lo que pasó en Culebra. Yo estuve ayer en Culebra hablando con los empleados, hablando con la comunidad, y hay mucha desinformación. Por ejemplo, había un rumor hasta de que íbamos a cerrar el CDT porque ahora íbamos a abrir el hospital en Vieques, y era para que la gente de Culebra se atienda en Vieques. Ni siquiera hay lancha entre Vieques y Culebra.

0: con madre y niño tampoco son de Menonita, eso sigue igual. Menonita solo servía para el servicio, el laboratorio ambulatorio, un médico generalista y un ginecólogo que va una vez a la semana. Esos tres servicios se van a mantener con el operador nuevo. Ellos hicieron una propuesta de casi el doble por los mismos servicios en el correcto manejo de fondos públicos. No podíamos aceptar esa propuesta, así que se llegó a un acuerdo temporero con una compañía que va a seguir dando el mismo servicio y de hecho contrató a la misma, al mismo personal, y se está corriendo un RFP y esperemos que ahora podemos no solo seguir esos servicios, sino ampliar los servicios a la gente de Culebra. El presidente de la Cámara no solo es el presidente de la Cámara, es el representante del distrito de Culebra, está preocupado por sus constituyentes genuinamente, así que a la 1:00 p.m. en la reunión que vamos a tener le aclararemos todas sus dudas.
1: Oiga, él dice también en sus expresiones, él ha dicho cuánto le está pagando a Health Pro, y yo le aseguro, yo te aseguro a ti que es exactamente lo mismo que le estaba pagando a Menonita. ¿Eso es así?
0: Sí, ciertamente no le íbamos a pagar a Menonita el doble por el mismo servicio. Eso era inaceptable en el correcto manejo de fondos públicos. A Health Pro Med lo contratamos temporalmente exactamente por lo mismo que teníamos con Menonita. Ahora las personas, las distintas compañías pueden hacer propuestas y esas propuestas podrían incluir servicios adicionales y ahí entonces se negociaría cuánto sería la propuesta si hay servicios adicionales, pero no vamos a pagar extra casi el doble por el mismo servicio. Eso es inaceptable.
1: Bueno, y le pregunto, ¿su relación con el presidente de la Cámara es buena?
0: Siempre ha sido buena, de años. El presidente de la Cámara es un excelente servidor público que le ha servido muy bien a Puerto Rico, porque es el presidente de la Cámara, pero también a su distrito, que incluyen Vieques, Culebra, y están preocupados por sus constituyentes, y hoy se le aclararán todas las dudas en la reunión que tenemos a la 1:00.
1: Y entonces, basado en eso, ¿por qué él dice que usted no tiene palabra?
0: Yo no puedo hablar por él. Esto hoy le aclararemos todas sus dudas. Eso es lo único que yo te puedo decir. Yo no voy a darle color a las expresiones ni entrar en controversias con un funcionario que claramente por años le ha hecho un gran servicio a nuestro país, a nuestra isla.
1: ¿Y qué usted espera de la reunión de hoy?
0: Le vamos a aclarar las dudas que el presidente tenga, que genuinamente como representante de Culebra las puede tener por toda la información, desinformación que ha corrido sobre el tema.
1: Usted le asegura al pueblo de Culebra que van a tener los servicios igual que lo tenían antes con Menonita. ¿Qué pasó con Menonita ahí?
0: Que querían un contrato por el doble de lo que se le pagó el año pasado, y en el correcto manejo de fondos públicos, eso es inaceptable.
1: ¿Usted ha quedado mal anteriormente en algún asunto previo?
0: No que yo sepa, pero lo aclararemos esta tarde. No vamos a darle color. Todas las dudas que tenga el presidente se le aclararán.
1: Y en cuanto al alcalde de Culebra, ¿qué expresiones ha tenido? ¿Siente el apoyo de él?
0: Hemos hablado, el alcalde también, lo más importante para él es que el servicio se mantenga y se mejore. La idea no es que se quede igual, la idea es que hayan mejores servicios en Culebra. Por ejemplo, ayer estuvo en Culebra, hay un equipo dental allí nuevo, son ahí dentistas. Así que necesitamos eso porque está el equipo ahí. Hay un equipo de radiología que no se usa porque no hay contrato con un técnico y un radiólogo, estando el equipo allí. Así que vamos a trabajar esas cosas porque la idea no es solo que se mantengan igual, sino mejorar los servicios.
1: Oiga, le pregunto, ¿usted estuvo en la reunión donde estuvo el presidente del Senado?

0: Nado, que lo invitó, ¿quién lo invitó allí? También.
1: Él dijo que lo invitó el alcalde en Vieques. Fue una casualidad. El jueves llega el CT nuevo en Vieques y yo fui el viernes. Siempre va personal de salud el viernes al hospital de Vieques, así que fuimos específicamente a chequear el asunto del CT. Entonces, la casualidad que el alcalde había invitado al presidente del Senado, a los senadores del distrito, al ex gobernador, nos hallamos allí, los saludé, le pregunté qué áreas querían ver, no tenía exactamente un plan, así que los llevamos por todo el hospital, le explicamos todo el asunto y en qué estatus está de llegando los equipos para entonces poder abrir la sala de emergencia al final de este mes. Y yo, hasta donde yo entiendo, salieron satisfechos, ¿verdad? Después hubo una expresiones del ex gobernador, pero realmente nada de eso lo preguntó allí, así que estaban muy satisfechos, se le dieron las explicaciones correspondientes, vieron todo el lugar y que la facilidad se ha mantenido muy bien y salieron, a mi entender, satisfechos con las explicaciones y eso fue básicamente lo que pasó.
0: Oye, ¿cómo usted supo que el presidente del Senado estaría allí? ¿Eso fue casualidad?
1: Yo como le dije, yo fui a ver el CT. El CT llegó el jueves. Todos los viernes, personal de salud va a Vieques a asegurarse de cómo va el progreso en que lleguen los equipos, etcétera, etcétera. Así que como llegó el CT, además del personal que siempre va, pues yo fui en gran medida a inspeccionar lo del CT, así que, y por casualidad, pues el alcalde había invitado al presidente, al exgobernador, a los senadores del distrito, nos hallamos allí, hicimos recogido, fue muy cordial la situación, realmente no tuvieron muchas preguntas, pero
0: ¿Qué usted conversó? ¿Qué conversó con el presidente del Senado o con el ex gobernador? ¿Si conversó algo?
1: Bueno, sí, dimos el recorrido y hablamos durante el recorrido y las preguntas que tuvieron se le contestaron y fue un recorrido bastante ameno, así que no hubo más gran cosa excepto un recorrido para que vieran las facilidades y que esperamos que nos lleguen todos los equipos de la sala de emergencia para poder abrir la sala de emergencia al final de este mes.
0: Qué bueno, esperemos eso así para bien de la gente de Vieques y también que todo se arregle. Por último, ¿qué mensaje usted le envía al pueblo en el día de hoy? ¿Qué podría decir?
1: La gente de Vieques y Culebra deben estar tranquilos de que llevarle servicios médicos para nosotros es una prioridad. Queremos mejorar los servicios médicos tanto en Vieques como en Culebra y darle el servicio que ellos se merecen. Claramente la gente en Vieques y Culebra son reacios porque por años se le ha fallado en el servicio que se le debe dar, pero estamos enfocados en que hay que darle el servicio que se merecen en todos los pueblos de Puerto Rico, eso incluye Vieques y Culebra.
0: Bueno, pues esperemos que esta reunión que usted tiene hoy pues pueda tener un final feliz, que todo se aclare y que por el bien de la gente de Vieques y Culebra, pues esto pues pueda salir bien todo. Le pregunto, porque hay una noticia por ahí que los niveles del COVID están aumentando. ¿Cómo va eso hasta ahora?
1: Sí, eso es algo cíclico. No solo está aumentando en Puerto Rico, está aumentando en todo Estados Unidos y a nivel mundial. Y ciertamente nos preocupa que se dispare. Por ahora han aumentado las hospitalizaciones, pero no están a un nivel crítico, ni las muertes. Pero siempre la recomendación a las personas, si usted está enfermo, no vaya a trabajar ni a estudiar, vaya al médico para que le diagnostique lo que tiene, le da el tratamiento acorde a lo que tiene y el aislamiento si le aplican, no trate de diagnosticarse usted en su casa, porque todas estas enfermedades se parecen, COVID, influenza, catarro común, etcétera. Ahora el polvo del Sahara, todas estas cosas pueden parecerse. No trate usted de diagnosticarse en su casa, vaya al médico para que lo diagnostique, le dé el tratamiento que necesita y le diga si necesita aislamiento cuando aplica.
0: Oiga, me acaba de llegar un mensaje aquí, porque la gente nos escribe aquí a la página de Yunque, de una persona, para decirme si usted fue preso por Vieques en su visita esta última vez. ¿Qué significa esto?
1: ¿Preso por Vieques esta vez? No. Si están hablando de la época de la Marina, en aquel momento sí, pero no, mi visita de ahora no.
0: No, es el comentario que me chocó cuando lo leí. Oiga, y sobre la, ¿cuáles son las condiciones que usted tiene para permitir las recetas de los NP? Que ahí el Senado pues también tuvo una vista y usted puso condiciones para esto.
1: En la Cámara ¿verdad? Esto originalmente, cuando se aprueba la nueva ley de enfermería en 2015, se le permitía órdenes porque era solo en el contexto de los hospitales. Ahora se quiere ampliar a que puedan recetar. Eso también ocurre en algunos lugares de Estados Unidos en respuesta a la escasez de médicos en los distintos lugares, y hubo una enmienda que se hicieron en el Senado que deben corregirse para que esto se pueda aplicar correctamente, y esas fueron las enmiendas que propusimos en la vista de la Cámara ayer.
0: De no aprobarse esas enmiendas, ¿qué podría suceder?
1: Bueno, de no aprobarse, nosotros no recomendaríamos que se apruebe la pieza como está.
0: Bueno, muy bien. Bueno, pues gracias por toda esta información. Le agradecemos que en un momento pues tan neurálgico usted haya accedido a esta entrevista, y esperemos que esta situación pues se pueda solucionar. El presidente de la Cámara es una persona pues muy buena gente, muy calmado, y esperamos que esto pues pueda tener un final feliz, y tan pronto lo tenga, nosotros se lo vamos a llevar a todo la gente del área este Yunque 93, y esperamos pues, si usted nos lo permite, pues también tener una entrevista a la reacción de esa reunión. ¿Qué le parece?
1: Siempre a la orden.
0: Bueno, muchas gracias, muy buen día, señoras y señores. Teníamos aquí al secretario de Salud con unas expresiones sobre lo más reciente, sobre la situación que fue noticia ayer. Recapitulando, él dice que bueno, él va a tener una reunión hoy con el presidente de la Cámara, y esperemos que esto pues pueda tener un final feliz. Siempre pendiente a Yunque 93. Y nada, vamos a una pausita y luego regresamos a la programación regular.

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0: Bueno, vamos de Yunque 93 FM, seguimos en el 92.9 FM. Tremenda entrevista de nuestro compañero Georgi Agosto con el secretario de Salud sobre varios temas que se estuvo hablando en esta mañana. Y también felicitamos a la producción de Yunque 93 FM, que siempre hace los contactos, sí, con las personas del momento, las personas que son noticias en Puerto Rico. En esta ocasión, el secretario de Salud, por las expresiones que hizo el presidente de la Cámara, nuestro amigo Johnny Méndez, que fueron contundentes, fueron fuertes, y hoy van a tener una reunión, Jorge, a la una.
1: Eso es así, escuchamos al secretario de Salud en vivo y a todo color, como es característico de Yunque 93, y con esta situación de nuestros amigos y hermanos del área de Culebra, que tienen una situación ahí de salud, que es un área muy importante para todos, ¿verdad? Pero en este caso, pues, al ellos ser isla municipio, que no tienen las facilidades que tenemos aquí, pues si no te atienden en Carolina, pues te atendemos en San Juan, o si no te atiendo en Fajardo, etcétera, etcétera. Ellos tienen esa limitación y esperemos que esta situación se pueda resolver. Y próximamente les aseguramos que nos vamos a tratar de comunicar tanto con el presidente de la Cámara, honorable Johnny Méndez, como con el secretario de Salud, que le damos las gracias por la entrevista. Te enteraste primero aquí por Yunque 93. Somos los dueños del este y estamos número uno, pero vamos a seguir.
0: Oye, ayer el municipio de Fajardo y el honorable alcalde Joey Meléndez, sí, oye, inauguraron un centro comunal allá en
1: noticia, es noticia.
0: En la parcela Beltrán, donde está la iglesia. Uh-huh. Para los que no saben, que está la iglesia está allí frente al Fajardo Inn, pero en esa comunidad se inauguró ese centro comunal con la actividad de la alcaldía, ¿verdad? En tu comunidad, con varios servicios, estaba lleno, lo vi, la comunidad respondió. Seguro. Y fueron parte de esta gran actividad del municipio de Fajardo. También pues continúan las prácticas del baloncesto femenino, que ya comienza. Oye, el 12 de septiembre, el sábado, así que se para esa fecha, 12 de septiembre, sábado 12, en el Coliseo Tomás Dones de Fajardo, la gran inauguración del baloncesto femenino. Y mientras vamos a estar disfrutando del baloncesto superior femenino, nos levantamos hoy con una noticia, ¿verdad? Que le estaremos preguntando al alcalde de Fajardo, uh-huh, sobre esto de adquirir el equipo de los Mets de Guaynabo
1: para
0: la ciudad caridura. Nosotros, ¿verdad?, los deportistas, bien contentos con el deporte en la ciudad caridura.
1: Sin duda, Joey, además de todas las áreas que él cubre, pues uno de sus fuertes, al igual que su señor padre, es el área de los deportes. Él se ha encargado de renovar esto del pickleball, que dicen que eso va hasta para Juegos Olímpicos, pickleball o powerball, algo así. Y él siempre a la vanguardia, y felicitamos al municipio y felicitamos a la gente de Beltrán, que son los que van a disfrutar pues de estas facilidades. Como tú dijiste, la actividad estuvo muy muy concurrida, y nada, estamos haciendo los ajustes para tener en línea telefónica al alcalde, ya casi lo tenemos, al alcalde de Fajardo, para que no solamente nos hable sobre esta actividad, sino sobre las múltiples actividades que tenemos, y también nos hable de ese comentario de los Mets acá a Fajardo. Y
0: que ya lo comienza. Tenemos.
1: Ya lo tenemos.
0: Ya lo tenemos ahí en línea telefónica.
1: Ah, pues muy buen día, Joey. Dios te bendiga.
2: Alcalde. Buenos días, Jorge Golden. Buenos días a toda la gente buena de Yunque 93. Súper contento de poder estar compartiendo en esta mañana con ustedes.
1: Gracias. Número uno, que lo vamos a tratar después. Hay un rum por ahí de baloncesto, pero eso lo vamos a tratar después. Háblanos sobre la actividad del día de ayer, que estuvo muy concurrida y se remodeló este centro deportivo, y como decíamos, tú al igual que tu señor padre, siempre te preocupas por el deporte acá en Fajardo. Háblanos sobre eso.
2: Todo lo que es deporte en Fajardo, nosotros siempre lo vemos como una inversión y nunca como un gasto. y en este caso, ¿verdad?, la remodelación de un nuevo centro comunal en la comunidad de Beltrán, de verdad que pues marca ese compromiso que tiene el municipio de Fajardo con sus comunidades, con su gente, con querer poner todos nuestros espacios al día. Y pues le dimos un cariño y una remodelación brutal a ese centro comunal de Bebe Calzada, y te digo todo, aunque es la misma estructura, es piso nuevo, paredes nuevas, ventanas nuevas, fachada nueva, aire acondicionado, gabinete, baño, gracias a Dios ese era un muy buen techo, y ese techo pues no hubo que trabajarlo con el sellado ni nada de eso, pero está bien bonito. Todavía le debo a la comunidad de Beltrán una nevera para equipar esa cocina que pues no llegó para el día de ayer. Pero de verdad que estamos bien contentos. Allí hay una junta comunitaria comprometida que preside Manuel Choco Alvira. Y te digo, mira, asfaltamos Beltrán completo. Recientemente inauguramos esas canchas de pickleball. Hemos trabajado con aceras y cunetas. Ahora el centro comunal. Ese mismo compromiso que tenemos con Beltrán, lo que tenemos con todas nuestras comunidades. Y esa es la idea. Oye, por primera vez en la historia, amigos que nos están escuchando, Yunque 93, el 100%, todos y cada uno de los centros comunales de nuestro pueblo están siendo remodelados. Y créanme que yo como alcalde no puedo estar más alegre.
0: Oiga, alcalde, tuve la oportunidad de estar un ratito en la práctica del baloncesto femenino, y según esos cariños que le has dado, también el Coliseo recibió su cariño, porque sentí, ¿verdad?, que ya el aire está frito para todo esto que viene pronto para la ciudad caridura.
2: Mira, pues sí, invertimos eso, se le pusimos aires acondicionados nuevos, se le ha dado mucho cariño, se han trabajado con mallitas para las palomas que se habían afectado, que no queremos que molesten a los fanáticos ni a las jugadoras.
0: Entonces,
2: le dio su cariño al tabloncillo. Obviamente han sido detallitos estéticos, pero que para que tanto nuestra fanaticada caridura como los que nos visitan de otros pueblos se lleven una buena impresión, la pasen bien en la cancha y que nuestras facilidades estén al día, es importante para ese fin. Así que yo también estoy motivadísimo para esa inauguración el 12 de septiembre aquí en Fajardo contra las Criollas de Caguas.
0: Y hay mucho deporte, como hemos hablado anteriormente, porque también se acerca la Liga Puertorriqueña, pero amanecimos hoy con una gran noticia que, ¿verdad?, queremos que usted sea el que nos aclare esto. Se dice del equipo de Guaynabo, pronto puede hacer el equipo Cariduros de Fajardo.
2: Mira, te soy sincero, a mí me encanta el baloncesto superior. Ustedes saben que yo estoy haciendo todo lo que esté a mi alcance. El año pasado, cuando el equipo de Guaynabo terminó jugando en Gurabo, la licenciada Gaby Angie y el equipo de los Mets de Guaynabo se reunieron conmigo. No llegamos a un acuerdo, y más, pues por el hecho de que Guaynabo está haciendo una inversión millonaria en su coliseo, que yo sé que cuando el equipo de Guaynabo, su coliseo esté ready, pues va a virar para su cancha. Ya tuvimos esa experiencia con los Santeros de Aguada, hoy subcampeones de Puerto Rico, que mientras arreglaba la cancha estuvieron aquí. Pues esa idea de ser un hogar provisional para un equipo de baloncesto es algo que, lo tengo que ser sincero, no me interesa. Ya hemos tenido baloncesto superior, para tenerlo un año no es algo que me interese. Sí he hablado con ella, con la posibilidad de que no vengan prestados y que vengan para ser cariduros para siempre. Es algo que a la gerencia de Guaynabo les interesa mucho. Pero de igual manera, yo sé que mi compañero alcalde de Guaynabo, O'Neill, Edward, pues está remodelando su coliseo para traer a sus Mets de Guaynabo nuevamente, la cuna de donde salió Fico López y Quijote Morales. Yo no quiero ser como que el que se robó el equipo de Guaynabo para Fajardo, créanme que eso es algo que no me interesa. Pero por otro lado, está el equipo de los Osos de Manatí, que sí, ¿sí?, está interesado en mudarse. No voy a dar tanto detalle, pero sí te puedo asegurar que hoy jueves, en horas de la tarde, tengo reunión con la administración de los Osos de Manatí y también con la gerencia de las nuevas cariduras de Fajardo. Hay muchas posibilidades con Osuna, que Osuna venda, que se asocie con la administración local. Así que, mira, hay una probabilidad muy, muy grande de que el próximo año Fajardo tenga equipo de baloncesto superior nacional. Eso es. Pero veo las probabilidades mucho más grandes con los Osos de Manatí que con los Mets de Guaynabo, que ahora jugaron en Gurabo y pues están haciendo esos movimientos.
0: Pero por
2: eso, sincero, esa noticia que salió en el día de ayer y de la que estamos hablando hoy, conmigo, pues aparte de una conversación hace algún tiempo que tuve con la licenciada, oficialmente para que se mueven este año, conmigo nadie ha hablado.
0: Pero por el momento, lo que sí es seguro, y que estamos haciendo ya la invitación a la fanaticada del baloncesto femenino, es que este próximo 12 de septiembre, sábado 12, es la gran inauguración, y que también vamos a tener el equipo de la Liga Puertorriqueña que repite el dirigente Filiberto Rivera.
2: Eso es así, que repite nuestro MVP de la sección, Anthony Rosso, y un equipo muy bueno, con mucho talento. Va a llegar un momento dado, como unas semanas, aproximadamente un mes, que van a compartir la cancha. Obviamente no habrán fechas, no habrán juegos en las mismas fechas, pero pues que se estará jugando la temporada de puertorriqueña, estará comenzando cuando tal vez estén en las etapas finales del baloncesto femenino. Pero yo contentísimo, tenemos taller y material para entretenernos en el Coliseo Tomás Dones. Además de que ese equipo de juvenil, estén pendientes, el equipo de juvenil de Fajardo está invicto, teniendo una gran temporada en baloncesto, el que dirige David Ibebo, está muy bueno. Y de igual manera los cariduros de la AA juvenil están teniendo una gran temporada también, con un gran arranque, 7-1. Así que hay mucho deporte. Y mira, y hablando de deporte, los invito a todos amigos que nos están escuchando a que entren a las redes sociales del municipio de Fajardo para que vean todo nuestro ofrecimiento deportivo, los acuaeróbicos, las clínicas de baloncesto, las clínicas de soccer, bueno, en fin, todo el programa deportivo y todo lo que se está haciendo, lo estamos anunciando por ahí, y si no, pendiente, que también se anuncia todo por aquí.
1: Seguro que sí. Oye, Joey, te felicitamos por el programa de deporte, también una ciudad limpia. Vemos siempre a los muchachos trabajando, pero hay un problema que le atañe a todo Puerto Rico, pero especialmente al área este, y es el problema del agua, la sequía. ¿Cómo vamos en los niveles? Creo que aumentamos un poquito, ¿no?
2: Mira, obviamente el embalse de Fajardo sigue estando en uno de los peores momentos de su historia. Dos semanas atrás estaba en el peor momento de su historia. No sé si hoy, con los centímetros, que tampoco es que es tanto lo que ha subido, si con los centímetros que ha subido, pues ya dejamos de estar en el peor momento de su historia. Así que, oye, de igual manera entiendo que se ha ido resolviendo la situación en nuestros municipios cercanos, que sabemos y que me identifico con todos los alcaldes, tanto ese que hubo problemas en Río Grande, en Loíza, en Canóvana, por decirte los más cercanos. Sé que Jerry en Luquillo también tuvo ciertos problemas, así que, pero en la medida que se ha ido pues resolviendo, que todos los embalses de Río Grande, según tengo entendido, bueno, yo no trabajo en acueductos ni doy instrucciones allí, ni me dan un update todos los días, pero según la información que tengo, era que hace dos días atrás pues todos los tanques de Río Grande también estaban llenos. Así que dentro de todo, y dentro de todos los malestares que están pasando, pues hay ciertas buenas noticias detrás de todo esto. Así que pues, satisfecho, en mi caso, satisfecho con el servicio que nos está dando Acueductos aquí en Fajardo.
1: Claro, y nosotros pues también nos sentimos contentos, y que haya llovido en el pueblo de Río Grande, que tan necesitado estaba, porque estábamos oyendo que el alcalde estaba molesto en cierto aspecto, porque...
2: Pues, y con razón, no piensen por nada del mundo que tal vez Joey Meléndez, el alcalde de Fajardo, está aquí para buscar alguna controversia o llevarle la contraria, por así decirlo, con el alcalde de Río Grande. Yo me pongo en los zapatos del alcalde de Río Grande y saber que tengo mis comunidades y mi gente sin agua. Y créanme que yo me pondría igual, o quién sabe si peor. Así claro. que me solidarizo, por así decirlo, con el alcalde de Río Grande, con las situaciones que están viviendo. Que te tengo que ser sincero, no sé si en este momento que estamos haciendo esta entrevista, pues ya el problema está resuelto. Según me llegaron comentarios de que sí, pero pues obviamente no tengo evidencia y no he hablado con alguien directamente de Río Grande que no tenía agua ayer y me pueda decir, mira, sí, ya hoy tengo agua. Pero según la información que tengo entendido, es que pues ya los tanques de Río Grande están llenos y pues que ya estaban en funcionamiento. Oye, vuelvo y te digo, te lo vendo al costo. Pero pues de otra manera no puedo ni retractarme, ni jamás voy a buscar defenderme ni justificar mis expresiones. Porque aunque yo sé que lo que tal vez causó cierto malestar en Río Grande fue una petición de este servidor, pues yo me mantengo en mi posición de que en el momento más crítico del embalse de Fajardo, pues no podemos estar sacando y sangrándolo para dar agua donde no se daba agua, ¿verdad?, usualmente.
1: Entendemos.
2: Y mi posición era que si podemos controlar una situación de emergencia en un sector de una comunidad o en un sector de un municipio, que es quien tiene el problema, pues luego de que estuviéramos semanas o tal vez meses dándole agua, luego de que se me preguntara la primera vez si tenía problema y que dijeron, no, mira, yo no tengo problema, tenemos que ser empáticos cuando llega el punto de alerta, cuando estamos a nivel que me dicen que quedan días de vida del embalse, claro, que en par de días todo Fajardo, partes de Ceiba y parte de Luquillo se van a quedar sin agua, porque lamentablemente ese sector de Río Grande consume igual o más agua que Fajardo.
0: Demasiado.
2: y Luquillo Exacto. juntos, pues claro que yo voy a defender y mi posición va a ser cierra la cortina para Río Grande y velar por los de Fajardo primero.
0: No, ese es uno de los problemas que nosotros gastamos cierto, ¿verdad? Miles o millones de galones en un día y Río Grande en un día gasta tres veces, yo creo, lo que nosotros consumimos.
2: Sí, oye, pero de igual que claro que tenemos que estar para que ser solidarios, que cuando un municipio vecino tiene un problema, los que podemos resolverle tenemos que estar. Oye, claro que sí, en ese sentido te digo que de igual manera, como para Ceiba, como para Luquillo, como para Lorne y Loíza, o Canóvanas y Loíza, que en algún momento cooperamos con la situación del agua también, lo que yo en algún momento pueda hacer por mi compañero Bori González, que lo considero un gran alcalde, deportista, oye, que lo que él hizo, pues, yo lo entiendo perfectamente, tiene que hacerlo bien a sus comunidades sin agua. Claro que hay que salir a defender y a criticar las razones por las que él no tiene agua.
0: Fajardo primero,
2: lo entiendo, Fajardo segundo. Lo respeto y es más, aún así lo voy más allá y admiro lo que está haciendo.
0: Alcalde.
2: Pues en ese sentido yo le pido a la gente pues que entienda mi posición de defender los recursos de nuestra gente de Fajardo.
0: Fajardo primero, Fajardo segundo, Fajardo tercero y si sobra algo, a Fajardo también.
2: Te pareciste a Aníbal Meléndez.
1: Oye, ¿tú crees que Bori esté molesto todavía contigo?
2: No, yo no sé, no creo, te soy sincero, ahora recientemente no he hablado con él, yo en muchas ocasiones he compartido y he hablado muchas cosas con él. Al final del camino yo no doy instrucciones en acueducto, claro. Yo sé que aunque mi petición estuvo hecha en algún momento, mira, él estaría conmigo si en el momento que yo pedí que cerraran esa compuerta lo hubieran cerrado, esto hubiera pasado mucho antes, pero... Oye, vuelvo y te digo, cuando hago esas expresiones las hago pensando porque estoy allí, porque veo el nivel, porque hablo con los supervisores, me dicen que está el nivel de agua en su punto más bajito, y cuando nos dejamos llevar por los estándares o por los índices o por las gráficas digitales que tiene Acueducto, que te dice que quedan ciertos metros de agua, la realidad es que hay varios de esos metros que no se pueden utilizar, están muy llenos de sedimento, tienen muchos metales y contaminantes abajo, que no pueden ni siquiera pasarla por el agua a procesarla. Así que, oye, por darte un número hipotético que me estoy inventando, si de momento te dicen que quedan 10 metros, pues tú sabes que tal vez de esos 10, los últimos 6, pues en realidad no lo puedes usar. Así que, en ese sentido, además de que tan simplemente como a la vista del ser humano, tú te paras allí y ves lo crítica que está la situación.
1: Exacto.
2: Pero te tengo que decir, si tú me preguntas a mí, de Bori González, un malestar de mi parte con él, No, tampoco me siento necesariamente que me atacó, tal vez pues, indirectamente en sus expresiones, pues porque yo he hecho expresiones de la misma, no similares, sino pero del mismo cuerpo de agua y he criticado la situación de que saliera tanta agua para Río Grande. Así que, oye, en ese sentido, ningún tipo de enemistad con mi compañero alcalde Bori González, oye, para nada.
1: ¿Y no?
2: Respeto y entiendo perfectamente su posición y lo que estaba haciendo y me pongo en los zapatos de él. Y si yo fuera Bori González, estaría haciendo exactamente lo mismo.
1: Claro, claro. Y no nos podemos olvidar que estamos en una sequía. Obviamente el área este ha sido bien fuerte impactado. Cada cual pues tiene que, como alcalde, que tiene que servir a un pueblo, pues tiene que tomar sus medidas, que algunas pues no son simpáticas y otras pues claro que sí. Pero esperemos que todo esto se pueda resolver pronto, que empiece a caer la lluvia como ha caído en Carraízo, como cayó en Río Grande, que fue uno de los sectores que más agua cayó y todavía sigue eso pues enviando, y que pues ya en noviembre estemos todos felices y contentos, siempre pensando que esta situación no debe volverse a ocurrir, hablo de la sequía, y que se puedan hacer unos planes para que esta situación pues no se repita. No sé si hacer...
2: Mira, hago eco de tus expresiones, de todas y cada una de las palabras que mencionaste, pero de igual manera hemos estado en constante comunicación y haciendo el llamado para el dragado, no solamente del de Fajardo, sino verdad, de todos los embalses. Y ahora aprovechando que están secos, pienso que hasta sería es como que el mejor momento para hacerlo. Oye, ¿qué te puedo decir? Que yo estoy en la mejor disposición para poder cooperar con mis compañeros alcaldes, para poder cooperar con la gente de Acueductos Alcantarillados, pero siempre mi prioridad y mi norte tiene que ser las comunidades de Fajardo.
1: Oye, ¿y qué otras actividades más tenemos ahora en el municipio de Fajardo? ¿Qué otras actividades más tenemos pendientes?
2: Mira, como inauguramos el centro comunal en el día de ayer, la semana que viene estamos en el centro comunal de Fajardo Gardens. Este fin de semana hay un maratón de una organización que se llama The Traveling Speech, o sea, a las 6:30 de la mañana en la Plaza de Recreo de Fajardo. Los comerciantes y personas que transitan en la Muñoz Rivera y en el casco urbano del pueblo, pues sepan que habrán calles cerradas este próximo sábado, solamente en horas de la madrugada, a eso de las 9:10 de la mañana, ya deben estar fuera. tenemos por ahí que viene el 17 de septiembre. Ajá. El 17 de septiembre tenemos una feria universitaria. Oh, así que si usted tiene familiares que están en cuarto año o que estén en 11, ¿verdad? La universidad ya está ahí al lado. Uh-huh. Todas y cada una de las instituciones educativas del país estarán aquí en Fajardo. De igual manera, muchas compañías de contratación de empleados, que también será una feria universitaria, pero a la misma vez una feria de reclutamiento. Se para la fecha 17 de septiembre en el Coliseo Tomás Dones. Si quieres convertirte en auspiciador, no, porque nosotros no le estamos cobrando a nadie, pero si quieres traer tu mesa de servicios, si tienes alguna organización, ¿verdad?, que contrata y recluta personas para trabajar, o tienes alguna institución educativa, pues puede, o algo relacionado y que creas que va con la actividad de la feria universitaria, pues te invito a que te comuniques al 863-4013 y formes parte de esta feria que se llama Forjando tu Futuro, ¿verdad?, que organiza nuestra Iliana y nuestro personal de bibliotecas electrónicas. Pues eso es el 17 de septiembre, y saben que el municipio de Fajardo y mi esposa Yanely López pues se unen a la, nos unimos a la lucha contra el cáncer, y ya por ahí estamos en septiembre, el mes que viene es octubre. Sí. Y tenemos muchas cosas, el maratón contra el cáncer, la marcha, mercados en el lobby de la Casa Alcaldía para hacer recaudar fondos, tenemos un torneo de pickleball que se llama el Pink Dink, vamos a estar usando las tres canchas de pickleball que hemos, o las tres facilidades de pickleball que hemos inaugurado, que recientemente inauguramos las de Alturas de San Pedro. Eso es el 9 de octubre, así que pendiente, y de todas esas actividades contra el cáncer, el 100% de los recaudados es para la Sociedad Americana contra el Cáncer.
1: Seguro que sí. Oye, y realmente pues te felicitamos y te deseamos que pueda, Dios te siga iluminando y te dé fuerzas para que sigas con esos planes, desarrollando no solamente la salud del deporte, la salud física, sino también el embellecimiento de la ciudad, preocupándonos por el pueblo. Y demás está decirte que estamos aquí en Yunque 93 a tu orden cuando usted quiera.
2: Yo sé que es así, así que agradecido, Jorge Golden, saludos a Pastor Reinaldo Libel, que te mejores pronto. Saludos y un abrazo a toda la gente buena de Yunque 93. Seguimos trabajando por un mejor Fajardo. Bendiciones, mi gente.
0: Alcalde, antes... Ya está, le fue que ese ranito se comunicó para darle las gracias.
1: Ajá.
0: Porque lo llamó, estuvo pendiente de la salud de él, y que el senador Héctor Joaquín estuvo ayer visitando a Serranito, que está ready.
1: Qué bien.
0: Está haciendo unos estudios hoy por San Juan, pero ya el martes va a estar nuevamente
1: laborando. Se está dando un tune up ahí. Le deseamos y le pedimos a Dios que le dé mucha salud a Serranito, un colaborador, un excelente servidor público. Y una persona que se preocupa pues por mantener el nombre del pueblo de Fajardo siempre en alto, bien responsable en sus cosas y sobre todo organizado. Bueno, pues vamos a seguir con el programa de hoy, que esto ha sido tremendo, pero vamos a coger una pausita. Recuerda, nos puede llamar al 787-874-9301. Vamos en breve, venimos, vamos a la pausa. 7:59.

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0: Y seguimos en Yunque 93 FM, la número uno en el este de Puerto Rico y a nivel mundial a través de Facebook. Ya tú sabes, Yunque 92.9 FM. En el arranque hoy con Georgie Agosto, donde hemos tenido varias entrevistas, sobre todo la entrevista con el secretario de Salud, que el presidente de la Cámara le bajó fuerte.
1: Estaba alto porque el hombre no tenía palabra, y si él hubiese sabido que yo no lo hubiera nombrado secretario de Salud, fuertes palabras del presidente, si hubiera sido por mí, yo no hubiera votado por él para secretario de Salud. Esas fueron las expresiones del presidente de la Cámara, Johnny Méndez.
0: Pero él no te hizo expresiones, porque tú le preguntaste, no. Y él solo te dijo que no podía hablar por él. Como quien dice, pregúntale a él, es prácticamente lo que te quiso decir.
1: Correcto.
0: Y que a la una iban a arreglar eso.
1: Muy polar.
0: ¿No será que a la una él le va a contestar en persona, ¿sabes? Sobre esas expresiones?
1: Bueno, reconocemos.

0: La pasta que tiene Johnny y reconocemos la pasta que tiene él. Los dos son muy inteligentes y por el bien de Puerto Rico, pues esto se, y por el bien de los culebrenses, esto se, se
1: y los debe, viequenses, porque también viequenses. Le hiciste la pregunta. Ajá. Que porque él llegó a Vieque, que casualmente estaba la visita
0: casualidad
1: del presidente del Senado, estaba el ex gobernador de Puerto Rico, senador y representante Marisita y Héctor Joaquín. Y él
0: no
1: llegó,
0: sabía nada, que él llegó.
1: Lo habrá enviado la gobernadora para allá. Llega allí, que representa, pues, que tú sabes.
0: Todo en la viña del Señor, todo puede ser posible, porque nos acabamos de enterar ahorita por un oyente que él estuvo preso en esto.
1: Pero,
0: de...
1: Por eso no es la primera vez que él visita Vieques, porque exacto, él estuvo cuando las actividades de fuera de la Marina.
0: Claro.
1: Fue preso por, uh-huh, por esa,
0: por protestar,
1: por protestar allí en Vieques. Pero nosotros vamos a estar pendientes qué va a pasar en esa reunión. Claro. Porque por las expresiones de Johnny, que también a nosotros, pues, nos sorprende, porque Johnny, ¿verdad?
0: Cuando Johnny dice que está harto, para que Johnny se harte.
1: Exacto. ¿Eh?
0: Porque Johnny, pues,
1: busca su alternativa, uh-huh, es un poco...
0: Sí. Hay que estar harto.
1: Oye, pero... por otra parte, se estuvo hablando sobre el agua, ¿verdad? Esta controversia de Río Grande, Fajardo, uh-huh, pero nos llamó un ciudadano de las coles que es mi tío
0: sí,
1: Rubén Vázquez, sí, Medina, que vive en Las Coles, pero vive allá
0: Coles ahí en Río Grande, sí, Mamelle,
1: claro,
0: arriba, Río Mar,
1: exacto, sabes que allí está el negocio de Vicky, el restaurante Montemar,
0: sí,
1: prácticamente ese monte ahí arriba está sin agua, pero hace 2 semanas.
0: ¿Cuánto?
1: 2 semanas que no le llega el agua, y una de las preocupaciones es que la factura llega.
0: ¿Y eso no falla.
1: ¿Cómo te va a llegar una factura si tú no tienes el preciado líquido? De hecho, Héctor Joaquín está en la página de Yunque, uh-huh, donde él está invitando que si tú tienes ese problema, tu queja con esto del agua, le vas a escribir a un email que usted se accesa a la página de Yunque, lo va a tener
0: donde puede escribirlo.
1: Donde puedes escribirlo, y él va a estar bergando con esa situación.
0: Claro, claro. Y queremos, no nos cansamos de decir a los alcaldes del área el trabajo excelente que han hecho, que han salido de su rutina de los problemas del municipio diario y han tenido que hasta cargar agua, abrir válvulas, salir en la prensa, ponerse enérgicos, porque la situación de acueducto, pues además de que sí, no ha llovido, porque es la realidad, pues también es una administrativa. Por ahí, en la palestra pública, muchos están pidiendo la cabeza del presidente. Ya han salido 2 o 3 de acueductos, vicepresidentes y puestos importantes, pero todavía esto no se arregla. Y entonces, pues, estamos hablando de una cosa que es vital para el pueblo, que la única institución o la única corporación que existe para bregar con el agua es la Autoridad de Acueducto Alcantarillado. Aquí tú no puedes ir como en un puesto de gasolina, pues si no le echo esta, pues le echo la otra. Aquí no hay alternativas, igual que con la luz, que debería, entre tanto estudio, entre tanta cosa, deberían de hacer un estudio para eso. Microestaciones o micropozos de... Ahora creo que van a abrir más pozos de agua, etcétera, etcétera. Cuando tenemos un proyecto esencia, que ayer estuvimos cubriendo eso con el senador Juan Oscar, y él nos dijo, mira, si ellos llenan los requisitos y cumplen con todo esto, nosotros no tenemos problema en aprobarlo. Ah, y chévere, alegría y bomba. El problema van a tener los residentes de Cabo Rojo. Vamos a ver qué pasa.
1: Georgie, nosotros pues estamos muy muy muy contentos. Ya tuvimos la conversación con Reinaldo, ¿verdad? Que es el que, uh-huh, que dirige esta emisora, y estamos bien contentos, ya que somos la emisora oficial, la única, sí, emisora en el este de Puerto Rico, la emisora oficial de las cariduras del baloncesto superior acá en Fajardo, y vamos a tener boletos para regalar durante toda esta temporada. Así que vas a poder escuchar los juegos por aquí, por Yunque 93. Y nosotros, pues, somos parte de todo lo bueno que sucede en la ciudad caridura.
0: Y algo que nos une es el deporte. Fajardo, en cuanto a fanático, es doble A, etcétera, etcétera.
1: Fónica, okay. Que tenemos que atender, mira a ver de quién se trata.
0: Bueno, muy buen día con...
1: Teníamos
0: una llamada telefónica. Está bien, no hay problema, estamos en vivo. Y decía, pues, que Fajardo se distingue por tener una fanaticada buena, por apoyar sus equipos. Y este año, pues, llegan las Cariduras de Fajardo. Necesitamos que apoyen a estas muchachas. Tienen un buen equipo. Y creo que son, ¿cuántos juegos?
1: Son 9 juegos locales y 9 juegos visitando.
0: 18 juegos.
1: Sí, el primer partido va a ser este sábado. Uh-huh. Yo creo que tú tenías por ahí, ¿verdad?, el itinerario, pero sí, más adelante se lo estaremos dando a ustedes.
0: Sí, teníamos el itinerario. Creo que hay una televisora que va a anunciar va a transmitir algunos juegos. Y tú dices que son 18 juegos.
1: El primero
0: 8.
1: Es contra las Criollas de Caguas. No, porque estos son los locales.
0: Ah, los locales.
1: Contra las Criollas de Caguas este sábado.
0: ¡Tángala! Este sábado 18 en el Coliseo Tomás Donald de Fajardo a las 8 de la noche en las Cariduras frente a las Criollas del Caguas.
1: El próximo juego será miércoles 16 versus
0: las Monarcas
1: de Juana Díaz. Y así sucesivamente se va a estar jugando los sábados, algunos miércoles, algunos domingos. Hay un lunes en el itinerario que ya hablamos con la jefa.
0: ¿Sí, señor?
1: Y ya pues va a ser el arreglo, ¿verdad?, para las Déboras. Así que todo el mundo aquí cooperando.
0: Pendiente.
1: Siendo parte de lo que son las Cariduras en el baloncesto femenino.
0: Sí, escuchamos.
1: Coliseo está ready, todo ready, los muchachos.
0: Escuchamos al alcalde también hablar sobre baloncesto superior masculino. O sea que Fajardo está de pláceme en cuanto al baloncesto. Y hablando de baloncesto, creo que mañana empiezan las guerreras allá en Alemania a jugar por una clasificación.
1: Donde tenemos una caridura.
0: Sí, señor.
1: González,
0: eso es que iba. Bueno. O sea, el equipo de Fajardo trae calidad, ya están practicando, tenemos altura, tenemos personas que meten la bola y tenemos hasta un buen dirigente y un excelente apoderado. Así que en el arranque hubo una entrevista el viernes pasado, creo que fue, sobre las Cariduras. En el arranque hicimos una entrevista, pero queremos volverlos a entrevistar. No sé si está en schedule por ahí para...
1: Sí, va a estar el próximo viernes. Vamos a tener la muchacha aquí en vivo, ¿sí?, haciendo, ¿verdad?, la invitación para el juego del sábado. Tenemos una llamada telefónica. Vamos a ver de quién se trata. Buenos días, ¿quién nos habla? Adiós. Chonchi.
2: Estoy contento porque
0: el juego
2: bien
0: por ahí
2: de la muchacha.
0: Muy bien.
1: Que lo vas a escuchar por Yunque, no vas para el Coliseo.
2: No, voy a dar una vueltita, sí, güey.
0: Seguro, tienen que apoyar a las Cariduras, que ese equipo viene sólido.
2: Oye.
1: Dime.
2: Hoy hay algo que viene por ahí.
0: ¿Cómo?
1: Baloncesto superior.
2: El equipo de Manatí.
1: Sí.
0: Oíste, muy bien. Gama siempre está al día en eso.
2: Mira, Yogi, a mí me gustan más los hombres que el baloncesto.
0: ¿Qué? Para, vamos a correr.
1: Vamos a aclarar eso, bien. Aclárame eso.
0: Aclara.
2: Mira, Golden.
0: Es más acción.
2: Golden. El de hombre es mejor, ¿oíste?
1: Sí, es más fogoso.
2: Es mejor.
1: Sí. Pero no te creas, mujeres está cogiendo auge, especialmente ahora en la Mundial de FIBA, donde tú sabes que el baloncesto de los hombres ya se quedaron cortos, ya estamos casi por eliminarnos, y mientras estas muchachas se están colocando entre las mejores del mundo.
0: Sí, sí, este.
2: Tienes razón.
0: Y entonces piensas ir para la cancha. Eso comienza este sábado 12. Sábado 12 de septiembre. Sí. Eso está ahí al lado. Así
2: sí,
0: que
2: ya.
0: Pendiente a Yunque 93, porque vamos a ver si conseguimos taquillitas para regalar por ahí. Y pendiente también a toda la promoción, apoyar el equipo y pues traer un campeonato que tanto merece el pueblo de Fajardo. Aunque la liga allí, está dura, dime.
2: Yo iba mucho cuando estaba el baloncesto en Fajardo de hombre, cuando estaba mi papá. Que
0: baloncesto masculino.
2: Yo iba mucho.
0: Sí, sí. ¿Viste a Georgie Torres jugar ahí?
2: Sí, a todos. A Edgar León, amigo mío. A todos. Y Golden iba también, ¿te acuerdas, Golden?
1: Claro. Sí. Primera falta personal del número 5, Gamaliel.
0: Yeah, rayo. Te gustó, esa te gustó.
2: Golden era el que anunciaba en la cancha allí.
0: Sí, sí. Nada, y creo que no sé si es oficial, si lo podemos decir, el narrador que va a estar narrando los juegos.
1: No, va a narrar Osorio. Yo soy el locutor local, o sea, de la cancha. Como
0: ajá. Sí, el de que dice: primera falta personal del número 5, Gamalier.
1: Buenas noches.
0: Este problema de los teléfonos de Obama, y es por tiempo. Pero nada, agradecemos, Gama, y siempre eres bienvenido aquí. Vamos para adelante y vamos para adelante con la cara y dura, y vamos ahora mismo a la...
1: adelante con los auspiciadores.
0: Con los auspiciadores vamos a una pausa y regresamos con la parte final, que esto está hoy.
1: ¿Quién paga hoy?
0: Gamaliel.
3: Ay, bendito sea mi
1: No seamos memo que me dieron.
0: Fue por poner eso.
1: El último memo fue por poner eso.
0: Sí,
1: Nos vamos a venir ahora. ¿Qué hora es?
0: Bueno, son las 8:20. Así que no lo saques de ahí.

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0: Bueno, y seguimos en Chunca 93 FM. Ya la última media hora, Georgie.
1: La última gozadita.
0: Se ha ido a las millas. Hoy se espera calor nuevamente.
1: Oye, sí. Y se espera una onda débil para el fin de semana. Así que, bueno, Dios es bueno y siempre pues nos ayuda con eso. Pero el problema de sequía continúa. No crea que se acabó. Hay gente todavía en las partes altas, como informamos ahorita, que todavía no les ha llegado el agua y obviamente les llegará, pero lo ideal sería que ahora mismo la tuvieran. Hemos tenido un programa, gracias a Dios, bastante activo. Entrevistamos al secretario de Salud, hizo sus expresiones sobre lo que sucedió ayer, las expresiones de Johnny Méndez, que dijo literalmente que él estaba harto de odio, harto. Y que si hubiera sido por él, no lo hubiera nombrado. Hoy tienen una reunión. Esperemos que todo esto redunde en beneficio de la gente de Culebra y también de Vieques, porque el hospital de Vieques también está por ahí. Mañana me imagino que podremos entrevistar a los alcaldes de Culebra y Vieques, si Dios lo permite, y están disponibles. Y
0: esperando ya la mejoría también de nuestra compañera Libé Robles, que sí, de hecho está mejor. Estuve conversando con ella ayer y ya se siente mejor. Claro. Y pues de acá al martes, pues esperamos que ya esté en óptimas condiciones.
1: Recuerda que el lunes, irónicamente, es el día del trabajo, pero estamos libres, gracias, señor. Y pues le deseamos pronta recuperación a Libé, que esperemos que sí. Y le doy las gracias por la oportunidad que me está dando, pues de no sustituirla, porque ella es insustituible, sino de hacer este espacio para que la gente siga siendo informada. Pero como decía aquel, el estilo único de Libel pues es insuperable. Empuja el planeta, toma café, chao, los quiero. Esas palabras que ella ha hecho emblemáticas son insustituibles. Y realmente ya estamos deseosos de escucharte este próximo martes. Al público que nos escucha, puede llamarla al 787-874-9301 para darle la bienvenida y pues que esté recuperada, esté descansada y pueda seguir dándole la calidad que ella los tiene acostumbrados junto al gol.
0: Eso es así. Recuerden también que hoy en Entérate con Presencia a las 10 sí, de la mañana, tenemos a Cine Geek hablando sobre todas esas películas que están en el ambiente. Y también luego a las 11 se abren las compuertas.
1: Y están en carrera con el Magic Click. Y hoy hay una entrevista por ahí.
0: Bien importante con uno de los mejores. Yo digo uno de los mejores, pero él me dice el mejor de los jinetes del Hipódromo Camarero. Así que haciendo buen trabajo el Magic Click.
1: Seguro que sí. Y de ahí de ver los hípicos cogen su orejita. Entrevistas interesantes. Es un programa muy bueno, muy bueno. Y recuerda que ya salió el periódico Presencia. Ya está en la calle los ejemplares. Y como siempre, excelente, muy bueno, muy buena información. No solamente del área este, sino de todo Puerto Rico, y también puedes acceder a presenciapr.com, donde ahí te vas a enterar de todo lo que está pasando. Enviamos un saludo a Diana Camargo.
0: Oye, por otra parte, la gobernadora solicita 9.6 millones de dólares para reactivar 5 pozos ante la sequía que nos ha estado afectando a todos los puertorriqueños.
1: Pero el otro día no estaban cerrando los pozos. Bueno, anyway, esto hace falta.
0: Para poderlos abrir y pedir 9 puntos, tiene que cerrarlos. O para abrir los que están abiertos.
1: Oye, es verdad. Tú tienes razón. Y nada, como dijimos aquí, lo que no me preocupa ahora mismo, inmediatamente y en este momento práctico, es el precio de la gasolina, papá.
0: Oye, ¿y viste cómo? Creo que fue Daco que llegó a estas personas que venden las verduras y cogen de bóvica a los viejitos.
1: Ajá.
0: Y a multa limpia, imagino que las pesas desequilibradas.
1: ¿Eso fue en uno de los mercados familiares?
0: Mercados familiares.
1: Ay, ay, ay, ay. Bueno,
0: pero mira, por otra parte, tan solo porque lo miró mal, vendedor ambulante apuñaló a hombre frente al restaurante en Cabo Rojo. ¿Sabes lo que es eso? Que ya tú no puedes ni mirar mal, ni tocar bocina. ni mirar mal. Porque ya tú
1: sabes. Hace 5 años que eso empezó. Ahora la paciencia fue lo que se acabó. Aquí no hay misericordia para nadie. Yo entiendo que es un problema de salud mental. Y no nos cansamos de decir la palabra de Dios es viva y eficaz. Busca la paz y síguela. Ama a tu prójimo como a ti mismo. Hazle el bien, no mires a quién. Pero la gente no oye. No oye. Y todo eso trae sus consecuencias, desafortunadamente. Oye, y la noticia, pues, ayer suspendieron todos los contratos de las amas de llave. Antier. Y ayer, pues, se quedaron los viejitos sin servicio.
0: ¿En serio?
1: Sí, esto es una cosa increíble. Ah, y entonces, la culpable de que todos estemos en este abismo, la Junta de Control Fiscal. ¿Ves? O sea, aquí no hay, y lo hacemos una crítica constructiva, aquí no hay una mente. ¿Ah? La palabra última aquí la tiene la Junta. La primera palabra la tiene la Junta. Los problemas de la isla lo tiene la Junta. Es más, si usted le dio monga, fue que la Junta le mandó un mosquito para que lo picara. Aquí no hay nadie que diga, mira, pero vamos a arreglar esto, vamos a sentarnos, estos son servicios básicos, se está afectando una población vulnerable. No, la Junta lo dijo, breguen con eso.
0: Oye, Georgie, ¿qué tú opinas de esto?
1: Tumba.
0: Flor Meléndez debió ser el presidente de la Federación de Baloncesto de Puerto Rico para el 2016. La leyenda Flor Meléndez había lanzado su candidatura para presidir la Federación de Baloncesto de Puerto Rico. Eventualmente perdió ante Jun Ramos,
1: que todavía
0: actual
1: está
0: presidente. Meléndez tenía unas grandes ideas de restauración desde las categorías menores hasta la selección adulta. En aquel momento apoyé a Meléndez y sostengo que era una mejor alternativa de la cual hoy tenemos. ¿Quién mejor que alguien que estuvo en todas las facetas del baloncesto que él? Una persona que no le tiembla el pulso a la hora de tomar decisiones drásticas, que es lo que necesita.
1: Por eso fue
0: la
1: que no salió
0: el baloncesto en estos momentos.
1: Cuando tú hables de historia de baloncesto en Puerto Rico, desde categorías menores, torneos municipales, torneos regionales, Liga Puerto Rico, todo lo que tenga que ver con baloncesto en Puerto Rico, tienes que incluir a ese caballote, Flor Meléndez. Flor Meléndez dirigió a Argentina y derrotó a Puerto Rico. Flor Meléndez tiene historia con la selección de Puerto Rico. Y pues, su carácter es el que a veces pues la gente pues lo ha criticado, pero mi hermano, tú estás bregando con gente ahí, tú le vas a decir, no, baja la bola suavecito y se la pasa suave a los... No, no, tú te envuelves en el juego, tú eres fogoso como él era de jugador. Flor le metió un puño a cualquiera tranquilamente. Me acuerdo...
0: Ay, disculpa,
1: perdona, sabe, mala mía. Me acuerdo la vez que se bajó los pantalones en Carolina.
0: Ese fue el hermano, Diego.
1: Bueno,
0: Diego Meléndez.
1: Está bien. Vamos a comprarte esa, pero a mí
0: no,
1: que fue.
0: No, no, fue
1: ahora,
0: Diego.
1: Tiene sus historias, pero también.
0: Y era más manicuro mismo.
1: Sí, sí, porque eso corre en la sangre. Pero tiene su legado familiar de lo que es baloncesto. Si alguien
0: le enseñó el corazón al público.
1: Si alguien sabe de baloncesto en Puerto Rico, Flor Meléndez es uno. Y entonces, pues, el problema que tenemos aquí los boricuas es que cuando la selección gana, los muchachos, cuando pierdes el dirigente, o es el apoderado, o es el que hizo el tren.
0: No hace falta un piculín.
1: Muchachos, eso hay, habrá muchos habrán, pero como habrán, no habrán. Y pues, son muchos los factores. Puerto Rico, pues, tiene la bendición de que fuimos potencia y todavía lo somos. Lo que pasa es que hemos descuidado esto un poquito por X, por Y. A lo mejor la Junta no quiso que fuera esa selección. Pero sí podemos volver porque el talento está. A mí lo que me extraña muchas veces, y cójame la crítica sanamente, tú oías antes Neftalí Rivera, Raymond Dalmau, Rubén Rodríguez, Rubén Montañé, Tito Ortiz, Carlos Arroyo. Ahora oye.
0: Air Brown.
1: Bueno. Pero ahora oye. Water. Gracias a Dios que Figueroa, este muchacho, el de los Knicks, tiene apellido latino. Allí hay gente que yo nunca lo vi jugando baloncesto en Puerto Rico, sinceramente. Había un muchacho, el trigueño alto, que se volvió loco con la bola y un yoyo, no me acuerdo el nombre, pero sé que es americano. Y
0: ¿cuándo ahora?
1: En el de Reed. Yo no sé cómo se llama, tú eres el que tiene la pronunciación correcta, pero ese hombre cogió la bola y entonces estaba como asustado. Yo lo veía como asustado.
0: Reed.
1: Sí, ese mismo. Reed, William.
0: No hace falta un Georgie Torres, que todavía no nos han podido romper el récord.
1: Habrán muchos, pero como habrán, no habrán. ¿Ves? Y a eso es que me refiero. Gloria del baloncesto. Gente que iban a competir. Yo me acuerdo cuando vino Rusia acá, que Manolo decía, ¡la lleva Kachenko, qué grande! En las Olimpiadas, que decía cuando estábamos jugando con Rusia, ¡sale un gigante y entra una muralla! ¡Ayúdanos, divina pastor! Y nosotros fajados con toda esa gente ahí, de
0: Charlie
1: tú
0: Bermúdez
1: a tú.
0: Con 6, 7,
1: a palo 8, limpio, ¿eh? Ese romance, ese coraje, ese orgullo, desde que es el símbolo oficial, Carlos Arroyo le hizo así a los Estados Unidos y le dijo, esto es Puerto Rico. Ese orgullo, entiendo yo que se ha perdido. La fanaticada lo tiene, pero van a hacer ajustes, tienen que hacer ajustes. Yo creo que Puerto Rico es una potencia, pero también creo que los vecinos del lado, entiéndase Dominicana,
0: tenían que llevar al equipo de Bayamón.
1: Bueno, a lo mejor hubiéramos hecho
0: mira,
1: mejor.
0: Mira, Georgie, tumba. Salió una noticia aquí ahora.
1: Ajá. Acá, última hora.
0: Sí, oye, se disparan los precios del petróleo tras los nuevos ataques de Estados Unidos y Irak.
1: Estoy en la E de échale. Esto está difícil, especialmente si tú coges una combinación, tú sales por la mañana y como un amigo mío que yo quiero mucho lleva dos huevitos el río, le echa 15 pesos de gasolina, no se llena con 15 ya, eso era, ni una motora, yo creo que una motora está haciendo 15 pesos, eso antes tú le echabas 90 ya, pasa por 3 o 4 peajes, llega a tu trabajo, a las 10 te toma un café comprado. El café antes costaba 60 chavos, ahora está como a unos 65 el pocillo. Y ruégale a Dios que sepa café. El almuerzo, no hiciste almuerzo, te vas a una comida rápida, qué sé cuánto, 8 o 10 pesos. El break, otro cafecito más. Y cuando tú vienes a ver, el día te sale casi en 30 pesos. Entonces, esto es una de las cosas que yo critico, que creo que el gobierno debe preocuparse un poquito más. Si suben los aranceles, ¿tú te crees que Trump le va a dar pena que suban los aranceles? Si eso es más chavo para él, sus compañías y para el gobierno americano. Pena me da a mí que tengo que asumir el arancel ese y comprar lo que antes me costaba 1.17, comprarlo ahora a 1.95. Subió la gasolina. El gobierno tiene crédito, esto y lo otro, pero hay gente que no lo tiene. El peaje, no tienes peaje, pues ahora, pues, y ojalá y bajen esa multa. Es más, deberían eliminarla, porque yo no sé ni el balance que yo tengo. Y cuando tú vienes a ver, quien paga todo es el pueblo. Ahí vi unos videos de una señora de 87 años, la desahuciaron, ¿sabes? Y yo entiendo, mire, si usted, no sé cuál es la razón de ella, si usted no paga o si usted le dijeron, mira, en un año la vamos a sacar, pero gobierno municipal o estatal, ves haciendo, mire señora, aquí tenemos algo en este caserío o tenemos un plan 8 para usted. Porque pues que una persona que está mal también, ¿verdad? De 25, 30 años, ¿verdad? Que iba sola, esté fuerte, qué sé yo, y tú, pues, porque no pagó, lo saque, pues está bien, hay opciones, ¿verdad? Pero una persona de 87 años que le tiren las cosas afuera, porque eso es lo que dice el desahucio. El desahucio es: te voy a sacar todo lo que tienes ahí adentro y defiéndete como tú puedas. Es difícil. Hay que moverse a misericordia. Entonces después, que Dios bendiga a la señora, le pasa algo a la señora, y están, ay, ella era buena gente, ella era una señora que no se metía con nadie, a nosotros nos da pena, ay, yo le llevaba desayuno. Mire, mi hermano, cuando yo me muera no me lleve flores, dame ahora, dime, lo estás haciendo bien, dime, caramba, yo te aprecio, te extrañé, no fuiste a la iglesia, estás haciendo un buen trabajo, dímelo ahora, como dice el Gran Combo, lo que me vayan a dar, que me lo den en vida, Y hemos perdido esas costumbres, preguntar por el vecino. Desde hace tiempo, el Día de las Madres, usted se bota, llena las tarjetas, lleva a su mamá a comer, le compra el perfume, qué sé yo, y no la vuelve a ver hasta el próximo Día de las Madres. Igual con los padres, y a veces peor, ¿ves? Y tenemos que volver a estas costumbres que son buenas, que nos unen no solamente como familia, sino como pueblo. Como por ejemplo, pues los deportes, qué mejor de tú llevar a tu hijo a un juego y que él se entusiasme y pueda empezar a practicar ese deporte. Eso es sano, ¿ves? Pero leyendo noticias todos los días, le tumban la cabeza a aquel, no lo conoce, pero le mete una puñalada. Exceso de velocidad y voló el casco con la motora y jijijija. Sale a suelto por falta de prueba, pero mató 5. Esas cosas nos cargan diariamente. ¿Ves? Hay gente que tienen los métodos o el sistema para sacárselo, pero hay otros que se quedan con esa, ¿ves? Como nosotros decimos aquí, a las 6 de la tarde, esto es tierra de nadie, pero es tierra de nadie porque, como decían los policías ayer, se lo permitimos. ¿Cómo que en el vecindario obvio va a mandar un individuo que vende droga? No puede ser, y hay leyes para eso. Y yo conozco historias de gente que han dicho, mira, tú vendes droga, tú no puedes estar, no, que esto, que si lo otro, y busca la manera, y la persona pues se tiene que mover. Pero si, en el caso ese que hablamos, ¿no? Si lo dejas ahí, muchacho, cuando tú vengas a ver, te tiene el caserío controlado, te tiene la calle controlada, te tiene la casa controlada, y uno viviendo con miedo. Eso no es calidad de vida. Y tiene que haber una combinación de factores. Sí, la policía, la seguridad, el FBI, esos sí son entes gubernamentales. Pero también tú como vecino, los consejos vecinales, tú mismo poner tu granito de arena. Bueno, pero ya nos estamos yendo. Te damos las gracias y gracias a Libel por permitirnos. Mañana yo creo que voy a coger libre. ¿Qué tú crees, Gordon? No, deja. Mañana es la despedida. No, yo estoy seguro. Yo estoy seguro que mañana viene el doctor López con un ramo de flores, un certificado y un cheque de 3 cifras. Gracias por estar haciendo el programa. Recuerda que ahora a las 10 comienza el programa número 1 de 10 a 11, Entérate con Presencia.
0: Y muy en breve la repetición.
1: Ahora viene el la repetición, que estuvo muy... Te recomendamos que la escuche porque estuvo muy interesante. Hasta entonces, pues nos veremos mañana, si Dios lo permite. Yo vengo ahorita, así que no apague, no cambie el dial, déjalo ahí que estamos pegados.
0: ¿Tú sabes quién no lo cambia y lo deja ahí siempre?
1: Jay Pizza, mi amigo. Un saludito a Jay, a Cristian si se levantó. Y a toda esa gente buena que día a día lucha por el pan nuestro de cada día. Nos vemos ahorita. Dios les bendiga.
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0: Muy buenos días, amigos de Yunque 93 FM. Seguimos en el arranque, en esta ocasión con Georgi Agosto. Y como siempre, ya tú sabes, el arranque por Yunque 93 FM, siempre con los protagonistas de la noticia, con la gente buena de Puerto Rico, llevando buena información para toda la gente del este de Puerto Rico, Vieques, Culebra y toda nuestra gente buena, Georgi.
1: Sí, señor. Oye, y hablando de Vieques y Culebra, ayer salió una noticia que en realidad pues incumbe específicamente a Culebra, pero estremeció todo porque el presidente de la Cámara hizo unas expresiones, nuestro amigo Johnny Méndez, hizo unas expresiones sobre el secretario de Salud. Y hoy, en Yunque, exclusivamente lo tenemos aquí. Así que vamos arriba. Muy buen día, secretario. ¿Cómo se encuentra en el día de hoy?
2: Muy bien, gracias por la invitación.
1: Gracias a usted por acceder. Y la primera pregunta que le vamos a hacer es las declaraciones de Johnny Méndez, que dice: estoy harto de él porque el hombre no tiene palabra. ¿Qué usted tiene que decirnos a eso? ¿Usted tiene palabra?
2: Yo tengo palabra. La realidad es que yo creo que hay mucha desinformación de lo que pasó en Culebra. Yo estuve ayer en Culebra hablando con los empleados, hablando con la comunidad, y hay mucha desinformación. Por ejemplo, había un rumor hasta de que íbamos a cerrar el CDT porque ahora íbamos a abrir el hospital en Vieques, y era para que la gente de Culebra se atienda en Vieques. Ni siquiera hay lancha entre Vieques y Culebra.
1: Wow.
2: Así que hay mucha desinformación. Había desinformación de qué servicio daba Menonita en Culebra, la informa como si corrieran todo el CDT. Por ejemplo, la sala de emergencia nunca la ha corrido Menonita, la corre Salud. La farmacia privada que está allí tampoco la corre Menonita, así que sigue igual. Las clínicas de APS tampoco son de Menonita. Los programas categóricos de salud, WIC, registro demográfico, madre y niño, tampoco son de Menonita, eso sigue igual. Menonita solo servía tres servicios: el laboratorio ambulatorio, un médico generalista y un ginecólogo que va una vez a la semana. Esos tres servicios se van a mantener con el operador nuevo. Ellos hicieron una propuesta de casi el doble por los mismos servicios. En el correcto manejo de fondos públicos no podíamos aceptar esa propuesta, así que se llevó una

0: acuerdo temporero con una compañía que va a seguir dando el mismo servicio, y de hecho contrató a la misma, al mismo personal, y se está corriendo un RFP, y esperemos que ahora podemos no solo seguir esos servicios, sino ampliar los servicios a la gente de Culebra. El presidente de la Cámara no solo es el presidente de la Cámara, es el representante del distrito de Culebra, está preocupado por sus constituyentes genuinamente. Así que a la 1:00 p.m. en la reunión que vamos a tener le aclararemos todas sus dudas.
1: Oiga, él dice también en sus expresiones, él ha dicho cuánto le está pagando a Health Pro, y yo le aseguro, yo te aseguro a ti que es exactamente lo mismo que le estaba pagando a Menonita. ¿Eso es así?
0: Sí, ciertamente no le íbamos a pagar a Menonita el doble por el mismo servicio. Eso era inaceptable en el correcto manejo de fondos públicos. A Health Promed lo contratamos temporalmente exactamente por lo mismo que teníamos con Menonita. Ahora las personas, las distintas compañías pueden hacer propuestas, y esas propuestas podrían incluir servicios adicionales, y ahí entonces se negociaría cuánto sería la propuesta si hay servicios adicionales, pero no vamos a pagar extra, casi el doble por el mismo servicio. Eso es inaceptable.
1: Bueno, y le pregunto, ¿su relación con el presidente de la Cámara es buena?
0: Siempre ha sido buena, de años. El presidente de la Cámara es un excelente servidor público que le ha servido muy bien a Puerto Rico, porque es el presidente de la Cámara, pero también a su distrito, que incluyen Vieques, Culebra, y están preocupados por sus constituyentes, y hoy se le aclararán todas las dudas en la reunión que tenemos a la 1:00.
1: Y entonces, basado en eso, ¿por qué él dice que usted no tiene palabra?
0: Yo no puedo hablar por él. Esto hoy le aclararemos todas sus dudas. Eso es lo único que yo te puedo decir. Yo no voy a darle color a las expresiones ni entrar en controversias con un funcionario que claramente por años le ha hecho un gran servicio a nuestro país,
1: y a nuestra isla. ¿Y qué usted espera de la reunión de hoy?
0: Le vamos a aclarar las dudas que el presidente tenga, que genuinamente como representante de Culebra las puede tener por toda la información, desinformación que ha corrido sobre el tema.
1: ¿Usted le asegura al pueblo de Culebra que van a tener los servicios igual que lo tenían antes con Menonita? ¿Qué pasó con Menonita ahí?
0: Que querían un contrato por el doble de lo que se le pagó el año pasado, y en el correcto manejo de fondos públicos, eso es inaceptable.
1: ¿Usted ha quedado mal anteriormente en algún asunto previo?
0: No que yo sepa, pero lo aclararemos esta tarde. No vamos a darle color. Todas las dudas que tenga el presidente se le aclararán.
1: Y en cuanto al alcalde de Culebra, ¿qué expresiones ha tenido? ¿Siente el apoyo de él?
0: Hemos hablado, el alcalde. También lo más importante para él es que el servicio se mantenga y se mejore. La idea no es que se quede igual, la idea es que hayan mejores servicios en Culebra. Por ejemplo, ayer estuve en Culebra, hay un equipo dental allí nuevo, son ahí dentistas, así que necesitamos eso porque está el equipo ahí. Hay un equipo de radiología que no se usa porque no hay contrato con un técnico y un radiólogo estando el equipo allí, así que vamos a trabajar esas cosas, porque la idea no es solo que se mantengan igual, sino mejorar los servicios.
1: Oiga, le pregunto, ¿usted estuvo en la reunión donde estuvo el presidente del Senado? ¿Quién lo invitó allí? También
0: él dijo que lo invitó el alcalde en Vieques. Fue una casualidad. El jueves llega el CT nuevo en Vieques, y yo fui el viernes. Siempre va personal de salud el viernes al hospital de Vieques, así que fuimos a específicamente a chequear el asunto del CT. Entonces, la casualidad que el alcalde había invitado al presidente del Senado, a los senadores del distrito, al ex gobernador, nos hallamos allí, los saludé, le pregunté qué áreas querían ver, no tenía exactamente un plan, así que los llevamos por todo el hospital, le explicamos todo el asunto y en qué estatus está de llegando los equipos para entonces poder abrir la sala de emergencia al final de este mes. Y yo, hasta donde yo entiendo, salieron satisfechos, ¿verdad? Después hubo unas expresiones del ex gobernador, pero realmente nada de eso lo preguntó allí, así que estaban muy satisfechos, se le dieron las explicaciones correspondientes, vieron todo el lugar y que la facilidad se ha mantenido muy bien y salieron, a mi entender, satisfechos con las explicaciones y eso fue básicamente lo que pasó.
1: Oye, ¿cómo usted supo que el presidente del Senado estaría allí? ¿Eso fue casualidad?
0: Yo, como le dije, yo fui a ver el CT. El CT llegó el jueves. Todos los viernes, personal de salud va a Vieques a asegurarse de cómo va el progreso en que lleguen los equipos, etcétera, etcétera. Así que como llegó el CT, además del personal que siempre va, pues yo fui en gran medida a inspeccionar lo del CT. Así que, y por casualidad, pues el alcalde había invitado al presidente, al exgobernador, a los senadores del distrito, nos hallamos allí, hicimos recogido, fue muy cordial la situación. Realmente no tuvieron muchas preguntas, pero las que tuvieron,
1: usted conversó,
0: contestaron.
1: ¿Qué conversó con el presidente del Senado o con el exgobernador? ¿Si conversó algo?
0: Bueno, sí, dimos el recorrido y hablamos durante el recorrido y las preguntas que tuvieron se le contestaron. Y fue un recorrido bastante ameno, así que no hubo más gran cosa, excepto un recorrido para que vieran las facilidades y que esperamos que nos lleguen todos los equipos de la sala de emergencia para poder abrir la sala de emergencia al final de este mes.
1: Qué bueno, esperemos eso así para bien de la gente de Vieques y también que todo se arregle. Por último, ¿qué mensaje usted le envía al pueblo en el día de hoy? ¿Qué podría decir?
0: La gente de Vieques y Culebra deben estar tranquilos de que llevarle servicios médicos para nosotros es una prioridad. Queremos mejorar los servicios médicos tanto en Vieques como en Culebra y darle el servicio que ellos se merecen. Claramente la gente en Vieques y Culebra son reacios porque por años se le ha fallado en el servicio que se le debe dar, pero estamos enfocados en que hay que darle el servicio que se merecen en todos los pueblos de Puerto Rico, eso incluye Vieques y Culebra.
1: Bueno, pues esperemos que esta reunión que usted tiene hoy pues pueda tener un final feliz, que todo se aclare y que por el bien de la gente de Vieques y Culebra, pues esto pues pueda salir bien todo. Le pregunto, porque hay una noticia por ahí que los niveles del COVID están aumentando. ¿Cómo va eso hasta ahora?
0: Sí, eso es algo cíclico, no solo está aumentando en Puerto Rico, está aumentando en todo Estados Unidos y a nivel mundial, y ciertamente nos preocupa que se dispare. Por ahora han aumentado las hospitalizaciones, pero no están a un nivel crítico, ni las muertes, pero siempre la recomendación a las personas, si usted está enfermo, no vaya a trabajar ni a estudiar, vaya al médico para que le diagnostique lo que tiene, le da el tratamiento acorde a lo que tiene y el aislamiento, si le aplica, no trate de diagnosticarse usted en su casa, porque todas estas enfermedades se parecen, COVID, influenza, catarro común, etcétera, ahora el polvo del Sahara, todas estas cosas pueden parecerse, no trate usted de diagnosticarse en su casa, vaya al médico para que lo diagnostique, le da el tratamiento que necesita y le diga si necesita aislamiento cuando aplica.
1: Oiga, me acaba de llegar un mensaje aquí, porque la gente nos escribe aquí a la página de Yunque, de una persona, para decirme si usted fue preso por Vieques en su visita esta última vez. ¿Qué significa esto?
0: Preso por Vieques esta vez, no. Si están hablando de la época de la Marina, en aquel momento sí, pero no, mi visita de ahora no.
1: No, es el comentario que me chocó cuando lo leí. Oiga, y sobre la, ¿cuáles son las condiciones que usted tiene para permitir las recetas de los NP? Y ahí el Senado pues también tuvo una vista y usted puso condiciones para esto.
0: En la Cámara originalmente, cuando se aprueba la nueva ley de enfermedades en 2015, se le permitía órdenes porque era solo en el contexto de los hospitales. Ahora se quiere ampliar a que puedan recetar. Eso también ocurre en algunos lugares de Estados Unidos en respuesta a la escasez de médicos en los distintos lugares, y hubo una enmienda que se hicieron en el Senado que deben corregirse para que esto se pueda aplicar correctamente, y esas fueron las enmiendas que propusimos en la vista de la Cámara ayer.
1: De no aprobarse esas enmiendas, ¿qué podría suceder?
0: Bueno, de no aprobarse, nosotros no recomendaríamos que se apruebe la pieza como está.
1: Bueno, muy bien. Bueno, pues gracias por toda esta información. Le agradecemos que en un momento pues tan neurálgico usted haya accedido a esta entrevista, y esperemos que esta situación pues se pueda solucionar. El presidente de la Cámara es una persona pues muy buena gente, muy calmado, y esperamos que esto pues pueda tener un final feliz, y tan pronto lo tenga, nosotros se lo vamos a llevar a todo la gente del área este, Yunque 93, y esperamos pues, si usted nos lo permite, pues también tener una entrevista a la reacción de esa reunión. ¿Qué le parece?
0: Siempre a la orden.
1: Bueno, muchas gracias, muy buen día, señoras y señores. Teníamos aquí al secretario de Salud con unas expresiones sobre lo más reciente, sobre la situación que fue noticia ayer. Recapitulando, él dice que bueno, él va a tener una reunión hoy con el presidente de la Cámara, y esperemos que esto pues pueda tener un final feliz. Siempre pendiente a Yunque 93. Y nada, vamos a una pausita y luego regresamos a la programación regular.

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0: Bueno, Mayor de Yunque 93 FM, seguimos en el 92.9 FM. Tremenda entrevista de nuestro compañero Georgi Agosto con el secretario de Salud sobre varios temas que se estuvo hablando en esta mañana. Y también felicitamos a la producción de Yunque 93 FM, que siempre hace los contactos, sí, con las personas del momento, las personas que son noticias en Puerto Rico. En esta ocasión, el secretario de Salud, por las expresiones que hizo el presidente de la Cámara, nuestro amigo Johnny Méndez, que fueron contundentes, fueron fuertes, y hoy van a tener una reunión, Jorge, a la una.
1: Eso es así, escuchamos al secretario de Salud en vivo y a todo color, como es característico de Yunque 93, y con esta situación de nuestros amigos y hermanos del área de Culebra, que tienen una situación ahí de salud, que es un área muy importante para todos, ¿verdad? Pero en este caso, pues, al ellos ser isla municipio, que no tienen las facilidades que tenemos aquí, pues si no te atienden en Carolina, pues te atendemos en San Juan, o si no te atiendo en Fajardo, etcétera, etcétera. Ellos tienen esa limitación y esperemos que esta situación se pueda resolver. Y próximamente les aseguramos que nos vamos a tratar de comunicar tanto con el presidente de la Cámara, honorable Johnny Méndez, como con el secretario de Salud, que le damos las gracias por la entrevista. Te enteraste primero aquí por Yunque 93. Somos los dueños del este y estamos número uno, pero vamos a seguir.
0: Oye, ayer el municipio de Fajardo y el honorable alcalde Joey Meléndez, sí, oye, inauguraron un centro comunal allá
1: en noticia
0: en las parcelas Beltrán, donde está la iglesia. Uh-huh. Para los que no saben, que está la iglesia está allí frente al Fajardo Inn, pero en esa comunidad se inauguró ese centro comunal con la actividad de la alcaldía, ¿verdad? En tu comunidad, con varios servicios, estaba lleno, lo vi, la comunidad respondió.
1: Seguro.
0: Y fueron parte de esta gran actividad del municipio de Fajardo. También pues continúan las prácticas del baloncesto femenino, que ya comienza. Oye, el 12 de septiembre, el sábado, así que se para esa fecha, 12 de septiembre, sábado 12, en el Coliseo Tomás Dones de Fajardo, la gran inauguración del baloncesto femenino. Y mientras vamos a estar disfrutando del baloncesto superior femenino, nos levantamos hoy con una noticia, ¿verdad? Que le estaremos preguntando al alcalde de Fajardo, uh-huh, sobre esto de adquirir el equipo de los Mets de Guaynabo
1: para
0: la ciudad cariura. Nosotros, ¿verdad?, los deportistas, bien contentos con el deporte en la ciudad caridura.
1: Sin duda, Joey, además de todas las áreas que él cubre, pues uno de sus fuertes, al igual que su señor padre, es el área de los deportes. Él se ha encargado de renovar esto del pickleball, que dicen que eso va hasta para Juegos Olímpicos, pickleball o powerball, algo así. Y él siempre a la vanguardia, y felicitamos al municipio y felicitamos a la gente de Beltrán, que son los que van a disfrutar pues de estas facilidades. Como tú dijiste, la actividad estuvo muy muy concurrida, y nada, estamos haciendo los ajustes para tener en línea telefónica al alcalde, ya casi lo tenemos, al alcalde de Fajardo, para que no solamente nos hable sobre esta actividad, sino sobre las múltiples actividades que tenemos, y también nos hable de ese comentario de los Mets acá a Fajardo. Y
0: ya lo tenemos. Ya lo tenemos ahí en línea telefónica.
1: Ah, pues muy buen día, Joey, Dios te bendiga.
2: Alcalde. Buenos días, Jorge, Golden. Buenos días a toda la gente buena de Yunque 93. Súper contento de poder estar compartiendo en esta mañana con ustedes.
1: Gracias. Número uno, que lo vamos a tratar después. Hay un rum-rum por ahí de baloncesto, pero eso lo vamos a tratar después. Háblanos sobre la actividad del día de ayer, que estuvo muy concurrida y se remodeló este centro deportivo, y como decíamos, tú, al igual que tu señor padre, siempre te preocupas por el deporte acá en Fajardo. Háblanos sobre eso.
2: Todo lo que es deporte en Fajardo, nosotros siempre lo vemos como una inversión y nunca como un gasto. y en este caso, ¿verdad?, la remodelación de un nuevo centro comunal en la comunidad de Beltrán, de verdad que pues marca ese compromiso que tiene el municipio de Fajardo con sus comunidades, con su gente, con querer poner todos nuestros espacios al día. Y pues le dimos un cariño y una remodelación brutal a ese centro comunal de Calzada, y te digo todo, aunque es la misma estructura, es piso nuevo, paredes nuevas, ventanas nuevas, fachada nueva, aire acondicionado, gabinetes, baño, gracias a Dios hicieron un muy buen techo, y ese techo pues no hubo que trabajarlo con el sellado ni nada de eso, pero está bien bonito. Todavía le debo a la comunidad de Beltrán una nevera para equipar esa cocina que pues no llegó para el día de ayer. Pero de verdad que estamos bien contentos. Allí hay una junta comunitaria comprometida que preside Manuel Choco Alvira. Y te digo, mira, asfaltamos Beltrán completo. Recientemente inauguramos esas canchas de pickleball. Hemos trabajado con aceras y cunetas. Ahora el centro comunal. Ese mismo compromiso que tenemos con Beltrán, lo que tenemos con todas nuestras comunidades. Y esa es la idea. Oye, por primera vez en la historia, amigos que nos están escuchando, Yunque 93, el 100%, todos y cada uno de los centros comunales de nuestro pueblo están siendo remodelados. Y créanme que yo como alcalde no puedo estar más alegre.
0: Oiga, alcalde, tuve la oportunidad de estar un ratito en la práctica del baloncesto femenino, y según esos cariños que le has dado, también el Coliseo recibió su cariño, porque sentí, ¿verdad?, que ya el aire está frito para todo esto que viene pronto para la ciudad caridura.
2: Mira, pues sí, invertimos eso, se le pusimos aire acondicionado nuevo, se le ha dado mucho cariño, se han trabajado con mallitas para las palomas que se habían afectado, que no queremos que molesten a los fanáticos ni a las jugadoras.
0: Entonces,
2: su cariño al tabloncillo, obviamente han sido detallitos estéticos, pero que para que tanto nuestra fanaticada caridura como los que nos visitan de otros pueblos se lleven una buena impresión, la pasen bien en la cancha, y que nuestras facilidades estén al día es importante para ese fin. Así que yo también estoy motivadísimo para esa inauguración el 12 de septiembre aquí en Fajardo contra las Criollas de Caguas.
0: Y hay mucho deporte, como hemos hablado anteriormente, porque también se acerca a la Liga Puertorriqueña, pero amanecimos hoy con una gran noticia que, ¿verdad?, queremos que usted sea el que nos aclare esto. Se dice del equipo de Guaynabo, pronto puede hacer el equipo Cariduros de Fajardo.
2: Mira, te soy sincera, a mí me encanta el baloncesto superior. Ustedes saben que yo estoy haciendo todo lo que esté a mi alcance. El año pasado, cuando el equipo de Guaynabo terminó jugando en Gurabo, la licenciada Gaby Angie y el equipo de hombres de Guaynabo se reunieron conmigo. No llegamos a un acuerdo, y más, pues por el hecho de que Guaynabo está haciendo una inversión millonaria en su coliseo, que yo sé que cuando el equipo de Guaynabo, su coliseo esté ready, pues va a virar para su cancha. Ya tuvimos esa experiencia con los Santeros de Aguada, hoy subcampeones de Puerto Rico, que mientras arreglaba la cancha estuvieron aquí. Pues esa idea de ser un hogar provisional para un equipo de baloncesto es algo que, lo tengo que ser sincero, no me interesa. Ya hemos tenido baloncesto superior, para tenerlo un año no es algo que me interese. Sí he hablado con ella, con la posibilidad de que no vengan prestados y que vengan para ser cariduros para siempre. Es algo que a la gerencia de Guaynabo les interesa mucho. Pero de igual manera, yo sé que mi compañero alcalde de Guaynabo, O'Neill Edward, pues está remodelando su coliseo para traer a sus Mets de Guaynabo nuevamente, la cuna de donde salió Fico López y Quijote Morales. Yo no quiero ser como que el que se robó el equipo de Guaynabo para Fajardo, créanme que eso es algo que no me interesa. Pero por otro lado, está el equipo de los Osos de Manatí, que sí está interesado en mudarse. No voy a dar tanto detalle, pero sí te puedo asegurar que hoy jueves, en horas de la tarde, tengo reunión con la administración de los Osos de Manatí y también con la gerencia de las nuevas cariduras de Fajardo. Hay muchas posibilidades con Osuna, que Osuna venda, que se asocie con la administración local. Así que, mira, hay una probabilidad muy, muy grande de que el próximo año Fajardo tenga equipo de baloncesto superior nacional.
1: Eso.
2: Pero veo las probabilidades mucho más grandes con los Osos de Manatí que con los Mets de Guaynabo, que ahora jugaron en Gurabo y pues están haciendo esos movimientos.
0: Pero
2: esa noticia que salió en el día de ayer y de la que estamos hablando hoy, conmigo, pues aparte de una conversación hace algún tiempo que tuve con la licenciada, oficialmente para que se mueven este año, conmigo nadie ha hablado.
0: Pero por el momento, lo que sí es seguro, y que estamos haciendo ya la invitación a la fanaticada del baloncesto femenino, es que este próximo 12 de septiembre, sábado 12, es la gran inauguración, y que también vamos a tener el equipo de la Liga Puertorriqueña que repite el dirigente Filiberto Rivera.
2: Eso es así, que repite nuestro MVP de la sección, Anthony Rosso, y un equipo muy bueno, con mucho talento. Va a llegar un momento dado, como unas semanas, aproximadamente un mes, que van a compartir la cancha. Obviamente no habrán fechas, no habrán juegos en las mismas fechas, pero pues que se estará jugando la temporada de puertorriqueña, estará comenzando cuando tal vez estén en las etapas finales del baloncesto femenino. Pero yo contentísimo, tenemos taller y material para entretenernos en el Coliseo Tomás Dones. Además de que ese equipo de juvenil, estén pendientes, el equipo de juvenil de Fajardo está invicto, teniendo una gran temporada en baloncesto, el que dirige David Ibebo, está muy bueno. Y de igual manera los cariduros de la AA juvenil están teniendo una gran temporada también, con un gran arranque, 7-1. Así que hay mucho deporte. Y mira, y hablando de deporte, los invito a todos amigos que nos están escuchando a que entren a las redes sociales del municipio de Fajardo para que vean todo nuestro ofrecimiento deportivo, los acuaeróbicos, las clínicas de baloncesto, las clínicas de soccer, bueno, en fin, todo el programa deportivo y todo lo que se está haciendo, lo estamos anunciando por ahí, y si no, pendiente, que también se anuncia todo por aquí.
1: Seguro que sí. Oye, Joey, te felicitamos por el programa de deporte, también una ciudad limpia, vemos siempre a los muchachos trabajando, pero hay un problema que le atañe a todo Puerto Rico, pero especialmente al área este, y es el problema del agua, la sequía. ¿Cómo vamos en los niveles? Creo que aumentamos un poquito, ¿no?
2: Mira, obviamente el embalse de Fajardo sigue estando en uno de los peores momentos de su historia. Tal vez hace 2 semanas atrás estaba en el peor momento de su historia. No sé si hoy, con los centímetros, que tampoco es que es tanto lo que ha subido, si con los centímetros que ha subido, pues ya dejamos de estar en el peor momento de su historia. Así que, oye, de igual manera entiendo que se ha ido resolviendo la situación en nuestros municipios cercanos, que sabemos, y que me identifico con todos los alcaldes, tanto, sé que hubo problemas en Río Grande, en Loíza, en Canóvana, por decirte los más cercanos. Sé que Jerry en Lujillo también tuvo ciertos problemas, así que, pero en la medida que se ha ido pues resolviendo, que todos los embalses de Río Grande, según tengo entendido, bueno, yo no trabajo en acueductos ni doy instrucciones allí, ni me dan un update todos los días, pero sí, según la información que tengo, era que hace 2 días atrás pues todos los tanques de Río Grande también estaban llenos. Así que dentro de todo, y dentro de todos los malestares que están pasando, pues hay ciertas buenas noticias detrás de todo esto. Así que pues, satisfecho, en mi caso, satisfecho con el servicio que nos está dando Acueductos aquí en Fajardo.
1: Claro, y nosotros pues también nos sentimos contentos, y que haya llovido en el pueblo de Río Grande, que tan necesitado estaba, porque estábamos oyendo que el alcalde estaba molesto en cierto aspecto, porque...
2: Bueno. Y con razón, no piensen por nada del mundo que tal vez Joey Meléndez, el alcalde de Fajardo, está aquí para buscar alguna controversia o llevarle la contraria, por así decirlo, con el alcalde de Río Grande. Yo me pongo en los zapatos del alcalde de Río Grande y saber que tengo mis comunidades y mi gente sin agua. Y créanme que yo me pondría igual, o quién sabe si peor. Claro. Así que me solidarizo, por así decirlo, con el alcalde de Río Grande, con las situaciones que están viviendo, que te tengo que ser sincero, no sé si en este momento que estamos haciendo esta entrevista, pues ya el problema está resuelto, según me llegaron comentarios de que sí, pero pues obviamente no tengo evidencia, y no he hablado con alguien directamente de Río Grande que no tenía agua ayer y me pueda decir, mira, sí, ya hoy tengo agua. Pero según la información que tengo entendido, es que pues ya los tanques de Río Grande están llenos y pues que ya estaban en funcionamiento. Oye, vuelvo y te digo, te lo vendo al costo, pero pues de otra manera no puedo ni retractarme, ni jamás voy a buscar defenderme ni justificar mis expresiones, porque aunque yo sé que lo que tal vez causó cierto malestar en Río Grande fue una petición de este servidor, pues yo me mantengo en mi posición de que en el momento más crítico del embalse de Fajardo, pues no podemos estar sacando y sangrándolo para lavar agua donde no se daba agua, ¿verdad?, usualmente.
1: Entendido.
2: Y mi posición era que si podemos controlar una situación de emergencia en un sector de una comunidad o en un sector de un municipio, que es quien tiene el problema, pues luego de que estuviéramos semanas o tal vez meses dándole agua, luego de que se me preguntara la primera vez si tenía problema y que dijeron, no, mira, yo no tengo problema, tenemos que ser empáticos cuando llega el punto de alerta, cuando estamos a nivel que me dicen que quedan días de vida del embalse, claro, que en par de días todo Fajardo, partes de Seibi, parte de Luquillo se van a quedar sin agua, porque lamentablemente ese sector de Río Grande consume igual o más agua que
0: Fajardo. Es demasiado.
2: y Luquillo juntos, pues claro que yo voy a defender y mi posición va a ser cierra la cortina para Río Grande y velar por los de Fajardo primero.
0: No, ese es uno de los problemas, que nosotros gastamos ciertos, ¿verdad? Miles o millones de galones en un día, y Río Grande en un día gasta tres veces todo lo que nosotros consumimos.
2: Sí, oye, pero igual que claro que tenemos que estar para que ser solidarios, que cuando un municipio vecino tiene un problema, los que podemos resolverle tenemos que estar. Oye, claro que sí, en ese sentido te digo que de igual manera, como para Ceiba, como para Luquillo, como para Lorni Loíza o Canóvanas y Loíza, que en algún momento cooperamos con la situación del agua también, lo que yo en algún momento pueda hacer por mi compañero Bori González, que lo considero un gran alcalde, deportista, oye, que lo que él hizo, pues, oye, yo lo entiendo perfectamente, tiene que hacerlo, tiene sus comunidades sin agua. Claro que hay que salir a defender y a criticar las razones por las que él no tiene agua.
0: Fajardo primero,
2: entiendo,
0: Fajardo segundo.
2: Lo respeto y es más, aún así voy más allá y admiro lo que está haciendo.
0: Alcalde.
2: Pues, en ese sentido, yo le pido a la gente pues que entienda mi posición de defender los recursos de nuestra gente de Fajardo.
0: Fajardo primero, Fajardo segundo, Fajardo tercero, y si sobra algo, a Fajardo también.
2: Te pareciste a Aníbal Meléndez.
1: Oye, ¿tú crees que Bori esté molesto todavía contigo?
2: No, Gigi, no sé, creo, te soy sincero. Ahora recientemente no he hablado con él. Yo en muchas ocasiones he compartido y he hablado muchas cosas con él. Al final del camino yo no doy instrucciones en acueducto.
1: Claro.
2: Yo sé que aunque mi petición estuvo hecha en algún momento, mira, él estaría conmigo si en el momento que yo pedí que cerraran esa compuerta lo hubieran cerrado, esto hubiera pasado mucho antes.
1: Uh-huh.
2: Pero... oye, vuelvo y te digo, cuando hago estas expresiones las hago pensando porque estoy allí, porque veo el nivel, porque hablo con los supervisores, me dicen que está el nivel de agua en su punto más bajito, y cuando nos dejamos llevar por los estándares o por los índices o por las gráficas digitales que tiene Acueducto, que te dice que quedan ciertos metros de agua, la realidad es que hay varios de esos metros que no se pueden utilizar, están muy llenos de sedimento, tienen muchos metales y contaminantes abajo, que no pueden ni siquiera pasarla por el agua a procesarla. Así que, oye, por darte un número hipotético que me estoy inventando, si de momento te dicen que quedan 10 metros, pues tú sabes que tal vez de esos 10, los últimos 6, pues en realidad no lo puedes usar. Así que, en ese sentido, además de que están simplemente como a la vista del ser humano, tú te paras allí y ves lo crítica que está la situación.
1: Exacto.
2: Pero te tengo que decir, si tú me preguntas a mí, de Bori González, un malestar de mi parte con él, no, tampoco me siento necesariamente que me atacó, tal vez pues, indirectamente en sus expresiones, pues porque yo he hecho expresiones de la misma, no similares, sino pero del mismo cuerpo de agua y he criticado la situación de que saliera tanta agua para Río Grande. Así que, oye, en ese sentido, ningún tipo de enemistad con mi compañero alcalde Bori González, oye, para nada.
1: ¿Y no?
2: Respeto y entiendo perfectamente su posición y lo que estaba haciendo, y me pongo en los zapatos de él. Y si yo fuera Bori González, estaría haciendo exactamente lo mismo.
1: Claro, claro. Y no nos podemos olvidar que estamos en una sequía. Obviamente el área este ha sido bien fuerte, impactado. Cada cual, pues, tiene que, como alcalde, que tiene que servir a un pueblo, pues tiene que tomar sus medidas, que algunas, pues, no son simpáticas y otras, pues, claro que sí. Pero esperemos que todo esto se pueda resolver pronto, que empiece a caer la lluvia como ha caído en Carraízo, como cayó en Río Grande, que fue uno de los sectores que más agua cayó, y todavía sigue eso pues enviando, y que pues ya en noviembre estemos todos felices y contentos, siempre pensando que esta situación no debe volverse a ocurrir, hablo de la sequía, y que se puedan hacer unos planes para que esta situación pues no se repita. No sé si hacer...
2: Mira, hago eco de tus expresiones, de todas y cada una de las palabras que mencionaste, pero de igual manera hemos estado en constante comunicación y haciendo el llamado para el dragado, no solamente del de Fajardo, sino, ¿verdad?, de todos los embalses. Y ahora, aprovechando que están secos, pienso que hasta sería es como que el mejor momento para hacerlo. Oye, ¿qué te puedo decir? Que yo estoy en la mejor disposición para poder cooperar con mis compañeros alcaldes, para poder cooperar con la gente de Acueductos Alcantarillados, pero siempre mi prioridad y mi norte tiene que ser las comunidades de Fajardo.
1: Oye, ¿y qué otras actividades más tenemos ahora en el municipio de Fajardo? ¿Qué otras actividades más tenemos pendientes ahí?
2: Mira, como inauguramos el centro comunal en el día de ayer, la semana que viene estamos en el centro comunal de Fajardo Gardens. Este fin de semana hay un maratón de una organización que se llama The Traveling Speech, o sea, a las 6:30 de la mañana en la Plaza de Recreo de Fajardo. Los comerciantes y personas que transitan en la Muñoz Rivera y en el casco urbano del pueblo, pues sepan que habrán calles cerradas este próximo sábado. Solamente en horas de la madrugada, a eso de las 9:10 de la mañana, ya deben estar fuera. tenemos por ahí que viene el 17 de septiembre. Ajá. El 17 de septiembre tenemos una feria universitaria. Oh, así que si usted tiene familiares que están en cuarto año o que estén en 11, ¿verdad? La universidad ya está ahí al lado. Uh-huh. Todas y cada una de las instituciones educativas del país estarán aquí en Fajardo. De igual manera, muchas compañías de contratación de empleados, que también será una feria universitaria, pero además es una feria de reclutamiento. Se para la fecha 17 de septiembre en el Coliseo Tomás Dones. Si quieres convertirte en auspiciador, no, porque nosotros no le estamos cobrando a nadie, pero si quieres traer tu mesa de servicio, si tienes alguna organización, ¿verdad?, que contrata y recluta personas para trabajar, o tienes alguna institución educativa, pues puede, o algo relacionado y que creas que va con la actividad de la feria universitaria, pues te invito a que te comuniques al 863-4013 y formes parte de esta feria que se llama Forjando tu Futuro, que organiza nuestra Iliana y nuestro personal de bibliotecas electrónicas. Pues eso es el 17 de septiembre, y saben que el municipio de Fajardo y mi esposa Yarenín López pues se unen a la, nos unimos a la lucha contra el cáncer, y ya por ahí estamos en septiembre, el mes que viene es octubre. Y tenemos muchas cosas: el maratón contra el cáncer, la marcha, mercados en el lobby de la Casa Alcaldía para hacer recaudar fondos. Tenemos un torneo de pickleball que se llama el Pink Dink. Vamos a estar usando las tres canchas de pickleball que hemos, o las tres facilidades de pickleball que hemos inaugurado, que recientemente inauguramos las de Alturas de San Pedro. Eso es el 9 de octubre. Así que pendiente, y de todas esas actividades contra el cáncer, el 100% de los recaudados es para la Sociedad Americana contra el Cáncer.
1: Seguro que sí. Oye, y realmente pues te felicitamos y te deseamos que pueda Dios te siga iluminando y te dé fuerzas para que sigas con esos planes, desarrollando no solamente la salud del deporte, la salud física, sino también el embellecimiento de la ciudad, preocupándonos por el pueblo. Y demás está decirte que estamos aquí en Yunque 93 a tu orden cuando usted quiera.
2: Yo sé que es así, así que agradecido, Jorge Golden. Saludos a Pastor Reinaldo Libel, que te mejores pronto. Saludos y un abrazo a toda la gente buena de Yunque 93. Seguimos trabajando por un mejor Fajardo. Bendiciones, mi gente.
0: Alcalde, ya está, le fue que ese ranito se comunicó para darle las gracias. Ajá. Porque lo llamó, estuvo pendiente de la salud de él, y que el senador Héctor Joaquín estuvo ayer visitando a Serranito, que ya está ready, está haciendo unos estudios hoy por San Juan, pero ya el martes va a estar nuevamente laborando.
1: Se está dando un tune up ahí. Le deseamos y le pedimos a Dios que le dé mucha salud a Serranito, un colaborador, un excelente servidor público y una persona que se preocupa pues por mantener el nombre del pueblo de Fajardo siempre en alto, bien responsable en sus cosas y sobre todo organizado. Bueno, pues vamos a seguir con el programa de hoy, que esto ha sido tremendo, pero vamos a coger una pausita. Recuerda, nos puede llamar al 787-874-9301. Vamos en breve, venimos, vamos a la pausa. 7:59.

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0: Muy buenos días, amigos de Yunque 93 FM. Aquí estamos, llegó el jueves. Y el jueves ya tú sabes que sale el periódico número uno en el noreste de Puerto Rico, Presencia. El programa, pues, entérate con Presencia. 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Hoy con casa llena, ya está por ahí Mark Nieves para llevarle a ustedes su participación en Cine Geek, donde te habla de todas las películas del momento, lo que hay, lo que viene y lo que se fue. Y como siempre, por ahí está ya desde muy temprano Magic Click, que también va a tener su programa hoy, como todos los jueves y viernes, de Se Abren las Compuertas. Y si usted se quiere pegar con cinco, escuche el cuadro de Magic Clip,
1: ¿verdad, Georgie? Que esto es un programa serio.
0: Muy bueno. Que ese caballo que siempre a él le falta, usted, pues cójalo usted.
1: Bueno, por lo menos te da cinco, y si tú pegas el sexto,
0: es más fácil.
1: Seguro que sí. Hay gente por pa ahí.
0: Para mí, las más malas es la quinta y sexta. La dupleta esa, porque ahí es donde más caballos hay. ¿Seguro? Donde la cosa, donde todo el mundo casi siempre se cae.
1: Seguro. Y enviamos un saludo a todos los hípicos y los invitamos a que ahora.
0: Magic Click, cuando hay cuatro o cinco caballos en la carrera, siempre la pega porque los juega a todos.
1: Mira, pues una vez jugó cuatro y se pegó el otro, y llevan cinco. Pero nada, te invitamos a que escuches hoy a las 11 de la mañana el programa número uno hípico de la radio puertorriqueña. 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Un saludito, Magic.
2: Saludito a todas estas fanaticadas, ¿verdad? Hípica, que siempre están conectados ahí, escucha, esperando a las mejores orejas del Magic Click en Se Abren las Compuertas. Esto es ya mismo empezamos, de 11 a 11 y media. Tenemos entrevistas en vivo, pero tremendas entrevistas que tenemos, Gordon y Jorge. Sí. Hoy va a estar tremendo. Vamos a ver si el tiempo nos da. Seguro. Saludito y agradecido del Todopoderoso, como siempre dice Magic Lee. Gracias.
1: Había una nevada. ¿Qué nevada había? Buenos días. Hoy es jueves 33. Digo, 3. 3 de septiembre. 33. Del... Ay, bendito. Como me dejó ese programa de las 6, que estuvo interesante. Chequéate en la página de Yunque 93. La entrevista con el secretario de salud, así también con Joey, y cosas muy interesantes. Gracias a Libel por la oportunidad, y al Golden y a Reinaldo también. Pero ya mañana se acaba. Qué triste para algunos, qué alegría para otros. Ok, y enviamos un saludito a Diana Cámara y a todos los muchachos que, oiga, los quiero felicitar nuevamente. Este periódico

0: es fácil de leer, pero con unas noticias súper, súper interesantes. Y de tapa a tapa, como dicen los cristianos, de tapa a tapa. Y oye, quiero felicitar a mi amigo que ya está aquí, Mark Nieves, que tiene dos secciones en esta. Tienes a una entrevista que vamos a tener hoy que no te la puedes perder. Y también tiene algo del cómic, cine cómico, algo así. Nada.
1: Oye, Jordi, queremos excusar a nuestra compañera Alondra que está en una misión especial.
0: Uy, y bien especial. Por
1: eso no es que no esté aquí, es que está, ¿verdad?, en lo nuevo de Yunque 93 FM, claro, haciendo entrevistas en la carretera, produciendo junto, ¿verdad?, a parte del equipo de Yunque 93 FM. Y vamos al mensaje positivo que lee como sigue. Hay solo un derecho humano básico: el derecho de hacer lo que te plazca, pero con ese derecho viene también el único deber humano: el deber de aceptar las consecuencias.
0: Y esto es un mensaje combinado.
1: Cada acto tiene su consecuencia.
0: Ese es el problema. Todo el mundo le gusta hacer lo que le da la gana, pero tienes que pensar en las consecuencias. Y eso pues se llama madurez, eso se llama... algo que tú desarrollas y la desarrollas a base de cantazos en la vida.
1: Por eso uno aconseja a nuestros amigos que son así explosivos.
0: Y explosivos, sí.
1: Que tira de la baqueta, como dice. No, mira, tiró. Porque a veces uno es así.
0: Seguro.
1: Tiras de la baqueta y después, a rayos, que yo dije.
0: Sí.
1: Ah, pues ya lo dije, olvídate.
0: Ya lo dije, agreguen con eso.
1: Ahí es aceptar la consecuencia.
0: Seguro, que sea la voluntad de Dios. Muchas veces la voluntad de Dios es evitar que te metas en lío. Y pues como tú no le haces caso, pues ahí tienes. Y el problema es que es la consecuencia. Y no, la consecuencia hay veces que son buenas y hay veces que son malas. Hay solo un derecho humano básico: el derecho de hacer lo que te plazca. En español y boricua, lo que te dé la gana. Pero con ese derecho viene también el único deber humano: el deber de aceptar las consecuencias.
1: De ver el agua, la luz. Pero tú sabes que también hay uno que dice: es mejor pedir perdón que pedir permiso.
0: Bueno, eso es un ataque de soberbia, pero a veces pues tienen razón.
1: Magiclica, ¿tú crees eso?
2: Bueno, claro que sí, cada quien tiene derecho de hacer lo que le plazca, ¿verdad? Pero siempre con orden y respeto. Respeto hacia los demás es muy importante, ¿verdad? Siempre que no perjudique a segundos y terceros, puedes hacer lo que te plazca.
0: Bueno. Para mí la vida me ha enseñado, me ha dado bastantes cantazos y créeme, yo no soy perfecto, pero dependo de Dios en todos mis caminos y en todas mis cosas. Pero vamos al tiempo, que ese sí, el tiempo no se detiene.
1: Y el tiempo no perdona.
0: Ni por amor ni por dinero, papá.
1: El tiempo, no lo perdono yo.
0: Yeah. Te fuiste lejos, pero lejos, lejos.
1: Andy Montaño, ¿verdad?
0: Muchacho.
1: Me dejó gordito y barrigón.
0: Oye, qué alegría estar aquí.
1: ¿Te acuerdas de esa hora? Oye, gracias, Mark, que está por ahí. Nos trajo, como siempre, un cafecito caliente.
0: Somos locos con Mark.
2: Se acordó del negro.
1: Mira, Mark llega y nos despierta.
0: Oye, y cógele la firma ahora que está accesible. Mark va creciendo cada día más, gloria a Dios.
1: ¿Tú crees?
0: Dios,
1: ¿cuánto tú mides,
0: Mark? No, si no es de eso.
1: 5'11".
0: Ese es el problema, que la gente se fija en la altura y es lo que hay adentro, y el hombre tiene mucho. ¡Vamos al tiempo!
1: Si hablamos de eso, ¿cuánto que tú mides? 5'3".
0: 4 algo. con 14. Según el Servicio Nacional de Meteorología, durante la mañana se esperan aguaceros sobre el este de Puerto Rico, mientras que en la tarde podrán desarrollarse tronadas más intensas debido a la humedad y a los efectos locales. Las condiciones calurosas continúan con temperaturas de hasta 91 grados y un índice de calor a Punta Genaro, 104. Eso es para el Vila Bichuela sin sal, como dice mi amigo, el Magic Click. Una onda tropical débil aumentará la lluvia entre viernes y sábado, con posibilidad de acumulaciones de agua e inundaciones localizadas. Hay una advertencia de calor hoy vigente de 10 de 10 de la mañana a 4 de la tarde.
2: Y eso incluye, que hace tiempo no lo decimos, Vieques y Culebra.
0: Oye, y hablando de Vieques y Culebra, esta mañana tuvimos un programa donde, pues, ustedes saben cómo esto explotó anoche, ayer por la tarde, que el representante y presidente de la Cámara de Representantes, Johnny Méndez, pues explotó contra el secretario de Salud. Y esta mañana, pues, como es nuestro deber, pues quisimos llamar al secretario de Salud. Y pues la conclusión, ellos van a hablar hoy a la una. Y la entrevista estuvo muy interesante.
1: Oye, Georgie, otra de las cosas que están sucediendo en la carretera, ¿sabe que todavía sigue el sector allá en
0: Las Coles?
1: En Las Coles.
0: Todavía siguen sin agua esa gente.
1: Todavía siguen sin agua y he recibido la comunicación de mi tío Rubén Vázquez en Medina, que está bien molesto con la situación, claro. Ya que, de hecho, te envía saludos.
0: Seguro que sí, Dios te bendiga, Rubén, seguro que sí.
1: Él ha ido allá a las oficinas a quejarse, son ya 2 semanas y pico.
0: Pues sin está que como llega. Piñones, entonces.
1: Pues yo creo que quizás las veces que envían el agua, pues no llega allá arriba porque la gente
0: empieza... Son zonas altas.
1: Son zonas altas, entonces la gente empieza a llenar su
0: abrir las plumas allá.
1: La
0: cisterna.
1: La cisterna. Y entonces pues no le llega a los sitios altos. Y Las Coles es uno de los sitios más altos en la comunidad. Digo, está Guzmán y está...
0: Sí, pero es montañoso y pues, aunque allá está Río Mar, que esa siempre le llega.
1: Quizás le llega a Río Mar y no llega a tío Rubén allá arriba. Allá hay un tanque, allá, pero hay que atender esta problemática. Vial camiones cisterna. Abrirle esa llave bien fuerte para que esa agua... Se supone que ya se llenaron los embalses en Río Grande y que...
0: Sí, llovió.
1: Esto ya... Entonces, el problema es que la factura llega.
0: Bueno,
1: la factura llega.
0: Ese problema lo tenemos todos los meses.
1: Pero ahora, en la página de Yunque, estuvo hablando... Hay un video donde está hablando senador Héctor Joaquín.
0: Oh, sí. Que va a tener como un simposio, ¿verdad? Y escribe, puedes escribirle... Y
1: para que te ayude con esa situación. Sí,
0: chequéate la página de presencia, porque pues es fuerte, todo es fuerte, ¿no? Pero número uno, que todo el mundo tenga agua y tú no tengas agua. Porque cuando tú tienes agua, pues no hay problema y la presión bajó. Pero cuando no tienes, ahí no hay nada. Y más fuerte es que sin tener agua te llegue el tique completito.
1: ¿Y tú conoces a Rubén Pamplón?
0: Seguro que sí.
1: Ahora es hermano Rubén.
0: Bueno, ahora es hermano Rubén, tiempo, pero como quiera, no deja de ser incómodo. Y como él es representante.
1: El hermano de Chabelo Rodríguez.
0: Sí, señor, y de Josián Vázquez.
2: Ese nombre yo lo conozco, Chabelo. Sí,
0: seguro, el locutor famoso, MDD, y creo que Gualo también, ¿no?
1: Sí.
0: Seguro que sí.
1: En un momento compartió con Molly Torres.
0: Seguro. Eso era la época romántica de la radio. Y es el señor padre, Chabelo, de nuestro hermano y amigo Golden.
2: Compañero.
0: Y, Golden. Sí. Y también Molly es el padre de nuestro amigo y hermano, claro, Magic, sí. Click. Oye, y...
2: Pilares de la locución, pilares de la locución.
0: Sí, señor, los que rompieron el hielo. Y
1: ahí en ese tiempo los deportes eran Mister Emociones.
2: Cucuito Pizarro.
0: La ciudad... ciudad grande, el grande río, algo así era que él decía. Un saludito allá a Cucuito.
1: Es natural de Río Grande también, sí, de ahí, yo creo, sí, que señor. De residencial. Allí
0: excelente narrador de juegos de béisbol. Y nada, Gloria.
1: Vamos,
0: Gloria.
1: Vamos pensiva, cabece coco.
0: ¡Ea, rayo! Seguro que sí. Oye, y quería hacer hincapié en la página 2, que esta, la palabra del día, esto sale todos los jueves y hace... No, no es Alondra, esa es la pastora Febres, Jemerson, Luz O. Febres Jemerson o algo así. O Jemerson, porque Jemerson suena como, sí, suena feo, como, ¿no? como a yema. Excuse me once, if you please. Y dice que en un tiempo donde la diferencia, la indiferencia Mister. A los demás y las crisis...
1: La
0: ay, bendito sea Cristo. Vamos a darle basta. Y vuelvo de nuevo. En un tiempo donde las diferencias, la indiferencia a los demás y las crisis son la orden del día, necesitamos hacer mayor espacio para la compasión y la empatía. pero para demostrar esta compasión y empatía debemos hacernos una pregunta importante. ¿Qué es la empatía y qué es la compasión? Léelo, te lo exhorto, porque esto es palabra.
1: ¿Y se vende? ¿Quién está al frente ahí de la... al frente en la portada? Frente,
0: pues, tú sabes que esto es previsible. Digo, no. Ese es, felicitamos al pastor Reinaldo López, que está doctor en portada. Por un momento yo creía que era Leonardo DiCaprio, pero cuando leí el nombre, dije, ah, bueno, este es mi amigo y hermano, el pastor Reinaldo López. Y también en la portada, además de ahorrar agua, es responsabilidad de todo, que son unos consejitos que nos van a hacer falta, porque no se crea que porque cayeron 4 lloviznitas ahí, gracias a Dios, esto se arregló. Ya hoy vas a sentir el sol, viene una débil onda tropical, como nos dijo Golden esta mañana.
1: Así, mi hermanito, me acordé de un viejo amigo de Luquillo, que era policía.
0: Ah, seguro.
1: Te decía, mi hermanito, yo soy Rosa, pero de apellido.
0: Exacto, y te tengo que lamentablemente pegarle un tica. Dice, cierra la llave mientras se cepilla los dientes, que eso debe ser todos los días, y tenemos esa mala maña, pero ahora con esta situación del agua, pues tenemos que ahorrar agua, ¿ok? Y también en la portada tenemos que cambia la administración del CDT de Culebra. Esta gente está al día porque esta mañana en el programa El Arranque tuvimos la oportunidad, como dije, de entrevistar al secretario de Salud y Health Promet, es lo que asumen el CDT de Culebra. Pero mientras tanto...
2: Oye, hablando de racionamiento y de los oasis,
0: Zumba.
2: Aquí hay un listado bien grande por pueblo, que van a estar brindando ese servicio de los oasis por municipio. Mira a ver el listado y lo que puedas dar, porque son muchos, muchos.
0: Bueno, en San Juan, para economizar tiempo, un montón. Esto está... ¿Dónde tú conseguiste esto,
2: querido?
0: En las páginas amarillas.
2: Claro,
0: en Loíza, en la cancha de la Torre, en el Centro Comunal, la PR-187, en la Escuela Carlos Escobar López y el sector Boria. Ahora, ven acá, ¿no dijeron que esto del racionamiento ya estaba eliminado y que... no iba a implantar
1: eso? Bueno, por el momento.
0: Bueno.
1: Porque cayó una, ¿verdad? Los embalses han cogido su, ¿verdad? Y me imagino que esto es para dar un descanso.
0: Claro, y nosotros entendemos, yo no soy ingeniero, los que saben lo que está pasando ahí.
1: Quizá para dar un descanso a esto de un día sí, un día no, dos días
0: bueno,
1: no.
0: Pero
1: tío Rubén todavía sigue allá en las coles sin el preciado líquido. Y lleva 2 semanas.
0: Y posiblemente el agua llegó a Palmer. Y posiblemente, pues, la gente, obviamente, tienen los screens sucios, tienen la marquesina, tienen que limpiar la casa, tienen que lavar el carro, tienen que bañar el perro, y esa gente, pues, está aprovechando.
1: No, lave el carro, porque tienen que, hay que cooperar.
0: Bueno, el problema es ese. Cuando tú estás sin agua y de momento te llega, ¿qué tú vas a hacer? ¡Ay, qué bueno, llegó el agua! No, tú vas a abrir, vas a fregar, vas a cocinar, vas a aguantar.
1: A llenar, con la problemática vas a aprovechar, claro, y llenar
0: la
1: cubeta.
0: Cisterna que se
1: vació. O cubeta.
0: Seguro.
1: Hay quien te llena 2 o 3 cubos,
0: por eso es que,
1: llena 2 o 3 galones.
0: Por eso es que yo dije ayer que esto fue muy pronto y vamos a ver cómo va bajando, si es que va a bajar, porque ayer el presidente dijo que seguían llegando todavía corrientes de agua a Carraízo. Pero no así a La Plata y a otros lugares. Y pues la situación está crítica y no es que hemos salido de emergencia porque no ha llovido lo suficiente. Pero como les decía, Golden esta mañana pues nos habló sobre unos frentes de frío que vienen por ahí. Hay unas ondas débiles, gracias al Señor, pero que nos pueden aliviar la situación del agua. Y esperemos que para mi amigo y hermano Rubén, pues le pueda llegar el agua pronto, y tan pronto te llegue, escríbele al Golden ahí. Y sabemos que el alcalde de Río Grande, Ori, está bien pendiente a eso, así como los de Loíza, Canóvanas, Luquillo, Fajardo, Naguabo, Ceiba y Vieques y Culebra también, seguro que sí. Oye, la autoridad de acueducto alcantarillado anunció oasis disponible programados para la represa Carraízo y la planta de filtro Sergio Cueva. O sea que hay sitios, posiblemente por esta noticia, que posiblemente no haya llegado el agua todavía. Felicidades a los que les haya llegado. Pero si no te ha llegado todavía y necesita que te llenen el candungo, los abonados que necesiten asistencia deben comunicarse con OMET. Eso es de emergencia, ¿verdad? En su municipio.
1: Esa palabra, el candungo.
0: El candungo es una palabra, es una palabra africana.
1: Un envase.
0: Como dice Pesquero, una palabra africana que viene de can, que es pote, y dungo es para que lo llene.
1: Mira, Georgie.
0: Dime.
1: Ya son las 10:25.
0: Hombre, sí, hombre, sí.
1: Y queremos darle la bienvenida a nuestro amigo Nieves,
0: seguro que sí, que
1: de hoy, Cine Geek.
0: Oye, que lo felicito, dos secciones, excelente, tienes que verla.
1: Yo periódico una entrevista. Sí. ¿En qué página está?
0: Está en la, válgame, si
1: él te dice, buenos días, man.
3: Buenos días, espero que se encuentre todo el mundo bien, así que estamos en la página 16.
0: 16, ¿dónde? Pero a página completa con dos, Y hoy tenemos una entrevista muy, muy interesante, sí. Así que buen día, Mark, qué bueno verte, Dios te bendiga.
3: Saludos, buenos días. Primero que todo, estoy muy contento. Como ahí está la página 16 de Periódico Presencia, donde puedes leer la reseña de la película de tal Pablo. La película tuve la oportunidad de verla, es una película puertorriqueña, uh-huh. Y es una película que todo el mundo debe verla.
0: Seguro que
3: me
0: sí.
3: Me encantó. No puedo estar conversando con el director, pero es una película que va a llegar mucho.
0: Tiene buen mensaje.
3: Tiene excelente mensaje, y más en estos tiempos, que después vamos a hablar un poquito cuando hablemos con Iván.
0: Claro.
3: De todo esto, porque es una historia que todo el mundo conoce, todo el mundo sabe, y cuando la ve plasmado en la pantalla, es una manera...
0: Identifica.
3: Correcto.
0: Bueno, yo creo que ya lo tenemos en línea. Muy buen día.
3: Hello, saludos.
4: Hello.
3: Iván.
4: Hello, buenos días, saludos, buenos días, Mike.
3: Saludos, buenos días. Estoy aquí conversando con Iván Dariel Ortiz, que él es uno de los guionistas y el director de la película De Tal Palo. Estuvo recientemente también en el Puerto Rico Film Festival. Así que, Iván, ¿cómo te encuentras?
4: Me encuentro bien, un poquito ansioso, porque hoy después es el día de estreno de la película que hemos estado en este último año y medio preparando para toda la audiencia de la audiencia de Puerto Rico, que es de donde viene la historia, y pues no es lo mismo pues estar preparando una historia basada en vivencias de la gente ahora, uh-huh, presentársela. Pero yo estoy confiado que la gente va a conectar con esos personajes y les va a gustar. Estoy confiado.
3: No, yo vi la película y me encantó. Para mí, una de las mejores películas del año. Para mí, así de impresionante fue el mensaje que lleva. Así, viendo un pequeño resumen para aquellos que están conociendo de la película, que están escuchando de la película, se llama De Tal Palo, para que sepa un poquito de la película.
4: De Tal Palo, pues, primero, gracias más por esas palabras. Decir que, bueno, cada vez que me dicen que gustó la película, eso pues vamos por buen camino. De Tal Palo es esta linda historia de Manuel, un abuelo que sorpresivamente se tiene que hacer cargo de su nietecita Irene, y ella apenas tiene 10 años. Eso sucede pues por un accidente familiar, y pues la mamá no puede seguir cuidándola, y pues este abuelo pues tiene que hacerse cargo de la nieta. Y empiezan a tener esta relación interdependiente entre ellos dos, mientras pues los años no pasan en vano, y pues esta persona, que es de la tercera edad, pues empieza a tener ciertos síntomas de salud, que tiene que tomar decisiones entonces en cuanto a la crianza de la niña. Y de a eso se desarrolla Tal Palo, de abuelos que actualmente crían nietos, actualmente los abuelos y personas de la tercera edad están en la sociedad aportando en la familia, aportando en la comunidad, aportando socialmente, y pues no olvidarse de ellos, no olvidarse de que son personas que lo hacen con amor, lo hacen con cariño, pero no nos podemos olvidar de ellos, porque pues tienen, pues como te digo, los años no pasan en vano,
3: sí.
4: Y empiezan los achaques, empiezan estas cosas, empiezas allá, y pues es eso, de esa es la historia, ¿verdad? Llevar ese mensaje, de llevar hasta cierto punto un tributo a los abuelos.
3: No, definitivamente es una historia que, como mencioné, tiene tanto que ver. Y la película, primero que todo, es hermosa. Me encantó la cinematografía. Y entonces quería preguntarte, porque yo sé que, ¿dónde fue filmada la película?
4: La película, las fotografías de Jaime Costa, y fue filmada entre los municipios de Juncos y Caguas. Todas las escenas que son al aire libre, pues es en el municipio de Junco, que yo descubrí el municipio de Junco en la película, verdaderamente, tiene unas lomas y unos ríos preciosos. Y pues el pueblo de Cagua, la parte urbana del casco urbano, allí filmamos la película.
3: No, la película, como mencioné, es hermosa, pero lo más hermoso es la relación entre Manuel e Irene. Esto, ellos dos se la comieron. Yo creo que es excelente, excelente. Y yo creo que la actuación de José Félix Gómez va a ser una que vamos a estar conversando de ella por mucho tiempo, porque la manera que vemos como abuelo y después de otros detalles que no quiero contar, pero ¿qué actor en realidad se comió el rol?
4: Sí, fue una actuación que trabajamos desde el silencio, más desde el diálogo. Tratamos todo momento de no usar el diálogo y ver expresiones, ver los silencios, ver los suspiros de los personajes, porque pues buscando que sentirlo y que que los personajes no digan cómo se siente, uh-huh, sino que me muestren cómo se siente. Y por esa ruta era que entonces empezamos a trabajar la actuación y cómo montamos la historia, cómo montamos la relación de entre esos dos personajes. Milena, me encanta también, a José Félix Gómez, del abuelo, la niña la hizo Milena Elisa Soltero, es su debut actoral, y yo creo que vamos a estar escuchando también hablar de ella en el futuro.
3: Sí, Milena hace tremendo rol, yo creo que también esa química entre de abuelo y nieta lo hacen a perfección. A principio vemos que no es tan buena la relación por toda la situación que está ocurriendo, pero poco a poco vemos esta relación crecer y ante nuestros ojos, que es lo más impresionante, y de una manera bien orgánica. Yo creo que eso es la idea de los actores y de tu parte también, y tener ese ojo y ese cuidado, ver cómo lo proyectan en la pantalla.
4: Yo diría que Jofe tiene mucho que ver con la experiencia que tiene cómo montar la relación, no necesariamente del personaje, sino la relación personal con la niña. Decirle que me tiene que decir abuelo todos los días, pedirle la bendición, pero no estoy hablando de la película, sino cuando llegaba al set, montar esa relación para que entonces eso pudiese ayudar también en la interpretación de ambos, que ahora son íntimos, ahora son, ¿cómo es? Son íntimos ellos dos, de la relación tan bonita que tuvieron en la película.
3: Te voy a cambiar un poquito el tema, pero yo creo que este tema salió hoy en los periódicos, y yo creo que la película toca esto tan a profundo que si no te preguntaba ni hablaba un poquito de esto, iba a pasar esta gran oportunidad. Y es que hoy en el periódico salió que en riesgo los servicios de ama de llave, y donde vemos cómo el personaje de Manuel pues pasa unas situaciones, y que personas como Manuel, personas de la tercera edad, no van a tener esta ayuda. Y yo creo que esta película, en adición a eso, que estamos también celebrando el mes de la concienciación sobre el Alzheimer, ¿qué tú opinas? ¿Qué tú crees? Si me puedes decir, yo sé que esto es un tema quizá político, quizá no quieras tocarlo directamente, pero yo creo que algo que debo como puertorriqueño conversarlo, y esta película es un, como decimos en inglés, un icebreak, una manera de abrir una conversación, porque como todos llegamos a viejos, y yo creo que esta película lo pone de una manera hermosa de este proceso. Así que, ¿qué me puedes decir?
4: No, mira, ahí está la película. La película se hace para llevar un mensaje, para tener un punto de vista, para tener algo que decir. Y si esa es la labor que está haciendo la película, es fundamental que se lleve el mensaje. La película es llevar el mensaje de los adultos mayores, no olvidarnos de ellos. Y ahora nos estamos olvidando de ellos, según el recorte que tú me acabas de decir, que yo no lo he visto. Pues vamos para atrás, ¿no? Eso, vamos para atrás. Y, ¿sabes? Todos vamos a llegar a cierta edad donde necesitamos esas ayudas, donde necesitamos que no nos dejen atrás. Porque los adultos mayores están ahí, son fundamentales en la sociedad. La aportación que hacen la crianza de los nietos es extraordinaria. en la crianza, porque ya eso ya está comprobado, que la crianza de los padres, el abuelo, es algo adicional, no sustituye, sí, es adicional a la crianza, aparte de acá, inclusive hasta aportaciones económicas hacen al núcleo familiar, aportaciones de cuidar a esos niños mientras están los padres trabajando, lo llevo a la escuela, hago las asignaciones, lo llevo al soccer, las clases de natación, o sea, entonces nos vamos a olvidar de ellos, esto que lo hacen con tanto amor y cariño. Esto, si la película sirve para concientizar esto, pues que así sea. Ojalá ayude.
0: Sí, muy buen día. Te habla George acá de Junque 93 y te felicito y siento decirte que los nervios es casi siempre la anticipación a un éxito. Y qué bueno que esta película llega en un momento donde hay una crisis grande en Puerto Rico de personas de edad avanzada, y llega, muchas veces tenemos la situación ahí y tratamos de escapar de ella. No, pero ella puede bregar y por lo menos esto y lo otro, pero esto hace un llamado a la conciencia, y también pues nos arraiga en nuestras raíces, porque yo no soy tan viejo. Y obviamente mi abuela, para mí, pues había esta relación, como tú dices, bendición, abuela, etcétera, etcétera. Cosas que estaban ahí, pero que nos llaman la atención para que volvamos a hacer lo que hacíamos antes, que nos hacía bien y que es tan positivo para la salud mental, la relación familiar que tan dividida está en Puerto Rico en estos días.
4: Sí, y da pena que sucedan estas cosas, porque inclusive esto se sabe desde años, que el asunto del envejecimiento de la sociedad, eso iba a llegar.
0: Pero ahora
4: iba a llegar y llegó, y llegó no sé a qué velocidad, si más rápido, más lento, pero llegó porque se sabía que iba a llegar. Claro. O sea, esa preparación de ver a 10, 15 años en el futuro, pues no la tuvimos. Ahora pues tenemos que meterle mano, meterle mano, ¿sabes? Porque no nos podemos olvidar de ellos.
3: Sí, sí.
0: Estamos de acuerdo.
3: Sí, como dice George, estamos de acuerdo. Yo creo que esta película, como mencionó, es una forma de conversar sobre el tema. No tan solo eso, sino también hablamos, este es el mes de concienciación sobre la enfermedad del Alzheimer, y la película lo hace de una manera tan, tan efectiva, que, ¿sabes? ¿Qué familia no ha pasado por ambos procesos? Conocer una persona en esta situación del Alzheimer, y adicional a eso, pues también una persona de tercera edad, y los cuidadores que muchas veces se ponen, no se le consideran este tipo de situación.
0: Que tienen sus efectos también.
3: Correcto, yo creo que esta película lo hace de una manera tan magnífica. Entonces, pues volviendo a la película, la película estrena hoy en toda la sala de Caribbean Cinemas, así que estamos todo el mundo emocionado, muy contento. Así, ¿algo que le quieras decir, indicarle por aquí al pueblo de los radioescuchas de Yunque?
4: Esta película sale de vivencias del pueblo, y pues ahora mismo pues que la vayan a ver y que la disfruten, porque es una historia que viene de ustedes, de la misma audiencia, y los esperamos en el cine.
0: Tengo una preguntita más. Tú sabes que las películas, pues las buenas películas, no solamente pues hacen efecto en el local. ¿Hay algunos planes de llevar esta película a algún festival o algo así?
4: La película ya lleva un año en una ruta de festivales bastante buena. Esto se ha presentado, la primera vez que se presentó a un público fue en el Festival Internacional de India, que allá fue el estreno mundial de la película.
0: Wow.
4: Y es muy curioso porque ha sido con culturas totalmente diferentes a la nuestra, pero a la película gusta, porque esta situación no es algo de Puerto Rico, en las relaciones de abuelos y nietos, abuelos criando nietos, eso es algo de diferentes culturas que pasan por lo mismo, con las mismas problemáticas.
0: Claro.
4: Pero, claro, la película es desde el punto de vista de nosotros, de Puerto Rico, sí. Pero eso gusta, ¿sabes? Ahí yo creo que encontramos lo que es a veces que se le busca hacer una película con un tema universal.
0: Exacto.
4: Pues sí, hicimos una película con un tema universal, pero desde el punto de vista de nosotros.
0: Con sabor boricua.
4: En todos los festivales.
0: Seguro. Bueno, pues te deseamos mucho éxito. No sé si Mark tenga algo más.
3: Sí.
0: Dios le bendiga.
3: Bueno, Iván Darío Ortiz, muchas gracias por brindar un momentito. Ya saben, esta, como siempre decimos aquí, la primera semana es bien importante para las películas, particularmente las películas puertorriqueñas, como De Tal Palo. Es bien importante ir al cine esta primera semana para que todo el mundo vaya a verla. Y así la misma compañía pues le dé más tiempo a la película, la gente la puedan verla. Y si les gusta, pues recomendamos, vayan a las redes sociales, exacto, hablen de la película. Inclusive pueden leer la reseña, ya está en el periódico de hoy, de periódico Presencia. Así que si está dando la vueltita y dice, mira, hoy están hablando de algo, dame chequear en página 16. Ah, mira, ahí están hablando de la película. Así
0: claro que sí.
3: Definitivamente. Iván, muchas gracias, un abrazo aquí desde Yunque. Y ya sabes que siempre estamos a la orden.
4: Gracias por la oportunidad. Buen día y los espero en el cine.
3: Gracias.
0: Buen día. Y a ti, amigo que nos escucha, siempre hacemos hincapié en que respalde el cine puertorriqueño, que tiene calidad en todos los aspectos, tanto guión como trama, como actores, como técnicos, como paisajes, etcétera, etcétera. Así que date la vueltita, entra a ver De Tal Palo y la mejor promoción es la que tú le puedes dar. Me gustó el tema. Se puede, no sé, ir al cine en familia.
3: Sí.
0: Puedes hacer un grupo de la iglesia tuya porque lleva un mensaje bueno. Y si tu familia en algún momento ha sido atacada o está pasando por el problema del Alzheimer, pues eso muchas veces al ver esas escenas pues te puede dar una mejor, más conciencia de ser mejor ser humano cada día. No es que no lo sea, pero siempre hay que buscar mejor. Claro sí, que sí.
3: Y también la película, no hablé mucho porque esto es más de la película, pero actúa claro también Denise Quiñones.
0: Ah,
3: ella hace de la madre de la eterna reina. Uh-huh. Y también trabaja también con la violencia doméstica, que se toca varios temas que lamentablemente aquí se viven a diario, y lo hace de una manera bien sutil, no es gráfica, y una película como mencionaste que todo el mundo la puede verla, pero yo pienso que esto es un forma de comenzar una conversación. Yo creo que con un nieto, con un hijo, con un abuelo, se mostrar esta película y decir, mira, estoy pensando en ti, vamos a ver esta película, y después conversar de otros temas que indirectamente están ya en la película presentados.
0: Claro, y muchas veces y pasa, uno se cree que el problema lo tiene uno nada más en el mundo, que tú eres el único que tienes en el universo ese problema. Y cuando tú lo conversas, dices, adiós, pero a mí me pasa lo mismo. Sí. ¿Y qué tú hiciste? Y buscamos ayuda, nos apoyamos. Mira, y pues puedes hacer una amistad, puedes preocuparte más por, mire, cómo sigue la persona, etcétera, etcétera. Buscar valores, mi hermano, porque mire, sí, el dinero es bueno para comprar cosas, pero la salud tú no la puedes comprar. La felicidad, el amor, las cosas que son sentimientos, eso tú no lo puedes comprar, por más que quieras pagar.
3: Así mismo, así que vamos entonces a continuar, vamos a buscar, ya saben, De Tal Palo estrena hoy en los cines de Caribbean Cinema.
0: Mucho éxito.
3: Así vamos rapidito con los temas de hoy, así que vamos por ahí. Grand Theft Auto, que es el juego que está todo el mundo esperando, pues ellos fueron bien inteligentes, usualmente ellos sacan lo que es el gameplay en lo que es YouTube. Siempre saben, para YouTube. Pero esta gente dijeron, no, vamos a hacer algo especial. Vamos a sacar los primeros 20, 30 minutos del juego en Netflix, lo que ninguna otra compañía había hecho.
0: Oye bien ese nombre, Netflix, se va a quedar con todo esto.
3: Y todo esto, los 30 minutos, eso se movieron de una manera brutal en Netflix, acapararon, fueron como que entre los top 5 de los views de Netflix. Y esto es increíble, o sea, vemos el poder de ellos. Después lo sacaron en YouTube, ya está disponible, pero este lapso de tiempo que le brindaron a Netflix dio a conocer del juego, mostraron escenas, por supuesto, como juego para adultos, pues mostraron más escenas, más cosas, pero definitivamente este es el futuro. Yo creo que vamos a ver más Netflix envuelto en lo que es videojuego, eso lo vamos a hacer un par de semanas.
0: Claro.
3: Y lo vemos ya como están buscando la manera de buscar promociones, mostrar cosas, estrenos a los gamers. Así que no es como
0: Netflix,
3: que
0: Netflix tiene un crecimiento que... Y eso lo que te hace pensar es una buena organización, una buena visión.
3: Sí.
0: Y van paso a paso, no lo brincan. Y van muy bien, van muy bien. Yo no dudo que Netflix se quede con el mercado de películas, de juegos y muchas cosas más.
3: Sí, poquito a poquito hemos visto también. Ellos están incluyendo también en la programación podcast. O sea, poco a poco yo sé, ok, creo que está pegado, que está ahí. Ah, los podcasts, pues vamos entonces a buscar los podcasters más grandes, vamos a llevarlo a nuestra plataforma. Y así está pendiente, así que Ya saben, Grand Theft Auto, ese juego va a ser, yo creo que cuando estrene, uno de los juegos más grandes en la historia del videojuego. Así que vamos a estar hablándolo aquí en Junker.
0: Sí, ese es el número 6, pero Grand Theft Auto cuando empezó, esto causó sensación y tú veías a la gente, los chamaquitos, locos con 8 o 9 años, chocando con todo el mundo, pasándole por encima a los policías, etcétera, etcétera. Así que bueno, vamos a ver.
3: Y por supuesto, siempre aquí hablamos de Spider-Man, Spider-Man Brand New Day.
0: No se quiere acabar,
3: eso sigue. Y la película era la tercera película más taquillera de todos los tiempos a nivel mundial. O sea que la película de todo mundo dice, mira, que puede que llegue al top 10, después al top 5 y de repente como que ya está en el top 3.
0: Y continúa
3: en cartelera. Así que si no tiene la oportunidad de verla, vaya a verla porque es excelente, excelente película. Sí.
0: Muy bueno.
3: Muy bien. Sí,
0: y desde otro punto de vista diferente, porque muchos de los que me han comentado dicen, a principio como que me siento perdido, tú sabes,
3: correcto.
0: Pero a medida que la película va corriendo, pues tiene esta magia que te envuelve y entiendes la situación.
3: Eso, y también que vemos a Peter Parker crecer, ya no hay mucho maquita en estas películas, sino ahora un joven adolescente.
0: Exacto.
3: Que ese proceso de crecimiento lo vemos ante nuestros ojos. Uh-huh. Y eso es lo bueno de cuando le escogieron a él como Peter Parker, a Tom Holland, es que lo escogieron joven por esta razón, porque quieren que el público lo vea crecer con ellos.
0: Claro, claro. No, está muy bien hecha y bueno, por eso es el éxito.
3: Uh-huh.
0: Seguro.
3: Me vamos entonces aquí a la sección de las reseñas. Aquí hay varias películas que tuve la oportunidad de verlas. Estas dos películas tuve la oportunidad de verlas esta semana. Vamos a comenzar con Onslaught. Esa película es de Adam Wingard y es protagonizada por la hija de Ricardo Arjona, Adri Arjona, que es una puertorriqueña.
0: Tú habías mencionado, sí.
3: Entonces, pues la película es como que este futuro donde la tecnología, pues crean estos super soldados. Y por supuesto, los super soldados son, ya tú sabes, son macabros, en palabras bonitas. Y se escapan de la instalación y, por supuesto, ella tiene que salvar a su hija, a su familia.
0: Wow.
3: La película, como digo, es buena, pero si la tienes
0: es
3: en la puerta...
0: Es buena,
3: pero si puede quedarse en la casita, tranquilo, claro. se compra su bolsita de popcorn, su papita, pues la ve en
0: te
3: paz.
0: Lleva,
3: en
0: te
3: su...
0: lleva el bucket.
3: ¡Oh! Eso mismo, te lleva el bucket. Así que, ya sabes, la película estrenada hoy en los cines. Y como mencioné en la película, está buena. Si eres, eso sí, un poquito fuerte, ya tú sabes que los super soldados son unos carniceros, y tú sabes, tiro, puño y patada.
0: Hay gente que le gusta
3: eso. Me encanta eso, sí, le va a gustar. Así que definitivamente Adria también la vemos en distintos roles. Ya siempre lo he visto como que en las comedias románticas, en los dramas. Uh-huh. Pues en esta ocasión pues está haciendo un poquito de acción. Así que siempre es bueno ver las actrices, y más que ella es puertorriqueña.
0: Claro.
3: Así que siempre estamos dándole el apoyo. Así que ya sabes, Onslaught estrena hoy en los cines. Y la otra película que estrena fue Fall 2. Está en la primera película, la primera parte, eran de estas dos jóvenes que ya van a subir en esta torre. Y de repente, pues, la escalera se rompe y de allá tienen que sobrevivir las dos muchachas.
0: Mm.
3: Y ahí surge esa es la primera película. Entonces, la segunda, pues, son las repercusiones de todas estas acciones. Pues, entonces vemos que la hermana de una de las muchachas decide como que hacer este viaje al medio de Tailandia, donde dicen el codo del diablo, si no me equivoco, que son como estos puentecitos bien pequeños donde van trepando, subiendo la montaña. Uh-huh. Pero por supuesto, siempre pasan cosas, vemos el peligro.
0: Claro, la magia
3: del cine. La magia del cine, y te mantiene ahí pegado. Entonces, inclusive, tuve la oportunidad de conversar con los dos directores, y entonces, y la película, ellos fueron a Tailandia, tuvieron que dar... ver cómo iba a ser la cosa, porque sí, la película se ve en estudio, la grabaron, que se ve bien bonita, pero ellos tuvieron que ir allá para buscar información, ver cómo ve. Entonces, inclusive, uno de los directores se dio una mata por allá, se cayó y se cortó el brazo.
0: Fall 1.
3: y la película es bien impresionante, así que si está buscando también algo de acción, algo así impresionante, ya sabes, estrena Fall 2, estrenó en los cines esta semana.
0: Ok.
3: Muy bien, entonces, entre los trailers que estrenaron esta semana está la serie de Harry Potter. Nos hablamos hace un tiempito, ya enseñaron un nuevo trailer. Por supuesto, la serie se ve hermosa. Sabemos que HBO le está metiendo mucho dinero, mucho amor y mucho cariño. Y esta serie yo creo que va a dar mucho que hablar. Y esa serie estrena el 25 de diciembre.
0: Ok, día de Navidad. Buen día para ir a ver a Harry Potter.
3: No, lo bueno es que te quedes en tu casa, porque esto en HBO.
0: Ah,
3: te quedes en tu casita, la ves con tu familia.
0: Muy bien.
3: Así que muy, muy buena. Y entonces, para fanáticos de videojuegos, estrenó el nuevo tráiler de la película Street Fighter. Uh-huh. En esta aquí muestran más los personajes. Había enseñado como un teaser originalmente, pero aquí muestran más de la película. Y eso vemos bien influenciado por el videojuego. Vemos aquí las patadas de avión, las patadas, los Hadouken, todo
0: Street
3: esto.
0: Street Fighter, imagínate.
3: Y se ve muy buena la película, se ve bien entretenida. Con un homage a las películas de los 90, de artes marciales.
0: Ajá.
3: Lo vemos aquí en Street Fighter. Así que estamos bien pendientes. Se estrena el 16 de octubre en los cines. Y la otra película.
0: Sí,
3: ya mismito. Y la otra película, el trailer que estrenó fue La Bola Negra. Esta es una película española. Va a estar en cine y en Netflix. Netflix es el dueño de la película y Netflix está apostando mucho en esta película para las premiaciones, ya tú sabes, para los Oscars. Allá está
0: apunta.
3: Correcto. Y yo creo que ya muchas personas están hablando de ella. La película es una película española y se ve muy interesante. Así que vamos a estar muy pendientes a ella. La película estrena en los cines, ya tú sabes. El propósito de ella estrenarlo en el cine es para que pueda entrar a las premiaciones. Puede ser uno de los requisitos que pusieron ahora, porque antes ponían las películas. Uh-huh. Y si no está en el cine, pues pasaban con bola, como dicen. Pero ahora, al ser parte del cine, pues esto envuelve a la gente y dice, mira, una película de cine, se aclara y ahí entonces pueden hacerlo directamente. Así que ya saben, La Bola Negra estrena en cine el 16 de octubre y se espera como al par de semanas va a estar estrenando en Netflix. Y entre los estrenos de cine de esta semana está By Any Means, está con Mark Wahlberg, una película de acción. No tuve la oportunidad de verla, pero se ve muy interesante. Estrena esta semana. Y si no tienes mucho presupuesto para estar en tu casita, pues estrena la película Mayday, esa es para Apple TV, donde está con Ryan Reynolds, que es conocido como el famoso Deadpool, donde él interpreta a este piloto de avión en los 80.
1: Mayday,
3: así mismo. Y de repente el avión se cae en medio de Rusia, donde cae el avión, lo salva un ruso, pero al ruso le encanta lo que es la cultura de los americanos y decide ayudarlo a salvarlo de ahí. Es una comedia de acción y se ve muy interesante, ha tenido buenas reacciones y la película estrena mañana en Apple TV. Y aquí, ya que estoy aquí pues, cerquita de Magic, estrena varios videojuegos, estrenó Onimusha Way of the Sword, esto ya sabes, para los fanáticos de los juegos de esto viene para PlayStation 5, para los Xbox y también para Nintendo Switch. La película, el juego se ve muy interesante, está muy bueno, estoy empezando a jugarlo, así que la próxima semana les daré más detalles si vale la pena o no vale la pena, pero hasta el momento ha tenido muy buenas reacciones en la película, el juego se llama Onimusha Way of the Sword. Y para los fanáticos también de los videojuegos, tenemos The Blood of Dawnwalker, que esa estrena, salió el juego, sale mañana para PlayStation, Xbox y también para PC. Así que eso es parte de lo que tenemos. Así que, de nuevo, quiero también recordar a la gente que en la página.
5: Película,
3: ¿cuál?
5: Mayday.
0: Mayday.
3: Eso, ahí. Y también.
1: Pero esa es Mayday de como de auxilio.
3: Sí, Mayday, correcto. Pues el avión se cae en medio
0: Mayday,
3: de.
0: Mayday, Mayday.
1: El Mayday de Magic Lee es de los caballos que no han ganado.
0: Exacto.
1: A los que él le juega.
0: Vea. Es un programa serio.
1: Los que pagan.
0: Y el full, pues.
1: Prácticamente cubriste, ¿verdad?
3: Sí, estamos
1: al día. El Rotdown, la página en el periódico Presencia, que tiene más detalles. ¿Con qué trajiste la página hoy? En la 16.
3: Pues en la página 16 tenemos las reseñas directamente de la película de Tal Palo. Y de nuevo, quiero agradecer a Iván Darien por la oportunidad de entrevistarlo. Y para los fanáticos de los cómics, que estuvimos la semana pasada hablando de Puerto Rico, lo que fue el Puerto Rico, se me un nombre, que fue en Humacao.
0: Ajá.
3: La actividad y de Gamergy, que fue en el centro de convenciones. Pues los que no tienen así tanto presupuesto y quieren pasarla bien, pues pueden pasar por Plaza Carolina, que tienen el Comic Blast. Esto va a ser este fin de semana.
0: Esto
3: va a
0: la gente.
3: Sí, el 5 y el 6 de septiembre. Ahí va a haber para los cosplayers, que estos son la gente que se disfrazan de los personajes favoritos de ellos. Y van a haber premios de $1,000 hasta 500, 300 y 200 pesitos.
0: ¿Qué hay que hacer ahí?
3: Hay que vestirse de estos personajes e ir para allá.
0: Mira, a ver, Golden. Vamos para allá. Batman y Robin.
3: Eso sería buena.
1: Yo soy Batman. Por si acaso.
0: Sobre sobre todo Batman. Está bien, pues es verdad, porque Robin no puede ser.
1: Batman y Robin estaban en apuro. Deja.
3: Y ya saben que eso está sirviendo en Plaza Carolina el 5 y el 6 de septiembre. Van a tener música en vivo, van a tener muchas cosas, videojuegos, gaming, oportunidades para así para conversar y pasarla bien familia, así que ya saben.
0: Muy bien, muy bien.
3: Y si les gusta la información, pues ya saben, pueden seguir en presenciapr.com, ahí tenemos las reseñas, todas las cositas, y también en cinegeek.net.
0: Importante.
3: Ahí nos pueden seguir la página como tal, y en cinegeek.pr nos pueden conseguir las redes sociales.
0: Pasando cosas buenas en el mundo del cine, y si es de cine, de juego, de cosas interesantes, pues ahí tenemos la sección todos los jueves con Mark Nieves de Cine Geek, que son súper interesantes, y no solamente súper interesantes, sino que el hombre lo que dice aquí lo pega. Así que de tal palo, prepárate que viene un palo.
1: Esa es la que hay, algo más.
3: Tomo el día, tomo el día.
1: Y ve acá y CineGeek lo consigue, el que quiera tener más información.
3: En CineGeek.net, en la página, como está. Ahí tengo la entrevista, la reseña, todo lo ponemos, lo subimos y lo compartimos.
0: ¿No va a viajar este fin de semana?
3: No, quedo local, me voy para Gurabo, que hace la familia. Ajá. Y
0: estar tranquilo. Si quiere ir a Hormiguero, yo voy a estar el 8 allá en Hormiguero, el 6, perdón. En Hormiguero, con la Orquesta del Rey. Están invitados todos.
1: Gracias, Mark. Porque si no, Georgie no te deja ahí. Tenemos las hípicas ya ahí ready para llevársela a usted. Así que gracias, Mike.
3: Gracias.

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0: Muy buenos días, Dios les bendiga. Acaba de comenzar el programa número uno. Se abren las compuertas con el Magic Click. Y ya rápidamente con ustedes, el Magic Click.
1: Claro que sí, agradecido al Todopoderoso. Un día espectacular vamos a tener hoy. En Se Abre las Compuertas con el Magic Click. Tenemos dos entrevistas excelentes. Muy buenos días a nuestros queridos fieles hípicos. Y nada, el camarero, el pronóstico indica calor. Calor extremo hoy de 90 a 93 con un 38% de posible chubasco. Así que puede que la pista esté un poco variable. No me atrevo a decir si ligera, si pesada. Pero por aquí tenemos un pequeño, ¿cómo diríamos aquí?
2: Oye, comenzó el programa número uno de la hípica en todo el área este de Puerto Rico, Vieques, Culebra. Y agradeciendo a todos esos fanáticos que son muchos en tan corto tiempo que se han hecho parte de este tremendo programa.
1: Claro que sí, vamos a romper con una biografía de un excelente jinete, salón oye, está en el salón de la fama de hípico.
0: Nah, seguro, aquí lo que traemos, ¿eh?
1: Vamos, rompe con la biografía.
0: Perfil hípico de Juan Carlos Díaz, el rompecorazones. Juan Carlos Díaz es considerado una de las grandes leyendas del hipismo puertorriqueño y uno de los jinetes más exitosos en la historia del hipódromo camarero. Díaz se graduó en la Escuela Vocacional de Jinetes del Hipódromo Camarero y debutó profesionalmente en el 1996. Desde sus primeros años comenzó a construir una trayectoria marcada por consistencia, disciplina y numerosas victorias. En el 2001 comenzó su dominio en las estadísticas de jinete de primera clase, manteniéndose como líder durante múltiples temporadas. En el 2003 consiguió su primer premio de victoria y ese mismo año hizo historia al ganar 6 carreras en una misma tanda, hazaña que lo convirtió en apenas el sexto jinete en lograrlo en Puerto Rico hasta el momento. Uno de sus mayores logros llegó el 20 de mayo del 2015, cuando montando a Destructor consiguió una victoria, la victoria número 4000, convirtiéndose en el primer jinete de la historia del hipismo puertorriqueño en alcanzar esta cifra. En el 2022 conquistó su 18º título de jinete campeón en camarero, terminando aquella temporada con 272 victorias y para finales de este año acumulaba 5,897 triunfos de por vida, encaminándose a la historia histórica barrera de 6,000 victorias. Ya misma las logra. Además de sus logros en Puerto Rico, Díaz también tuvo experiencias compitiendo en Estados Unidos, donde continuó demostrando su capacidad como jinete. Su legado también continúa a través de su hijo Giancarlo Díaz, que siguió sus pasos como jinete y ha construido su propia trayectoria en el hipismo puertorriqueño.
1: Claro que sí, Juan Carlos Díaz rompe corazones como todo el mundo lo conoce. No es solamente un jinete ganador, es parte de la historia viva del hipismo de Puerto Rico y me place en presentarlo vía telefónica a rompecorazones, Juan Carlos Díaz. Saludos, buenos días.
3: Saludos a toda esa fanática hípica.
1: Qué gusto tenerlos por aquí en Se Abre las Compuertas con el Magic Click. Para nosotros es un placer tenerlos aquí.
3: Seguro.
1: Mira, vamos a hacerte unas preguntitas por aquí. ¿Cómo es trabajar con su hijo? ¿Cómo es tener a tu hijo al lado ahí en el hipódromo?

0: Bueno, el Caribe va a ser aquí este año. Hay varios ejemplares que se ven bastante bien, con oportunidades. Puerto Rico este año tiene varios caballos para dar buena representación. Por lo menos por ahora ya tengo varios ejemplares montando en la Copa Invitacional. Estoy montando King Cat, el Sonata, está Sander Z por ahí también. ¿Sabes? Hay varios ejemplares, ¿verdad? Está Carismático, lo monta Vélez.
1: Carismático, sí señor.
0: Son fraternidad, yo monto Iron School, estoy montando ahí esa división.
1: De hecho.
0: Hay varios caballos, en verdad, que tienen tremendo talento y se han mantenido bien, que es lo importante, que lleguen en salud a la carrera.
1: De hecho, mencionaste Iron School, caballo que corriste es el 20 de agosto 2026. Tuvimos el placer de estar por allá con usted y nos retratamos. Tenemos la foto con usted. Tremenda carrerota ese día, 1600 metros, ¿verdad?
0: Vieron, con un caballito, un buen caballo. Él siempre fue dominante de la división desde dos años. Es como te dije, son caballos pues, en un momento, en el transcurso, pues tienen sus lesiones y sus... Y se atrasan, pero un caballito que tiene calidad y mientras él está aliviadito, él es un caballo guapo, ¿sabes? Siempre da lo mejor de él.
1: Claro que sí. Mencionaste a Sander Z. Sander Z, yo estaba mirando por ahí, pero claro, nosotros somos hípicos de corazón y siempre nos mantenemos informados. Sander Z, no sé, pero hay un rumor por ahí que ayer en un briseo o algo así, como que tuvo una lesión, ¿es correcto?
0: Bueno, pues él yo no lo trabajo, él lo trabaja el galopador, un caballo que es bien duro. Pero entendí, hablé con el entrenador y me dijo que el problema de él es un casco.
1: Ok.
0: Mira y que le están brando con eso, pero que no es de las patas así como tal, no es el problema.
1: No es un gran problema.
0: Porque él en sí es lo que, él se había lastimado, fue un tendoncito, pero eso lo tienen seco, ahí está duro, o sea, está firme de ahí. Él parece que tiene un casco, le está dando un poquito de problema y ese fue el problema del caballo.
1: Bueno, seguramente va a estar
0: un poquito, lo tiene sensitivo.
1: Seguramente va a estar ready para el clásico.
0: Y es que ya falta todo, ¿sabes? Hey. Él tiene asignado correr en el clásico ahora a finales de este mes. No sé cómo es, cómo está el caballo y cómo eso el trainer que sería el caballo que esté bien y pues si no está muy bien no entiendo que lo vaya a correr.
1: Bueno, pues aquí te tengo otra preguntita. ¿Tú has tenido algún caballo preferido, algunos caballos preferidos de tantos que son, que te haya gustado la monta y que te, que, ¿verdad? Que te encanta
2: ese caballo?
1: Exacto.
0: Es que yo he montado muchos caballos buenos, ¿verdad? ¿Sabes? Es una pregunta bien, bien. Pero yo monté Tamborero, que me dio el clásico del Caribe.
1: Uy, que hablamos ahorita de él, claro que sí.
0: Sí, Outstanding, que gané en Panamá, importado. De los importados, creo que ese es los caballos más que... Que en verdad que corre, buen caballo, caballazo. Claro. Pero, ¿sabes? Que son caballos americanos, nativos, arquitectos, Golgi, defensora, y monta muchos ejemplares buenos, de buena calidad.
1: ¿Y a quién tú vas a montar? ¿A quién tú vas a montar en el clásico?
0: ¿En cuál?
1: En el clásico del Caribe, ya yo me estoy yendo para diciembre, bueno, estoy ansioso que llegue esa fecha.
0: El que está ahí es Sander Z, pero no sé, él tiene opción el dueño, correrlo ahí, correrlo en la Copa Velocidad.
1: Claro.
0: Y todo depende cómo llegué de aquí a allá.
1: Bueno, pues te veo hoy que tienes tres carreras. Tienes la tercera, tienes a Classy Spirit, tienes en la quinta carrera, a Gabriel Legacy, y en la última carrera al Tisife. ¿Qué tú esperas para hoy? Vamos a ganar las tres hoy, ¿verdad?
0: Sí, yo creo que yo monto otro caballo en la segunda en cambio, el número uno, Bella Solo.
1: Oh, va a haber un cambio, esa es buena información.
2: Oh.
0: Sí.
1: Bella Salomé la vas a montar.
0: Sí, creo que esa la montó yo.
1: Ya hicimos la primera, entonces.
0: Sí, son caballos, en verdad que son caballos vivos, tienen su oportunidad, ¿sabes? Esa la cogí en cambio, viene a ganar en 4,000 pesos, ¿sabes? Pero, ¿ves? Ahí el grupito es más o menos de ese. Ahí más o menos pareja la carrera, la tercera es una potranca, debutó yo, tercera bien largo. Es la segunda carrera, la amarra en la lengua, creo.
1: Sí, sí. Bueno, y ahí va a estar la yegua de Mirre.
0: Hay una yegua del Sonata ahí que tiene buenos trabajos.
1: Sí, pero, ok.
0: Son debutantes, ¿ves?
1: El Sonata. Artífice,
0: en la séptima.
1: Bueno, tengo...
0: Son callos, en verdad, que hay que ponerlo.
1: Claro que sí, no se pueden dejar. ¿Cuál es el legado que quieres? Bueno, que es que el legado es grande ya.

0: De Juan Carlos Díaz, bueno. Que Puerto Rico, que quiere que Puerto Rico te recuerde, o cómo quieren que Puerto Rico te recuerde, porque ya has hecho bastante, ya eres una gloria, y sin falta, duda, falta. Para Puerto Rico.
1: Bueno, está aquí, ¿qué más yo he hecho aquí de todo, mano? En verdad que, por lo menos lo que es la hípica, aquí yo cumplí todos los récords, ganado todas las carreras importantes.
0: ¿Qué te falta? Mira, tú nos puedes actualizar, porque nosotros dimos aquí unas 6,444 victorias. Tú tienes sin duda más que esa, entiendo yo, ¿no? Y las que faltan.
1: Sí, es que en verdad no sé exactamente, porque es que yo pues no llevo mucho el standing, ¿sabes? No sigo así, pero todos los días uno monta, gana, ¿sabes? Pero está por ahí, sí.
0: Está por ahí, 6,444. Ya pronto llega a las 7,000. Bueno, y te voy a hacer la última pregunta. Y agradecido por la intervención tuya. Muy contento con tu llamada. Tengo una fotita tuya ahí de Iron School que tenemos que vernos para que, tú sabes, una filmita ahí.
1: Seguro, la orden ahí.
0: Claro que sí. Pronto estaremos por ahí en el hipódromo nuevamente. Y la última pregunta. ¿Tienes algún hobby después que tú, ¿verdad?, sales de la carrera? Que sabemos que es un deporte extremo, eso es extremo, montarse un caballo, esa velocidad, eso es extremo. ¿Tienes algún hobby en la cual tú te puedas despejar después que, ¿verdad?, tus días libres sales de las carreras?
1: Hermano, yo en verdad me gusta pasar en familia, ¿sabes? Digo, por lo menos es hobby así, pero yo siempre he surfeado desde joven.
0: Mira para allá, otro extremo, eso es otro pescar, deporte extremo.
1: Pescan, ¿sabes? Y tengo mi botecito, salgo familiar.
0: Qué bien.
1: Pasar en familia, me gusta la playa, irme a la playa con el poco de fresco.
0: Claro que sí. La costa este te encanta, bajarlo por ahí.
1: Sí, el surfing, lo que es el surfing y la pesca, eso me encanta.
0: Bueno, pues gracias, muy agradecido por tu participación, estamos contentos, estamos en contacto. Y pronto nos estaremos viendo por allá en el hipódromo.
1: Seguro que sí, a la orden allí. Y saludo a toda esa fanaticada que escucha tu programa.
0: Gracias, hermanito, gracias, muy contento.
2: Sí, señor, tenías ahí nada más y nada menos que a Juan Carlos Díaz, el rompecorazones, que yo, y lo digo con mucho respeto, ¿verdad? Yo no soy hípico, pero sí lo reconozco como un baluarte del deporte del hipismo puertorriqueño y como un excelente puertorriqueño que muchas veces ha puesto el nombre de Puerto Rico en alto. Y lo que notamos en su hablar es mucha humildad. Si yo tuviera 6,000 cajeras, yo estuviera echándomelas por ahí. Bueno, pero vamos a seguir con nuestro programa de hoy. Es el regalito. Oye, que le hicimos hoy.
0: Claro que sí. Tú sabes que Juan Carlos Díaz, en una tarde hípica, metió las 6 carreras corridas.
2: ¡Valga!
0: Eso es una hazaña increíble. Y su hijo ajá, ya hizo 5 carreras corridas.
3: Acerquita. También. Y Magic Lee los hizo los 5. Mira, Magic, no, con lo que dice Georgie de la humildad de
0: no, Juan Carlos es otra
3: cuando cosa. Él dijo que tengo un botecito, tenía que preguntarle de cuántos pies.
2: Bueno, un botecito de 50 pies.
3: Bueno, ya tenemos en línea telefónica a Miss Rebelde, que está aquí. Uy, también.
0: Está pegada por todos lados, está famosa. Saludos, Miss Rebelde María, agradecido tu llamada nuevamente. Esta es tu casa, adelante.
4: Hola, buenos días, ¿cómo están?
0: Gozando. Bien,
2: gracias a Dios, ¿y usted?
4: A Juan Carlos se le quedaron las dos más importantes que corren el día de hoy.
0: Wow.
4: Y la doncella y Lady Khaleesi, pero obviamente él no la iba a mencionar porque él no las monta.
0: candela.
4: Mira, pero sí, qué bueno, me encantó que Juan Carlos estuviera el día de hoy. Eso demuestra, ¿verdad?, el amor y el cariño que él le tiene a la fanaticada y obviamente pues el trabajo que ustedes están haciendo, que están siendo, ¿verdad?, un puente entre nosotros los dueños, los jinetes y el público, que la gente sienta que pueden ir al hipódromo y que nosotros siempre vamos a estar ávidos a recibirlo y a todas las fotos que quieran estar con nuestros ejemplares, la gente es bienvenida.
0: Como nos encanta la foto.
4: Sí, además de que esa es la memoria, ¿verdad?, que guardamos del éxito que tuvimos en el día. Y a veces, ¿verdad?, que yo misma tengo carrera y no gano, pero gana un amigo, pues vamos y nos tiramos la foto también.
0: Claro que sí.
2: Seguro.
0: Eso es así, agradecido. Pero mira, háblame de tu caballito que hoy corre en la tercera carrera.
4: Hoy corre.
0: Debuta.
4: me encanta en la tercera, unos trabajos, ¿verdad?, que ha hecho muy buenos de la mano de su entrenador, Jason Lisboa.
0: De nuestro amigo.
4: Y la doncella, una hija de Tenfold en Jet Bala. Siempre, ¿verdad?, cuando vemos la revista para ver los trabajos de los briseos, acuérdense que Isla Doncella debuta hoy, a ver, así que no van a ver carreras previas, pero hay que prestarle esos 2 segundos del gate. A ella se le trabajó muchísimo fondo, y eso es lo que se ve en los briseos, pero en los galopes posteriores Jason se encargó, ¿verdad?, de con Eric Ramírez y con el mismo Jorge Vélez, que fue quien la galopó las últimas veces, de trabajarle lo que es la velocidad, y sabemos, ¿verdad?, la preparación que le da Jason a los ejemplares, así que vamos súper confiados el día de hoy. Obviamente en la cuarta carrera, que también llevamos a Lady Khaleesi, el entrenador de Lady Khaleesi es Cristian Díaz. Todos hemos visto el gran trabajo que está haciendo Lady Khaleesi, así que la esperamos ganadora el día de hoy. Y se nos gradúa hoy de la escuelita.
0: A eso iba.
4: La incomprendida.
0: Te me adelantaste, pero eso iba. ¿Cómo va eso?
4: Pues ya tú sabes que si se gradúa hoy es que ha hecho el trabajo que tenía que hacer. La incomprendida es una hija de japonesa, los que la han visto en las redes sociales, una potranca hermosa.
0: La estoy viendo ahora mismo, claro que
4: es
0: sí.
4: Es de Billie Jean Royalty en japonesa, así que tiene un linaje, ¿verdad?, y una sangre que la esperamos campeona. Me imagino que va a estar debutando por ahí para octubre, mediados de octubre.
0: ¿Qué planes tienes para ella después de la graduación? ¿Cuántos metros, cuántas millas?
4: Pues, acuérdate que ¿verdad?, esa es la preparación que le da el trainer Jason. Por ejemplo, y la doncella hoy debuta con 9 briseos.
0: Wow.
4: Que eso es mucho. Y obviamente pues le da la seguridad a Jason de que va a trabajar bien. Los potros todos sabemos que es una sorpresa, es una tómbola. Tú no sabes cómo van a reaccionar. ¿Te acuerdas el día de la carrera de Corazón de Clemente?
0: Cómo gozamos.
4: El potro, el diamante, se fue a lo loco y sí, tuvo, ¿verdad?, unas lesiones, pero gracias a Dios no fueron mayores. Pero con los potros, ¿verdad?, nunca sabemos cómo van a reaccionar al lazi por primera vez y el estrés que genera, ¿verdad?, la carrera. Pero Jason Lisboa es un duro, ¿verdad?, con los potros, así que nosotros esperamos, ¿verdad?, de esa potranquita que debuta hoy, y la doncella, un trabajo espectacular, así que Juan Carlos se prepare.
0: Uy, ahí está. Bueno, yo, Lady Khaleesi, Lady, ¿cómo es?
4: Lady Khaleesi, una hija de Coabey.
0: Yo creo que yo me voy en línea, suavecito, sí, para que no escuchen mucho.
4: Mucha gente se está yendo en línea. Yo espero que no nos pase lo que nos pasó la carrera pasada.
0: Y eso ya ha pasado, para la próxima vemos al Corazón de Clemente en la
4: Mira,
0: línea.
4: Mira, y
0: ganadora.
4: Te tengo una
0: primicia. Zumba.
4: Que me la acaba de enviar un amigo por mensaje, y es que ya está la inscripción de mi rebelde para una carrera la próxima semana. Va una milla y 16. Va Carmen B, Jaranera, la pionera y Luna de Soles y mi rebelde.
0: Hay que estar ahí, dame la fecha, ¿cómo es?
4: Sí, entiendo que esto debe ser jueves, pero yo te voy a confirmar bien mañana. Te envío la inscripción cuando la tenga, y en efecto cuando tenga la información correcta te llamo y te la doy mañana al aire para el disfrute de las personas. Pero me enviaron esa inscripción hoy y aparentemente mi rebelde va en la posición 5, que la milla con 16 es la mejor posición que puede tener.
0: Claro que sí, pues mira para allá, ya tienen toda esa información gracias a mi rebelde. Estamos en contacto, agradecido
4: claro
0: siempre por
4: sí,
0: tu participación.
4: Agradecido a ustedes, está bien, un abrazo.
0: Igualmente, gracias.
4: Cuídense, bye.
0: Bueno, vamos por ahí. Ya terminamos con las llamadas por hoy. Vamos a dar nuestros cuadritos. Voy a dar el cuadrito de mi rebelde. 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
0: Bueno, y se me quedó la reflexión hípica. La
3: Pizza antes. Ram está cerrado, ¿verdad? No,
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0: Vamos a la reflexión hípica con el Magic Click, que era lo primero que tenía que dar. ¡Zumba! Pero más importante fueron las entrevistas. Así que dice, en la hípica como en la vida, es cuánto sabes ni cuánto tienes, sino cómo tratas a los demás. Y eso será lo que determinará qué puertas permanecerán abiertas. Al final, la humildad siempre será la llave que abrirá todas las puertas, que la soberbia jamás podrá abrir. Dime algo,
2: Jorge. Y eso lo dijo oreja. Eso lo dijo el filósofo, el Magic Click. Y lo mejor que tienen esas reflexiones que él hace, que son de él, es que esto aplica para toda la vida. Lo hacemos para los hípicos con mucho cariño y con mucho amor, pero también pues aplica para toda situación en la vida.
0: Claro
2: que acuérdate que el triunfo de una vida empieza con la humildad.
3: No te olvides. Vamos al cuadro.
0: Bueno, tanto tiempo. Tengo 9 minutos, muchachos. El Magic Click habla más rápido que lo que
3: pero
0: corre.
3: Pero tiene que darle para que la gente lo anote.
0: Ya alguien está ready con el bolígrafo. Enfiebrado con lo que se abre la compuerta.
2: Bolígrafo, hermano.
0: Vamos a dar primero, el cuadrito pequeñito que hizo mi rebelde, que eso no se debe. No debe faltar.
2: Es obligado.
0: Y ella nos da el número 2 en la primera carrera en línea. El número 2 en la primera carrera en línea. En la tercera carrera nos da el 6, su caballito que debuta hoy. No, va a dar el 6 debuta, que debuta hoy. Y la doncella en línea. Éxito. En la tercera, la cuarta carrera, que viene siendo la tercera válida para el pool. El número 3, que es el otro caballito de mi rebelde, Lady Khaleesi. Lady Khaleesi. Y nos vamos para la quinta carrera. Ella nos da 3 caballitos aquí. Nos da el 4, Nico D. El 5, señor Fernando. Era el nombre de mi hermano. Saludito allá que nos está escuchando.
2: Seguro
0: que
2: Fernando,
0: sí. Fernando Luis Torres, Hernandi. Señor Fernando. Y el número 10, Don Che. Ya te advirtieron que si no lo saludas.
2: Sí, señor. Vamos a aprovechar y saludar a Nandi allá en Ohio. En Ohio, ¿qué tal, verdad?
0: En Ohio, en Ohio. Eso es siempre así, en sintonía con Junque 93 a través de las redes sociales. Y aquí pasamos a la sexta carrera que nos da el número 6, Grey Jenny en línea. Grey Jenny en línea. Es el cuadrito de mi rebelde, recuerden. Y en la última carrera de recoger el cheque, el número 1, Junco. Con la monta del hijo del rompecorazones, Jim Carlos Díaz, Junco en línea. Así que con esto vamos a pasar con el cuadro del Magic Click y sus orejitas. Y esto arranca así, la segunda carrera, 1,600 metros, premios de 6,500, nativas, potrancas, yeguas, 3 años y mayores, reclamables a 8,000, a 8,000 pesitos. El Magic Click se va con el número 1, Bella Salomé, que nos enteramos ahora que va a haber un cambio de jinete y lo va a montar el rompecorazones Juan Carlos Díaz, Bella Salomé, el número 1. Y el número 2, Gallería, con la monta de Onis Adorno. Tuvimos el placer de retratarnos el domingo con él.
2: Sí,
0: nos
2: señor.
0: Puso a ganar unos pesitos allí en banca también, agradecido. Ganó tremenda carrera, tremenda. Esto nos lleva a la tercera carrera, 1,200 metros, premio de 17,000. Nativas Potrancas, 2 años. Maiden, Maiden, no reclamable. El Magic Lee se va con el número 5, Classy Spirit, de Juan Carlos Díaz. Y el número 6, y la doncella, con la monta de Eric Ramírez, el caballito de mi rebelde, que esa debuta hoy. Esto nos lleva a la carrera del medio, la cuarta carrera, 1,200 metros, premios de $17,000, nativas, potrancas, 2 años. Oye, esta es otra Maiden.
2: Otra
0: Maiden, nadie ha ganado. Obviamente no son reclamables. Y aquí el Magic Lee se va con el número 2, el número 3 y el número 6. El número 2 es Kleina, con la monta de Nicky Figueroa, la navaja Figueroa. La número 3, Lady Khaleesi, otra potranca de la de mi rebelde con Vélez. Y el número 6, la Perla del Sur, con la monta de Jorge Robles. Esto nos lleva a la quinta carrera. Quinta carrera, 1,300 metros, premios de 13,500. importado 2 años, Maiden, 3 carreras corridas, Maiden, papá, esto está difícil hoy.
2: Otro Maiden más.
0: Vamos a ver si cogemos pulpote hoy, otra Maiden, 3 carreras Maiden corrida, y aquí se va el Magic Click con el número 3 y el número 8, número 3 y número 8, el número 3, Rugar K, de Andy Hernández, tiene 0 puntos, esa es la oreja para hoy. Rugal K con la monta del veterano Andy Hernández. Y el número 8, Gabriela Legacy. La monta de Juan Carlos Díaz, rompecorazones, nuevamente por aquí. Y esto nos lleva a la sexta carrera que son 1,400 metros, premios de 6,000, nativo 3 años y mayores, reclamables a 4,000. Aquí nos vamos en línea, en line, sin miedo ninguno. En línea, con el número 7, golpeador, la monta de Kevin Rosario. Esto es una línea de abellón, como le llaman por ahí. Y esto me lleva a la séptima y última carrera. Carrera a recoger el chequecito. Las que le gustan al Magic Click, las largas. Milla y un octavo. Milla y un octavo. Premios de 6,500. Importados 3 años y mayores. Reclamables a 8,000. Aquí el Magic Click se inclina hacia el número 3 y el número 6. El número 3 y el número 6. El número 3, Artícife. Con la monta del rompecorazones, que no se puede dejar, Juan Carlos Díaz. Y el número 6, Tirpic. Tirpic con la monta de Vélez. Así que ahí está el cuadrito. Nuevamente lo repetimos y con esto nos vamos, que el tiempo ya se nos fue.
2: Recuerda que mañana volvemos con los resultados, las entrevistas y el análisis del programa. Recuerda que este programa es de lunes, digo, perdón, jueves y viernes. Estoy profetizando. Jueves y viernes y se llama... Se abren las compuertas con el Magic Click.
0: Aquí repitiendo nuevamente el cuadrito. ¡Opa! Para irnos con esto. El pulpote 2,071,603. Aquí. Y el Magic Click se va en la primera carrera con el 1 y el 2. 1 y 2. En la segunda carrera, 5 y 6. 5 y 6. En la tercera carrera, el 2, el 3 y el 6. 2, 3 y 6. En la quinta carrera, el número 3. Y el número 8, número 3 y número 8, en la sexta carrera, en línea, el número 7, golpeador.
2: In line.
0: En line. Y en la última carrera, el 3 y el 6, 3 y 6. Gracias por escucharnos siempre. Tremendo programa el de hoy, ¿verdad?
2: Seguro que sí, claro que sí, como siempre. Gracias y nos veremos mañana. Recuerda que ahora a las 11:30 entra Jan Rodríguez.
3: Oye,
2: que,
3: oye. Y el programa excelente, estuvo Juan Carlos, ¿verdad? Juan Carlos Díaz, uno de los mejores jockeys.
2: El mejor, el rompecorazones.
3: Yo sé que son muchos los fanáticos de este jockey y tenerlo acá es un privilegio. Claro. Para Junker 93, para los fanáticos del este de Puerto Rico.
2: Vamos a llevarlo un día para que te tire una foto con él ahí en el claro círculo, sí, de ganadores.
0: Agradecido siempre por su sintonía. Esto ha sido todo en su programa favorito. Se abre las compuertas con el Magic Click. Agradecido con la Rebelde siempre. Y no hay nada.
3: Ahí no me invita para tirarme.
2: Oye, no. Es para caballos y yo, que imagínate.
0: Vamos.
2: Saluditos a Nandy. Dios te bendiga, Nandy.
0: Seguro que sí. Nos fuimos.
2: Nos fuimos.

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2: Muy buenos días, fanáticas y fanáticos de los deportes, y bienvenidos a una nueva edición del Radar Deportivo con Jack Rodríguez a través de Yunque 92.9 FM, los dueños del Este. Hoy es jueves 3 de septiembre del 2026, y de inmediato vamos con las informaciones deportivas. Arrancamos hablando del Mundial de Baloncesto Femenino. La selección de Puerto Rico no defraudó en la última edición de la Copa del Mundo Femenina de Baloncesto, disputada en Sydney en el 2022, al alcanzar por primera vez en la historia los cuartos de final del torneo. Puerto Rico acabó la cita en la octava posición y sentó las bases para poco después asegurar su presencia en los Juegos Olímpicos de París 2024. No hubo triunfos, pero el equipo se plantó y combatió, jugó de cara a cara, face to face, contra Serbia, donde perdió 58-55, y frente a España con resultado cerrado de 63-62, la diferencia de un punto. La selección llega en clara línea ascendente y por ello se mantiene un roster con muchas caras conocidas, solo 4 caras nuevas respecto de la última convocatoria olímpica. Las que no estuvieron en los Juegos Olímpicos son Nina de León, Zaida González, Imani Magui y Denise Solís. La hija de Benibel Carrión. Jackie Benítez, Adela Guirante, Brianna Jones, Tyra Meléndez, India Pagán, Sofía Roma, Pamela Rosado y Trinity San Antonio completan la lista de 12 jugadoras. El equipo dirigido por Gerardo Jerry Batista logró la clasificación para esta cita en el premundial, en el que ejerció de anfitrión y donde finalizó en la cuarta plaza, que otorgaba el último pase, el último boleto para Berlín. Pese al buen desempeño en la fase de grupos de Sydney 2022, donde se logró un triunfo histórico ante Bosnia-Herzegovina, y la situación se plantea más complicada para la selección puertorriqueña en esta edición, al quedar encuadernada en el grupo de la muerte junto a Bélgica, Australia y Turquía. La aventura mundialista comenzará el viernes 4 de septiembre ante Australia. Y tras contar con un día de descanso, Puerto Rico se medirá a la actual campeona de Europa, Bélgica, el domingo 6 de septiembre. El equipo cerrará la fase de grupos con un último duelo ante Turquía, que se llevará a cabo el lunes 7. Ese es el último juego de esta fase. Adela Guirantes es la estrella de esta selección y así lo demostró en el pasado mundial, donde se coronó como la máxima anotadora de la cita con 109 puntos en 6 partidos, 18.2 de promedio por encuentro. Sus grandes actuaciones con Puerto Rico le valieron para fichar en España en el 2024, pero se marchó a mitad de temporada y desde entonces ha jugado en China y en Israel. Puerto Rico ocupa el puesto número 13 de ranking FIBA y esta será su tercera participación consecutiva en una Copa del Mundo. Este equipo es, junto a Mali, el único que no cuenta con una jugadora de la WNBA en su plantilla. Luego de todo esto, vamos a escuchar al dirigente Gerardo Jerry Batista, quien nos habla sobre el grupo que le tocó a Puerto Rico en el Mundial y analiza las ventajas y desventajas de cada quinteto.
3: Pues fíjate, no los he mirado. No, mentira, durísimo. Obviamente Australia y Bélgica, ya nos hemos enfrentado a ellas. Hemos estado en las dos áreas. Con Australia nunca hemos estado cerca, realmente con Bélgica. Empezó obviamente bien abierto la primera vez que nos enfrentamos. Fuimos cerrando un poquito, tú sabes, esa brecha, pero no, por lo menos en el juego. No es en la brecha a lo mejor del talento todavía. Ella es un equipo demasiado talentoso. Así que esos dos equipos son de los mejores 5 o 6 equipos del mundo. Y Turquía es un gran equipo. Un equipo que no nos hemos enfrentado, pero obviamente lo vengo siguiendo. Sé el talento que tiene, un equipo que se mueve muy bien, grande. Así que nada, son tres equipazos, pero aquí no es de esperarse menos, ¿verdad? Estos son los mejores 16 equipos del mundo. Así que lo que nosotros vamos a hacer es seguir trabajando duro. Y siguiendo cogiendo experiencia, ¿verdad? Para el futuro del programa.
2: Bueno, también habló la capitana de la selección de baloncesto femenino de Puerto Rico, Pamela Rosado, conversó sobre la preparación del grupo de jugadoras de cara a una nueva experiencia mundialista.
4: Todos los torneos son totalmente diferentes. El centro básquet fue diferente a los 7 que he jugado, así que es sin duda un tercer mundial, es totalmente diferente. Vamos a un nuevo país, vamos a enfrentarnos a nuevos equipos, es un núcleo diferente, la experiencia va a ser totalmente nueva, así que nada, lista para lo que nos espera el 3 de septiembre, a enfrentarnos a estos grandes equipos, pero confío totalmente en estas chicas que lo han dejado todo. El cuerpo técnico se ha preparado totalmente, la federación está dando la milla extra para que nosotras tengamos la mejor preparación posible, así que nos queda a nosotras dar el todo por el todo para representar a esta hermosa isla con todo el corazón.
2: Así que ya usted lo sabe, mañana arranca la cita mundialista del equipo de baloncesto femenino y estaremos pendientes a lo que hagan para analizar aquí en el radar deportivo. Cambiando el béisbol, se anunció que Yadier Molina será exaltado al Salón de la Fama del Béisbol Latino. El receptor puertorriqueño encabezará la 13ª clase junto a los dominicanos Albert Pujols y Edwin Encarnación, igual que el venezolano Maglio Ordóñez. Para los detalles, la compañera Cristina Pagán.
5: Las 12 guerreras se encuentran ya en Berlín, Alemania, listas para representar a Puerto Rico desde este viernes en la Copa del Mundo FIBA Femenina 2026. La escuadra nacional llegó a la capital alemana luego de disputar 3 partidos de fogueo en Zaragoza, España. Los juegos de preparación fueron frente a China, Nigeria y una selección de jugadoras españolas. Las boricuas número 13 en el escalafón mundial de la FIBA debutarán el viernes ante Australia, segunda clasificada en el mundo. Además de Australia, Puerto Rico compartirá el grupo C con Bélgica, quinta en el escalafón mundial, y Turquía número 16. El combinado patrio, que es dirigido por el veterano estratega Gerardo Jerry Batista, buscará repetir la actuación alcanzada en el pasado mundial, donde hizo historia al avanzar a los cuartos de final del certamen. Encabezan el grupo de canasteras Pamela Rosado, Taira Meléndez, Arela Irantes y Jacqueline Benítez. Del baloncesto nos vamos a las grandes ligas. El jardinero de los Orioles de Baltimore, Colton Cowser, realizó anoche una espectacular atrapada en el triunfo 2-1 sobre los Rockies de Colorado. En el 9º episodio, Cowser le arrebató a Jake McCarthy un jonrón con un atrapadón de lujo. Saltó por encima de la barda del jardín central para el último out de la entrada, lo vieron ahí, y asegurarle la victoria a los Orioles. Fue la jugada de la noche. El patrullero central, además, empujó una de las 2 anotaciones de Baltimore mediante una jugada de selección en la séptima. En más del béisbol de las mayores, hay buenas noticias para los Yankees de Nueva York. Todo apunta a que su estelar toletero, Aaron Judge, pudiera estar de regreso a la alineación la próxima semana. Según el dirigente de la novena del Bronx, Aaron Boone, Judge va bien en su recuperación de una fractura por estrés en una costilla, y aunque no fijó fecha exacta, sí dijo a los medios de comunicación que ve posible que el jardinero pueda regresar a la alineación cuando los Yankees regresen a su casa el 8 de septiembre para enfrentarse a los Rockies de Colorado. Judge no ha jugado desde el 31 de mayo. Batea esta temporada para 248 con 17 jonrones y 38 carreras impulsadas. Los Yankees tienen récord de 78 y 60. Ocupan el primer puesto del comodín de la Liga Americana. De otra parte, el ex receptor puertorriqueño Yadier Molina encabeza la 13ª clase del Salón de la Fama del Béisbol Latino. Molina será exaltado junto a los dominicanos Albert Pujols y Edwin Encarnación y el venezolano Maglio Ordóñez en una ceremonia que se celebrará en el mes de diciembre aquí en Puerto Rico, específicamente en el municipio de Caguas. Molina y Pujols fueron seleccionados de manera unánime. De hecho, culminaron empate en el primer lugar luego de aparecer en la totalidad de las papeletas emitidas por los miembros participantes del Círculo de Cronistas. Molina jugó 19 temporadas en las Grandes Ligas con los Cardenales de San Luis, sumó 2.168 imparables, 176 jonrones y 1.022 carreras empujadas. Asimismo, participó en 10 Juegos de Estrellas y ganó 9 Guantes de Oro.
2: Para saber la opinión de los expertos del béisbol de las Grandes Ligas sobre la selección de Albert Pujols, Edwin Encarnación, Yadier Molina y Maglio Ordóñez, hacemos contacto con Ernesto Jerez y Enrique Rojas. Adelante, muchachos. ¿Qué opinan? ¿Qué quieren sobre los latinos inmortales en el béisbol?
6: Con Enrique Rojas, el Duque Orlando Hernández, Guillermo Celis y José Francisco Rivera. Se dio a conocer la clase de 2026-27 para el Salón de la Fama del Béisbol Latino. Enrique, llama la atención allí Albert Pujols, Yadier Molina, Edwin Encarnación y Maglio Ordóñez. Podemos comenzar diciendo que tanto Albert Pujols como Yadier Molina no solamente van a estar en el Salón de la Fama del Béisbol Latino, sino que también eventualmente van a terminar en Cooperstown. Enrique, ¿cómo es el proceso de selección? Porque si vemos la palabra Salón de la Fama del Béisbol Latino, no necesariamente tiene que ser porque ellos brillaron en sus respectivas ligas. Por ejemplo, Albert Pujols nunca jugó en la Liga Invernal de República Dominicana.
7: Sí jugó, pero al final ya retirándose con Leones del Escogido.
6: Bueno,
7: un tour que tuvo como para darle esa satisfacción al fanático dominicano, pero por sus números en la Liga Dominicana, evidentemente que no es. Estamos hablando de uno de los mejores peloteros de la historia del béisbol, uno de los pocos con más de 100 WAR acumulados, 700 cuadrangulares, 3.000 hits, 3 MVP, Serie Mundial. Yadier Molina, su compañero de equipo, también ganó Serie Mundial en par de ocasiones, uno de los mejores receptores defensivos, que además acumuló más de 1.000 carreras remolcadas. Edwin Encarnación fue un caballo. 424 cuadrangulares, más de 1.200 remolcadas, un verdadero toletero. Y Maglio Ordóñez, uno de los jugadores de su era más subestimado, quizás por las lesiones. Maglio tenía una enorme capacidad de golpear duro, pero es un tipo que batió 300 de por vida, algo que está olvidado en el béisbol, y que al mismo tiempo podía pegar 30 jonrones. De hecho, en una temporada pegó 38. En una ocasión ganó el título de bateo con 363. No era un peligro público a la defensa, era corredor promedio, un peloterazo. Creo que la clase del Salón de la Fama del Béisbol Latino está muy bien representada. La ceremonia será en diciembre en Caguas, Puerto Rico. Por primera vez el ceremonial saldrá de República Dominicana, y es más o menos como una idea de involucrar a los países que tienen representantes en la boleta anualmente. Creo que en algún momento debe ir a Venezuela, en otro debe ir a México, quizás a Panamá, y qué sé yo, seguir paseándose por el resto de América Latina, pero por ahora va a Caguas, con una tremenda clase. Hay que recordar que, a diferencia del Salón de la Fama de Cooperstown, el límite después del retiro del jugador para aparecer en la boleta son 4 años y sí, no 5. Eso da una oportunidad que jugadores que son tiros seguros para el Salón de la Fama, como Albert Pujols, entren al Salón de la Fama del Béisbol Latino un año antes de ser elegibles a Cooperstown. Votan un jurado plural que incluye escritores y comentaristas y analistas y narradores de Estados Unidos, América Latina. En sentido general, una tremenda noticia esta clase con Pujols, Molina, Maglio y Edwin entrando al Salón de la Fama del Béisbol Latino.
6: Muy bien, yo no voy a obviar, para que no me digan, para que no me digan agrio, el tema de que va a ser en Caguas la celebración, que se piensa cambiar la sede del salón de la, echar un jabón al sancocho, celebración, vamos a mantenerlo allí.
8: Menos mal que no lo echó.
6: Bueno, pero viste, pero está bien, cada quien hará, viste, lo suyo con la manera como entienda que debe de hacer la celebración, y me imagino que sus razones tendrán. Edwin Encarnación, decía Enrique, se destacó en Grandes Ligas y se destacó a nivel de Liga Invernal en la República Dominicana. Maglio Ordóñez también lo vimos accionar, José Francisco Rivera, en la Liga Venezolana de Béisbol Profesional. Pero no solamente como jugador, José Francisco, sino también como dueño.
9: Sí, lo recuerdo y quiero recordarlo como jugador a Maglio Ordóñez, un excelente pelotero, gran bateador en Venezuela. Ir a ver a jugar a Maglio Ordóñez en el parque era muy llamativo, porque desde sus comienzos se sabía que iba a ser un gran pelotero. Y todos queríamos ir o esperar la visita del equipo de los Caribes, en el caso de Maracaibo, las Águilas del Zulia, que era una sola vez al año, para ver jugar a un pelotero como Maglio Ordóñez. Definitivamente un peloterazo con los Tigres de Detroit, incluso dio un jonrón muy importante para meter a los Tigres en una serie mundial. Así que definitivamente me quedo con esa faceta, con esa parte de Maglio Ordóñez como jugador, como gran pelotero, representante de Venezuela en el terreno de juego, con una gran carrera con el equipo de los Medias Blancas de Chicago, con los Tigres de Detroit. Y bueno, lo que decía Enrique, eso, ese número vitalicio, ese promedio de 300 puntos de por vida, una campaña de 363, habla muy bien de lo que fue Maglio Ordóñez como bateador. También era bueno en la defensa. Enrique decía que no era un peligro, pero además tenía tremendo brazo Maglio Ordóñez. Así que, como pelotero, no quiero entrar en tema de la faceta de dueño, tengo pocos detalles y realmente quiero tener mi recuerdo de Maglio Ordóñez como jugador y como gran representante venezolano como pelotero en el terreno de juego.
6: Muy bien. Duque Hernández, cuando tú miras estos nombres, Duque, ¿tú te enfrentaste a todos ellos?
8: No estoy seguro. A Albert sí, por supuesto, a Maglio también.
6: Okay.
8: Algo que era bien difícil enfrentarlos a ellos. Realmente grandes bateadores, quizás de los mejores bateadores que uno podía enfrentar en ese momento. Ambos eran caras de sus equipos. Yadier, no recuerdo haberme enfrentado a él mucho, pero sí lo enfrenté, pero muy poco. Recuerde que yo jugaba para los Mets cuando jugaba con San Luis, también nos eliminaron en el 2006, quiere decir que tengo que haberlo enfrentado. Y Edwin también lo enfrenté, pero muy poco, no, ya era, yo estaba terminando mi carrera. Y realmente lo que sí quiero decir es una cosa, que es muy bien, está muy bien representada la clase del Salón de la Fama Latino, porque los 4 nombres que van a entrar, me parece que más que merecidos, dejaron sus huellas en las grandes ligas, también en sus países, porque a veces, por ejemplo, yo entré en el Salón de la Fama Latino y yo jugué solamente un mes en las series invernales. con los Bravos de Margarita en Venezuela. Pero no, y por esa razón lo digo, que no solo es jugar en el béisbol invernal de los países, porque yo jugué en mi país, pero mi país no entra en el invierno. Me parece, pero jugué muchos eventos internacionales y estas cosas. Y yo creo que por ahí, y no sé, algún día me gustaría preguntarle si a algún votante por, cómo fue que se escogió mi entrada al salón.
10: Ah, bueno. No, está bien, espérate, yo te lo voy a decir. 98, 99 y 2000.

0: y 2005. O sea, nada más ganaste, no, nada más ganaste 4 series claro, mundiales. Duque,
1: hay que aclarar que no es un salón no de la nada, fama del Grace.
2: No,
1: del
2: ah, eso es lo, no, que, eso es lo que yo quería aclarar.
3: Es que, no, pero es Duque, que esa fue la primera pregunta. Esa fue la primera pregunta de Ernesto,
0: si Enrique dijo
3: que tuvo un turno de Enrique se dedicó a esquivar en su comentario. Pero hay que aclarar eso. O sea, esto no es ni por lo que hiciste en Ligas Invernales, ni no, no tiene que ver en dónde jugaste.
2: Por eso lo traje.
3: Son aportaciones importantes de pelotero
2: a la conversación. Por eso traje el tema a la conversación. Porque ahorita no se esclareció claro. No estuvo bien claro.
0: O sea, que tú estabas esperando... Ajá, tú estás esperando que le diéramos un tablazo a Enrique.
2: No, para nada.
4: A ver, por ejemplo, Ernesto y compañeros, y bueno, interrumpo antes de que entremos. Si fuera un salón de la fama solamente con los números por el béisbol en el área caribeña, Albert Pujols no tendría ningún chance de entrar.
1: La mayoría de los que están no tendrían un chance.
0: Ahora, Guillermo, lo bueno que tiene, cuando uno mira estos nombres, Memo, Albert Pujols, Yadier Molina, Magly Ordóñez, Edwin Encarnación, vemos que nosotros tuvimos la oportunidad de cubrir esas carreras, pero no solamente como mencionábamos a nivel de ligas invernales, sino, Guillermo, al más alto nivel del béisbol. Estos cuatro nombres, porque hablaba José Francisco del cuadrangular aquel de Magly Ordóñez, pero tenemos que recordar el cuadrangular aquel de Edwin Encarnación con los Azulejos de Toronto, y ni hablar de lo que fue la carrera de Yadier Molina, y ni hablar de lo que fue la carrera de Albert Pujols.
3: Sí, ojo, que los cuatro merecidamente van a estar ahí, ¿no? Los cuatro tienen méritos para esta elección. Pero ahí está la diferencia de con lo que empezaste, Ernesto. Los primeros dos, en el caso de Yadier y de Pujols, pues van a Cooperstown también, ¿no? Y eso es innegable, y prácticamente será de primer año de votación que aparezcan ahí. Y de los otros, recordamos momentos específicos. No estoy diciendo que el resto de su carrera haya sido mala o mediocre, no, para nada. Tremendas carreras de Encarnación y de Magly, pero lo que decías de Encarnación, aquellas postemporadas con los Blue Jays, aquel home run, aquellas actuaciones épicas al lado de Bautista. Y en el caso de Magly, yo en particular, la postemporada con los Tigres de Detroit en aquel 2006, cuando tuvieron aquella serie en casa prácticamente nevando, cuando jugaron contra los Atléticos en tu amado y bien recordado Coliseo. Ese fue uno de los momentos estelares en la carrera de Magly Ordóñez. Pero si al final voy a eso, ¿no? O sea, haber visto toda la carrera de Pujols y de Yadier, prácticamente desde que debutaron. Todavía recordar cuando jugaban los otros dos hermanos Molina. Y decíamos, es que viene un tercero y dicen que es mejor. Y hoy en día, miren de lo que estamos hablando, ya empezamos a hablar de entrar a salones de la fama, ¿no? Entonces, sí, qué afortunados que nos tocó vivir completas estas carreras de grandes peloteros que, insistir en eso, ¿no? Lo hicieron la mayoría de sus carreras en grandes ligas, algunos de ellos también con aportación importante en ligas invernales, pero sí, ya hemos llegado a ese punto de que afortunadamente nos tocó vivir la carrera completa de esta gente que hoy está recibiendo esos reconocimientos.
0: Yo decía que no me gustaba el hecho de que se cambiara de sede la ceremonia de exaltación. Ahora, Enrique tocó un punto muy importante, Kike, y te voy a dar aquí la última palabra. Es que ellos sí fueron inteligentes, el comité, en cuanto a no esperar 5 años, que sean 4, para que así de una vez... Tú estás en nuestro salón de la fama del béisbol latino. A mí esa decisión me parece fabulosa, porque usted o es o no es salón de la fama. Más allá del cuello de botella que se puede armar en Cooperstown, pero lo hemos hablado también aquí con el Duque. Usted es o no es. No es que de año por año usted batió 100 y menos, ganó 25 juegos menos, etcétera, aunque... En Cooperstown es otra cosa, otros detalles, que el cuello de botella, etcétera. Pero a mí me gusta esa iniciativa de decir, vamos a esperar 4, no vamos a esperar 5, porque después, con bombos y platillos, podemos decir, primero entró al Salón de la Fama del Béisbol Latino y después entró al Salón de la Fama de Cooperstown. Enhorabuena para Albert Pujols, Yadier Molina, Edwin Encarnación y Magly Ordóñez.
5: Continuando con otros temas... Oscar el Pupilo Collazo está ante el mayor reto de su carrera. El boxeador asumió el reto de subir dos divisiones y retará al campeón unificado de las 112 libras, Ricardo Sandoval. Para más detalles, nuevamente conectamos con la compañera Cristina Pagán. Adelante, Cristina.
6: El campeón unificado de las 105 libras, Oscar El Pupilo Collazo, está ante el mayor reto de su carrera. El villalbeño subirá dos divisiones para retar al campeón unificado de las 112 libras, Ricardo Sandoval, el 10 de octubre en Chicago. Collazo aseguró hoy que siente que asume la prueba en el momento adecuado. Veamos.
7: Motivado por conseguir mejores oportunidades y seguir consolidándose como uno de los mejores boxeadores en los pesos pequeños, el campeón villalbeño Oscar El Pupilo Collazo asumió el reto de subir dos divisiones para buscar en su próximo pleito convertirse en monarca unificado de las 112 libras. Collazo retará al campeón de la Asociación Mundial de Boxeo y del Consejo Mundial de Boxeo, el mexicoamericano Ricardo Sandoval, el 10 de octubre en Chicago.
8: Creo que fue el momento de subir, aprovechar esta oportunidad que nos dio Golden Boy y Miguel Cotto Promotion, a subir a pelear con este peleador Ricardo Sandoval, el campeón unificado, parte también de la promoción de Golden Boy. Ahí se surgió esta oportunidad, ya que pues esta pelea que yo estaba buscando en mi peso, pues no estaba ocurriendo. No estaban llegando las negociaciones que eran, no querían pelear. Es mucho pero y pues hay que hacer cosas grandes, hay que arriesgarse en esta carrera. Sabemos que tenemos el talento, tenemos el background, tenemos la disciplina para poder hacer cosas grandes, y esta es la oportunidad gigantesca en mi carrera, así que esto va a ser un salto grande y lo que va a impulsarle en mi carrera a lo más alto.
7: La última pelea de Collazo fue precisamente en las 112 libras, luego de un cambio de rival a último minuto que lo llevó a enfrentarse al mexicano Neider Valdés, a quien despachó en el segundo asalto.
8: Todo eso se cuadró en menos de, qué sé yo, tres días. Y pues fue bastante complicado, pues estamos cogiendo esta oportunidad que ahora que no salió a frente, poder pelear por ese título de la ranking. Me sentí muy bien. Comí bien, me sentí fuerte, me sentí firme. Y ahora, con este entrenamiento, ya llevo ya prácticamente ya 8 semanas trabajando lo que haciendo la fortaleza, trabajando más piernas.
7: El invicto peleador puertorriqueño compartió que se siente mucho más cómodo haciendo las 112 libras, pues según admitió, se le estaban haciendo difícil las 105 libras.
8: Eso es lo mejor que estoy comiendo, no estoy sufriendo, pues ya pues estaba siendo un poquito complicado. Las 105 libras, las últimas dos peleas, pues se me hizo un poquito muy difícil. No pude hacer la fuerza que yo quería porque el cuerpo me estaba subiendo de peso bien rápido. Pero sí, ahora pues, puedo comer, puedo hacer la fuerza, puedo hacer las cosas como debe. Pero estamos enfocados en este peleador, en este peso, y luego pues ganando, Dios mediante, pues hacemos otras cosas grandes.
7: Collazo reconoció el nivel de Sandoval, quien posee foja de 27-2 con 18 knockouts.
8: Es un gran peleador, va a ser un gran reto. A mí me encanta porque yo sé que él me va a sacar lo mejor de mí. Lo que no ha sacado una persona hace mucho tiempo, creo que desde que cogí oro en aficionado, en los Juegos Panamericanos, que tuvo que sacar lo mejor, pues. Ahora es el momento de esta persona, pues, gran peleador mexicano, Puerto Rico, que siempre dan unos espectáculos, y él tiene ese mismo estilo, tira mucho golpe, va hacia frente. No tiene esa fuerza noqueador, pero sí tira mucho golpe, que ahí pues estamos, ya nos dejamos llevar de eso.
7: El México-estadounidense ganó sus títulos en el 2025 y desde entonces no sube al ensogado.
8: Estoy ya más enfocándome en la resistencia, en la condición que la tengo, pero hay que tenerlo aún más con este peleador, y la rapidez de pierna, que no se me cansen.
6: La noche del 10 de octubre, Collazo será presentado como campeón unificado de las 105 libras. Una vez suene la campana, dejará vacante los títulos. Una victoria ante Sandoval lo convertiría entonces en campeón unificado en dos categorías.
5: Muchas gracias, Cristina, y vamos a activar de inmediato el gallinero de Radar Deportivo.
9: Empezó el...

0: Saludos al coach Roberto.
1: Pero Andro, yo me salí
2: en altavoz y yo puse mi oído ahí, se dijo como si me estuviese gritando al lado.
0: Saludos, coach Roberto Cañada.
1: Que tú eres mío.
2: Saludos, Jan.
1: Ellos te van a decir lo mismo, papi. Sí.
0: Hey, ¿dónde tú estás metido? Que tienes ahí un gallinero.
2: En los parados.
0: ¡Ay, Dios! Qué bueno vivir en Fajardo, ¿eh?
1: Oye, aquí no te va a pasar nada.
2: Oye.
1: Y yo de la nada. Antes se fue. ¿Verdad?
0: Mira, Cañada, vamos a hablarle en serio.
1: Deja con 10 tipos ahí.
0: Vemos que han estado el equipo de las cariduras de Fajardo muy, muy activa, moviéndose en los medios. Y reportaron en el vocero, ¿verdad? Una entrevista tuya. Así que yo no voy a leer lo que tú dijiste en el vocero. Yo te voy a preguntar a ti, que eres de la casa. Cuéntanos, claro, ¿cómo está la preparación del equipo de las cariduras de Fajardo?
2: Súper, ya llevamos 3 semanas practicando. Tenemos ya las 3 refuerzos aquí. La única que falta, pues obviamente, Zaira González, que está en el Mundial representando a Puerto Rico. Pero ya llevamos 3 semanas practicando y gracias a Dios hasta ahora todo bien. Añadimos también a Chayla Osmond, Carolina del Toro. O sea, vamos, yo creo que con buenos pasos.
0: Eso de Chayla Osmond, que lo vi recientemente en las redes sociales, ¿eso fue un cambio? ¿Agencia libre? ¿Cómo fue la
2: otra? No, agencia libre. Nos dimos cuenta que Ponce no la había reservado y pues en busca de una jugadora que nos diera defensa y nos diera el tiro largo, que fuera veterana ya en la liga, pues decidimos firmarla. Conversamos con ella y la firmamos.
0: ¿Y qué buscas con esa firma?
2: Obviamente darle un poco de descanso a Gio, a Ana Río y a Zaida, ya que tenemos a ella y a Alexa Vélez, para poder en la segunda unidad tenerlas ahí y un poquito más de profundidad para poder durar toda la temporada. Son 18 juegos que hay que jugar antes de los playoffs y pues necesitamos tener un poquito de profundidad, por lo menos tener una rotación de 9 a 10 jugadoras.
0: Mira, he visto por ahí, ¿verdad?, que ya están anunciando venta de abonos y toda la cosa. ¿Has sentido algún tipo de calor por parte de los fanáticos del pueblo de Fajardo, gente que se ha ido acercando al Coliseo Tomatone, a la práctica?
2: No solamente en el Coliseo, en todas partes que uno va, nos hablan, nos dicen, están pendientes a las jugadoras. Uno va a tomar café y se nos sientan en la mesa a hablar del equipo. Hay gente ya yendo a las prácticas, pues son abiertas las prácticas, bastante gente en el Coliseo viendo las prácticas y nada. Luego por empezar para que se siente esa energía.
0: Mira, otra cosa que te iba a comentar. Obviamente, este equipo, la última vez que tuvo participación en Fajardo, ¿verdad? El récord fue un récord negativo. Quizás para ti pues eso puede ser bueno en el sentido de que no, las expectativas no son muy altas, ¿verdad? Con superar lo que ya fue esa última vez que se jugó en Fajardo, pues ya debe ser exitoso, pero como tú lo ves, el año pasado tuviste la oportunidad de armar el equipo que eventualmente fue campeón. ¿Y cómo has visto el equipo que has ido armando ahora? Si le ves como que ya tiene esa aura y te puedes arriesgar y elevar entonces la vara aún más a prometer un campeonato.
2: Ya nosotros, te voy a ser bien sincero, nosotros no vinimos a participar aquí. Nosotros vamos a competir y vamos por el campeonato. Yo sé que todos los equipos van a decir lo mismo, pero nosotros vamos en serio, vamos para eso, no queremos participar. Y obviamente, como muy bien le dije al del vocero, este equipo llegó el año pasado último. O sea, no tenemos presión, no tenemos más.

0: más fondo donde ir. Tenemos solo una cosa donde ir, para arriba, y en eso vamos.
1: Oye, y todavía se habla en el vocero de Moca, ¿sabes? Es como que, ¿cómo tú te vas a sentir cuando tú vayas a Moca o Moca vaya a Fajardo?
0: Moca cuando venga acá va a ser bien recibido, pero obviamente con muchas ganas de derrotarlo. Y cuando vayamos allá, pues sabemos que el ambiente pues en Moca es uno espectacular. O sea, es un equipo que siempre apoya a su equipo y siempre está llena la cancha. Es un sitio difícil para el equipo visitante jugar, pero pues obviamente vamos con la meta de ganar todos los juegos posibles. Y pues si ellos están en el medio, pues tenemos que ganarles.
1: ¿Has estado al tanto de los movimientos, ¿verdad? Que han comenzado a hacer los equipos, que han hecho los anuncios que han hecho los equipos para esta temporada? ¿Alguno que te llame más la atención que otro?
0: Ah, obviamente Moca, que es el equipo campeón, repite Hilary Martínez, Gabriel Ortega, tienen de refuerzo a Goldberg, tienen a que fue jugador MVP en la liga. Las últimas dos refuerzos que tienen ahora, Leia Brown, yo sé que no va a empezar, pero tienen una refuerzo de Yukon que es muy buena, tienen otro refuerzo que estuvo en la Eurocopa y no lo hace mal, pero pues obviamente ese es el equipo que todo el mundo quiere vencer porque son los campeones. Manatí, sé que tiene a Chelsea Mitchell y tiene otro refuerzo más, todavía le falta por conseguir un refuerzo más, pero tienen a Pamela Rosado, tienen a India Pagan, a Kaela Hilary. Que son nativas y es un grupo, es un buen core. Y el resto, yo creo que el resto está todo el mundo más o menos iguales. Sé que Ponce, pues Maraya Pérez regresa a jugar, Adriana Quesada le va a jugar, tienen a Ariel Colón, anunciaron a Gaby George, a Talía Van Horsford, que es un buen grupo, que podemos participar ahí, pero obviamente nosotros con el grupo de nosotros creemos que tenemos muchas oportunidades de vencer a todo ese equipo. Ya estamos scouteando a Cagua, ya sabemos los tres refuerzos de ella, sabemos lo que tienen y ya estamos trabajando para ese primer juego.
1: A mí me decían, ¿verdad? Ayer se lo comentaba a Víctor Cole en el programa. Gente de Ponce me decía de que en Las Leonas había un acuerdo para traer este año a Trinity. ¿Tú has escuchado algo? A ti te...
0: Trinity tiene un contrato en Francia todavía, era de 2 años, así que es bien difícil que la puedan traer. Por eso traen a Talía Bonhoeffer, que es una point guard. Ellos tienen dos, lo que traen, tienen ahora mismo dos guards de refuerzo, así que creo que es poco probable que Trinity San Antonio venga a jugar.
1: En aspecto de Trinity y Arela Guirante serían las únicas dos que están en la selección que no estarían activas ¿verdad? En el BCNF.
0: En el BCNF, exacto, sí, correcto.
1: Ya el torneo
0: Pero
1: está.
0: lo gracioso de todo es que ninguno, todos dicen que nosotros vamos a llegar último, pero ninguno se atreve a foguear con nosotros. Nos han dicho que no todos los equipos para foguear. Así que nosotros estamos tranquilos, vamos a foguear con el equipo de la Liga Puertorriqueña Masculino, ya que los demás equipos son unos miedosos.
1: Ahí está Anthony Ross, ese caballo, Anthony Ross.
0: Sí, está Anthony Ross, está Dylan Bonano. Hay un buen grupito de ellos aquí, Ángel Pérez, un buen grupo que pues, yo creo que muchos de ellos pues tienen un nivel alto que nos van a ayudar para poder estar ready para la liga.
1: Estamos hablando que
0: Digo,
1: esto.
0: no puedo decir de todos los equipos porque obviamente nosotros no hablamos con Cagua porque es el primer juego. Y no vamos a foguear con ellos que es el primer juego.
1: Pero estamos hablando aquí que básicamente el torneo está a 9 días de comenzar. Y yo te voy a ser sincero, ¿verdad? A lo mejor la percepción tuya, porque tú sí estás ahí metido, quizás sea un poco diferente. Pero yo no veo realmente de que se esté hablando del baloncesto superior femenino, especialmente porque ahora mismo el viernes mañana arranca un mundial de la selección, que ya eso de por sí
0: Bueno,
1: se
0: Jan,
1: come
0: yo no sé
1: la...
0: decirte los demás, por lo menos aquí se está moviendo. Yo estoy de acuerdo contigo. Yo creo que es para estar dándole una promo increíble. Aquí solo se ha anunciado en la página de la liga el juego el juego de Moca y Atillo, y nosotros jugamos el mismo primer día contra Caguas y no ha sido anunciado por la BCNF. Yo creo que deberían, obviamente no solo hay un juego, son dos. Es algo extraño también, pero obviamente nosotros pues lo jugaremos, pero obviamente tienen que darle promoción y tienen que empezar a darle promo a la liga, porque yo creo que el año pasado se terminó con una nota bien alta y yo creo que se debe tratar de mantener con eso.
1: No, y oye, siendo sincero, ¿verdad? Carolina fue el único que hasta el momento ha llevado a cabo una conferencia de prensa. La conferencia fue...
0: La de nosotros el martes.
1: Ok. La conferencia de prensa de la Gigante fue una muy muy concurrida. Pero de igual manera, lo que le voy a decir ahora...
0: Así que a todos los de la prensa, el martes a las 10 de la mañana en El Conquistador son bienvenidas.
1: Muy bien. Lo que voy a decir ahora aplica a casi todos los equipos. Oye, está bien que anuncien quién va a ser el cuerpo técnico, pero ni el dirigente, y que añade el dirigente de uno de los equipos, ni su asistente, ni el trainer, ni el que va a estar anunciando las faltas personales, que lo he visto en ciertos equipos que lo han anunciado, ni que, qué sé yo, eso no venden abono. Tienen que decirle a la gente.
0: Son los jugadores.
1: Que exactamente, yo no he visto, tú dices que ya tú sabes quiénes son las de Caguas, pero yo no he visto que ningún equipo, ninguno, excepción de Ponce, que ya anunció
0: a las tres refuerzos,
1: yo no he visto equipos aquí anunciando refuerzos. Que eso es lo más que a la gente le importa en Puerto Rico, gente, y por eso es que hay tres refuerzos en el BCN.
0: Creo que Moca anunció a Goldball y anunciaron a Leia Brown, pero Leia Brown no va a estar jugando los primeros partidos por situaciones.
1: Que eso tampoco se lo dicen a la gente, ¿sabes? Que es importante que el fanático lo sepa, para que cuando el fanático llegue el día a inaugurar a la cancha y no la vea en uniforme, sepa por qué es.
0: Exacto.
1: Y te digo esto porque uno pues tiene conocimiento un poco de esto, ¿sabes? La razón por la que en el BCNF hay tres refuerzos. La razón por la que en el BCN hay tres refuerzos. La razón por la que en el voleibol superior femenino hay tres refuerzos. La razón por la que en el softball femenino, la Liga Premier de softball femenino, hay tres refuerzos. Es porque los refuerzos son los que venden abonos, venden taquilla. Sí, es que bueno, claro. La jugadora de la selección, esto, lo otro. Esos son complementos. Pero las refuerzos, porque las refuerzos son las que van a jugar cada una 40 minutos. Y Cañadas Moca las tenía las tres jugando los 40 minutos. Así que gran parte del juego, esas son las tres que van a estar en cancha. Las nativas van a estar rotándose. Y una jugará 20, otra jugará 22, la otra jugará 25, 30, lo que sea. Pero son esas las que van a jugar 40, 40 y 40. Y si yo no sé.
0: Yo creo que Isabel ha sido el otro que ha anunciado las tres refuerzos. Que hoy anunció a Chase Carter como su última refuerzo.
1: Estoy aquí, entré a Ponce. Ponce es, yo creo que el mejor en cuanto a eso. Ha anunciado, por ejemplo, refuerzo Gaby Gregory. Anunciaron a Brittany Brewer, una centro de 6'5". Muy bonita ella, ¿no? Taila Bonhoeffer. Talía Bonhoeffer. Qué difícil. Se vuelve.
0: ¿Te acuerdas? En el juego de estrella, el año pasado al MC se le hacía difícil, ¿te acuerdas?
1: Sí, aguachao.
0: El apellido.
1: Aguachao. Anunciaron también incluso jugadoras nativas como Jay Camarí Jiménez, que se estuvo contigo en el
0: 3x3. En el 3x3. Esa fue seleccionada en el draft.
1: Maraya Pérez la anunció Ponce como centro.
0: Hace su regreso al BCNF.
1: Interesante. Alanis Díaz, una guard de 5'10.
0: Esa no sé quién.
1: Dice aquí que jugó en Tampa. Una guard de 5'10 jugó en Tampa.
0: Ah, y el draft, la cogieron en el draft. Okay. La cogieron en el draft este año.
1: Winechka Rivera, que esa regresa. Oye, esta también jugó 3x3, jugó la portera con Santurce, Adriana Quesada, la anunció Ponce. Oye, este equipo de Ponce no se ve mal.
0: Pero ¿para qué no han empezado a practicar todavía?
1: Ah, está Ariel Colón, que ya también ha estado anteriormente en la liga.
0: Que ya finalmente es puertorriqueña.
1: Ariel.
0: Sí.
1: Paola Maldonado también está ahí anunciada por el equipo de Ponce. Así que este equipo realmente, por lo que uno ha tenido la oportunidad de ver a través de las redes sociales, es el que más anuncios ha realizado y se ve con un buen plantel. Ya si no han practicado, pues eso ya es un problema, porque el año pasado yo recuerdo...
0: Problema de ellos.
1: Exacto, yo recuerdo que Santurce, parte de las dificultades que tuvieron las cangrejeras el año pasado, a pesar de tener posiblemente el plantel más talentoso de la liga, fue justamente que el equipo empezó a practicar tarde, ¿sabes? Esperaron a que básicamente Fernando Casablanca se eliminara con Ponce para comenzar a practicar, y las jugadoras nativas no llegaron a en condiciones, y al no haber practicado, pues eso dificultó y cogió mucho tiempo a lo que Brianna, Naidimar Vargas y otras
0: caían. Sí, pero hay que recordarse que ese equipo llegó primero en la temporada regular. Uh-huh. No sé qué. O sea, ese equipo llegó primero en la temporada regular, para que Manatí entró en una zona fuerte y derrotó a Carolina y después derrotó a Santurce.
1: En el caso de las Gigantes, lo mismo. O sea, las Gigantes, pues sí, todo muy chévere. Han hecho mucho ruido, lo que le gusta mucho a su apoderada. Pero en cuanto a jugadoras, incluso en la conferencia de prensa solamente habían dos jugadoras, y es muy poco lo que se sabe de las jugadoras. Todas las publicaciones son referentes a mercadeo, a publicidad, a todo menos a quienes van a ser las jugadoras que van a estar vistiendo el uniforme del equipo. Una de las cosas que vi también recientemente es que Carolina cambió a Valeria Verdejo
0: para Atillo, que ahora hay un revuelo ahí en Atillo, están sin coach.
1: ¿Por qué? ¿Qué pasó con Jorge Otero?
0: Hay un comunicado, métete en la página de ellos.
1: Vamos a buscarlo aquí rapidito. Yo te digo,
0: todo fuera.
1: Yo estoy fuera de esto y
0: sigue.
1: Ven acá, a 9 días de empezar una publicación, gracias por todo lo que aportaron y por tantos buenos momentos, mucho éxito. Y aquí se fue medio mundo, se fue el trainer, yo lo conozco, el trainer de los Leones.
2: Linda noche, que hagan bien familia.
1: Se fue el dirigente, el asistente.
0: Y vamos a leer, mundo.
1: Vamos a leer el comunicado, dice aquí: la organización de las ganaderas de Atillo informa a nuestra fanaticada, medios de comunicación y a toda la familia del baloncesto que el coach Jorge Otero no continuará al frente del equipo tras tomar la decisión de retirarse de su puesto por situaciones personales. Como equipo de medios y parte de esta organización, queremos expresar nuestro más sincero agradecimiento a Jorge por su compromiso, dedicación y profesionalismo durante el tiempo que estuvo con las ganaderas. Reconocemos y valoramos cada hora y cada enseñanza y cada esfuerzo realizado por Jorge Otero en beneficio del equipo y de nuestra franquicia. Su aportación tanto dentro como fuera de la cancha siempre será apreciada y formará parte de la historia de las ganaderas de Atillo. Respetamos plenamente su decisión y en este momento le deseamos mucho éxito y bienestar en esta nueva etapa. Gracias, coach Jorge Otero, por toda su dedicación a las ganaderas de Atillo. De parte de toda la familia ganadera, gracias, mucho éxito, coach. Sí, bien, pero eso está chévere. Y habla, ¿verdad?, de que Jorge Otero se fue por ¿qué fue que dijeron ahí que se fue? Por una
0: situaciones decisión personales.
1: Ajá, pero entonces, pues el asistente, el trainer, el otro asistente. Ok, tú me explicaste por qué se fue Jorge Otero. Si es porque, si se fue por lo que ustedes escribieron ahí en el comunicado, Si tú te fuiste por lo que dijiste ahí en el comunicado, ¿por qué? ¿Por qué todos los demás también se fueron? Eso no me hace.
0: Eso suena a problema. Eso suena a problema de ellos. Te veo. Suena a problema de ellos.
1: Y el equipo estaba practicando. No es como que el equipo no estuviera practicando. El equipo estaba practicando.
0: Sí. El asistente Frank lo estaba practicando el equipo.
1: Wow. En verdad que no. No entiendo.
0: El coach va a ser un buen amigo del BCN, especialmente las transmisiones.
1: ¿Vuelve Tony Ruiz?
0: Ah, eso lo diste tú, no yo.
1: Yo estoy preguntando.
0: Eso lo diste tú, no yo. Yo no dije nada, eso fuiste tú.
1: Pues yo te voy a hacer yo te voy a decir la verdad, esta es mi opinión. Esta no es la de Cañada, esta es mi opinión. Con Tony Ruiz fueron injustos. Y la liga se prestó a Tony Ruiz. Le metieron un año de suspensión total por una jugadora que después de eso no ha vuelto a jugar basquetbol y ahora se dedica a otras cosas. Y yo realmente que yo no puedo controlar gente yo trabajo en el deporte femenino, voleibol, baloncesto, softball. Pues yo no puedo controlar a que Cañada se dirija a las jugadoras de X o Y forma. O sea, si las jugadoras no pueden... O sea, las jugadoras aquí muchas cobran igual que los varones. Que conste en esto. Ya esos tiempos de que... No, que aquí hay jugadoras que cobran lo que cobran algunos jugadores que están en los bancos del BCN masculino. Aquí hay jugadoras refuerzo que llegan a los $20,000+. Y aquí hay jugadoras nativas que exceden de los $10,000. De 10 mil para arriba que cobran algunas nativas. Entonces, tengo que ir con compañitos tibios. Oh, mira, por favor, ¿tú crees que? ¿Sabes? Hay que dirigir basquetbol como se dirige, punto. Y la que no pueda soportar el que le digan X o Y cosa, pues debe dedicarse a otra cosa. No puede dedicarse a jugar baloncesto a nivel profesional. Esa es mi opinión. Yo no sé si Cañada es de los que es paños tibios o si es de los que baja el marrón cuando hay que bajarlo. Pero esa es mi opinión. Bueno, Cañada, pues esto está más feo de lo que yo creía.
0: Uh-huh.
1: A 9 días de comenzar la liga, no hay nada listo. No hay nada preparado.
0: Hay que ver.
1: No hay torneo preparatorio, ¿verdad?
0: No.
1: ¿Alguna fecha del congresillo? ¿Cuándo va a ser el congresillo?
0: El domingo. En Arecibo.
1: ¿Por en Arecibo no hay franquicia?
0: Ahí la hagan congresivo.
1: ¿De cuánto acá en Arecibo hay equipo de BCNF?
0: No hay de BCNF, pero hay de BCN.
1: No, por eso hay gente que no guarda las meras apariencias, no las guardan. No las guardan, Dios mío. Yo no puedo. Cañada, vamos a pasar el tema. Vamos a quedarnos en femenino, pero vamos a la selección. La pregunta que le hice ayer a Víctor Col, te la hago a ti hoy para saber tu opinión, tu posición. ¿Qué debemos esperar de la selección de baloncesto femenino en este mundial?
0: Tenemos en el pool dos equipos mundialistas, buenos equipos, esos que va a ser difícil ganarle. Tenemos un juego con Turquía, que yo creo que es el que más el que más está ahí para poder derrotar, el más que se puede ver como que podemos ganarle, que es Turquía. Obviamente terminaríamos tercero en el pool, que eso significa jugar con el que llegue segundo de Estados Unidos y China, que son dos potencias también. Y pues de llegar tercero, pues ahí se acabarían las esperanzas del equipo de seguir jugando. Y nada, es tratar de vencer a Turquía. Ese juego de Turquía yo creo que es el más importante para el equipo, sacar esa victoria. Han tenido su preparación, llevan tiempo ya, estuvieron en España, en Zaragoza, fogueando. Así que esperamos que hayan podido sacar provecho. Arela Girante ya está con el grupo, o sea que está disponible para jugar, a diferencia de lo que pasó en el centro básquet, que no estuvo disponible. Ahora está disponible y tratar de, como te digo, sacar esa victoria para poder meternos en los cruces y pues obviamente el sucio difícil de tratar de vencer a China o Estados Unidos.
1: Yo le decía a Víctor Cole que en los tiempos que él estuvo en la federación, pues eran los tiempos aquellos donde el baloncesto masculino lo recibía todo y el femenino cogía las migajas. Ahora no es que los masculinos reciban migajas, pero sin duda las féminas reciben mejor preparación, mejor trato que el que recibió el equipo de varones, ¿sabes? Las féminas tuvieron tiempo de preparación, de entrenamiento, fogueo, llevan desde el domingo en Berlín. Decía Jerry Batista que están en un hotel 5 estrellas. No sé para qué, pero él dice que está bien accesible a todo. Lo importante es que sea accesible a la cancha, ¿no?
0: Sí, pero ese es el hotel que te brinda la sede.
1: Bueno, pero todo es bello en femenino. No vea jugadoras quejándose de que falte una piscina de hielo, ni vea a nadie quejándose de que falte un trainer o falte tape, como era en los tiempos de Víctor Cole. Está todo. Así que en ese aspecto, cuando usted lo recibe todo, pues usted tiene que traer resultados.
0: Sí,
1: y el resultado aquí sería al menos pasar a la segunda ronda. Eso es lo mínimo que le pedimos a la selección, es pasar a segunda ronda. Si no pasamos a segunda ronda, no cumplimos con las expectativas. ¿Estás de acuerdo conmigo?
0: Definitivo. No, lo bueno de lo positivo de este grupo es que ha sido que cuando ha tenido buena preparación han tenido resultados. Ahora mismo pues están teniendo la preparación, obviamente es un pool fuerte, no es que nos van a regalar todo. Obviamente yo creo que, vuelvo y digo, el juego más accesible es el de Turquía, pero podríamos darle una sorpresa a Bélgica, aunque es poco probable, pero se podría. Con Australia es casi ningún tipo de porciento de probabilidad de darle una sorpresa, aunque el equipo de Australia sufrió una lesión de una de sus mejores jugadoras, pero la pudo sustituir por otra jugadora que es más o menos igual. Lo que pasa es que la que entró es una jugadora promesa, una joven, la que salió era la veterana del grupo, y pues ahí pues hay que ver cómo se podría hacer ahí, pero yo creo que si no, lo que tú dices de que si no hay resultado, para pasar, que el resultado tiene que ser pasar de ronda, yo creo que estoy de acuerdo contigo.
1: En cuanto a los varones, luego del análisis que hicimos luego del partido del lunes, obviamente el presidente de la federación le da un espaldarazo a Carlos González. Dice que Carlos González mantiene el respaldo, ¿verdad? Y yo tengo mi análisis a lo que dijo Jun Ramos. No es tanto como que le dé un espaldarazo a Carlos González, sino es que en la situación en la que está la selección ahora mismo, yo no creo que haya mucha gente por ahí dispuesta a coger las riendas de la selección y quemarse.
0: Sí, hay uno. Hay uno.
1: ¿Tú crees?
0: Sí.
1: Pero no es que, no, me imagino que no es el que todo el mundo quiere, ¿verdad?
0: El que es dos veces campeón.
1: Pero tú crees que él lo aceptaría y se quema, y quemarse. Porque el que la, el que coja al equipo y pierda los cuatro juegos, que es lo que se espera que pase, pierde los cuatro juegos, ya te cortaste las patas.
0: Es que no vas a perder los cuatro juegos. Porque la convocatoria va a ser muy diferente a la convocatoria que ha sido ahora.
1: Entonces posiblemente haya un anuncio, porque esto cuando pasa también, esto es igual que los apoderados. Cuando un apoderado sale a la prensa diciendo que le da un espaldarazo al dirigente, ya te sabe que dentro de tres días viene el anuncio de que hay un dirigente nuevo. Y más cuando Puerto Rico es sede y hace falta avivar un poco el ánimo para que la gente compre taquillas para ir en el fin de semana de Acción de Gracias, que de por sí ya es un fin de semana malo, la gente compre taquillas para ir a ver a la selección jugar.
0: Va a estar bien difícil ese juego. Y te lo digo de esto. Tienes de dos derrotas consecutivas. Está todo el mundo diciendo que estás eliminado. Uh-huh. Eso es lo que se dice. ¿Cómo hay forma de tú venderle a la gente de que no estás eliminado, que matemáticamente sí estás vivo y de que vengan a apoyar al equipo?
1: Bueno, lo primero es que tienes que ganar la Panamá.
0: Exacto.
1: Porque si tú pierdes con Panamá, ahí sí que pueden jugar en la cancha de Gurabo.
0: Ahí lo vamos a hacer en Moca.
1: En Moca, sí, en cualquier canchita, la más pequeña que haya en Puerto Rico, la de Patilla. Una vez hicieron un centro básquet allá en Patilla. Este era un centro básquet U17, si no me equivoco. Uh-huh. Podían jugarlo en Patilla para que se llene, porque realmente que si juegan en el Clemente en fin de semana de Acción de Gracia y con el equipo eliminado, bien, bien difícil. Mira,
0: eso sí es difícil.
1: Cañada, quiero culminar contigo para que tú me des tu opinión en cuanto a la situación que ha venido pasando en las últimas horas en el BCN. Ya se corría el rumor de que a Rick Elías, el apoderado dueño del equipo de los Criollos de Caguas. Y quiero decirle esto antes de introducir la noticia. Cuando hablamos de Rick Elías, no solo es el apoderado de los Criollos en el BCN. Rick Elías y su equipo, John Herrero y todos los demás, porque son un montón, también tienen el equipo de las Criollas en el BCNF. Uh-huh. Adicional a eso, cuando fueron a jugar a la Roger Mendoza, el municipio no tenía los fondos suficientes para colocar la Roger Mendoza en condiciones para que el BCN aprobara la cancha. Y Rick Elías hizo un acuerdo con el municipio que él igualaba cada peso que invirtió el municipio. No tengo el dato exacto de cuánto fue al final del día el costo.
0: O sea, si el municipio invertía $5, él ponía
1: $5 más.
0: Ok.
1: Por eso que vamos a decir que si colocar la instalación de la Roger Mendoza en las condiciones en las que está hoy costó $1,000,000, fueron 500 mil del municipio y 500 mil de Rick Elías. Este señor es billonario, no mi con M, él es billonario con B de bueno. Así que
0: tiene dos o tres pesos.
1: Exactamente. Una persona así, usted en el baloncesto, usted no la quisiera perder. Usted no lo quisiera tener molesto ni descontento. Que diga, sí, pero ¿sabes qué? Yo me voy. Yo no necesito de esto. Porque esto es un hobby que él tiene. Este no es una fuente de ingreso para él. Todo lo contrario. Entonces, me parece a mí que él fue muy proper, muy caballeroso, muy correcto cuando habló la situación del Baloncesto Superior Nacional en una entrevista con el Molusco. Y él obviamente en su exposición él reconoció los logros de Ricardo Dalmau, pero más allá de reconocer los logros de Ricardo Dalmau, hizo unas críticas de lo que él entiende que debe cambiar el BCN a futuro. Y voy a leer parte de lo que él dijo para que el que no escuchó la entrevista sepa de lo que Cañada y yo estamos hablando. Él dice en la entrevista: esto quizás es un poco fuerte, pero yo creo que Ricardo Dalmau hizo muchas cosas buenísimas cuando llegó a la liga, porque fue en la pandemia y ocurrió este resurgimiento. Pero en mi opinión, necesitamos un grupo nuevo que tenga un plan a 10 años y la oportunidad de forzar a los dueños a hacer cosas. Por eso le han puesto $5,000 de multa a Rick Elias. ¿Tú crees que merecía Rick Elias una multa, una sanción por las declaraciones que hizo en la entrevista con Molusco?
0: Para nada. Y además, ¿qué resuelve a la liga con esa multa de $5,000? ¿En qué ayuda a la multa de $5,000?
1: Enfadar a Rick Elias.
0: ¿Sabes? ¿Tú acabas de decir que eres qué?
1: Billonario.
0: ¿Tú sabes que son $5,000 para él? Se les va a reír en la cara. Eso es lo que yo haría. Me lo reiría en la cara. Yo, es verdad, tienen razón. Toma. Haría como hizo un apoderado. Iría allá
1: a la liga
0: y le daría los $5,000 en chavitos prietos. En vez de pesetas, chavitos prietos. Cuéntenlo. Ahí están.
1: El problema es que eso ha desatado una ola de críticas. Y el más reciente que critica es el coapoderado de los criollos, NBAista, también millonario, José Juan Barea, que va a una entrevista con el programa, creo que es La Guerrilla, y en la entrevista José Juan Barea criticó duramente y con razón la página y la aplicación del BSN. Y cuando yo digo con razón, es que hace, en los últimos 3 años, el BSN ha hecho 2 renovaciones a su página web. Pero lo más absurdo de estas renovaciones es que en la página anterior, la que ellos heredaron, cuando digo ellos, a la administración de Ricardo Dalmau, tenía las estadísticas históricas. Tú podías buscar los números de Georgie Torres. Tú podías buscar los números de Teo Cruz. Tú podías buscar los números de Pachín Vicens. Tú podías buscar los números de Toñito Colón. Mencione usted el jugador que usted quiera, Raymond Dalmau, Mario Borler. Aún fue un refuerzo que pasó aquí un juego. Estaban en la página del BCN. Y hoy día tenemos una página del BCN.
0: ¿BCN?
1: Donde toda esa información
0: No está.
1: Lo
0: peor de todo es que dijeron que cuando iba a entrar a esta página ahora, que iba a revolucionar, que iba a ser diferente, que si bla, bla, bla. Sí, fue diferente. Fue la peor de que ha habido en la liga.
1: Ajá. En lugar de hacer un upgrade, fue un downgrade. Exacto. Entonces, volvemos. ¿Qué van a hacer? ¿Le van a meter también 5,000 de multa a una leyenda de la liga como José Juan Barea por decir otra verdad?
3: O sea, que nos vamos a convertir en un grupo de que si dice algo en contra de lo que yo estoy, pues tú vas a ser multado. No puedes decir nada en contra de lo que yo estoy haciendo.
1: Cañada, yo soy director de una liga. Y hay algo que yo tengo muy claro en mi cabeza. Y parece que Ricardo Dalmau no la tiene muy clara. Los directores y los presidentes de las ligas no son los dueños de las ligas. Los dueños de las ligas son los apoderados.
3: Claro.
1: Los 12 apoderados del BCN vienen mañana. Se reúnen entre ellos, que no necesitan de Ricardo Dalmau para reunirse. Ellos mismos pueden decir, mañana vamos a estar a las 10 de la mañana en las oficinas del BCN reunidos. Una reunión de la Junta. Y dicen, vamos a sacar a Ricardo Dalmau y vamos a nombrar a Roberto Cañada. Y si la mayoría está de acuerdo, ya se acabó el contrato de Ricardo y firma un contrato nuevo con Cañada. Así es en el BCN. Hay otras ligas que tienes que tener términos de 4 años y otras cosas. En el BCN no. El BCN es el presidente de la liga, es un empleado de la Junta. Y, uh-huh. puede ser removido en cualquier momento, como puede ser nombrado cualquier presidente nuevo en cualquier momento. Y que yo vea al presidente de la liga, porque alguien lo criticó, multando a uno de sus jefes. Yo no sé. ¿Sabes? Si Rick Elías logra que otros 6 apoderados del BCN se vayan del lado de él, adiós Piojito. Y yo no creo que sea muy difícil de conseguir 6 dueños de equipo hoy que estén molestos con la gestión de Ricardo Dalmau.
3: No es difícil para nada.
1: Bueno, así está el baloncesto nuestro, lamentablemente. Cañada, repite nuevamente, ¿cuándo es la conferencia de prensa de las Cariduras?
3: Próximo martes, ahí en el Conquistador. Lo esperamos a todos. Lleguen allí para darle la noticia de nuestro y presentación de nuestras Cariduras de Fajardo.
1: Así que ya está todo el mundo invitado este próximo martes en el Conquistador a las 10 igual, de la mañana.
3: Igual hay unas clínicas para jugadoras de las Cariduras de Fajardo de las categorías menores que se las van a estar dando las jugadoras. Se las van a estar dando en estos días. Yo creo que es hoy jueves.
1: Ok.
3: Hoy jueves, sí. Vamos a estarle dando unas clínicas a las jugadoras de categorías menores de Fajardo.
1: ¿Y esa clínica dónde va a ser?
3: En el Coliseo Tomás Dones.
1: ¿A qué hora? ¿Para que la gente llegue?
3: A las 6:30.
1: ¿Y después la práctica?
3: Exacto.
1: Así que ya saben.
3: Van a estar todas las jugadoras, la refuerzo, todo el mundo va a estar allí para atender a las jugadoras de las categorías menores de Fajardo.
1: Hoy a las 6:30 en el Coliseo Tomás Dones, clínica por parte de las Cariduras de Fajardo del BCNF. Y el día 12 de septiembre, las Criollas de Caguas visitan a las Cariduras, también en el Coliseo Tomás Dones, a las 8 de la noche. Así que vayan poniéndolo ya en su calendario, que eso está a la vuelta de la esquina. 9 días restan para Bola al Aire en la nueva etapa del Baloncesto Superior Nacional Femenino en el municipio de Fajardo. Gracias, Cañada. Un abrazo.
3: Un abrazo. Vemos. Bye.
1: Ahí teníamos a nuestro coach, Roberto Cañada, conversando con nosotros referente a todo lo que está aconteciendo en el baloncesto Puerto Rico, BCN, BCNF y la selección de baloncesto femenino que está de cara a mañana comenzar su participación en el Mundial. Bueno, en esta oportunidad tenemos a Nelson Oscar Colón Bellón, nuestro experto en baloncesto. Está caliente el baloncesto de la NBA con la situación de Kawhi Leonard, los Clippers. Bueno, saludos, Nelson.
4: Saludos, Jan Rodríguez. Saludos a todos los que están en sintonía. Wow. Y no es solamente la situación de Kawhi Leonard. Yo diría que la situación de la NBA en general ha estado candente por demás. Y antes de entrar al tema más reciente de lo que es la situación de Kawhi con el cambio que se había mencionado, que supuestamente Kawhi iba a pasar a los Raptors de Toronto por Brandon Ingram y otros jugadores, pero que ese cambio fue frenado por un aparente caso, y lo vamos a decir porque no es extraoficial, pero se habla de un posible caso de fraude con el dueño del equipo de los Clippers de Los Ángeles, en el cual tiene una organización que tiene que ver con poda de árboles. Y esa organización, obviamente, pues, es una organización con fines de lucro, porque recibía dinero. Y de ahí estaban sacando un porcentaje para pagarle el contrato de 50 y pico de millones de dólares que estuvo recibiendo Kawhi Leonard con el equipo de Los Ángeles Clippers.
1: Lo que pasa es que, Nelson, para que nuestra audiencia lo pueda entender bien, el equipo de los Clippers, para tener espacio para sumar otros jugadores que acompañaran a Kawhi Leonard y tener un equipo competitivo, cosa que no pasó, by the way, acordaron, Kawhi, te vamos a poner el contrato ante la liga, esta suma de dinero. Esta es la suma que va a aparecer ante la liga. Pero la diferencia que tú me estás pidiendo, X cantidad adicional, te la vamos a pagar a través de esta otra compañía, que es del mismo dueño del equipo.
4: Es un patrocinio.
1: Ajá, como un patrocinio. Y pues de ahí llegamos al número que tú quieres. Eso no es permitido. Esos contratos, en Puerto Rico le diríamos un contrato por debajo de la mesa. Y esos contratos bajo la mesa no son permitidos, porque para eso están las reglas del salary cap. Y la manera en la que estaban haciendo ellos era tratando de burlar el salary cap para tener mayor espacio y poder sumar otros jugadores. Y entonces, en lugar de tener un salary cap, digamos, de 150 millones de pesos, pues el de los Clippers, como estaban pagando 25 por fuera, pues era de 175 millones de pesos. Diciendo números, ¿verdad?, hipotéticos. Para que usted lo pueda entender. Eso es lo que lamentablemente se comprobó. Y le han puesto a Steve Ballmer, el dueño de los Clippers, un año de suspensión. Y el equipo pierde 5 selecciones de primera ronda. Pero cuando usted lo suma a que este equipo de los Clippers cambió a Chai, Julius Alexander, por Paul George y 5 turnos de primera ronda, usted puede pensar que los Clippers, para adquirir a Kawhi Leonard y a Paul George, que le dieron 0 campeonato a la franquicia, perdieron al final del día 10 turnos de primera ronda. ¿Cómo se compite, Nelson Oscar Colón, sin escoger en primera ronda por 10 años?
4: Está bien complicado, y hay que tomar en cuenta de que Kawhi Leonard ya está picando para sus 36 años. En algún momento ya estaré a la puerta del retiro, como también lo está Stephen Curry. También hay que contar con que, de los demás jugadores, Chris Dunn, que también está con el equipo de los Clippers, también está picando para los 33. Bradley Beal, que repitió con los Clippers, está picando para 37. Brook López ya está cerca de los 40. Cuando vienes a ver, el único jugador joven al que le pudiese sacar par de años, por decirlo de esa manera, es a su mariscal de campo llamado Darius Garland, que era el point guard del equipo de los Cleveland Cavaliers y que lo cambiaron por James Harden. En el caso de Garland, está en los 28 años, Garland todavía le pudiese sacar bastante en ese contrato, solo que al final del día pudiese terminar siendo la cara del equipo de los Clippers.
1: El año pasado, Nelson, el equipo de los Clippers utilizó 26 jugadores. No todos están con el equipo, ¿verdad? Porque ya Nelson explicó que algunos han sido cambiados. Pero el equipo usó 26 jugadores. De esos 26 jugadores, James Harden tenía 36 años, o tiene 36 años, Kawhi Leonard 34, Chris Dunn 31, Brook López 37, Bradley Beal 32, Nicolás Batum 37, Chris Paul 40 años. O sea, eso es básicamente como 7 jugadores que estuvieron sobre la línea de 30 años de edad.
4: En pocas palabras, un equipo de viejetes. Como diríamos nosotros. ¿Qué pasa? Que los muchachos jóvenes, porque hay muchachos jóvenes dentro del equipo, en el caso del jugador Kobe Saunders, es una de las caras jóvenes de este equipo, estaba en ese equipo Amir Kofi, que es un jugador joven, ya está militando con los Phoenix Suns. Estos jugadores como que todavía no han dado el salto para competir en el nivel que los Clippers esperarían.
1: Sí, Kobe Sanders solamente anotó 7.3 por partido.
4: Exacto. Que sí, para ser un jugador de rol, 7.3 puntos no es un mal número. El problema es que, ok, tampoco es que tuvo mucha participación en la pasada temporada.
1: Aquí lo más que anotaron por los Clippers fue Kawhi Leonard, que anotó 27.9, James Harden, que anotó 25.4, Darius Garland con 19.9. Garland tiene 26 años, así que está en una buena edad. Benedict Mathurin, así que se pronuncia.
4: Ese es el cambio.
1: Que anotó 17.4. Y Ivica Zubac, que anotó 14.4, John Collins, que anotó 13.6, Derrick Jones 10.1 y Jordan Miller 10 puntos por juego. Ahí el más joven es Benedict, que tiene 23 años.
4: Exacto. Aquí está el detalle. Mathurin fue cambiado, firmó con los Pelicans. De hecho, buena firma que hace los Pelicans. Yo creo que desde hace tiempo no mencionaba una buena firma del equipo de los Pelicans. Yo creo que la última firma buena que ellos tuvieron, bueno, es que honestamente no han tenido ninguna. Yo creo que la de Chris Paul cuando debutó en la NBA. Después de ahí, pues han habido algunas firmas. Pues, puedo mencionar ahí la de CJ McCollum hace par de años. Sí, dos firmas buenas. De ahí en adelante, pues todavía sigo esperando el gran año de Zion Williamson. Pero bueno, eso es otro tema. Benedict Mathurin se va en agencia libre y los Pelicans lo firman por 2 años. Kofi, como lo había mencionado, después que jugó una temporada con los Clippers, pasó al equipo de Phoenix. Todo apunta a que el equipo de Phoenix lo va a repetir y por lo tanto va a tener más atención en ese equipo, porque obviamente este equipo de Phoenix no está compitiendo para estar en el tope de la conferencia del oeste. Y si a eso le añadimos que tiene la situación con Kawhi, que de la única manera en que este equipo de los Clippers puede ser competitivo hasta cierto punto es con un Darius Garland saludable, y con Kawhi Leonard básicamente jugándote a un nivel de jugador más valioso toda la temporada sin lesionarse.
1: Que no lo ha hecho porque el año pasado jugó 62 partidos de 82, o sea, 20 juegos no jugó.
4: Bueno, pero sin embargo podemos decir que el año pasado ha sido cuando más saludable estuvo.
1: Claro, sí, porque antes jugaba menos que eso, ¿verdad?
4: Exacto. Entonces, pierdes a John Collins, que lo firmó Detroit. Pierdes a Ivica Zubac, que fue el cambio que realizó para el equipo de Indiana. O sea, porque Mathurin estaba en Indiana y entonces lo cambia para los Clippers. Es un cambio pelo a pelo por Ivica Zubac. Que de hecho...
1: Tú me estás diciendo a mí que de los mejores jugadores del año pasado de este equipo, los Clippers, solamente ahí queda Kawhi Leonard y Darius Garland.
4: Bueno, técnicamente quien quedaría es Kawhi Leonard, porque Darius Garland fue un cambio que hicieron, fue un cambio que hizo los Clippers con Harden cuando estaba con los Cavaliers con los Clippers, cuando entonces Harden militaba con Los Ángeles.
1: Por eso, Harden ya no está con los Clippers.
4: Con los Clippers, exacto.
1: Garland
4: hubo la temporada pasada, repite esta temporada.
1: Por eso, Garland está. Benedict, me dijiste que ya no está.
4: Ya no está, está con los Pelicans.
1: Zubac, me dijiste que ya no está.
4: Está con los Pacers de Indiana.
1: Así que de los mejores 5 jugadores del equipo, solamente quedan 2.
4: Y el otro que era John Collins, que lo firmó Detroit.
1: Que era el sexto mejor jugador del equipo y tampoco está. O sea, de los mejores 6, pierden 4 jugadores. Este equipo, esto es para el sótano como... Pero ni chisteando. Este equipo es para llegar último en la NBA.
4: Yo con un poquito de suerte te diría que los Clippers estarían básicamente en la misma posición del año pasado, peleando por un play-in, porque es que no hay forma de que los Clippers de los
1: con 4 jugadores menos, tú no me puedes decir a mí que tú vas a repetir el 42 y 40 del año pasado. Imposible.
4: Ahí está el detalle. Ellos pudiesen estar en un play-in, pero con un récord positivo está súper complicado. Bueno, ahora mismo, Jan, fíjate lo que voy a decir. Aún con todo lo malo que ha hecho el equipo de Golden State y todo lo negativo de los Warriors, ha sido mejor hasta el momento que lo que hemos mencionado de los Clippers.
1: No, de acuerdo que sí, definitivamente. O
4: sea, aún nosotros podemos decir, los Clippers no hicieron grandes movidas porque estuvieron esperando a LeBron y se tuvieron que conformar con repetir a Porzingis. Y se conformaron con repetir a DeAnthony Melton. Y se conformaron con repetir al Toby, a Horford. Y ahora pues movimiento más
1: importante. O sea, mantienen gran parte del núcleo. Los Clippers no, claro. Los Clippers no mantienen al núcleo.
4: Y el núcleo que los
1: Y no han sumado a nadie que tú me digas que vaya a ser mejor al equipo.
4: Gracias. Entonces, los Warriors, sí, que a lo mejor lo que sumaron no fue gran cosa, pero la poca cosa que ha añadido los Warriors sigue siendo mejor que el nada de los Clippers.
1: Es así.
4: O sea, ahora mismo, el movimiento más reciente que hizo Golden State, ellos trajeron a George Niang. Que la gente se está equivocando. George Niang es un tipo que defiende bien, puede ser un buen wing defender, es el triple, es un veterano y es un tipo que sabe, o sea, que reconoce muy bien su rol. O sea, tampoco es que los Warriors hicieron malas firmas. Obviamente no son las firmas que tú necesitas para llegar a una final de conferencia, pero caramba, o sea, tampoco es que tú te vas a quedar arrollado este año en la conferencia del oeste.
1: De acuerdo. Bueno, Nelson, gracias por sacarle tu tiempo para conversar con nosotros en el día de hoy y más adelante seguimos hablando contigo de lo que está pasando en el baloncesto de la NBA y ya por ahí viene la puertorriqueña, así que
4: Y el guerrillero regresa.
1: Me dijeron que los guerrilleros vuelven.

0: abrazo.
1: Bueno, hasta aquí la programación de en el día de hoy. Regresamos mañana, Dios mediante, con más de Radar Deportivo. Hasta entonces, que tengan todas y todos muy buenas tardes. Adiós. Goodbye. Te veo.
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0: Comienzo La Potencia por Yunque 92.9. Muy buenas tardes a todos los espartanos que nos escuchan por la frecuencia de Yunque y nos ven por todas las plataformas. Da comienzo La Potencia. Óyeme, una gran victoria para los puertorriqueños, para la gobernadora y gracias al Partido Republicano. El Tribunal Federal en Boston dice: solo hay hombres y mujeres. ¡Mana!
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0: Uy, ahora sí arrancamos en fase. Saluditos a todos los que están en Facebook, YouTube, TikTok, Twitch, X, Rumble. Estamos en todos lados. Saluditos Maribel, todos los que se estén conectando por ahí. Nestalí, Animel, la nena, Mariangi, Rosa, Alicia, Time for Alex, Jonathan, Charito, José Luis, Alba, Rosa, Alicia. Todos los que estén por ahí, los saludos ya en camino. Oye, una buena noticia, y para que usted vea, 17 estados de la nación, escucha esto, 17 estados de la nación permiten que en sus certificados de nacimiento, usted, cuando el bebé nace, que todavía usted no sabe si ese bebé, ¿sabes?, nació varón, usted no sabe si él va a querer ser varón o va a querer ser LGBT, ¿verdad? Pero a las niñerías y a los changuitos de los demócratas les gustaba tener la tercera opción. Ni hombre ni mujer, cualquiera de las anteriores. Pues, ¿qué pasa? Puerto Rico, la gobernadora trató de hacer eso. Y en el circuito de Boston, los dijeron que era inconstitucional. Pues, ¿qué pasa? La gobernadora lo lleva para el apelativo. Y en el apelativo, gracias a la intervención, no la intervención, pero intervinieron 19 estados republicanos y fueron como amigos de la corte. Cuando uno va como amigo de la corte es que yo no tengo que ver en la disputa, pero yo soy un ente, soy un gobierno, soy un estado, soy un fiscal, soy algo oficial dentro del gobierno y yo voy a dar mi opinión de lo que está pasando. Y gracias, agradecemos a Raúl Labrador, al puertorriqueño Raúl Labrador. Voy a poner imágenes aquí para que lo vean. El puertorriqueño Raúl Labrador, republicano, actualmente es el secretario.

Mire, mi gente, los bebés recién nacidos no saben ni tan siquiera que es, ni qué día es. Menos van a saber los gustos, las preferencias sexuales en 10 o 15 años. O sea, si usted le hace eso a su hijo, usted o tiene problemas mentales o usted detesta a su hijo o a su hija. No es el momento para estar pensando en esas changuerías. Pues, ¿qué pasa? Gracias al interdigo, la gobernadora ejecutó y fueron para allá y fueron hasta el apelativo. Pero gracias a que hubo un apoyo de Raúl Labrador, que fue allí como amigo del tribunal. Y te voy a decir dónde está exactamente. Ves, 19 estados y la legislatura de Arizona comparecieron como amigos de la corte para argumentar a favor del gobierno de Puerto Rico y su petición. Recuerden, para que sepan cómo fue que pasa esto, en la administración de don Pedro Pierluisi, el demócrata, habían demandado las personas binarias. Y pues, él fluyó. Entonces ahora llegó Jennifer y le dijo que para. Nosotros como gobierno no vamos, como Trump lo estaba haciendo en Estados Unidos, nosotros aquí, perdón, como Trump lo estaba haciendo en el mainland, tenemos que dejar de estar decir que si Estados Unidos es como si fuera otro país. Mainland significa la tierra principal. Nosotros somos estados de Estados Unidos, porque Puerto Rico no es un país. Los países tienen presidente y nosotros tenemos gobernador. Florida tiene gobernador, Texas tiene gobernador, Nueva York tiene gobernador. Nosotros fungimos como un estado. Lo que pasa es que no estamos incorporados y tenemos que dar ese paso final. Dímelo, Dani. Gracias. Capibarra. Gaming Capibarra. Saludos, José Serrano, que hicimos en la casa. Saludos, Maribel. Pues, ¿qué sucede? Pues, eso se había quedado así hasta que vino Jennifer. Trató de revertirlo. En el primer circuito de Boston le dijo a Jennifer que no. Y Jennifer subió al apelativo. Y el apelativo, gracias a los jueces, les voy a leer su nombre porque es importante. Sandra Lynch, David Barron y Lara Montecalvo. Lara Montecalvo. Ellos decidieron a favor de la gobernadora. Obviamente, lo que ellos decidieron es que no es inconstitucional quitar la tercera opción. Estas cosas hay que leerlas con calma porque tú las lees de primera. Y yo diría, pero es que no entiendo, porque es que Oscar Serrano, imagínate, lo escribió Oscar Serrano. Tú lo lees y no te explica bien, tienes que como que entender, porque tengo que si están a favor de lo que dijo aquel, que si en contra de lo que dijo el otro, pero explícame qué fue lo que... No. Lo que pasa es que el apelativo dice, no es inconstitucional quitar la tercera opción. Es de estar en los estados. Si la gobernadora quiere quitar la tercera opción, la quita. Si mañana escogemos un gobernante de izquierda, demócrata o socialdemócrata, que son todo lo mismo, él podría volver a poner eso. Pero ahora mismo la gobernadora lo quitó y la asociación de las loquitas pelúas no pueden demandar. No pueden demandar las loquitas pelúas. Qué bueno, felicitamos. Y no solo eso, mi gente, esto nos une más con el Partido Republicano. Y yo le he dicho a ustedes que la estadidad solo llegará por el Partido Republicano. Es que esto es bien sencillo, bien sencillo. Los republicanos que necesitamos sus votos, los demócratas solos no pueden. No, y ahora menos, que hay más republicanos, hay la mayoría republicana. Nunca nos van a hacer estado mientras tengamos políticas de izquierda. Nunca, por ejemplo, en el certificado de nacimiento, hombre y mujer y cualquier otra cosa. Esos son detalles que los republicanos dicen, no. Ve, esta gente son de izquierda. ¿Cómo vamos a darle a hacer los estados? ¿Van a hacer otro estado woke que detesta a Estados Unidos? Es una psicología básica, lógica y simple. Usted tiene un grupo y una persona quiere pertenecer a su grupo. Pero cuando tú le miras la camisa, dice, muerte el grupo. Pues papi, yo no te quiero aceptar como estado porque es que tú odias a mi grupo. Eso es lo que parece cuando los demócratas piden estadidad para Puerto Rico. Estadidad, pero si ustedes están diciendo...

0: Puerto Rico libre con las banderas y tú olvídate de eso. Pues la estadidad está por el lado republicano. Acuérdate que una cosa son la rebeldía de los jóvenes. Todo eso lo entiende todo el mundo. Pero otra es lo que de verdad piensan los adultos. Y mientras los puertorriqueños adultos parezcamos demócratas, aunque no lo somos, parezcamos demócratas, jamás vamos a ser Estado. No solamente tenemos que convencer a los senadores y el Congreso, tenemos que convencer al ciudadano estadounidense. Por eso es que los New Yorkers, por eso es que Bad Bunny, por eso es que René y Calle 13 y toda esta gente hacen lo que hacen para seguir vendiendo. Ven acá. Hoy el puertorriqueño del 2026 se parece en algo al puertorriqueño de hace 100 años. En nada. Comemos distinto. Ah, que claro, que quedan costumbres, claro, quedan costumbres hasta de los españoles. Y hasta de los taínos quedan costumbres y nombres. Pero el puertorriqueño de hoy, ¿por qué lo siguen promoviendo como si fuéramos jíbaros en pava y somos agricultores, que nadie es agricultor hoy en día? Porque es parte de la estrategia de la izquierda para evitar la estadidad, para evitar la estadidad. Y es algo bien importante que ellos lo siguen haciendo. Nosotros tenemos que hacer todo lo opuesto. Ellos que promueven, gringo, go home, y le gritan a los americanos. Nosotros tenemos que hacer todo lo opuesto. Come here, we are citizens, we are Americans. Y tenemos que seguir con lo mismo y con lo mismo que ellos hacen, pero nosotros al revés. Acuérdense que en cualquier momento Estados Unidos dice, ¿sabes qué? Yo no necesito a Puerto Rico para nada. Con lo que yo le doy a Puerto Rico, mejor hago un negocio con Santo Domingo, con Haití, con Cuba. En vez de darte 20 mil millones, que es lo que nos dan, te voy a dar tres a ti. Déjenme poner 4 bases militares y se acabaron los fondos federales. Y by the way, para que sepan, yo no recibo fondos federales. Yo no estoy pidiendo que yo quiero para mí, no. Pero yo estoy claro y consciente que para que los maestros cobren, la mayoría de esos fondos son federales. Lo que nos tiene al nivel, mucho al nivel más arriba que Santo Domingo, Haití, Cuba, que todo el mundo de nuestros vecinos, es que somos parte de Estados Unidos. Si nosotros no fuéramos parte de Estados Unidos, nos tocaría pagar el doble de los impuestos para poder tener lo mismo que tenemos ahora. Sobre esa discusión que dicen, no, que si la estadidad es inviable, que si no, eso es mentira. Eso es mentira. Mentira. La independencia es inviable. Bueno, la independencia, claro. Los Haití vive flaco, pobre, con hambre, pero vive. Si lo ves, si la pregunta es si podemos sobrevivir, bueno, imagínate, Japón sobrevivió a 2 bombas nucleares. De que sobrevivimos, sobrevivimos. Eso no hay duda. La pregunta es, ¿cómo vamos a sobrevivir? ¿Pareciéndonos a quién? Yo prefiero sobrevivir pareciéndome a Florida que pareciéndome a Haití. Eso no hay que ir a Harvard para entenderlo, tú sabes, no hay que ir a Harvard para entenderlo. Y no solamente eso, la tecnología. Una máquina de CT scan. ¿Tú crees que Haití puede comprar una máquina de CT scan de $1,000,000 para un hospital? ¿Cuántas tenemos en Puerto Rico? 40 máquinas de esas. Te estoy hablando de por encimita. A la operación de los ojos láser, que mucha gente se la ha hecho, que te operan y ya no tienes que usar espejuelos. ¿Cuántas máquinas de esas hay en Haití? Yo no sé si ni tan siquiera si hay. En Puerto Rico hay un montón. Yo creo que casi todos los pueblos ya tienen un ostótetra, un oftalmólogo que sabe hacer eso. La máquina de CT scan del hospital de Vieques. ¿Quién pagó la máquina? Gobierno federal. Esas son las ventajas por ser parte de Estados Unidos. Ah, que vamos a tener que pagar impuestos federales. Está bien, pero no importa. Mira todo lo que nos dan. Además, mucha gente no lo va a tener que pagar. Y el que lo paga se inventa. Y nosotros, como gobierno estatal, bajamos el income tax. Eso se resuelve. Eso es una niñería que eso se resuelve. Los billones que no los vemos, porque usted no vio cuando trajeron el CT scan del hospital de Vieques. Pero vale un montón de chavos. O sea, dragar el carraízo. ¿Cuánto usted cree que cuesta dragar el carraízo ahora? Millones, millones largos. Son unas cosas que nosotros no vemos porque no te manda la factura. Pero eso es por ser parte de la nación más poderosa de toda la historia. Y así te puedo hacer 100 ejemplos de por qué la estadidad es mejor que la independencia por mucho. Pero por millas cuadradas. Obviamente tú sabes, los reporteros haciéndose los eruditos, porque estoy seguro que tú le preguntas a un reportero que sea zurdo en la pantalla de Guapa y en Tele11 y en Telemundo te va a decir que el comunismo funciona. Pero si tú le preguntas callado acá y dice, mira, ¿de verdad tú crees en esa porquería? Chico, ¿qué va a hacer? Lo que pasa es que si digo lo contrario me votan. Mira, dice Noel, ya Florida eliminó la ley Sharia y está prohibida. ¡Aquí debemos hacer lo mismo! ¡Aquí debemos hacer lo mismo! Flo Jovín, la ponemos ya mismo. Aquí debemos hacer lo mismo porque ya los estoy viendo. Van donde Mandani y después llegan a Puerto Rico. Mi gente, tenemos que entender que en la batalla, en la lucha de la izquierda y la derecha en Estados Unidos, allá en Washington, Puerto Rico es importantísimo. Mire la cantidad de ataques que le hace el Partido Demócrata a la gobernadora. Eso no es porque sí, eso no es porque ellos están molestos y están aburridos. Eso es porque ellos necesitan decir, mostrarle a los líderes demócratas de Estados Unidos, Puerto Rico es de izquierda, tranquilo, que no, nosotros lo vamos a mantener demócrata para que nunca sea Estado. Porque imagínese usted, los republicanos no nos quieren dar estadidad porque piensan que somos demócratas. Imagínate qué va a hacer los demócratas cuando sepan que somos republicanos. Nos van a tratar de evitar la estadidad también. Entonces, eso es una ficha que no se les puede ir de las manos. El día que Puerto Rico al mundo nos vea como republicanos de derecha estadista, ese día, olvídese de los peces colores, ese día Estados Unidos completo va a ser republicano estadista. Porque nosotros mantenemos la chispa de la rebeldía a través de la música, a través del arte, a través de las protestas. ¿No le está raro que Puerto Rico se protesta más que en muchos estados de Estados Unidos? Si somos 100 por 35. ¿Cómo es que aquí hay la mayor cantidad? Y eso tiene muchos factores. Primero, estabilidad económica. Las protestas se dan en lugares estables económicamente, porque cuando no hay estabilidad económica, su preocupación es buscar como comida. No estar allí con banderas perdiendo el tiempo. Ya cuando tienes economía y la rebeldía del caribeño y de la izquierda y del falso patriotismo ese y del sentimiento y de que ay, yo me mando y yo que si arrodillado, que si doblado, que si virado. Ay, mira, papi, aquí soplándome con los dólares. No escucho, no siento, no veo, no oigo. Ese sentimentalismo, eso a mí no me importa, pero mire, no me importan los míos, me van a importar los de los protestosos. No, pero no es lo, Aguilda, Guapa Radio. Ah, ok, Guapa Radio se llama Guapa Radio, pero no es de los mismos dueños de Guapa Televisión. Antes sí, creo que cuando el dueño actual o no sé quién fue que compró, vendió. Pero Guapa Radio tiene el mismo nombre, pero no es de los mismos dueños. Es más, Guapa Radio para mí es súper republicano de derecha. Creo. Por lo menos el programa de Yel Bolini es republicano. Pero Guapa Radio yo sé que no es de Guapa Televisión. Pasa que en algún momento sí era de la misma, qué sé yo. No sé bien cómo es la historia, pero actualmente Guapa Radio no tiene nada que ver con la administración de Guapa Televisión. Saludos, Rubén. Bueno, nada, vimos lo que está sucediendo, una buena victoria. Y como digo, la victoria, claro, la victoria es que no, desde que el bebé nace, es hombre o mujer. Si cuando adulto se quiere creer caballo, eso es problema, del bebé o del adulto cuando sea adulto. Pero dímelo, Mingrey. Alfa Rock era de Tele11 y Super 7 antes. Pues, Guapa Radio es algo parecido. Creo que antes era de Guapa, pero hubieron unas ventas y unas compras y el dueño se quedó con Guapa Radio. pero mantienen el nombre. Pues, ¿qué pasa? La victoria es que ya ahora en el certificado de nacimiento es hombre o mujer, sexo, hombre o mujer. Si cuando adulto se quiere poner potro, caballo, yegua, es un problema de él. Pero eso es una victoria importante, porque nos están viendo en Washington. Puerto Rico no es tan zurdo nada. Si llevó una demanda hasta el apelativo. No solamente que fueron al tribunal, al circuito de Boston, fueron para el apelativo, ¡bánguete! Y esos detalles nos ponen en el mapa. Eso nos pone en el mapa como que estamos haciendo movimientos de derecha. Porque imagínate que hubiera sido al revés. Puerto Rico va al tribunal porque quiere poner hombre, nene o caballo. Mujer, hombre y pez. Tres opciones. Mujer, hombre o pez. No. Está bueno ya ese chistecito. Exactamente, Mariano. Los hermanos blancos. Sí, yo sé que son como que los papá y hermano, creo que es familiar. Pero tienes razón, Mariano. Y es, para mí, súper de derecha. Guapa Radio es como decir Noti 1. Flow así. Pero es FM. Es FM, sí. No me acuerdo ahora, pero yo sé que ellos tienen también repetidoras y tienen, ellos tienen, cubren toda la isla. Entonces, ¿te quieres parecer a Goku? Pues yo quiero que me reconozcan como millonario exitoso y viviendo en Palmas del Mar. Voy a tener que ir allí a que me dejen entrar y que me den una casa. Sí, no, papi, yo me autopercibo millonario guapo y que vivo en Palmas. Voy para Palmas a buscar mi casa. Es que, mira, rayamos en lo ridículo. Esencia va, muchacho, mira. Lo más gracioso de Esencia. Se quejaban primero porque iban a construir encima de la arena. No va encima de la arena. Se quejaban segundo porque iban a consumir el agua de los caborrojenses, si se dice así, no sé. Demostraron que no la van a consumir. Se quejaban porque le iban a quitar la luz a toda esa área. La planta y su propio. Ahora es por el recogido de basura. Y dije, no. Chico, mira, por favor. Todas las urbanizaciones de acceso controlado, donde hay un portón y el trozo de la basura no puede entrar. Ellos contratan a BFI o cualquier agencia de esta. Y él va y saca la basura, ¿sabes? Primero fue por el Guavairo. Después fue por la cueva. Es que el senador enano. Es bien embustero, pero bien embustero. El senador enano, alias Chichón de Piso, se disfrazó de astronauta, se puso un gorro de abeja y fue allí con una regla a medir la cueva. Y mire, hermano, la cueva está en el área limítrofe. ¿Sabes? Donde termina la finca, ahí es que está la cueva. No es que esté en el medio del proyecto y en la cueva nadie va a hacer nada. Pero tú sabes, él tiene que ir para allá a exagerar su show, a decir corrupto, a gritar. Y eso, mire, es un problema que ahora mismo la gente tiene. Mire, yo sé que a todo el mundo quizás se frustra y uno quiere gritar. Y como la gente está siempre en su casa, pues no pueden gritar. Pues ahora lo que tienen que hacer es gritar por redes. El golpista de Cheito Hernández. No, vamos a ver eso. Vamos a ir a ver las vistas. Déjame buscarlo porque El Senado en Facebook, tú no le puedes dar para atrás al video. Yo lo hago también, pero yo lo hago peleando con los bots. Pero ellos lo hacen, no sé por qué, pero yo encontré un site donde está el original y le podemos dar para atrás. Senado de Puerto Rico. José Colón. Pim, pim, pim, pim, pim, pim, pim, pim, pim, pim, pim. Les voy a decir el truco. Está en Vimeo, en Vimeo. Vimeo. Vimeo era la competencia de YouTube que nunca arrancó, que nunca llegó a ser competencia. ¿Dónde está? Vimeo, Senado de Puerto Rico. ¿Existen equipos de quemar basura? Sí, no, pero me imagino que eso es más, eso sí que es más, los ambientalistas te dan un infarto, muchachos. Yo me imagino que eso es en directo, 2026, 23, jueves 3, jueves 3. Sesión ordinaria. Ese es lunes 3, 4. No estoy seguro si es este. A ver.
1: Quieren hacer ver que los congresistas son la gran cosa, pero no quieren que Puerto Rico los tenga. Mire.
0: Ay, no entendí. Esto no es lo que yo quería. Quiero la de Bavista de Josué Colón. Es que yo creo que no está. Ah, Jay Fonseca la tiene. Jay Fonseca la tiene. Fíjate eso. Hacemos un retransmitir de retransmitir de retransmitir de retransmitir. Y retransmito, que retransmito, que retransmito, que retransmito.
2: No negoció con ellos. Su juez se limitó a dar seguimiento al responsable de correr el proceso para garantizar que el mismo se realizara de la manera más eficiente posible.
3: Y mencioné también, representante, el señor presidente, si me permite, que también nosotros...
0: Viste, este es Párez, este es Víctor Párez, mucho más pero tranquilo usted, y respetuoso, digo, depende, ¿verdad? Pero quiero verla de Cheito. Esta es la de Proyecto Dignidad, mira la Chille Juan, la Chille Juan. Vamos a ver qué dice la Chille Juan. Tú sabes que está así que es zurdita, esto tiene que venir con una gimnasia mental de esas patrióticas. Charboniel, precinto 1. Tacho, esa gente, eso es golpista, golpista.
2: Usted mencionó que hizo una auditoría de su correo electrónico.
3: Sí.
2: Y ya hubo una respuesta.
3: ¿Esta?
2: ¿Está en el expediente que usted envió? No, yo no lo he visto. Yo no lo vi.
3: Darle copia de esta,
2: por claro, favor. Dime la comisión. Copia y copia a los compañeros.
0: Mañana. Que hay un zurdo más zurdo.
4: Exactamente el asunto de la relación abogado-cliente.
2: Ok, que usted sepa en su...
4: Sí, señor presidente, acabo de escuchar, sí, a mi mejor entender, que se está citando al licenciado a una vista ejecutiva el próximo miércoles.
2: ¿Fue? Martes 8.
4: Martes.
2: 2 p.m.
4: Debo entender que como que ese licenciado levantó asuntos de privilegio abogado-cliente, pues...
2: Es correcto.
4: Pues yo quiero solicitar una reconsideración en función. Yo respeto profundamente el asunto de la relación abogado-cliente, ¿no? Y lo entiendo perfectamente. Pero mi planteamiento es el siguiente.
0: Siempre que alguien dice algo bueno, después viene el pero. Pero...
4: Señor presidente, la página 5 de la carta del ingeniero Colón al Departamento de Justicia señala que el P3A refirió el asunto al licenciado Osvaldo Carlos. El documento que certificamos que es un documento jurídico válido del P3A establece que el consultor legal externo de la APP recibe las alegaciones y luego las refiere inmediatamente al TPPO y solicita una evaluación de revisión. En la ponencia del día de hoy, finalmente el 16 de junio del ingeniero Colón, conforme a mis instrucciones, nuestro consultor legal externo logró sostener una reunión virtual y más adelante la ponencia señala que se refirió, el consultor legal externo recibió la información sobre en esa controversia corporativa el asunto al TPPO en varios documentos. Mi planteamiento es que...
0: Exacto, di tu planteamiento porque no has dicho nada. Te voy a dar un minuto más.
4: Sobre ese asunto en particular, que es medular en esta investigación, hubo una delegación de funciones como una especie de agente, de representante del TPPO de una determinación de acción gubernamental y no de una relación abogado-cliente, para llevar a cabo acciones que le correspondían a la entidad y las realizó el consul interno, externo, y por lo tanto se convirtió en un agente, en un representante directo de la agencia. Y por lo tanto yo entiendo que esa discusión sobre ese tema en particular, sobre el referido, las alegaciones de Rock, deben discutirse en vista pública. Ese es mi planteamiento, señor presidente.
0: ¿Qué dijo? Ah, diablo, qué gracioso. No dijo nada. Dijo, no, pero como aquí dijeron que aquel dijo que aparente, que se ve como si fuese, como si no fuera. Pero yo creo que esto es mejor que lo vea alguien más. Mire, lo que pasa es que quejarse es bien fácil, pero si nosotros fuéramos a sacar el desempeño de todos estos politicuchos, estos siempre sacan D y F. Saludos, Ocean. Estos siempre sacan D y F. Ellos se hacen los más inteligentes y no es eso. Es que, pero tú dices, ven acá. Juan Dalmao, voy a dársela que no es tan bruto. No es bruto, no es tan inteligente, pero es tipo media, un poquito más de la media. Pero cuando tú ves que la representación del PIB es la Chilla, Gargamel y Barba Blanca, tú dices, esta es la gente más inteligente que había en el PIB para mandarlos para el Senado. Pues si estos son gente normal, esto no es gente así. Que Adrián es como que ese se ve forzado. Ese sí que trata de, no, yo, ella, y la nena, la Chilla, más todavía, más trilinto, más trilililili. So, que no sé. Vamos a buscar, quiero el golpista, ¿dónde está el golpista? Mira, este es otro zurdo, este es PNP, pero de verdad que demócrata. Este sí que es ambientalista, feminista.
5: Varias cosas. Yo creo que, obviamente, quiero ver si usted me puede explicar también, obviamente, las consecuencias.
0: Son del montón, así mismo es, Ani.
5: De esta salida ante esta situación que estamos enfrentando ahora mismo, porque, pues, obviamente, toda vez aquí hemos estado hablando de la controversia, pero aquí el problema principal no lo hemos podido atender porque tiene que ver con la generación. Tiene que ver que tenemos una necesidad apremiante de conseguir que se nos provea esa generación que nos va a dar estabilidad. Y hay otro asunto también que afecta a esta controversia y es la credibilidad.
0: Mira esto. Todos sabemos que hace falta la energía. Que ajá, ya lo dijiste. Papi, están chequeando el contrato, vamos a lo que es, porque está dándole vuelta por la rama. Entonces llega un punto que, ajá. ¡Wow! ¡Qué genio! ¿Tantos años estudiaste para decir eso? ¡Qué cosa!
5: También de nuestras propias instituciones. Y en base a eso, van a ser mis preguntas. Pero quisiera que, si usted nos puede decir o arrojar algún tipo de información con respecto a esta determinación de la Junta de Autoridad de Energía Eléctrica.
3: Buenas tardes, señor representante. No, mis expresiones.
0: Gracias, Julio.
3: Que he dicho anteriormente, no tengo el detalle de qué ocurrió. No tengo la información, porque estaba aquí, de si renunció o cómo fue que la señora...
5: Está la posición de forma interina.
0: Time Fox, no te has perdido de nada. Estamos esperando que digan algo interesante en el Senado. Bueno, es que ¿sabes qué? Estos son representantes benditos. No son senadores. Los senadores son más picantes. Tú sabes, no es que hayan, tampoco es que hayan físicos nucleares, pero son un poquito más picantes. Dímelo, Giancarlos. Pero estos son representantes. Esto es normal. Parece, tú sabes, el tío de uno, el primo de otro. No, aquí no hay. Aquí no hay mucha madera y mucho gas en la lámpara tampoco.
3: Ofrecer sobre ese particular. Y obviamente a la otra pregunta que usted hace, los procesos que estamos conduciendo seguirán adelante y seguiremos avanzando con todos los proyectos que tenemos ante nuestra consideración.
5: Ok. Mire, el asunto de esta controversia que obviamente ha estado en el ojo público y es la que provoca esta vista y un sinnúmero de especulaciones, de alegaciones de distintas partes, de distintos referidos que están bajo la investigación de las autoridades, tanto federales como estatales, que cada una de esas investigaciones, al igual que esta, tienen que seguir su curso y se tienen que adjudicar responsabilidades con respecto
0: a cada una de ellas. Adrián imita a Juan.
5: De todo, de la agencia y de nosotros, es descubrir la verdad. Pero acá también, desde este lado también, tenemos otra obligación, que es aún mayor que...
0: cobrar, ganarse los chavos.
5: Responsabilidades. Y es que nosotros tenemos que atender... donde hay fallas en la propia legislación para resolver un problema que apremia, y es que la gente necesita luz y hace falta estabilidad para el desarrollo económico y para nuestra gente. Y en toda esta controversia, pues hemos visto, y hay asuntos que son muy llamativos y generan opinión pública y muchos videos y todo eso está fantástico. Ahora bien, ¿qué vamos a hacer para resolver a nuestra gente en la calle? ¿Cómo nos vamos a garantizar nosotros que este tipo de proceso que se ha dado y que ha sido cuestionado no vuelva a ocurrir.
0: Ok, aquí es donde, mala mía, aquí es donde yo voy a criticarlos humildemente y respetuosamente. Y voy a, es más, voy a grabar un clip. Déjame que él diga su parte. No me voy a burlar porque quiero que escuche bien. O sea, que este video le llegue. Escucha esto.
5: Para el desarrollo económico y para nuestra gente. Y en toda esta controversia, pues hemos visto, y hay asuntos que son muy llamativos y generan opinión pública y muchos videos y todo eso. Eso está.
0: Se está burlando de Eliezer Molina, por si no lo entendieron.
5: Fantástico. Ahora bien, ¿qué vamos a hacer para resolver a nuestra gente en la calle? ¿Cómo nos vamos a garantizar nosotros que este tipo de proceso que se ha dado y que ha sido cuestionado no vuelva a ocurrir?
0: Ahí es que yo te voy a hacer la crítica respetuosamente, señor. ¿Cómo es que se llama este? No me acuerdo el nombre. Creo que es demócrata. No me acuerdo el nombre. Mire, ustedes son los legisladores. Yo creo que Josué Colón no, o sea, debe saber de energía. Pero los procesos de contratar para evitar fraude, creo que es algo de legisladores. O sea, ustedes en el Senado y en la Cámara pueden hacer un proceso. Mira, cuando hagamos una subasta, tiene que ser así, tiene que ser asá. Ese modus operandi o esa forma de cumplir con la ley, lo tienen que hacer ustedes. O sea, porque pararte allí, bueno, la luz se va, ¿cómo lo resolvemos? Comprando más luz con una planta nuclear, eso lo sabe cualquiera. Lo que ustedes como legislador tienen que hacer es el proceso. O sea, ustedes tienen que hacer, mire, primero se hace la, antes de hacer la subasta, las compañías tienen que pasar por X, Y, Z y verificado y todas las cosas como Dios manda. Después de hacer la subasta es tanto, es más, para participar en la subasta, si es un contrato de más de 1,000,000,000, yo pido 10 millones de depósitos. Adelante, 10 millones de depósitos solo para la subasta. Sí, porque estamos hablando de una compañía que está licitando un contrato de miles de millones. Y si tú no tienes 10 millones en caja, ¿cómo tú vas a hacer lo que hay que hacer? Que, by the way, algo así es que tener contrato. Tienen que poner 1,000,000,000, que era un seguro. Y supuestamente no pusieron el seguro porque la autoridad no envió unos documentos. Ya eso es más específico lo que está sucediendo allá, pero creo que los legisladores, si usted va allí a preguntarle el de la energía eléctrica o el que sea, los reglamentos y la forma de contratar la tienen que hacer ustedes los legisladores. José Colón sabe de megawatt, de que la energía está cara o está barata, pero el proceso de hacer subasta, de contratar con el gobierno, de los seguros que hay que poner, eso creo que le toca al legislativo, porque ustedes deben hacer un modus operandi como es contratar con el gobierno de Puerto Rico. No debe haber como que una forma para contratar con la AAA y una forma distinta para contratar con la energía eléctrica y una forma distinta para carreteras, una forma distinta para educación. Yo creo que deben tener todas una forma uniforme. La grandeza del contrato va a especificar unos depósitos más altos que otros o unas expertices más altas que otras, dependiendo. Pero creo que debe haber un modus operandi desde poder competir en la subasta hasta el que te la gana. ¿Sabes? Y hay que ponerle un poquito de, vas a competir en una subasta que es un contrato de 10 millones, pues tienes que meter 100 mil para competir. Sí, porque es que yo necesito saber que tú no eres un loco que creaste una compañía el mes pasado. Y si es un contrato de 5,000,000,000, usted tiene que poner, como ellos dijeron, una fianza de 1,000,000,000. Pero eso es un seguro, no es lo mismo. Un seguro de 1,000,000,000 cuesta 2 o 3 millones. No. Tú quieres licitar un contrato de 5,000,000,000. Ponte 100 millones en una cuenta de banco. Para yo saber que tú tienes el cascajo para eso. Y partimos desde ahí. Pero eso es algo que le toca a esto, a los legisladores. Eso no le toca a Josué Colón. Ah, José Colón debería aprobar el proceso. Sí, ajá. Pero esto es algo que debe ser. Esto lo hacen los senadores y legisladores. Esto es un proceso de ley. Porque a la que tú haces algo para no violar la ley, pues eso lo tienen que hacer los senadores y los legisladores. Eso sale del Senado, de la rama legislativa. Tú no le puedes dar a poner en las manos a Josué Colón que haga algo que es legal o ilegal, ¿sabes? No sé, pienso que para eso están los legisladores, porque si no sería anticonstitucional. Pero no sé, ellos saben más que nosotros. Ellos saben más que nosotros en esto.
5: Y por ahí, ahora voy con mis preguntas. ¿Cuántos años te lleva?
0: Se ganaron la canción de Jovín. Eso, vamos a zumbarle la... Jovín. Tengo que convertirla en wave. Ya está en...
6: Las negras están afuera.

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1: Oye, ¿cómo es que dicen aquí que Raúl Castro está hospitalizado? Vamos a chequear eso. Dame dar un poquito más para adelante a lo de Josué Colón aquí en el Senado y verificamos eso ya mismo. Puede ser cierto, como puede ser un truco de Cuba. Como que mira, Raúl Castro se está muriendo, no lo arreste. ¿Entiendes? No sé. Yo pienso que si arrestan a Raúl Castro es una señal fuerte, como que el comunismo se acabó. Pero si Raúl Castro muere antes que lo arresten, va a ser otro mártir como Fidel. No sé, así. Anyway, yo quiero a Eddie Charboniel quejándose a él. La chiquita de Juan, a ver qué dice.
2: Y secretario de IROC, enviada a Mariela Quiñones, a Miguel Garca, funcionarios de la 3PPO. Correcto.
3: No son empleados de nosotros, correcto. Son correcto. Empleados de 3PPO.
2: Y dentro de, en esa carta, parte de lo que se indica es que nunca se firmó el contrato ni tuvo.
1: Es verdad, Claribel. De mismo modo, lo de España.
2: IROC. Que IROC no manufacturaba turbinas, que no sabían quién es Joby Wicks, que nunca lo autorizó para que firmara el contrato en su nombre, y que el PPOA fue claramente ejecutado de manera fraudulenta por Power Expectation en representación de IROC. Correcto.
1: Qué duro, Titi. O sea, Titi, te gustó la de Joby. Nice.
2: Quedaban claras o estaban estipuladas esas alegaciones de índole criminal o fraudulento.
3: Esa comunicación yo vine en conocimiento el 18 de agosto. Mediante una carta que publicó la Junta de Supervisión Fiscal e incluyó esa carta como un anejo.
2: Bien, y esa carta cuando uno la... ¿Usted tiene la copia?
3: Sí, sí, tengo la carta que la hizo pública, ¿verdad?
2: Del
3: que...
2: junio 17 del...
1: Emite, es que esta no llega a ningún lado. Es que esta gente mala mía, no sabe. Son como que no son mediocres. ¿Qué estás tratando de demostrar, hermana? Di el punto. Mira, di algo distinto. Porque si tú vas a decir lo mismo que han dicho los 10 que fueron antes que tú, ¿qué estás diciendo? ¿Entiendes? Es que digo, esta gente de verdad, ellos tienen que demostrar su sueldo. ¿Qué es? Justificar su sueldo, porque esta gente no hace nada. El Senado por lo menos grita y discute y aunque sea gastar la voz allí, pero...
3: Es que el
2: porque por eso, el email por está copiado, que él recibió el correo electrónico.
3: Por eso le digo que... Que esa
2: pero pregunta, le pregunto a usted porque luego la podré tendré la oportunidad, pero usted como está aquí al frente
3: a esta carta,
2: o sea que en ese momento cuando él estuvo copiado él no le informó a usted.
3: No, yo no tuve conocimiento de eso.
2: ¿Y a usted qué le parece eso?
3: Bueno, cuando yo le pregunté a él sobre la carta, él no tenía conocimiento de esa carta.
1: Mira, yo no le voy a decir nunca a los independentistas cómo hacer su trabajo, pero si ellos quieren averiguar algo yo le diría, mira Josué, Entre tú y yo. O sea, nos está viendo todo Puerto Rico, pero entre tú y yo. ¿Tú crees que yo te creo? ¿Tú no lo sabías? No, no me digas que te enteraste por Jay Fonseca. Yo se la empezaría a montar. O sea, yo no lo haría, pero... Vamos a hacer esto distinto porque estás ahí con el párrafo 3, sentido 2 y el email. ¿Qué? Ya se me olvidó lo que dijiste al principio. Pero el problema de ellos, eso es el problema de ellos. By the way. Ahora que yo analizo bien lo del contrato de Power Expectation, ¿dónde estaba lo ilegal? Que el nombre estaba mal escrito, el de la persona. Que la compañía dijo que no sé, pero las turbinas las tienen. Y si no trae las turbinas, nos tienen que pagar $1 billón. Mira, dale para adelante para el contrato. Si trae las turbinas, bien, y si no, le sacamos $1 billón. ¡Pam! Le está. ¡Pah! ¡Calle! Está el gobierno, pero para defenderlo de nosotros. Nos hace falta las turbinas, sí. Ellos la van a traer, dijeron que la van a traer. Y si no las traen, pues le cobramos $1,000 millones de porque quedaron mal. Pues dale para adelante. ¿Qué es lo peor que puede pasar? ¿Que traiga las turbinas o que nos den $1,000 millones? Pues dale para adelante, por Dios. ¡Dale! Yo me agito con eso porque es como que... Ok, espérate.
4: No, porque es que ellos pusieron un acento mal.
1: Digo, yo no sé, yo no conozco a nadie de eso ni nada, pero... Porque, 5,000 millones. Y yo, espérate. 5,000 millones, pero ellos nos dan 1,000 millones primero de depósito y después nosotros le vamos a comprar energía cuando la necesitemos. No hay que darle más nada, no hay que darle más nada. Cuando nos haga falta energía, ellos no las venden, se las cobramos a la gente y se las pagamos a fin de mes. Y si pasa algo mal, tienen un seguro de 1,000 millones y nos quedamos con los 1,000 millones y los botamos. ¿Qué perfecto. ¿Cuál era el problema? No, que no sale bien el nombre, que si la persona, olvídate de, pero ¿qué tiene que ver eso con el contrato y con las turbinas? O sea, yo todavía es como, oye, pero ¿dónde está el fraude? O sea, ¿cuántos chavos gastamos en el fraude? No hay nada. El sueldo de los empleados, pues eso como que hay que pagárselo. Este cobra como quiera, eso no importa. O sea, yo lo que quiero decir es que todo esto empezó porque la gente de Jay Fonseca encontró algo que no le cuadró en un contrato. Pero la forma que estaba hecho el contrato, nosotros no gastábamos ni un peso hasta que ellos pusieran las turbinas y nos empezaran a vender la energía. Es, digo, vuelvo te digo, no sé. El contrato era tan y tan favorable para Puerto Rico que de 72 compañías solo quedaron 3. El contrato era súper bueno para nosotros y súper malo para ellos. Y como quiera dijeron que sí. Van a traer las turbinas. Van a poner 1,000 millones de seguro por si pasa cualquier cosa. Dale para adelante. ¿Dónde está? ¿Cuál es? Mala mía. ¿Dónde? Yo todavía estoy como que como adulto malicioso. ¿Y cuál era el problema de todo esto? No, que no pusieron el papel, que cuando lo investigaron el nombre estaba mal escrito. Pero había que darle un cheque. Nosotros, Puerto Rico, le teníamos que darle un cheque a ellos para ellos hacer algo. No. Ellos iban a darnos un seguro de 1,000 millones por si acaso, como garantía, y con su chavo, ellos iban a poner las turbinas. ¿Y cuándo nosotros le teníamos, cuándo Puerto Rico le tenía que pagar? Cuando las turbinas estuvieran instaladas y nos vendieran la energía. Entonces tú me estás entendiendo. Nadie ha explicado eso así. Porque, claro, porque como quieren es atacar, es tirar, quieren salir en TikTok gritándole al que sea. Pero si yo analizo, yo, bueno, como Puerto Rico, monta las turbinas. ¿En cuánto van a estar? 6 meses. Si tarda 7 meses, incumplimiento de contrato y me quedo con los 1,000 millones. Mete mano. Vuelvo y digo, no sé, porque es que como que el Senado son todos de izquierda, todos son golpistas, pues que no, quizás esa era la contraparte que hacía falta allí, nadie la dijo. Pero de verdad que yo todavía estoy preocupando como que dónde estaba la estafa. No, que es que ese tipo, dicen que él no podía firmar ese papel. Pero eso cambia algo. Eso cambia que tengo que pagar chavo. Nosotros los puertorriqueños tenemos que pagar él, no. ¿Nos iban a dar los 1,000 millones? Sí. ¿Qué cambiaba eso entonces? Digo, no sé. Yo digo, quizás hay algo más que no sabemos, pero lo que yo estoy viendo aquí es que frenamos un contrato porque una reportera le dio con buscar y encontró cosas raras, pero como quiera, nosotros no teníamos que darle ni un peso. Ellos iban a montar las turbinas y cuando tuviera cuando nos hiciera falta comprarle luz, se la comprábamos. Dale, voy para abajo. No sé, voy y te digo, no sé, porque como no he escuchado la otra versión, para mí que nos fuimos muy exagerados con lo que dijo Jay, como porque la gente, lo que decían era 5,000 millones. ¡Ah! Bueno, eran 5,000 millones en 10 años. Y era que le íbamos a comprar energía cuando nos hicieran falta para los relevos. O sea, que se va la luz. Para lo que compramos la planta nosotros. Pero by the way, no la trajeron ayer. Mañana vienen, es viernes. Mañana vienen a traerla. Yo voy a hacer un video cuando la esté montándose. Con eso estamos tranquilos. Para las 2 horitas esas de los relevos, pues para eso eran las turbinas. Uy, bienvenido a todos los zurditos demócratas que están en el chat. El podcast de Hebreo. Vamos a poner una musiquilla aquí. Oye, son las 3:56. 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
1: Uy, saludos a Lourdes allá en Instagram. Saludos a todos los que están entrando por ahí. Uy, Negrola, qué duro, te gusta la canción, amén. Oye, aquí está, vamos a ver lo que dice el señor Cheito.
2: Género, vamos a pensar que...
1: Bueno, Eddie Charbonnet, creo que se llama ese nombre bien.
2: No estamos hablando del tema que estamos hablando aquí hoy, que yo me acerco a usted y le digo que hay una compañía que fue escogida para este tipo de trabajo que hace Power Expectation, que fue la tercera en la evaluación del proceso competitivo.
1: Cheito, ok.
2: Fueron tres, llegó tercero. Y esa fue la escogida. Que a esta compañía le escogió un grupo de personas que nadie sabe quién son, que no rinden informes de ética y que ni su
1: nombre. Ok, aquí estaba. Aquí va a empezar con la vuelta de los golpistas. Mira cómo él lo lleva, para que tú veas que la narrativa siempre es que está el truco, en los detalles, que el diablo está en los detalles. Mira cómo él lo dice. De tres compañías, esta era la peor y es la que se llevó el contrato. Pero porque tú no quieres decir que había que poner $1,000,000,000 como fianza. Y ahí era que las otras decían, espérate, ¿cómo que $1,000,000,000? Sí, había que poner $1,000,000,000 de fianza. Por eso es que el contrato era súper a favor de Puerto Rico. Por eso yo decía ahorita, bueno, ellos son los que tienen los chavos para hacer esto. Mire, el contrato, esto se cayó porque una reportera encontró una letra mal en un nombre y se fue por ahí para abajo y los golpistas aprovecharon, todo el mundo aprovechó para. Porque si tú has visto las vistas, nadie ha dado una solución. Todo el mundo ha cogido lo que dice la prensa para tirarle a Josué, para tirarle a la gobernadora. No he visto una solución, no he visto una propuesta, no he visto nada. No he visto nadie que cuente la historia como es. Mira. Lo que pasa es que el contrato estaba tan a favor de Puerto Rico que nada más de 72 compañías, solo tres dijeron, yo voy a tratarlo. Y al final solo una era la que iba a poner el billón de dólares. Y vuelvo y te digo, vamos a analizar esto maliciosamente. Hay que poner unas turbinas para cuando baje la luz por las noches, que casi siempre son los relevos, de 6 a 10 de la noche, no tenemos chavos para hacerlo nosotros. Vamos a contratar a un agente, tú vas a poner tu equipo y cuando haga falta la luz, yo te la compro. Tú pagas las turbinas, tú pagas el equipo, yo solo te voy a pagar la luz que consumamos. Y por encima de que tú tienes que pagar el equipo, tú tienes que poner la luz y yo te la pago después, tienes que poner $1,000,000,000 como garantía por si pasa algo. Por ejemplo, que tus turbinas quemen una línea eléctrica. Que pase cualquier cosa, pues tienes que haber $1,000,000 de un seguro por si acaso. Para mí es un contrato brutal para Puerto Rico. O sea, mira las preguntas que ellos están haciendo. Es como que buscando a castigar a alguien cuando ¿dónde está el problema? ¿Qué perdimos nosotros con esto? Al contrario, perdimos tiempo. Si nadie más tiene la capacidad de hacer las turbinas y poner el billete, pues esos son los que son. Y ya está, se acabó el problema.
2: Nombre sabemos porque se maneja de manera interna por un contrato que usted ya ha explicado muy bien aquí. Que esta compañía no demostró capacidad financiera y que la otra compañía que lo acompañaba, que es Enchanted Rock, que es la que pudo ayudarlo a que demostraran la poca capacidad financiera que demostraron, alegan que falsificaron su firma. Estos son los hechos que han salido y que incluso la Junta de Control Fiscal en su carta mostró.
3: En agosto,
2: no estoy hablando de usted directamente ni del caso. Si yo le digo esto sin que usted sepa el proceso, usted sin duda levantará bandera.
1: Mira esto, ¿viste para lo que quiero decir? Él está cogiendo los titulares más incómodos sin llegar a lo que verdaderamente pasó. ¿Sabes? Te digo que esta gente no están por arreglar nada. Esta gente está usando esto para criticar y quejarse. Pero estos tipos no resuelven los problemas. No tenemos legisladores que resuelvan. Tenemos legisladores que se quejan, que critican. Si yo fuera un un legislador y hoy voy a tener esto, yo hubiera llevado una maqueta. Dice, mira, mira, Josué, tenemos un problema porque necesitamos 3PPO sola, no se puede. Tenemos que tener un layer más de protección. Aquí tengo una propuesta de cómo deben ser los contratos. Solamente para entrar a la subasta, tienen que poner chavo. ¿Cómo? No, tienen que poner chavo, porque nos hubiéramos evitado todo lo demás. Porque nadie tiene que poner, de si es una subasta de más de 1,000,000,000, tienes que poner 10, 20 o 100 millones de dólares. Te los voy a devolver, es una fianza. Ya con eso eliminamos la mitad de los buscones. Y solamente pueden competir gente con chavo. Sí, porque es que contratos de 5,000,000,000 es para gente con chavo. Tú tienes que tener dinero para tú hacer todo eso. Y aquí es donde yo veo que ellos fallan. Nadie ha dado una solución. Todo el mundo ha repetido lo que dice la prensa y han tratado de hacer ver mal que aquí hay corrupción, que aquí hay tonterías, que ya dijo el primer representante que habló, dijo todo lo que todos los demás dijeron. Nadie llevó una solución a esa mesa. Todo el mundo lo que está aprovechando para quejarse, porque como ellos son representantes y casi no hablan, nadie ni sabe los nombres de ellos bien.
2: Sin duda alguna. Y yo estoy seguro que todos los que estamos aquí también. ¿Usted sabe dónde está el tumbe aquí?
1: ¿Dónde?
2: Explica. En la credibilidad.
1: Ah, o sea que no hay tumbe de chavo. No hay tumbe de chavo, de credibilidad. ¿De quién?
2: El tumbe está en donde usted dice que yo puedo tener, y usted puede tener algo de razón, y cuando señala que no hay manera de que haya un tumbe de dinero, porque para pagarle a estas personas tiene que haber un servicio hecho, y no de antemano le vamos a pagar sin el servicio, que es correcto su planteamiento. Hasta para eso se han hecho las cosas mal aquí. O sea que no es ni por un tumbe, es que por alguna razón.
1: Yo no voy a escucharlo mucho porque esta gente a mí me molesta. Lo peor del mundo, y esto pasa mucho en la música. En la música, mira esto. No me gusta. Un arreglo con piano, violines, mayores, macho, una cosa normal. Y no me gusta. ¿Qué es lo que no te gusta? No sé. Está bueno, está bien, pero no me gusta. Pues para tú decirme no me gusta, tú me tienes que decir qué es lo que no te gustó. Tienes que entender lo que yo estoy haciendo y dime lo que no te gustó. Porque decir que no te gusta sin saber cómo es que debe sonar, pues tú no tienes traje. Eso es lo que él está haciendo. ¡Tan mal! Pero ¿cómo es que se arregla entonces? Porque es que eso es algo de la legislación. El proceso de compra del gobierno, de subasta. ¿Quién lo va a hacer? ¿José Colón? No, eso lo tiene que hacer el Senado. El Senado es el que es experto en leyes y en cosas legales. Para hacer un proceso que evite fraude, que evite mil cosas, lo tiene que crear el Senado. Pero ahí se pararon todos a decir, esto está malo, está quemado, el arroz está quemado. ¿No sabes hacer arroz? ¿Y cómo tú te atreves que

0: No vale ni la pena ni verlo porque yo sé lo que va a seguir diciendo. Y lo va a seguir, le va a seguir dando vueltas en lo mismo porque él no tiene ninguna solución. Ellos fueron a quejarse. O sea, es que este es el colmo. Yo puedo entender que doña María y doña Ana no sepan mucho y en Facebook se quejen. Don Pepito. Se queja en Facebook, que no sabe mucho. Pero que también los legisladores que cobran, que muchos son abogados, lo que van es a quejarse allí. Es como Eliezer Molina. ¿Usted ha visto que Eliezer haya propuesto una solución? Ninguna. Él se queja. Él grita, él te insulta, él se queja, pero nunca resuelve nada. Lo único que ha propuesto es el deslinde. Y yo soy de los que creo que el deslinde les roba terrenos al individuo con la excusa de que es por el bien del pueblo. Y eso es algo que tenemos que empezar a meter a la gente en la mente. Cada vez, papi, pues si no te gusta, ¿qué haces aquí, hermano? Hay 20 zurdos por ahí, tú sabes. Está llamando la atención, está como las nenas menores, las chiquititas. Mírame, mírame. Sí. Sí, mira, bloqueado y seguimos para adelante, papi. Que el Estado les duele lo que estamos haciendo. Les duele lo que estamos haciendo. Tenemos a los zurdos a cantazo. Si yo no se va.
1: No me gusta lo que tú haces.
0: Los legisladores no están, deberían hacerse expertos en el tema. Y vamos para ahí, vamos a buscar la solución, porque lo que ustedes están es quejándose. O sea, que lo que ustedes están ahí es que en campaña política, si tú eres un legislador, un senador, representante, y usted tiene una vista, comisión total, tienen la olla prendida y el sartén prendido, ustedes lo que están ahí es cocinando a la gente. Ustedes no están tratando de resolver nada. ¿Alguien ha propuesto cómo resolver el problema de la contratación? No, porque eso no está en su mente. En su mente está criticar. Es como Eliezer Molina. Criticar. Pero nunca tiene una idea mejor para hacerlo. Y así va a ser siempre. ¿Por qué? Porque ellos están en campaña. Esta gente no está para resolver nada. Esta gente lo que está es para aparentar indignación. Y como te digo ahorita, yo entiendo que don Pepito de Facebook no sepa nada y se queja porque lo vio en las noticias. Pero hasta los representantes también no son gente que no sabe nada. Porque quejarse es lo más fácil del mundo. Los bebés se quejan. Los bebés, como no saben decir comida, para que le des comida. A estos también lo que saben es quejarse. No saben hacer más nada. Entonces, ¿qué estamos aquí? Tanto que critican para nada. Entonces llega un punto como, esta gente no sirve para nada. Óyeme, ni por equivocación resuelven algo, ¿sabes? Ni por equivocación. Y no hacen preguntas como para resolver. O sea, todas las preguntas han sido para tratar de cogerlo. Pero nunca ha sido, mira esto, ¿cómo lo podemos arreglar mejor? Apunta, pasa esta información, vamos a resolver esto. No, aquí no estamos para seguir regañando. Yo si hubiera sido legislador, yo decía, yo de verdad que me dolió que no tuvimos los 1,000 millones esos puestos en el banco. Sí, no, no sé, yo no sé, viste, porque tú sabes de energía, lo hubiera dicho mi compañero, porque se hubieran a quejar. Pues tú sabes de energía, no. Pues papi, vamos a tener 1,000 millones y un par de turbinas. Fíjate de eso. No se pueden quejar tanto, ¿verdad? No se pueden quejar tanto, porque así tienen para nada. No sirven para nada. Entonces, espérate. Adianche, no te creo esta noticia. No voy a leerla, la voy a poner en la pantalla, usted la lee si usted quiere, no la voy a leer porque estamos en la radio. La arrestaron. Ella trabajaba en un banco de fluidos del hombre, para no decirlo así, y la botaron porque se la encontraron bebiéndoselo. No sé si eso es verdad, pero

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1: Chun, chun, chun, chun, chun, chun. Oye, la gobernadora sigue dándole para adelante y para adelante al carro. Eso no frena, eso no frena. Eso fue hace 7 minutos. Dice, hoy anunciamos un acuerdo de colaboración entre el Departamento de Recursos Naturales y el municipio de Humacao para agilizar la reconstrucción del balneario y centro vacacional Punta Santiago, adelantando los proyectos de recuperación pendientes y fortaleciendo la coordinación entre el gobierno y el municipio. Mire, para que usted vea, esto es desde María. Esto es desde María. Los fondos de recuperación y reconstrucción son desde María. Pero ven acá, y los demócratas no eran los más duros con fondos federales y con propuestas. Tú sabes, los de Harvard, ellos fueron a Harvard y ellos allá, a Ivy League. Y ahora, ¿cuánto? 11 años después, todo es que se vienen a hacer las cosas. Y son tan atrevidos de quejarse de la gobernadora. Sinceramente, en verdad que tuvieron suerte que ya aprendimos. No se quejen cuando les hagamos lo mismo después. No se quejen cuando les hagamos lo mismo después. Porque esta vez han botado la bola, ¿viste? Esta vez han botado la bola, supuestamente el mismo partido, pero no sé, no sé. 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Vamos a checar aquí. ¿Qué pasó, Jan? Que es excelente pregunta. A ver qué dice. Dímelo, Jan. Dímelo, Jan. Chan, chan, chan, chan, chan, chan, chan, chan, chan, chan, chan. Aquí dice Giancarlo Hebreo. Hay que preguntarle a Pierluisi dónde está el dinero para el agua. No, ok, si más no recuerdo, los chavos lo estaban dando. Con eso es que van a hacer el dragado. Con eso, ese es el. Oye, esa era la pelea de los golpistas. Los golpistas querían la máquina de Malvete. Por eso es que lo decía. Por eso Ciari. Los golpistas querían los contratos con el hospital de Vieques. Y los golpistas querían los contratos del agua. El dragado. Arreglar el supertubo. ¿Sabes lo que pasa? Que parece que los demócratas de Pierluisi y Pierluisi tenían eso para el segundo cuatrenio. Él pensaba que iba para el segundo cuatrenio. Y quizás, más allá de 100 por 35, estoy en la, me pongo de la parte de que el ejército americano tiene el petróleo de Venezuela. Mientras Venezuela no es que mire, fue una pregunta que hicieron en Facebook, trataron de hacerla disfrazada, yo no sé cómo de esto, pero mira papi, desde que Venezuela esté, el ejército americano está en Venezuela y el ejército de Israel está en Venezuela, se acabó la exportación de socialistas desde Venezuela. Ahora solamente están en Estados Unidos, quedan en Irán y en Cuba. Irán está a punto de caerse, Cuba está estrangulado, China y Rusia, esos son capitalistas, esos no. Pero el socialismo se exportaba desde Venezuela, Cuba e Irán. Y ahora mismo, esa gente está pidiendo auxilio. Cuba, hizo lo más, Venezuela es inteligente. Venezuela hizo, yes sir, ¿qué hay que hacer? Mira, dame acá a Maduro. Deja a Maduro en Estados Unidos y que Maduro gobierne desde allá y nosotros lo dirigimos. El ejército va a administrar el petróleo. Se acabó el problema. Ahora es allá Irán el que está todavía tambaleando, pero papi, porque no han querido mandarle. Trump lo que tiene que hacer es... ¡Pip! y mandarle 10,000 de esos a que tú veas que era a la época de piedra regresan. Y deja que pasen las elecciones de medio término para que tú veas lo que le va a pasar a Irán. Pasa que no, este es su último mandato, Trump no va a ir dos veces. Trump, ya Trump fue. Tan pronto pasen las elecciones de medio término y ganen los republicanos, Trump va a coger y va a coger todas las bombas viejas. Porque mira, ¡ay, que Estados Unidos se está quedando sin misiles! Mira, por favor, estarás hablando quizás de los de última generación, pero Estados Unidos tiene misiles desde la época de allá de la Segunda Guerra Mundial que funcionan y están almacenados ahí en almacenes. Tiene 500,000 de misiles que están a punto de expirar. Esos mismos son los que les van a mandar para allá. Olvídate de eso. Ching, ching, ching, chiqui, ching, ching. Oye, aquí está lo del balneario de Punta Santiago. Este es otro. Punta Santiago es el de Cataño, el de Levittown. ¿O este es el de Humacao?
2: Las puertas, las ventanas, sistema eléctrico, mecánico. Balneario Punta Santiago estuvo devastado.
1: Escucha.
2: Abandonado, ciertamente, y es uno de los motores de desarrollo económico que no solamente genera actividad, sino también inyección económica a la zona. Esta área recibió unas inyecciones de fondos federales, sin embargo, en proceso de FEMA, fondos federales, COL3, se tardó demasiado tiempo. Y una de las cosas que nosotros queremos hacer es, ahora que ya el proceso básicamente, no voy a decir culminó, pero se adelantó.
1: ¡Toma!
2: Poner esa obra en construcción. Y qué mejor que el que sea el propio municipio quien pueda llevar a cabo este proceso de ejecución, de plano, de diseño y de construcción per se.
1: Déjame contestar aquí, me voy a salir un poco del tema. Mira, 135, si quiere, hacemos un collab otra vez y hablamos todos esos temas en vivo. Pero papi, sí. Mala mía, te lo voy a decir humildemente. ¿Qué me importa a mí? Es Venezuela que se preocupe por Venezuela y nosotros nos preocupamos por nosotros. Venezuela está mejor hoy que hace un año atrás. Estados Unidos los está ayudando más que lo que ellos se pudieron haber ayudado ellos solos. El petróleo se estaba perdiendo. Estaban regalando el petróleo barato y lo estaban vendiendo. Y para colmo, el chavismo se estaba llevando los barcos de petróleo y los vendían por debajo del agua y se embolsillaba a los chavos. El dinero del petróleo, de la venta del petróleo, hoy llega al pueblo. Porque Estados Unidos los tiene así, apuntándole. Dale, dale, dale, coge el barco y véndelo. ¿Para dónde vas con los chavos? Dale, págale a los maestros, págale a las de, ¿sabes? Así los tienen. El pueblo venezolano, está gracias a Dios que Estados Unidos llegó y hizo eso. Y nosotros, los americanos, papi, pues, para que se lo dé a Cuba, para que sigan financiando a los terroristas, mejor lo compramos nosotros y me lo venden barato, dale. No tienen chavo ni para sacar petróleo. Esa gente estaban allí, mire, con una mano tapada al frente y otra atrás. Los únicos que estaban haciendo dinero eran los corruptos, Maduro y su corillo. Ahora no. Ahora esos millones de petróleo van para la infraestructura. Ahora van a hacer allí, tú sabes, van a hacer permisos de construcción en Venezuela con cemento y varilla, no con los cartones que tenían. En 5 años, Venezuela va a parecer otra Venezuela. Y que agradezcan. ¿Y cuál fue el requisito? ¿Por qué tú crees que Irán está tan molesto? Porque Israel está en Venezuela. Estados Unidos es sabio. Mira, yo me encargo del petróleo. Y para yo no tener que meterme a Venezuela a buscar los espías, Israel, métete en Venezuela y vas a ayudarlo a poner cámaras, vigilancia, satélites. La Mossad se metió en Venezuela. Por eso es que Irán está prendido. Porque sacaron a Irán de Venezuela. Entonces ahora el problema lo tiene Irán allá. Pero nada, eso es un tema que lo podemos discutir en vivo. Pero nosotros, papi, nosotros nos preocupamos por nosotros. Eso es un problema de Venezuela. Después que nosotros salgamos bien, no importa más nada.
2: Creo que de esta manera se acelera mucho más ese proceso porque nadie va a estar más pendiente allí mismo en Humacao que el propio municipio. Y lo habíamos dialogado en las múltiples reuniones.
1: Pero es que te voy a contestar lo último porque estoy viendo esto. Yo no sé de qué documentos tú hablas, ni me interesa saberlo. O sea, yo no estoy buscando una excusa para enchismarme con Trump. Eso lo hace la izquierda. Yo busco excusas para estar contento con Donald Trump. Yo estoy feliz. Yo estoy feliz con el presidente. Tú no has visto lo que pasa en España. Mira la invasión de inmigrantes ilegales. Y el presidente español no hace nada. Trump llega a ser el presidente de España. ¡Ay, bendito! Hace rato lo hubieran mandado para Marruecos otra vez. Si mintió o no mintió, eso no es el problema de nosotros. A mí eso no me afecta en nada. El día que a mí me afecte en algo, yo soy individualista. Problemas de Venezuela, después que esos problemas de Venezuela, son no, problemas míos. sí, este es panita, pero que es tremendo zurdo que pudo evitar. En 2 o 3 años él se le va a quitar eso. Él todavía no lo entiende porque yo era igual. Y de repente la madurez te va a llegar a un punto en el cerebro que vas a decir, ¿por qué yo hice eso? ¿Por qué yo pensaba así? Eso les pasa a todo el mundo. Todavía no ha llegado su momento de entenderlo.
2: Y al principio la alcaldesa me decía, como que nosotros hacerlo. Obviamente la responsabilidad del Estado como recipiente original de los fondos acarrea una responsabilidad y no queremos perder esos fondos federales. Así que entre Recursos Naturales y COL3, que han estado trabajando, sometiendo para poder recibir los fondos, hoy anunciamos la firma de un acuerdo de colaboración entre el Departamento de Recursos Naturales y el municipio de Humacao para agilizar la reconstrucción del balneario y el centro vacacional de Punta Santiago. Y este acuerdo va a permitir mejorar los esfuerzos a nivel local para la ejecución de estos proyectos de recuperación. Ahora bien, aquí estamos hablando de 15 proyectos de construcción.
1: ¡Toma!
2: Estamos hablando de un total de 16.17 millones de dólares.
1: Oye, por eso es que yo digo que la gobernadora es la nueva Pedro Rosselló. Ella sí está, se ve, mire. El cemento hace falta. El dinero en el banco no se ve. Lo que se ve es la obra. Hoy en día mucha gente se queja del tren. Pero hay tren. ¿Qué hicieron los demás gobernadores? Nada. La gente se queja del choliseo. Pero hay choliseo. ¿Qué hicieron los otros? Nada. Centro de convenciones, distrito T-Mobile. Ninguno hizo nada. ¿Y qué hicieron ustedes esos 4 años allí? Dándole chavo a las uniones. Subiéndonos el agua y la luz. Por lo menos Pedro hizo un tren. Hizo el supertubo. Mira la diferencia. Pierluisi, qué obras. No había ninguna. Tiene 16 ahora. Y esas son esas. Ahora mismo hay como mil proyectos en toda la isla. Ella está hablando de esa área. 16 construcciones. Los ambientalistas están allá, le va a dar un infarto. No, malo. Guabairo, coqui. Coqui. Bill.
2: Fondos federales y una obligación de fondos de casi 14.56. Además de esto, estamos hablando de más de 2 millones de dólares en medidas de mitigación para que estas instalaciones no solamente se reconstruyan, sino que estén mejor preparadas para otros eventos atmosféricos. ¿Qué es lo que se va a hacer allí? Allí se van a hacer trabajos de construcción en las cabañas D, E, F, G, H y K, en las villas de la 1 a la 5, la 7 y la 9. Se va a mejorar el sistema de bombeo, todas las áreas recreativas y de la misma manera el parque acuático y la infraestructura de apoyo. También se contempla reparar y reemplazar los techos, las puertas, las ventanas, sistema eléctrico, mecánico.
1: Eso dijo Santana, parece que sí.
2: Carreteras, estacionamiento y todos los componentes que se afectaron con el huracán Irma y María. Y una parte importante de esto es mejorar los drenajes, el área, ¿verdad?
1: Obvio, obvio. Vamos a ver a los careyes quejándose. ¿Se acuerdan de los drenajes? Eso fue lo que pasó en Camuy. Por eso fueron al tribunal, porque los alicates con pinches, la ganga de Eliezer Molina, fueron a hacer una protesta al alcalde de Camuy porque estaba arreglando los desagües. ¡No! ¡Que si el deslinde! Yo me agito cada vez que digo, mira, infeliz, eso ya está, eso tiene cemento. El deslinde es cuando es virgen el terreno, pero si yo estoy reparando las alcantarillas porque se inunda, infeliz. Tú no puedes, no tienes que pedir deslinde. Fueron al tribunal, hiciste gastar chavos al municipio, a todo el mundo, para que te lo dijeran en el tribunal. chequéate que van a venir a protestar a Humacao también. Porque ellos no, no, desagüe, playa, arena, no, no, no, no, no, no, no, no, no, no. O sea, te digo que en verdad la gente que más daño le hace a la isla son los ambientalistas estos que van con la excusa del pueblo, de que si el pueblo no está embustero. Ah, yo no, a nombre mío no vaya, ve a nombre tuyo. Yo digo que a nombre mío no vaya porque yo quiero que arregle los desagües. Yo quiero que arregle los desagües. Y aquí Santana, cuando más joven visité ese lugar y me alegro que le estén dando vida de nuevo. Es que están los chavos están. ¿Sabes? Donald Trump en el 2010, en su término del 2016 al 2020, nos dio los chavos para arreglarlo todo. Lo que pasa es que tú sabes, los demócratas no les gusta bregar con leyes así porque ellos son de izquierda, entonces no quieren tampoco construir. Pues papi, sálganse, que eso lo hace la gobernadora. Sálganse, que vamos a terminar el tren hasta San Juan y basta Isla Verde. Yo era uno de los que criticaba el tren, porque yo no sabía y yo repetía lo que yo escuchaba. Pero, ay, qué tren más tonto, solamente no llega ni a San Juan ni al aeropuerto. Siempre el plan era que llegara a San Juan y el aeropuerto, pero como se quejaron tanto, como criticaron tanto, Pedro Rosselló estuvo 8 años, se suponía que los próximos gobernadores terminaran las obras o las adelantaran. ¿Qué hizo Sila? Ponerle un letrero, gente pobre. ¿Qué era este? ¿Cómo era? Zonas especiales. Eso es poner un letrero. Aquí vive gente pobre. Es lo que ella hizo. ¿Qué hizo Aníbal? Nadie le... Mira, ponle una milla más al tren, haz algo. Construyete algo, dale. Pero como ellos son de izquierda, ellos no creen en construir. Ellos quieren que tú vivas en una casa de madera. Y si el techo liquea mejor, para poder dar lástima y dar pena. Bueno, tú no ves a Aníbal cómo se ve. Aníbal parece un borracho de la esquina. La ropa estirada, ¿sabes? Como que bien low budget. No, papi, pero espérate. Ser puertorriqueño no es ser pobre. Ah, ¿hay puertorriqueños pobres? Claro que sí. Pero ser puertorriqueño no es ser ni jíbaro, ni tener una pava, ni ser pobre, ni no bañarte. Yo me baño todos los días 2 veces al día. Y me siento igual de puertorriqueño que el más zurdo. Pero no, yo, ¿sabes? ¿De dónde la gente sacó la idea de que ser puertorriqueño es ser cafre, mal hablado, pobre, jíbaro? Yo no sé, está como que pensando en los puertorriqueños de hace 100 años atrás. No, nosotros somos ciudadanos americanos que vivimos en el Caribe. Puertorriqueños, ciudadanos americanos que vivimos en el Caribe. Con flow, bien vestido, igual, normal, igual que cualquier otro estadounidense. Ni más ni menos. Pero esa mentalidad de los zurdos, no, sufridos, pobres, ay Dios, ay crisis. Mientras sigas pensando así, te vas a levantar en depresión. Yo me levanto tan feliz. Quejarse. Pero quejarse. ¿Qué baje esa? ¿Quejarse para qué? Haz tus cosas tú. ¿Tú quieres echar para adelante? Papi, búscate 2 trabajos. Más 3 trabajos. Los puertorriqueños van a Estados Unidos y quieren echar para adelante. 3 trabajos se buscan. Obviamente no van a estar así 40 años. Eso es al principio, en lo que inventan y suben de puesto y montan un negocio o viran para atrás y hacen algo. Usted se la tiene que inventar como cualquier persona en todas partes del mundo. El Estado no tiene que garantizarte éxito económico. El Estado te tiene, hay cupones y vivienda. Por si en verdad no te funcionó, estás bien chavado, pues aquí toma para que no te mueras. Pero yo no, yo como gobierno o el gobierno no tengo que garantizarte ni buen trabajo, ni casas buenas, no, ni vivienda digna. ¿Pero qué es eso? ¿Qué significa tan siquiera eso? Vivienda digna. Bueno, vivienda digna es para que vivas en un puente. Tómate un apartamento en el caserío. Indigno sería vivir debajo de un puente. Pero tú no me digas a mí que tú pretendes que el gobierno te dé una casa de 3 cuartos, 2 baños, acceso controlado, marquesina. ¿Sabes? Hello. Eso te toca a cada cual. Además, hay unas edades para eso. Cuando tienes 18 años, no pretendas tener casa propia ni carro propio, a menos que tú seas millonario y tus papás sean ricos. Hasta los 30 años, la mayoría de los jóvenes, a menos que tu papá sea tú vengas de familia de ricos, hasta los 30, 35 años, muchos viven con roommate, housemate. Entre tres alquilan una casa. Cada cual paga 400, 500 pesos y tienes una casa. Yo estuve así mucho tiempo. Estuve como 8 años. Éramos tres y después dos. Una casota brutal. Eso sí, no, una casa en La Verde, bien, bien gufiada, con piscina y con todo. Pero éramos varios en la casa. Hasta que ya pusimos más adultos y cada cual para su lado. Pero es que así se supone que esa, uno no puede pretender a los 21 años. Ah, no, yo merezco una vivienda digna a los 21 años y un sueldo de 50 mil al año. Digo, si eres un físico nuclear, si eres un genio, pues quizás te mereces eso. Pero si tú no eres un tipo fuera de lo común, y estoy hablando fuera de lo común, no es que tu papá te diga que eres especial, eso, todos los papás dicen eso. Te estoy hablando de que tú eres un tipo de que Harvard te mandó una carta de tan inteligente que eres, Harvard te quiere auspiciar. Esos son, quizás se pueden ganar más de 50, 100 mil a los 21 años. Uno de cada 100 mil habitantes se gana eso. Si no es así como la mayoría, papi, usted primero pagas hospedaje, que pagas así 100 pesos al mes en una litera, y después sigue subiendo por ahí para arriba. Pero es cuando yo escucho a los chamaquitos de 25 años, vivienda digna. ¿Pero qué significa eso? En tu casa no hay vivienda digna. Tu mamá, vivienda digna. En casa tu papá. O tú estás diciendo lo que nosotros, el pueblo, tenemos que pagarte casa. No, no, nadie tiene que pagarte nada. El gobierno no te debe nada. Acuérdate, el pueblo no te debe nada. Y como el pueblo no te debe nada, el gobierno tampoco te debe nada. Tan sencillo como eso. La izquierda se queja que la economía no arranca. Pues tienes razón, vamos a empezar a cortar ayudas sociales para que arranque la economía. Porque mientras gastemos mucho en ayudas sociales, no podemos enfocar en economía. Ese es el problema. Mira, la diferencia de los 90 y hoy, de la diferencia de los 80 y los 90 y hoy, es que en esa época no se enfocaban tanto en ayudas sociales. Entonces la gente tenía mentalidad de trabajar, trabajar, trabajar. Yo cuando crecí, siempre hay que hacer chavo, hay que hacer chavo, hay que hacer chavo, dale, dale, no, hay que hacer chavo, hay que hacer chavo. Esa era la mentalidad de todo el mundo. Ahora, ay, no, es que no me siento cómodo. ¿Cómodo? ¿Será esto un spa? ¿Estás en un spa para que te den masaje y te sientas cómodo? La vida no es un spa. Trabajar se llama trabajar. Pasar trabajo, está en la palabra. O sea, no se llama comodidad, se llama trabajo. Vas a pasar trabajo. Si fuera fácil, se llamaría facilidad. Voy a facilitar hoy. No, vas a trabajar hoy. Exactamente, el Estado debe procurar la regla justa. Exactamente, ¿cuál es una regla justa? Si me robas, te meto preso. Si me das un tiro, te meto preso. Pero de ahí para allá. Si tú vienes de una familia rica, pues esa herencia es tuya. Porque eso de esa regla justa se presta para decir, cada vez que nazca un bebé no puede heredar de los papás. Porque no es justo. Hay gente que es pobre y hay gente que es rica. Yo te puedo decir, pero injusto es que les roben las cosas a los papás. Eso es injusto. Si yo trabajé toda mi vida, yo quiero que mi hijo herede. ¿Cómo que el Estado me va a quitar lo que yo trabajé para que todos los hijos crezcan, arranquen desde la misma meta? Eso no es problema mío. Para mí es injusto, me estás robando. La riqueza se crea, no, a veces no da una generación para crearla, toma tiempo. Y yo quiero que mi descendencia coja las cosas donde yo las dejé y las siga para adelante. Igualdad ante la ley. Todo el mundo que delinca puede ir preso. Si me robas, te meto preso. Pero de ahí para allá, mira, aquí hay una escuela, inglés, español, matemática, lo básico. De ahí para arriba, el cielo es el límite. Pero está en ti. El gobierno no tiene que estar emparejando la situación. O sea, algo justo es para el que no tiene, porque si ya tienen, no. Comida, educación y vivienda para el que no tiene. Casa residencial, vivienda, escuela pública y cupones. A la que empieces a tener, eso se te quita y se le da al que no tiene. Ya arrancaste, el gobierno no te debe nada, el pueblo no te debe nada. Yo como gobierno, como pueblo, porque el gobierno es la representación del pueblo. Yo como pueblo, yo no tengo que llevarte a ser exitoso. Eso te toca a ti, no a mí. Es más, es a tu país. Y no tiene la responsabilidad de dejar de hacerte exitoso. Tu papá tiene la responsabilidad hasta los 18 años. Ah, que hay muchos papás que siguen ayudando a sus hijos hasta viejos. Pues sí, qué bueno, hay un cariño. Pero legalmente no tienen. Si tú a los 10, a los 30 años te vas en quiebre, pierdes todo, no es culpa de tus pais. Ah, que tus papás te quieren y te dicen vente para casa, lo que vuelves y te levantas. Fantástico. Pero no te deben nada. No te debe nada el gobierno, te van a deber tus pais. Y los que cogen herencia son sudarla. Pero es que eso no tiene nada que ver. Es que yo, lo que pasa es que estás confundiendo sacrificio y trabajo con justicia. Eso no tiene nada que ver. Tú me quieres decir a mí que cuando yo me muera, todo lo que yo generé se lo tengo que regalar a los hijos de los demás. ¿Eso es justicia? No. Eso no tiene nada que ver. Pero si fuera así, es como que mira, porque hay un tipo que es manco. Como él es manco, todo el mundo hay que picarle una mano para que se ajuste a la guerra, o sea, para que se ajuste a la competencia. Es tuerto, no tiene un ojo. Pues para que se ajuste a la competencia, ¿qué hacemos? ¿Le quitamos un ojo a todo el mundo? No sé si estás entendiéndolo como te lo sabes. Todavía no estás entendiéndola. Le falta una pierna, ¿qué hacemos? ¿Le quitamos una pierna a todo el mundo para que se ajuste a la competencia? No, ¿verdad? Pues con el dinero tampoco. Si tú tienes suerte de que tus papás hicieron las cosas bien y tienen herencia y tú la heredas y sigues para adelante, después que tú no robes, después que tú no hagas nada ilegal, no hay problema. Si fuera así, si cada vez, imagínate esto, no, hay una ley que cuando tú te mueres, tu dinero pasa al pueblo, a los hijos de todo el mundo. ¿Sabes lo que va a pasar? Tengo 50, me queda para vivir 40 años más, voy a dejar de trabajar. Sí, párate, páralo aquí. No voy a hacer una compañía multimillonaria para regalarlo después. No voy a seguir trabajando después de los 50. ¿Para qué? No, ya yo tengo para sobrevivir 40 años. Como quiera, cuando me muera, me lo van a quitar. Mi hijo no lo puede disfrutar. No quiero hacer más nada. ¿Tú sabes todas las compañías que se van a ir a la quiebra con ese pensamiento? Pero es que no importa. La herencia no tiene que ser meritosa. Tú no tienes que ganarte una herencia. Tú lo que tienes que ser descendiente de esa persona. Porque la herencia no es por ti. La herencia no te llega porque tú seas especial. La herencia no te llega porque tú seas bueno. La herencia llega porque tu padre o tu familiar lo trabajó. Y como somos capitalistas, se llama propiedad privada. Porque si no existiera la herencia, nadie tendría nada. ¿Para qué vas a pagar un apartamento por 30 años si cuando te mueras te lo quita alguien? O peor aún, ¿qué haría el ser humano? Inventarse un truco. Me caso si mi esposa se muere o también la esposa. ¿Qué pasa con la esposa? ¿La vas a dejar en la calle? Si el que trabaja es el esposo y es el dueño del apartamento y se murió, ¿qué vas a hacer con la esposa? ¿La vas a dejar en la calle? Pues entonces, ¿qué va a hacer la gente? Se va a casar todo el tiempo. Un viejo de 90 años va a buscar... muriéndose en el hospital, va a buscar una chamaquita para casarse, para que no le quite las propiedades. El ser humano se las va a inventar. O vengo y se lo vendo a mi hijo antes en el hospital muriéndome. Dale, dale, avanza, avanza, dame un peso, dame un dólar, toma, te vendí todo por un dólar. El ser humano se las va a inventar, papá. ¿Sabes lo que te quiero decir? Pero la herencia no es porque tú seas especial, es que tú estás pensando todavía como que es una película. Dios, yo hice 10 cosas buenas, pues me tienes que dar 10 cosas buenas en cambio. No funciona así. No es la vida con Dios, no es un intercambio un peso a peso. No funciona así. Es más ambiguo. Si te portas bien y no estás por ahí robando ni nada, pues tienes más probabilidad que no te roben para atrás o que no te maten o que no te metan preso. Es como que ambiguo. Pero la herencia no es por ti, la herencia es por los demás. ¿Sabes? Yo vuelvo y digo lo siguiente. Si fuera como eso, cada vez que alguien se muere, la herencia es para todo el mundo. Hace rato que la gente no dejaría nada para heredar. Mira, me quedan 5 años de vida. Déjame gastarlo todo antes que me lo quiten. O se lo vendo a mis hijos. Toma, dame un peso acá antes que me muera porque nos lo van a quitar. Acuérdate que yo sé que tú estás pensando en las herencias multimillonarias de Bill Gates. Tú sabes, estás codiciando el dinero de Bill Gates. Pero yo no tengo dinero como Bill Gates, pero yo quiero que lo mío es para mi hija. Sea mucho, sea poco, no importa lo que yo hice. Yo no quiero la herencia de Bill Gates, yo quiero la mía. Pero anyways, es bien sencillo lo que estoy diciendo. Lo que pasa es que no lo puedes ver con certeza. Estás viéndolo pensando en ti y en que tú te crees que tú eres especial y que tú, es injusto que tú eres más inteligente que otro, pero el otro está más exitoso que tú. Eso mismo piensa el enano del alto. Eso piensa el flaco del gordo. Eso piensa la chumba de la caderona. ¿Sabes? Eso piensan. Es imposible de que. No funciona así. No funciona así. No funciona como estás pensándolo. Es que sí, tú eres el éxito tuyo es por tu esfuerzo. Lo que pasa es que el esfuerzo no es solamente sudar, porque si fuera sudar, el que va a recoger café tendría que tener más dinero que el doctor. Pero no funciona así, porque ser doctor es más difícil. Ser doctor tiene más responsabilidades. No sé si entiendes. Quizás da más trabajo recoger café, pero es más difícil ser doctor. No todos lo pueden ser. Es más, desde ahí que tienes que verlo. Y tú tienes la misma regla. Tú puedes ser igual de rico que Bill Gates. Tú tienes que ir a buscarte tus, inventártela, descubrir algo y te vas por ahí para abajo. Pero si lo estás viendo en tu sacrificio. No, yo paso mucho sacrificio. Yo pasé 20 libras de sacrificio. Me tocan 20 libras de oro. No funciona así. Es demanda y oferta. Depende de lo que tú ofrezcas, lo que el mercado da. No lo decide una persona, lo decide mucha. Porque tú puedes decir, mira, yo soy un tipo bien inteligente, contrátame, quiero $100 la hora y yo te voy a resolver problemas en tu negocio. Tienes que hacer eso y ahí te puedes hacer rico. Pero si no tienes esa capacidad de decir, mira, tú, yo puedo resolver lo que nadie más puede resolver. Eso es demanda y oferta, capitalismo. Es que es la única manera, de la manera que tú lo estás tratando de ver, es que el gobierno diga, te voy a castigar por exitoso. Dame acá los frutos de tu éxito. La gente va a dejar de ser exitoso. No importa, mire, ¿sabes qué? No estudies 10 años medicina porque vas a vivir igual que el barrendero. Porque el barrendero pasa más trabajo que tú y no es justo que el doctor viva mejor. Se acabaron los doctores de ahora en adelante. Es lógica. Si tú sabes lo que es, lo que pasa es que estás todavía viendo la cosa como de niño. Como que si te portas bien, pues Dios te va a premiar. No sé, sí, te va a premiar. Mira, tienes otro día más de vida. Pero no te va a dar $1,000,000 si es lo que estás preguntando. No te va a dar $1,000,000 si es lo que estás preguntando.

0: Theaters.
1: Sí, estamos en vivo, lady. We are live. Estamos en vivo. Estamos en vivo, Sí, estamos en vivo.
0: Las carreteras, los estacionamientos, los refuerzos a los techos, los proyectos de sistemas eléctricos para que sean más resistentes, precisamente en la zona de la playa, a los vientos, ¿verdad? Y al agua, y el diseño de soluciones de protección costera para reducir el impacto de marejadas ciclónicas que tenemos allí en Humacao y a las inundaciones. ¿Cuál va a ser el rol del municipio en esta gestión? Con este acuerdo, Humacao va a tener el rol operacional más activo, va a ser el que va a administrar y a gerenciar los proyectos, la coordinación interagencial, el cumplimiento ambiental, la preparación de los documentos, el proceso de adquisición, el diseño y la construcción en el balneario. O sea que esto yo creo que le da al municipio de Humacao el poder de estar a cargo del proyecto, de decidir cómo se va a diseñar, cómo se va a arreglar, cómo se va a construir, cómo se va a gerenciar y dirigir ese proceso con las agencias de gobierno. Obviamente, el gobierno de Puerto Rico va a colaborar, va a respaldar esa gestión del municipio de Humacao, porque yo quiero que ese proyecto se dé, pero no es lo mismo que el municipio que está allí todos los días, que va a supervisar allí todos los días, que quiere que este proyecto se dé, a que desde San Juan esté el gobierno estatal que tiene cientos de proyectos, gerenciando un proyecto con la misma premura que quizás lo tiene el municipio de Humacao. Esas primeras áreas prioritarias van a ser el estacionamiento del balneario, obviamente para que la gente que va a usar el balneario de Punta Santiago tengan unas mejores áreas de parking. El segundo, el edificio del balneario, el parque acuático y la sección de los campers, y obviamente el último, el centro vacacional, porque es el de mayor complejidad en términos de construcción. Obviamente para el municipio es importante destacar que el Departamento de Recursos Naturales va a mantener la responsabilidad sobre los fondos federales, cumplimiento ante FEMA y el COL3, porque obviamente hay una responsabilidad de seguir, ¿verdad? Ya tenemos esos fondos, se han logrado, así que el subrecipiente sigue siendo el gobierno de Puerto Rico y nosotros vamos de la misma manera que estamos haciendo con las carreteras, con el Departamento de Transportación.
1: ¿Viste?
0: Y obras públicas, que DITOP tiene la tenencia de los fondos, pero hacemos MOUs, de acuerdo, con los municipios, y le decimos, tú haces la subasta, tú haces la brea, pero el gobierno estatal mantiene la responsabilidad sobre el uso de esos fondos. Esto sería lo mismo que estaremos haciendo con el municipio para estos fondos. En vez de brea, obviamente este proyecto de construcción.
1: Muy bien, esa
0: no
1: es la actitud.
0: El municipio no se convierte en
1: subrecipiente,
0: pero el recurso natural le garantiza el 100% del pago y de los reembolsos de los costos elegibles, de manera que el acuerdo no represente un impacto económico, ¿verdad?, para el municipio.
1: Dice Cintia, gracias por el super chat. Hebreo, es mi cumpleaños, por favor, la canción.

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1: Oye, mira esto lo que salió. Nada, estamos ya casi cerrando. Faltan unos minutitos. Los veo a la noche a las 8. Creo que no sé si a las 8 o a las 8 y media. Bueno, que yo creo que Yelbo está de viaje todavía. Es a las 8. Mira esto. Sacaron 6 millones de botellas de Mistolín y Lestoil por contaminación de bacterias. O sea, tenga cuidado si usted compró alguna de estas botellas. Estos son los productos. El Mistolín, ve, los galones y el pote pequeño, y el Lestoil, pues lo mismo, galones y el pote pequeño. Dice, Cloro Puerto Rico anunció el retiro voluntario de unos 6 millones de botellas de limpiadores con aroma Mistolín y Lestoil debido al riesgo de contaminación con la bacteria, Pseudomonas arguinosa. Según informe a los productos afectados, son limpiadores de Mistolín con aroma Alegra tu día, espíritu. Uy, bienvenido, espartano. Flores primavera, fresco despertar, frescura lavanda. Anyway, mi gente, si usted tiene... Uy, gracias, Agustín, por esas suscripciones, por esas membresías. Membership. Thank you, my friend. Pues, mira... Si tiene Mistolín o Lestoil, están todas las fragancias. So, bote esa botella. Porque le están diciendo, y se informó que la bacteria puede causar infecciones graves en personas con sistemas inmunológicos debilitados o dispositivos médicos externos. Si entra al cuerpo por inhalación, los ojos o la piel. Se indicó a los consumidores que deben suspender el uso de inmediato y que pueden tramitar una devolución de dinero registrándose en la plataforma de reembolso de Mistolín. So, ya lo saben, si alguien compró estos productos recientemente, no los toquen. Pues mira, cierren eso para atrás y pueden pedir reembolso en la página, pero por lo menos cierren las botellas y no las toquen y no las usen. Tú sabes. No las usen, no las toquen y... Dice, mira, aquí dice 135 la desigualdad. Papi, la desigualdad es así es que es. Hay árboles grandes y árboles pequeños. La desigualdad no la puedes forzar. Hay gente capaz y gente no tan capaz. Hay gente que es feliz trabajando 8 a 5 y los viernes dándose una cerveza. Y hay gente que es workaholic. Yo soy workaholic. Yo me levanto ahorita, mira, estoy haciendo un álbum. Dice, tuve 3 horas metiéndole a la canción... Edité 2 videos, transmito un podcast, cojo un break, hago otro a las 8, después vuelvo y sigo con el álbum. Estoy haciendo, musicalizando un cuento de una señora que escribe libros. Yo le meto 15 y 16 horas diarias. Yo trabajo más que cualquier persona en Burger King. Por darte un ejemplo, y es bien relativo, quizás el del Burger King, después de Burger King, quiere irse para su casa a no hacer nada. Esto es a la desigualdad, tú no puedes obligar eso, o sea, el gobierno no puede obligar eso, eso es un invento de la izquierda. No, hay árboles altos y árboles pequeños, eso tú no lo puedes forzar, como hay gente alta y gente bajita, eso es, así es la vida. Tú quieres ser exitoso, a ti te importa mucho tu estabilidad económica, esfuérzate más de la norma. No descanse, dale por ahí para abajo. En la música es así, papi, tú ves a todo esto que se meten y se pegan, aquello y lo otro, siempre están metidos en el estudio. Yo no conozco un artista que se haya pegado yendo una vez al mes o una a la vez a la semana. Hacen 100 canciones y solo sacan 10, porque las otras no les gustaron, pero están ahí. Parte de todo, así es la vida. La desigualdad es parte de la vida, eso nunca se va a eliminar. Bueno, en Cuba son bastante iguales, igualmente pobres, porque como físicamente es imposible que sea todo el mundo rico, la única forma de que la igualdad funcione es que todo el mundo sea pobre. No existe la riqueza para que todo el mundo sea rico. Pero nada, eso es pensamiento, es algo que lo vas a entender cuando lo entiendas. No lo vas a entender por más que te lo expliquemos, porque tú lo estás viendo todavía transaccional. Yo hice esto, me merezco esto. No, la vida no es así, es más complejo. Dani, tiene Agustín que donó 5 membresías. Sí, lo vi. Gracias por la membresía, Agustín. Bueno, mi gente, ahora está así. Hasta aquí llegó esta edición de La Potencia. Recuerda, lunes a viernes 3 a 5 por Yunque 92.9 y por todas las plataformas La Potencia, transmitida por el podcast, a través del canal, el podcast de Hebreo, y los veo esta noche en el podcast de Hebreo. Esto fue todo por hoy. Los veré mañana, muchachones. Haz el bien y no mires a quién.

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16: Nada se compara a ti. Por eso esta tarde queremos acercarnos a tu presencia, porque no hay mejor lugar que estar contigo, Señor. 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

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Te amamos. Yo te invito a que levantes tus manos.

0: nuestro tesoro. 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
2: Iglesia para mí significa renovación, significa nuevos comienzos, y yo sé que Papá Dios tiene cosas grandes para la vida de cada uno de ustedes. 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
3: Pastor, este fue un testimonio, es un testimonio poderoso. Antonio, él era militar en las fuerzas especiales y tuvo una situación en los tendones de su mano. Y no tenía fuerza en la mano y no podía cerrar su mano hace 8 años.
4: ¿8 años?
3: Usted oró por él, el poder de Dios, y miren, ahora está doblando su mano perfectamente.
4: ¿Qué no podías hacer?
5: De ojo para abajo, no podía hacer esto como lo que hago con mi mano derecha, no lo podía hacer, ahora con la izquierda sí.
4: ¿Y ahora?
5: Sí, ahora tengo esta fuerza en mi mano izquierda.
4: Cierre esa mano. ¿Quién lo hizo?
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1: Que tú no lo puedas ver en tu casa, en tu trabajo, aleluya, donde quiera que tú andes, Dios estará contigo. Doquier tú vayas, doquier tú vayas, doquier tú vayas, tu Dios camina contigo. Alguien, dígame. Hay una invitación para que tú seas sano, libre de tu enfermedad. Libre de tu deuda. Libre de tu crisis.
2: ¿Quiere que le sea sincero? ¿Qué hacía yo escondido allá atrás mientras esta gente estaba aquí en ese mambo? A su nombre. A su nombre. ¿Puede tomar su asiento, amado, por favor? Quiero saludarles con mucho amor, con mucho cariño. Qué alegría poder estar nuevamente aquí. No se me vayan ustedes. Yo no sé qué ustedes van a hacer, pero al final yo tengo que bailar con ustedes. Algo yo tengo que hacer. Yo vi un señor aquí en una unción apostólica, bailarín. Ahí está. Denle un aplauso a este varón de Dios. Qué bueno es el Señor. Mire varón, mi respeto para usted. Qué alegría poder estar aquí entre este pueblo, este cariduro puertorriqueño por segunda vez en esta maravillosa congregación. Para mí es un honor, acabo de llegar de Puerto Rico ahorita en la mañana, no he descansado nada, pero con ese mambo yo no quiero descansar. Lo que hay es que bailar hasta la una, hay vigilia hoy. A su nombre. Quiero primeramente agradecer a mi amado apóstol Edwin Álvarez, un hombre que admiro, que honro, que respeto, que ha abierto camino para todos los que en algún momento venimos detrás con menos trayectoria, ¿no? Así que le honro, apóstol, donde quiera que él esté en esta oportunidad, a él, a los pastores, a los líderes, a la licenciada Nubia, que confió en nosotros en el año pasado para traernos y luego pues ya estamos aquí. Así que toda la gloria es para el Señor. Reciban saludo de mi esposa, la mujer más linda de Puerto Rico, la pastora Shirley Hernández. Denle un aplauso, que ella sienta venir en septiembre. De nuestra congregación, Iglesia La Congregación, de todos nuestros medios, nuestro liderato y nuestro equipo. Y hoy quiero compartir una palabra. ¿Cuántos vinieron a recibir una palabra hoy? Y quiero que por favor me acompañe a la Biblia, en el libro de Juan, capítulo 16, verso 33. Juan, capítulo 16, verso 33. Y hoy quiero disertar un tema titulado: Él no te va a librar, pero se va a glorificar. Ya con ese tema yo me puedo ir para Puerto Rico y Dios sea glorificado. Lo voy a volver a repetir. Dígale que está a su lado: Él no te va a librar. Dígaselo de nuevo: Él no te va a librar, pero se va a glorificar. Y quiero que por favor, si me pueden proyectar el verso en la pantalla para que podamos al unísono leerlo. Saludo con mucho cariño a todo el pueblo que nos sintoniza a través de la televisión, a toda la gente buena que está en sintonía a través de Osana Capital, y hemos unido nuestros medios. En Puerto Rico tenemos 3 emisoras radiales con las que cubrimos la mitad de la isla, desde el este de Puerto Rico hasta el área metropolitana. Así que este aplauso es de Panamá para Puerto Rico. Gracias. Oiga bien, mire lo que dice: estas cosas os he, no le oigo, estas cosas os he, para que en mí ustedes tengan paz. En el mundo vamos a tener aflicción, pero confíen, yo he. Otra vez.

0: vencido al mundo. Padre, te damos gracias, gracias por tu palabra. Tu palabra es la verdad, tu palabra es real. Utilízame como instrumento para que seas tú y no yo hablando a este pueblo y trayendo al así dice el Señor, y que sea solo para gloria y honra de tu nombre. Amén. Puede tomar su asiento, amado, por favor. Regáleme los próximos 25 minutos de su tiempo y lo que el Señor quiera como un bono. Oiga bien, este tema que el Espíritu de Dios me dio es un tema para fortalecer la fe de todos los que en algún momento han llegado a este santuario viviendo crisis, situaciones, tempestades, problemas de salud. ¿Alguien en algún momento ha vivido todo lo que acabé de mencionar? El divorcio, la traición, la deslealtad, el cáncer, el diagnóstico. Por eso es que este tema es confrontador, pero es alentador. Él no te va a librar, pero Él se va a glorificar. Oiga bien, de repente me vino a la mente algo que yo he predicado en varias ocasiones en nuestra congregación en Puerto Rico. Y es que yo no sé si usted se ha dado cuenta por qué razón la Biblia se llama Antiguo y Nuevo Testamento. Se pudo haber llamado el Libro de las Naciones, se pudo haber llamado la Escritura Santa, se pudo haber llamado los poemas de Dios o la revelación de Dios, pero se llama Antiguo y Nuevo Testamento. Y para sentar el tópico, ¿qué es un testamento? Un testamento no es otra cosa que un escrito que una persona redacta con un abogado para dejar estipulado, claro, qué va a pasar con un compendio de propiedades luego de la muerte de ese testador. Diga testador. En algún momento todos hemos pensado hacer un testamento, máxime las personas que ya tienen un poquito más de 50 años. No porque te vayas a morir, sino porque la gente deja las cosas en orden, y eso te va a economizar un problema serio en el futuro. Así que si hay algún abogado por aquí, levánteme la mano y es santo, aleluya. Así que la Biblia es el Antiguo y Nuevo Testamento porque es el compendio de cosas que, de propiedades, ahí pueden estar intrínsecas propiedades, pueden estar intrínseco dinero, pueden estar intrínseco carro, pueden estar intrínsecos los bienes de una persona. Y esa persona va a donde un abogado, que es una persona que tiene legalidad en el estado, y deja estipulado: luego de mi muerte, esto es lo que fulano va a heredar, lo que esta persona va a tomar, así se van a repartir los bienes. Dígame amén a eso. Y usted dirá: pastor, ¿y qué tiene que ver eso con la Escritura Santa? Pues sencillo, nosotros somos los hijos y ese es nuestro testamento. Y todo lo que está escrito en ese libro es todo lo que nuestro Dios encarnado. ¿Por qué usted cree? Oiga bien, ¿por qué usted cree que nuestro Dios se hace el mismo hombre? Porque entonces no habría lógica decir que es el hijo quien nos deja, porque un hijo no es quien determina la herencia de su padre. Por eso es que Jesús es Dios. Lo voy a repetir para el que no lo cree y el que no practica la doctrina de la Trinidad: Jesús es Dios. Y todo lo que Él dijo y todo lo que está escrito y todo lo que está intrínseco en ese libro es todo lo que tu Dios como Padre. Por eso es que Él se revela a los hombres como un Padre, diga Padre, pero también en el Hijo como Dios mismo. Así que Él se encarna en el cuerpo de Jesús, Él mismo se hace hombre, siendo al mismo tiempo 100% Dios. Y dice la Biblia que ahí Él trae un nuevo mensaje, que son las buenas nuevas. Pero también está todo lo prometido a través de los profetas. Porque recuerde que para los que no creen en la Biblia y dicen que la Biblia que fue escrita por hombres, sí, es cierto. Nosotros no estamos enajenados de que la Biblia fue escrita por hombres. Pero también sabemos que aunque fue escrita por hombres, todo lo que está ahí fue inspirado por nuestro Dios. Todo lo que está en la Biblia salió del deseo de Dios.
1: Todo lo que está en la Biblia salió del corazón de Dios. Todo lo que está en la Biblia salió del deseo de nuestro Dios como Padre. Y está escrito, está intrínseco, para que tú sepas que siendo hijo, todo lo que está ahí, y Él como Padre, todo lo que está escrito en ese libro es para ti. Nosotros, también lo dice la Biblia, somos herederos y coherederos. Hello, lo voy a repetir. Heredero y coheredero. Dígale que está a su lado. No solamente eres heredero, eres heredero y coheredero de todo lo que está escrito en ese testamento. Si usted lo cree, dígame. Y de repente, oiga bien, no puede haber repartición de bienes si el testador no se muere. Entonces de repente hay gente que todavía lamenta la muerte de Cristo. Lamentamos la muerte de Cristo, nuestro Señor. No merecía que fuera burlado, azotado, asesinado, injuriado como lo fue. Pero le tengo una noticia. La única forma de que en el 2026 usted pueda reclamar todo lo que está intrínseco en ese testamento es que el testador se haya muerto. Todavía no termino. Es importante que cuando el testador fallece, diga fallece. Es importante que cuando el testador fallece, los hijos no pueden ir a buscar la herencia, sino van donde un... ¿Y por qué usted cree que Dios mismo en Cristo dice, y yo soy vuestro abogado? Fíjese cómo una y otra cosa se van intercalando. Él es padre, pero como esencia de padre, él no puede morir. Así que siendo padre, se hace hombre, pasa como hijo. La maravillosa naturaleza de nuestro Dios. Todo como, mire hermano, yo leía esto y decía, Señor, qué revelación tan grande. Esto es una excusa para tú bendecirnos por un lado y por el otro. A su nombre. Así que siendo padre, se hace hombre, muere, pero primero deja escrito toda la herencia. Tiene que morir, no solamente para remisión de pecado, para prosperidad de todo el pueblo que le crea a Él en esta noche. A su nombre. Así que cuando Él fallece, ya se hace legal la reclamación de la herencia. Así que de repente Él mismo dice, abogado tenemos para con quién. Para con quién. Para con quién. ¿Quién es el abogado? Así que Él mismo se personifica en toda una recreación jurídica. Bien interesante. Todo el andamiaje necesario para que hoy nosotros no tuviéramos problema al momento de reclamar todo lo que está intrínseco en ese testamento. Y le voy a decir una cosa. ¿Por qué es importante que la iglesia sepa que el nuevo no invalida el viejo? ¿Sabe por qué? Y está claro. Porque siempre que usted hace un nuevo testamento, el viejo queda invalidado jurídicamente. Si usted hace un testamento hoy y lo anuncia, mañana hace otro y el viejo queda anulado. Dígalo duro, queda. Pero Él mismo dijo que Él no vino para abolir, Él vino para hacerla. Así que, oiga bien, todo lo que está intrínseco en el pasado testamento, como en el nuevo testamento, nunca fue abolido para el pueblo que le cree. Todo lo que Jehová dijo en el viejo, usted lo puede desatar y lo puede reclamar. Y te tengo una noticia. Y todo lo que Él dijo en el nuevo, usted también lo puede reclamar. Usted está, aleluya, ante un Dios que se hizo pasar por hijo, siendo padre, para dejarte asegurado. Porque el testamento lo único que hace es dejar asegurado a los hijos. Eso merece un aplauso, hermano. Qué maravilloso es nuestro Dios. Así que ese testamento ofrece un sinnúmero de promesas. Promete bendiciones, promete salud, promete prosperidad, promete reconciliación, promete salvación. Y para cada crisis que tú tengas, hay una palabra que va a contrarrestar todo lo que te viene pasando. Si tú de repente tienes problemas con tu familia, para eso hay una promesa en la herencia. Yo y mi casa. Así que no hay una sola crisis que invalide la herencia. Todo lo contrario, lo que hace la crisis es activar la herencia. ¿Sabe por qué? Porque para uno poder reclamar lo que está en el testamento, uno tiene que vivir procesos de crisis. Se tiene que morir alguien a quien tú amas. Luego se tiene que ir al abogado. Se tienen que poner de acuerdo. Hay que leer el testamento, pero aquí está la revelación. La mayoría de los testamentos tienen condiciones. Dígale a que está a su lado, condiciones. Dígalo, condiciones. Pero dígaselo con gozo. Dígale, condiciones. Por favor, señor director, Juan capítulo 16:33. Aquí está una de las condiciones. Mire lo que dice. Y esta es la condición. Hay veces, escuche bien, lo vamos a leer ahora. Hay veces que cuando usted va a reclamar un testamento, diga testamento. En muchas ocasiones el papá dice: mi hijo va a heredar si se casa con fulana. Lo ha visto, ¿verdad? Va a heredar si se porta bien, si cumple mayoría de edad. Y es legal. Es legal que todo aquel que desee dejarle algo a sus hijos lo pueda condicionar. Es legal que si un día tú quieres dejarle a tus hijos en herencia tu casa, tu carro, bendiciones, whatever, lo que tú quieras dejarle, es legal que tú puedas condicionar esa herencia. Y nuestro Dios así también lo hizo. Todas las bendiciones que Él desató para ti, que están escritas. Dígalo duro, está escrito. Porque ningún heredero puede venir a reclamar lo que no está escrito. Así que de repente tu hijo no puede decir: no, a mí me toca esto, me toca esta participación de la herencia, porque está escrito. Por cierto, hablando jurídicamente, no sé, en Panamá, en Puerto Rico, usted puede dejarle una partición más grande a unos que a otros. En Puerto Rico no se pueden desheredar los hijos, excepto por maltrato y abandono. Y la única condición por la que la Biblia puede desheredar a un hijo es por maltrato, blasfemia y abandono. Pero todo aquel que nunca haya maltratado, blasfemado y abandonado, todo aquel que se haya mantenido fiel, perseverante, todo aquel que se haya, por eso es que la Biblia dice que los salvos son los que se mantienen hasta el final. Usted puede cantar corito hoy, puede adorar a Dios hoy, y eso no le va a contar. A usted le va a contar todo lo que usted hizo mientras se haya mantenido. Alguien me dice amén a eso. Mientras usted se haya mantenido fiel. Aleluya. Por eso es que la Biblia te compara con la casa que fue fundamentada sobre, que dice la Biblia, que vinieron ríos, vientos, y esa casa no se cayó. Porque eso lo que te está revelando es que la herencia es para los firmes. La herencia es para los que viene el río, viene la tempestad. Alguien tiene que estar adorando a Dios con esa palabra. Viene el río, viene la tempestad, viene el día malo, viene el diablo, el infierno, la enfermedad, viene la crisis, y tu casa está firme. Alguien dice amén esa palabra. Y tu casa está firme. Firme, tú pudiste haber cantado muy lindo y haber predicado muy lindo y haber estado en los distritos, pero si un día tú te me fuiste, regresa, que Cristo te llama. A su nombre. Cumplí 29 años ayer. Me salió decirlo, no sé por qué.
0: Gracias, gracias, gracias. Les bendigo y les abrazo.
1: Así que es cuestión de que la herencia es para la gente firme. Diga firme.
0: Si usted hizo lo que hizo y después se quitó o blasfemó, pues Cristo le llama con amor para que regreses a Él.
1: Pero es para los firmes. Y usted dirá, pastor, ¿qué tiene que ver todo lo que tú has hablado con el tema? Él no te va a liberar, pero Él se va a glorificar. De repente esta semana, eso es poderoso, ya mismo le desato. ¿Alguien quiere más? ¿O me voy para Puerto Rico? Los que quieran más, adoren a Dios un minutito.
0: Gloria a Dios. Muy bien. Pues vamos a darle, vamos a darle.
1: Oiga bien. Así que, ¿qué tiene que ver el tema de Él no te va a librar, pero se va a glorificar? Por esa palabra. Porque que tú hayas hecho lo que tienes que hacer para ser heredero y coheredero. No dice que solamente heredero. Heredero y co. Ok, lo voy a volver a repetir. Eres heredero y co.
0: Lo voy a volver a preguntar. ¿Eres heredero y co?
1: Eres heredero y eres coheredero. Pero ¿sabes cuál es la condición para mantener vigente esa declaración testamentaria? Esa bendita palabra. Porque hay gente que vienen a la iglesia y de repente dicen, pastor, es que yo creía que en la iglesia todo me iba a ir bien. Yo creía que yo la iba a pasar bien. Yo creía que no iba a tener problemas. Yo creía que no iba a tener proceso. Te tengo una noticia: tú no estás en un club social. Lo voy a volver a repetir: tú no has venido a un club social. Tú no has venido a un club social. Tú has venido a la casa del alfarero, al lugar donde no te van a quitar la crisis. Dios no promete quitar la crisis. Por eso es que dice la palabra: estas cosas os he hablado para que ustedes tengan paz. ¿Qué dice? En el mundo van a tener ¿qué? ¿Qué van a tener? Problemas, crisis, deudas, enfermedades, envidia, pleito, contienda, disensiones, enemistades y deslealtades. Por eso Él, aun siendo Dios, permite que le acontezcan estas cosas. Incluso Pedro, alarmado, sabiendo que Cristo era un gran ser humano y que era Dios mismo, en un momento de desesperación. No critiquemos a Pedro por haber dejado que el enemigo hablara en él. Yo entiendo también que en algún momento sus emociones mezclaron consigo mismo. Y le dijo: Señor, pero si tú eres tan bueno, ¿por qué tú no mandas ángeles del cielo que vengan a librarte de lo que te ha de acontecer? Y él le reprendió. ¿Qué le dijo? Te reprendo. Porque él quería dejarte un ejemplo de que él, para ver la gloria postrera, tenía que vivir eso. Dígame amén a eso. Pastor, nuevamente, ¿qué tiene que ver el tema? Él no te va a librar, pero se va a glorificar con la herencia. Que todo lo que el Espíritu de Dios te ha venido hablando en la herencia. Porque sabe que hay mucha gente que busca y procura palabra profética. Gloria a Dios por los profetas que se levantan a traer palabra profética. Pero te tengo una noticia: la palabra más certera y la palabra profética más segura está en la Biblia. Y esto a veces no gusta mucho. Y en la boca de nuestro pastor. Sonría, que Cristo le ama. Porque Él es el instrumento que Dios está utilizando para guiar este pueblo a lo grande que Dios tiene para esta casa. Así que, oiga bien, para lo que el Espíritu tiene para esta iglesia, para cada uno de nosotros, el cumplimiento de la herencia, el cumplimiento de la palabra, lo reclamable, diga lo reclamable, las bendiciones, la salud, la prosperidad, la reconciliación, la salvación. Aleluya. Y todo lo que tu Dios te ha venido hablando en profecía, que tu matrimonio se va a restaurar, que tus hijos van a venir a la iglesia. ¿Dónde están las madres que reciben esa palabra? Que tus hijos van a venir a la iglesia. Te lo estoy profetizando y se acabó. Aleluya. Tus hijos van a volver a la iglesia. Aleluya. Esa sanidad es una profecía para ti también, porque por su llaga fuiste sanado. Todo eso, aleluya, que está intrínseco en esta palabra, es para ti, es reclamable, pero esa es la condición. Apláudale por esa condición. En el mundo tendremos aflicciones, pero confía que Él ha vencido al mundo. Y cerrando para traerle el cierre. Está bien. A su nombre. ¿Sabe qué? Hay gente, y lo oía yo en estos días de un amigo pastor, que decía: hay gente orando por bendiciones sin saber que no necesitan una bendición, lo que necesitan es un proceso. Y usted, y de repente eso me tocó. Yo digo: proceso, yo no lo recibo. Yo no recibo eso. ¿Sabe por qué? Porque a veces nosotros no queremos las situaciones difíciles que nos vienen y que pues son naturales de la vida. Pero ¿sabe qué? Que ese día el Espíritu me dijo: hay veces que hay gente a la que no se le puede sacar del proceso, porque yo me voy a meter con ellos en el proceso. ¿Usted sabe por qué hay veces que de repente lo que tú has estado viviendo no se va? Porque hasta que tú no aprendas a ver al Dios del proceso, al Dios que se mete en el proceso, aleluya, tú todavía no has visto la gloria del unigénito Hijo del Padre. Tu Dios no te va a sacar del día malo. Tu Dios no te va a sacar de lo que la Biblia dice: en el mundo te van a venir aflicciones. Tu Dios no te va a sacar a Penina. No te va a sacar, aleluya, a los enemigos. No te va a sacar de la enfermedad. Él se te va a meter en el barco. Aleluya. Y como pasó con los discípulos en el día de, aleluya, malo, ellos estaban todos temerosos y Jesús estaba descansando. Confía. Ese mensaje es para alguien que está viviendo el día malo. Ese mensaje es para alguien que está viviendo un proceso. Esa palabra es para que usted la pacte en esta noche. Aleluya. Esa palabra es para alguien que está viviendo el día malo, que está viviendo un proceso. Esa palabra es para alguien, mi alma alaba a Dios. Esa palabra es para alguien que de repente está viviendo la enfermedad, el escarnio, la escasez, el problema de salud. Aleluya. Esa palabra es para alguien que está viviendo el día malo. Tranquilo, tranquila. A lo mejor eso no se ha ido, el diagnóstico no se ha ido, o no ha sido contrario. Confía. Aleluya. Porque el Dios, aleluya, del cielo se te va a meter en la barca. Si usted lo cree, dígame. Él no te va a sacar del proceso, Él se va a meter en él. Rápidamente, me quedan a rayo. Daniel capítulo 6, corriendo, Daniel capítulo 6. Vamos a resumir eso, y quiero, resumiendo la historia de Daniel, compartir una revelación muy poderosa. Daniel capítulo 6. A su nombre. Dios está aquí, ¿usted lo cree? ¿Usted lo cree que Dios está aquí? ¿Usted lo cree que Dios está aquí? ¿Usted lo cree que Dios está aquí? Pues dale un codazo a tu hermano y dile: Dios no te va a sacar, pero se va a meter contigo. Dígale: Él no te va a sacar, pero Él se va. Dígalo con gozo, dígalo. Dígale, no así con esa cara. No, dígale con gozo: Él no te va a sacar, pero Él se va a meter. Él se va a meter. Él se va a meter. Es más interesante que Él se mete en el proceso que te saque. Eso es aburrido. Cuando Él se mete es que la gloria de Dios, aleluya. Oiga bien, corriendo, oiga bien. De repente, resumiendo del versículo 1 al versículo 5, de repente la Biblia dice que un hombre justo oraba tres veces al día. ¿Qué oraba? Tres veces al día. Él abría la ventana y oraba y tenía una comunión tremenda con Dios. Y de repente vinieron los envidiosos, vinieron los ¿qué? Aleluya. ¿Alguien aquí ha experimentado ese santo? ¿Vinieron los qué? Vinieron los envidiosos porque hay gente que no tolera tu devoción con Dios. Lo voy a volver a repetir. Hay gente que no tolera tu devoción con Dios. Toda la gente esa que se te fue del camino es porque no toleraba lo que, aleluya, lo que el Espíritu estaba haciendo en tu vida. Hay gente que se fue de tu vida porque tú cambiaste como hablaba. Hay gente que se fue de tu vida porque tú cambiaste como caminaba. Hay gente, gloria a Dios. Hay gente que se fue de tu vida porque tú cambiaste, aleluya, lo que tú hacías. Porque ya tú no te metías donde te metías. Porque tú cambiaste tu vida, aleluya. Y ahora esa gente se te va a virar. Esa gente se va a virar porque esa gente son así, aleluya. Verso 6. Entonces estos gobernadores, estos sátrapas, se juntaron delante del rey Darío y vinieron con sus palabritas, aleluya. Eso se llama espíritu de encantamiento. Diga, ¿de qué? Cuando tú vienes con palabritas sutiles a encantarle, y llegaron y le dijeron: oh rey, vive para siempre. Todos los gobernadores del reino, los magistrados, los sátrapas principales, todo ese chorro de gente llegaron allá y llegaron con un consejo y le dijeron: venimos con el consejo de que promulgues un edicto real y lo confirmes, que cualquiera que en este espacio de 30 días demande petición de cualquier dios de qué, de hombre fuera de ti, oh rey, sea echado en el foso de los qué. Sea echado en el foso de los qué. Tu devoción provoca la envidia de otros. Hay gente que te tiene envidia porque te has metido con Dios y Dios te está favoreciendo. Allá arriba alguien tiene que creerlo. Hay gente que te tiene envidia porque te metiste con Dios y tu Dios te está prosperando. Hay gente que te, alguien allá arriba, hay gente que te tiene envidia, aleluya, porque te metiste con Dios, gloria a Dios, y tu vida ya no es la misma.
0: Dígame amén duro a eso. Y sabe qué, oiga bien. Y entonces cuando el rey, yo no sé qué le pasó, firmó el edicto y dijo: dale, eso está bueno. Versículo 10, cuando Daniel supo que el edicto había firmado, entró a la casa, se escondió y no volvió a orar. Eso dice aquí. Y no volvió a orar. No, la Biblia dice: entró a la casa y abierta las ventanas, sin temor alguno, de la recámara que daban hacia Jerusalén, se arrodillaba tres veces al día y oraba y daba gracias delante de Dios como él solía hacer. No permita que la crisis y que el día malo te hagan vender tu fe y tu primogenitura por un plato de lenteja. Dele gloria a Dios por eso. Dígale que está a su lado: no te atrevas a vender tu fe por los enemigos de la viña. Oiga bien, verso 13. Entonces fueron ellos allá y llegaron y lo acusaron. Verso 14, cuando el rey oyó el asunto, dijo: ¿qué he hecho? Porque el rey tenía estima para con Daniel. Y de repente dice la Biblia, en resumen, que buscó todo un día. Empezó a decir: búsquenme las leyes que puedan hacer que se abrogue eso. Porque él lo amaba, lo apreciaba. Pero de repente no había. Y llegaron ellos, aleluya, y le dijeron: mira, rey, no hay forma de que tú abrogues lo que tú has firmado. Si tú dijiste que eso era lo que iba a pasar, eso es lo que va a pasar. Y el rey no tuvo opción. Y con pena, ¿qué dijo? Pues búsquenlo, arréstenlo y encarcélenlo con una sentencia. ¿Y cuál era la sentencia? ¿El foso de qué? ¿El foso de qué? Y fueron y arrestaron a Daniel. Y yo supongo que Daniel en su corazón, si hubiera sido puertorriqueño: ¿y dónde está Dios aquí? Porque lo primero que hace la gente después de haber recibido todo lo bueno de Dios y Dios permite una cosita así, es que se alejan y comienzan a recriminarle al Dios que le ha bendecido toda la vida. El día que te venga, aleluya, el día malo, no te atrevas a recriminarle a tu Dios lo que te ha permitido. No te venda, aleluya, por la emoción. Uno no hace las cosas por la emoción ni por la razón, porque hay veces que la razón
1: tú tienes razón, pero no es de Dios. Las cosas no se hacen ni por emoción ni por razón, se hacen por revelación. Sonría que Cristo le ama. Ay, ¿y sabe qué? Yo me imagino si hubiera sido puertorriqueño que hubiera ido. No, Señor, pero ¿qué pasó aquí? Lo que pasa es que ¿dónde tú estás? No. Eso no fue lo que él dijo. Él adoró a Dios y aceptó la pena. Y claro que tuvo que haberle venido, aleluya, las emociones. A Cristo mismo, dice la Biblia, que en un momento dado, en la crisis que Dios permitió para Cristo mismo, siendo Dios mismo, dijo: pasa de mí. Así que en nuestra humanidad siempre hay derecho para uno dolerse, pero no para uno quitarse. Lo voy a volver a repetir. Cuando vienen las crisis, aleluya, hay derecho para dolerse, pero no para quitarse. Lo voy a volver a repetir para que Panamá lo entienda. Cuando te llega el día malo, se vale dolerse, pero no se vale quitarse. No te quites, no vendas tu fe ni tu primogenitura, porque la Biblia dice que todas las cosas obran para bien de aquellos que aman a Dios. Alguien glorifica a Dios en esta noche. Oiga bien, así que dele ese aplauso más fuerte al Señor. Dice la Escritura Santa que lo tiraron al foso de los leones. Y aún todavía nosotros no hemos leído un hombre como Daniel recriminándole a su Dios. Porque los días malos llegan, los días de crisis llegan, los días de la cárcel te pueden llegar, los días del foso te pueden llegar, los días del cáncer, de la leucemia, de la diabetes te pueden llegar. Pero ¿sabes qué? Tu Dios nunca te ha abandonado. Por eso es que yo me gusta los cánticos de antes. Y hay un cántico que dice: Él nunca, nunca, nunca me ha dejado, nunca, nunca me ha desamparado. En la noche oscura y en el día de prueba, Jesucristo nunca me desamparará. Dele un aplauso al Señor por eso. Aleluya. Así que dice la Escritura Santa que Dios no lo libró. Hay veces que tu Dios no te va a librar. Hay veces que tu Dios no te va a librar, pero se va a glorificar. ¿Sabe por qué? Porque para que tú puedas heredar todo lo que tu Dios en el Nuevo y en el Antiguo Testamento habló para tu vida, tú tienes que vivir la condición que está escrita en el libro de Juan: en el mundo tendrán aflicción, pero confía, porque ya Él ganó esa batalla. Él ya ganó esa batalla. Él ya, oh, gloria a Dios, Él ya ganó esa batalla. Aquellos que están llegando, han llegado a este santuario, aleluya, pastor, me llegó la sentencia, me llegó una crisis, me llegó el divorcio. Tranquilo, que tu Dios no te ha abandonado. Tranquilo, que tu Dios no te ha dejado. Alguien levanta la mano y adora. Tranquilo, que tu Dios nunca te dejará solo. Siempre estará contigo hasta el final. Y dice la Biblia, mire cómo Dios obra de manera especial. Ahora que se va esto, el avión va a despegar y me voy. Aleluya, su nombre. Estoy feliz de estar en Panamá. Yo le digo a mi esposa, esto es como venir de vacaciones, porque este pueblo es maravilloso. A mí se me olvidó lo que yo era. Era como puerto panameño, pana, Puerto Rico, que algo así. ¿Alguien se acuerda? Bueno, olvídese, santo. Pero yo soy, los tengo ustedes en mi alma. A su nombre. ¿Y sabe qué? Dice la Escritura Santa que lo tiraron al foso de los leones. Usted sabe lo que tradicionalmente hacían: dejaban a los leones días sin comer. Los dejaban días sin comer para cuando al sentenciado lo lanzaran, lo devoraran y lo mataran.
0: Pero por eso es que el título de esta palabra es: Él no te va a librar, pero se va a glorificar. Porque yo oí algo que me gocé con eso, que decía: Daniel, si a algo olía a carne para leones, no era. Y dice la Biblia que cayó allí y no se supo de él hasta el otro día. ¿Sabe quién fue a ir a visitarlo? Fue el rey, que lo amaba, y le dijo: bendito Daniel. Escuche, porque hay gente que cree que fue allí a llorar y le llevó flores. No, usted sabe lo que le dijo el rey a él: el Dios al que tú le sirves te ha librado. Usted sabe por qué él no fue allí a llorar, ni le fue a poner ramos de flores. Porque el rey sabía que el Dios de Daniel sí lo podía librar. Tu Dios te va a librar y el diablo lo sabe. Tu Dios te va a librar y tus enemigos lo saben. A la derecha o a la izquierda, dice la Biblia, el ángel de Jehová acampa alrededor de los que le temen y los defiende. Va conmigo delante el Señor, va conmigo el, aleluya, el Padre, el Espíritu y el ángel de Jehová. No importa la crisis por la que tú estés viviendo, lo que te está pasando habla de herencia. Si usted lo cree, dígame amén. Y dice Daniel: oh rey, no ha habido un día que más cómodo yo haya dormido que en este día. Con tu pobreza he dormido en pieles de leones. Estos leones me han dado un masaje hasta en los callos de los pies. Porque aleluya, tus enemigos tendrán que ver la gloria. Alguien adora a Dios. Alguien adora a Dios. ¿Dónde está el baterista? Te bendigo. Tus enemigos tendrán que ver la gloria del Dios, aleluya, en tu vida. Tus enemigos van a ver a Dios en tu vida. No se van a morir. Es más, le voy a decir algo. Yo se lo dije la vez pasada. Usted sabe por qué tus enemigos no se van a morir. Hay veces que uno dice: Dios mío, tan malo que es, y tiene mejor cajo que yo, y ese hombre tan malo que es, y mira, tiene... Porque a los malos siempre como que le va mejor. La Biblia dice: no, aleluya, te exasperes por la bendición de los enemigos. Hello, no te exasperes, aleluya, por como veas que tus enemigos prosperan. Tranquilo, Jehová le va a dar mucha vida. Porque cuando Jehová te saque del día malo, aleluya, Él adereza a mesa. Él adereza. Alguien tiene que creer esa palabra. Él adereza mesa delante de ti, en presencia de quien te angustia. No le pidas a tu Dios que mate a los enemigos, la de la camisa rosa. Aleluya, no se lo pida. Porque te va a venir el día que te van a ver. Va a venir el día que te van a ver. Alguien alaba a Dios, aleluya, con esta palabra. Va a venir el día que te van a ver. Aleluya, ellos te van a ver con sus ojos. Van a ver cómo sales del foso de los leones. Ese no es el milagro más grande. Ese no es el milagro más grande. ¿Usted sabe cuál era el milagro más grande? No me cuque, que me dijeron que yo tengo un tiempo y no lo estoy viendo y estoy nervioso por eso. A su nombre. ¿Usted sabe cuál fue el milagro más grande? Que el rey estaba listo para irse a convertir en el lugar de crisis de otro. En el lugar de crisis que el diablo señaló para tu sentencia final, alguien se va a convertir a tu Dios. Porque después que él salió de allí, el rey dijo: perfecto, fírmame el edicto. Bendito sea el Dios de Daniel. Ninguno que queriendo levantarse contra Daniel y contra su Dios. Alguien alaba a Dios. La crisis lo que va a hacer
1: es que cuando tu enemigo vaya a ver tu cadáver, la gloria le inunde y se va a convertir él y su casa también. Tu crisis va a salvar tus hijos. Tu crisis va a salvar a ese viejo marido tuyo. Tu crisis va a salvar a los vecinos tuyos. Porque las Marías fueron a la tumba y dijeron: venimos a ver al que está muerto. Y el muerto le dijo: ¿muerto de qué? Cuando tú salgas del lugar de tu sentencia, tus enemigos van a tener la boca en el piso y tus hijos se van a convertir. Alguien viene a pactar esa palabra. Tus hijos se van a convertir. Oh gloria. Tus hijos se van a convertir. Tu abuelo, tu papá, tu tío, hasta el gato se va a convertir. Tu crisis va a traer la gloria del unigénito Hijo de Dios. Tu crisis va a convertir tu casa. Tu crisis va a convertir tu vecino. Algo grande viene. Algo grande viene. Vienen los tuyos. Alguien lo adora. Alguien lo adora. Allá arriba alguien le adora. Se te va a convertir el papá, la mamá, el tío. Cuando tú salgas, aleluya, de esa crisis, tu Dios no se va a sacar, pero se va a glorificar. Shenda. Alguien adora a Dios. Viene gloria. Viene gloria. Viene gloria. Viene gloria. Viene gloria. Alguien lo recibe. Viene gloria. Y el diablo se va a tener que arrepentir de haberse metido contigo. No le pidas que te saque, dile métete conmigo. No le digas que te saque, dile métete conmigo. No le digas: Señor, sácame del día malo. Dile métete conmigo. No le vuelvas a decir a Dios: sácame de esto. De ahora en adelante le vas a decir: yo no le oí. De ahora en adelante, cuando pienses que Él te deba sacar del día malo, tú le vas a decir: Señor mi Dios, vente, visítame, vente conmigo, vente, métete conmigo, porque la gloria de Jehová amanecerá sobre ti. ¿Alguien lo cree? ¿Alguien lo cree? ¿Alguien lo cree? Oiga bien, todos los que hayan vivido el día malo, véngase conmigo aquí que le voy a desatar una palabra. Vienen días donde no te van a sacar, pero vienen días donde Él se va a meter contigo. Dice el Señor: me meto contigo. Aleluya, me meto contigo. Vienen días, aleluya, hay una unción de Dios en este santuario, hay una unción de Dios en este lugar. Esta palabra era para alguien.

se va a salvar, y se van a salvar los tuyos, se van a salvar en el nombre de Jesús. Alguien está bajando de la grada que va a recibir una unción en esta noche.

contar las maravillas de tu Dios. De tu Dios, de tu Dios, de tu Dios. No mires el cuerpo, porque soy yo el que en él habla, la iglesia. Hay una unción de Dios. Hay una unción de Dios. Hay una unción de Dios. Hay una unción de Dios. Hay una unción de Dios. Hay una unción de Dios. Shenda, Sherabakaba, Shendilia. Hay una unción de Dios. Hay una unción de Dios. Hay una unción de Dios. Hay una unción de Dios. Vienen días donde la gloria te va a amanecer. Vienen días donde la gloria te va a amanecer. Vienen días donde la gloria te va a amanecer. Ira Mashenda. Vienen días donde la gloria te va a amanecer. Aleluya, le dijiste, háblame hoy. Y él te habló en el nombre de Jesús. Oh, en el nombre de Jesús. Servidores, servidores, servidores. Ira Mashenda. Ira Mashenda. En el nombre de Jesús. Padre, gracias. En el nombre de Jesús.